0: Después de 4 años, Máximo Pacheco prepara su salida de Codelco, mientras parlamentarios de la Cámara Baja ponen en duda la capacidad técnica de su sucesor, Bernardo Fontaine.
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0: Exactamente 20 horas con un minuto.
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3: El diputado de Renovación Nacional, Daniel Valenzuela, apuntó a un problema de comunicación del gobierno de José Antonio Kast, indicando que no se ha explicado bien los alcances de la Ley de Reconstrucción Nacional. Nicolás Silva nos cuenta más.
4: En entrevista con la radio, el parlamentario se refirió a la contingencia política de los últimos días, marcada por la discusión en el Congreso Nacional de la mega reforma que propone el Ejecutivo para reactivar la economía. Pero su tramitación no ha estado exenta de polémicas, con críticas principalmente de la oposición. En ese sentido, el diputado de Renovación Nacional, Daniel Valenzuela, apuntó a un problema de comunicación del gobierno al indicar que no se han explicado bien los alcances o beneficios de la Ley de Reconstrucción Nacional.
5: Yo creo que la comunicación del gobierno no ha sido la correcta. En general, hemos tratado de comunicar mal lo que se está haciendo. Por ejemplo, hoy día en el Congreso Nacional estamos discutiendo la reforma, la Ley de Reconstrucción, y la verdad es que los amigos de la izquierda han tratado de poner el tema de una forma distinta que no es real. Y ahí yo creo que nos ha faltado, tanto como la gente que ayudó al gobierno a salir electo, como el propio gobierno, que no ha sabido bien explicar de qué se trata esta reforma.
4: Valenzuela señaló que la mega reforma es un buen proyecto, aunque reconoció que se deben hacer algunas mejoras. Entre ellas, recalcó que falta apoyo a la micro y pequeña empresa, justificando su importancia para la creación de empleo. Además, respaldó la decisión de diputados de RN que rechazaron la indicación que eliminaba la franquicia tributaria del CENSE. El parlamentario evaluó positivamente los primeros 2 meses del gobierno de José Antonio Kast, indicando que se ha logrado destrabar varios proyectos de inversión o impulsar medidas en seguridad, mencionando los allanamientos llevados a cabo en los últimos días en la comunidad de Temuicuicui, en la Araucanía, en medio de investigaciones por hechos de violencia rural. No obstante, criticó los recortes en áreas sensibles como en salud, aunque responsabilizó al gobierno anterior por el gasto público que obligó a tomar medidas para enfrentar el complejo escenario fiscal. Por último, invitó a su partido Renovación Nacional a tomar una postura más contundente y entregar un apoyo más agresivo al gobierno.
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3: La senadora de RN, María José Gatica, presentó una propuesta legislativa para fortalecer la detección precoz del cáncer de mama en el país, en medio de la alerta sanitaria oncológica impulsada por el gobierno. La parlamentaria advirtió que actualmente solo 1 de cada 5 mujeres en Chile se realiza una mamografía, cifra que calificó como preocupante para la prevención de esta enfermedad. Frente a este escenario, Gatica solicitó al Ministerio de Salud implementar 3 medidas concretas. La primera apunta a establecer mamografías gratuitas desde los 40 años para usuarias de FONASA, considerando que actualmente el beneficio comienza a los 50 años y que existe un aumento de casos detectados en mujeres más jóvenes. La segunda medida propone extender los horarios de atención en recintos públicos, incluyendo jornadas los días sábado, con el objetivo de facilitar el acceso a mujeres trabajadoras. Mientras que la tercera iniciativa busca optimizar el uso de los mamógrafos móviles, exigiendo un calendario público de estos equipos debido a que varios se encontrarían paralizados en distintas regiones del país. Sobre esto último, sostuvo que durante 2024 la cobertura efectiva alcanzó solo al 20,2% de las mujeres entre 50 y 69 años, muy por debajo del estándar esperable para una política preventiva eficaz.
7: De acuerdo a un informe que nos presentó la Biblioteca del

0: Congreso es muy clara y es muy fuerte a la vez, y nos indica lo siguiente: cada 5 mujeres, solamente una mujer en Chile se está realizando la mamografía. Y esto es catastrófico porque hacerse la mamografía es la mejor manera para poder detectar si existe o no existe algún indicio de un cáncer mamario, y en caso de que exista, poder actuar a tiempo, salva vidas.
1: La parlamentaria, que el año pasado fue diagnosticada con la enfermedad, sostuvo además que la detección temprana permite salvar vidas y reducir costos para el sistema de salud, ya que tratar el cáncer en etapas iniciales resulta menos complejo y más eficiente que enfrentar cuadros avanzados. Debido a que reducir la edad de detección implica recursos fiscales, la senadora ingresó la propuesta esta semana para solicitar formalmente al presidente José Antonio Kast la adopción de estas medidas.
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1: En junio terminaría el diseño de la unidad hospitalaria de cuidados intensivos de psiquiatría infanto-juvenil en Valdivia. Infraestructura solicitada por cerca de 20 años y cuyas obras se proyectan para el segundo semestre de este año. Fue en febrero cuando se entregó el terreno a la empresa que se adjudicó la licitación para este proyecto, que permitirá fortalecer la atención de salud mental a pacientes de entre 10 y 17 años, consistente en la habilitación de 6 camas equipadas para hospitalización de corta estadía. La infraestructura ha sido solicitada por los profesionales del área por cerca de 20 años, debido a que Los Ríos es una de las regiones del país que no cuenta con este espacio. Tras varios años de espera, la unidad de cuidados intensivos de psiquiatría infanto-juvenil sigue avanzando en su ejecución, encontrándose actualmente en la etapa de elaboración del diseño, según confirmó desde el Servicio de Salud de Los Ríos, fijando para el segundo semestre el inicio de los trabajos. Los plazos fueron informados en febrero de este año, al mismo tiempo en que se entregó el terreno. La médico psiquiatra infanto-juvenil y una de las voceras de las profesionales, Marisol Ruiz, señaló que desde el Servicio de Salud comunicaron que el diseño terminaría en junio, lo que permitirá comenzar con las obras. Según Ruiz, los trabajos tardarían cerca de un año para habilitar las 6 camas, las que estarían operativas en enero de 2027.
5: Están en la etapa de diseño, el cual debería terminar el 24 de junio, y por lo tanto de ahí en adelante tendría que partir las obras previamente tal. Entendemos también que eran un poco más de un año el plazo estimado que se le dio a la constructora habilitada las 6 camas, y eso se cumpliría entonces en enero del 2027.
1: Sobre los plazos, dijo que no es muy óptimo, aunque manifestó conformidad debido a las múltiples dificultades que ha tenido el proyecto para su ejecución. La profesional resaltó la importancia de la unidad, ya que no está disponible en la región por el aumento de demanda, lo que ha provocado que varios pacientes tengan que esperar en pasillos de urgencia o ser trasladados a Santiago para recibir atención médica. Sin embargo, expresó su preocupación por la falta de certezas para contar con el personal capacitado para trabajar en el área, sobre todo por los recortes que ha propuesto el gobierno en salud.
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1: Bomberos de Yifén arriesga volver a operar desde Futrono tras exigencia de herederos para recuperar el terreno del cuartel. El municipio de la comuna buscará mediar entre las partes para intentar destrabar este conflicto. La superintendencia del Cuerpo de Bomberos de Futrono y el superintendente específicamente, Carlos Guarda, explicó a la radio que el problema comenzó en el año 2020, cuando

intentaron postular a un proyecto de mejoramiento para el cuartel de Yifén. Sin embargo, la iniciativa fue rechazada debido a que el terreno se encontraba bajo un contrato de subarriendo, situación que impedía utilizar recursos fiscales para financiar obras en el lugar. Ante ese escenario, Bomberos inició gestiones para regularizar la situación del terreno. Según detalló el superintendente, la propietaria

0: se concretó por la condición indígena de sus tierras, lo que impedía avanzar en el proceso. Guarda señaló que la situación se complicó aún más tras el fallecimiento de la propietaria el año pasado. Tiempo después, una nieta de la mujer, en calidad de heredera, solicitó formalmente la devolución del sitio, fijando un plazo máximo de 2 años para su entrega. El superintendente explicó que, paralelamente, Bomberos realizó gestiones junto al municipio y Bienes Nacionales para obtener un nuevo terreno donde proyectar el futuro cuartel. Incluso ya existiría un espacio asignado para esos fines. Sin embargo, advirtió que los plazos administrativos y de financiamiento hacen prácticamente imposible concretar una nueva infraestructura dentro del tiempo exigido por la familia.
1: Hay que agilizar el proyecto que se está presentando, porque aquí lo primero que tienen que pagarse los recursos para el diseño, después viene la adjudicación de la empresa que vaya a hacer el diseño, y después los recursos para el cuartel. Y eso son años. Y los familiares piden el terreno que se le entregue en 2 años. En 2 años es imposible que pueda haber un nuevo cuartel.
0: Carlos Guarda agregó que actualmente la tercera compañía atiende distintas emergencias en sectores rurales de la comuna, incluyendo parte del sector cordillerano y localidades apartadas, por lo que perder el cuartel significaría un grave retroceso operativo para Bomberos y un aumento considerable en los tiempos de respuesta.
1: Saca las cosas que hay allá, los materiales que se tienen, que hay carros, camionetas y todo el material menor, y bueno, se tiene que traer a Futrono, y volvemos a 33 años atrás cuando se iba de Futrono a las emergencias en ese sector. Pagar escombros, ¿no? Y hoy día la zona es bastante amplia, hay muchas cosas que en estos 33 años han cambiado, todo tanto accidente vehicular, se atiende una parte de la comuna de La Corranco, al otro lado del Calcurrupe también, entonces todo eso es preocupante.
0: El alcalde de Futrono, Fernando Flandes, confirmó la preocupación del municipio por la situación y aseguró que buscarán mediar entre Bomberos y la familia para intentar alcanzar un acuerdo que permita ampliar los plazos.
2: Queremos reunirnos con la representante de la familia, con Bomberos, también con parte de los funcionarios del gobierno regional para dar el respaldo respecto del proyecto de la construcción y reposición del cuartel de la tercera compañía de Bomberos, que se agilicen esos procesos. Estamos preocupados por la situación y con el ánimo de poder mediar y conciliar algún acuerdo entre la familia y Bomberos.
0: Al respecto, el gobernador regional Luis Cubertino confirmó que tomó conocimiento de la situación hace algunos días y aseguró que se debe actuar con urgencia para evitar que la compañía quede sin cuartel en Gifén. El gobernador regional agregó que para avanzar en esa línea es clave que el municipio impulse la iniciativa técnica y que el terreno destinado al futuro cuartel quede completamente saneado desde el punto de vista administrativo, lo que permitiría agilizar la obtención de recursos desde el gobierno regional. Cubertino explicó que una iniciativa para acelerar los plazos sería optar por un proyecto FRIL, mecanismo que permitiría reducir considerablemente los tiempos de ejecución en comparación con una iniciativa FNDR tradicional, que puede tardar entre 5 y 8 años.
3: Un proyecto FNR tradicional tiene entre 5 y 6 años desde que se empieza a preparar todo. Claro, es más inversión, pero más demora. Un proyecto FRIL es una calificación que hace el propio municipio, por lo tanto los recursos están asegurados, no se compite con nadie, y es el propio gobierno regional, a través de nuestra división de infraestructura, es el que califica el proyecto para autorizarlo y firmar el convenio.
0: El encuentro entre el municipio de Futrono, Bomberos de la localidad, los herederos del terreno donde en la actualidad está emplazada la tercera compañía de Gifén y representantes del gobierno regional se realizará el próximo martes, instancia donde se espera lograr un diálogo entre todos los actores para intentar alcanzar un acuerdo entre los actores implicados y que permita destrabar el conflicto.
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2: La Federación Regional de Cámaras de Comercio Detallista pidió a la delegación presidencial una articulación efectiva para reactivar la economía en la región ante los distintos liderazgos políticos que hay en los municipios y el gobierno regional. La reunión tuvo como primer objetivo presentarse como dirigentes gremiales ante la delegada presidencial Vicky Carrasco. El presidente de la Federación, Reinaldo Estay, indicó que el organismo lo integran las cámaras de comercio de Valdivia, Las Ánimas y Curiñanco. También están presentes en Mariquina, Mehuín, Malalhue, Máfil, La Unión, Río Bueno, Corral, Chaiwín, Huape y Huiro. El dirigente afirmó que buscan impulsar medidas para reactivar la economía, la seguridad para la realización de actividades comerciales y combatir el comercio informal. Estay dijo que el desafío es generar una articulación entre el gremio con la delegación presidencial, el gobierno regional y los municipios, independiente de sus distintas posiciones políticas.
3: Hoy día el desafío es que nosotros como gremio, y el desafío es articular el mundo público-privado, considerando que tenemos una situación en la región donde tenemos la delegación presidencial de un sector político, las municipalidades de otro sector y el gobierno regional de otro. Entonces, la idea es que se articule el mundo público-privado para poder generar principalmente medidas que reactiven el consumo y la economía en general.
2: El presidente de la Federación Gremial afirmó que el comercio y los servicios son las áreas que más generan trabajo en la región, considerando que es importante que el sector sea apoyado por los organismos gubernamentales. Por su parte, la delegación presidencial valoró en sus redes sociales el encuentro, comprometiendo otras reuniones y visitas a comunas para levantar las necesidades del comercio, buscando un mayor crecimiento y disminuir el desempleo en la zona.
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2: Con talleres participativos se encuentra el proceso para elaborar la nueva estrategia regional de residuos sólidos y economía circular, fijándose para junio la entrega de la propuesta final de la iniciativa que pretende disminuir la cantidad de desechos en la región. El detalle con Nicolás Silva.
4: La medida fue anunciada el año pasado por el gobierno regional, marcando el inicio de un trabajo conjunto con la Subsecretaría de Desarrollo Regional y la Universidad de la Frontera. El objetivo de la Estrategia Regional de Residuos Sólidos es reducir la cantidad de basura que ingresa a diario al vertedero de Morrón Puyi, buscando definir acciones y líneas de inversión para conseguir dicho fin. El gobernador regional Luis Cubertino detalló que actualmente están en la quinta etapa, que consiste en talleres participativos en las 12 comunas de la región, los que servirán para recoger las opiniones e inquietudes de los vecinos y de esta forma fijar las prioridades. Según la autoridad, la propuesta final sería entregada en junio.
5: Y entraríamos ya en la parte final, en la quinta, donde se hace la propuesta definitiva. Esta etapa termina en el mes de junio. Es la propuesta final lo que tiene que ver con las definiciones ya de la estrategia regional respecto al manejo de la basura, y donde están todas las líneas de trabajo, donde están precisadas las acciones, los proyectos que se tienen que ejecutar.
4: El documento será presentado al Consejo Regional de Los Ríos y a la Asociación de Municipalidades de Los Ríos para el Manejo Sustentable de Residuos, contemplando líneas de acciones con medidas a impulsar, proyectos e inversión para conseguir el principal objetivo de la estrategia. Su implementación podría concretarse inmediatamente, buscando mejorar la gestión de desechos de la zona de cara al 2037.
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2: No se anuncian lluvias para el día de mañana en la región de Los Ríos. Vamos con las temperaturas máximas para la jornada de mañana para San José de la Mariquina. Mañana domingo tendrán temperaturas que irán desde los 2 y hasta los 13 grados como máxima. La ciudad de Panguipulli mañana tendrá 3 grados como mínima y la máxima para el domingo será de 15 grados. En tanto, en el Tume

0: esperan una mañana heladita, 0 grado como mínima, 17 grados como máxima, pero cielos totalmente despejados para mañana domingo. En los lagos, en tanto, el pronóstico indica una mínima de 3, máxima de 12 grados para mañana. Todo esto siempre sin lluvias, porque no se anuncian nada de precipitaciones para estos días. Paillaco espera temperaturas extremas que irán entre los 2 grados como mínima y los 11 grados como máxima. Para la ciudad de Futrono, 4 grados anuncian como mínima el día de mañana y 12 grados será la máxima. En tanto, para la ciudad de La Unión, mañana esperan algo de escasa nubosidad. La temperatura mínima para La Unión mañana será de 2 grados, la máxima llegará a los 12 grados. La comuna Puerto de Corral mañana domingo tendrá una mañana que estará entre los 4 grados para llegar hasta los 15 grados como máxima, sin lluvias y mucho sol para mañana en la comuna Puerto de Corral. Y la capital regional, la ciudad de Valdivia, mañana espera una mínima de 3 grados. La máxima será de 13 grados y se anuncian cielos totalmente despejados para Valdivia. Exactamente las 20 horas con 22 minutos. Hasta acá llega esta edición de El Radiograma. Siga con nosotros porque ya llega Bio Bio Deportes.
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0: El Toyota GR Rally 2 pisa fuerte porque en su mejor ritmo el angelino Alberto Heller, el Joker, cerró el día sábado del Copec Rally Móvil de Arauco en el primer puesto de la jornada sabatina al sellar un tiempo de 40 minutos con 12 segundos y 6 centésimas, sacándole 10 segundos de ventaja a Jorge Martínez. Más atrás finalizó Gerardo Roselot a 33 segundos de Beto. Por su parte, la categoría RC3 quedó en manos de hoy de Patricio Muñoz, que tomó la ventaja sobre Felipe Padilla y también sobre Eduardo Kovacs. Marcado estuvo el día también para Ignacio Gardiol, quien al final del Sara Las Cruces sufrió un accidente que lo dejó sin competir por el resto de la fecha. De hecho, el uruguayo se golpeó en la cabeza y tras sentir molestias en la zona lumbar fue trasladado a un recinto de salud. Quien también tuvo un accidente fue Felipe Cid, de la GT2i. El Rally 4, por su parte, lo lideró Mario Parra a más de 2 minutos de diferencia de Marcos Persia. En la monomarca de Volkswagen GT2-1, el líder era Tomás Gallardo. Detrás, a 19 segundos de diferencia, finalizó Jacob Masle. Completó el tercer puesto Juan José Echevarri. Mañana la acción va a regresar en las especialidades de Carampangue y también María Las Cruces, ambas con más de 26 kilómetros de extensión entre tramos, también estará junto a Sara Las Cruces y conformarán un rally con 8 cronometradas especiales que traerán consigo una distancia a recorrer de 220,28 kilómetros, de los cuales 122,18 corresponden a pruebas contrarreloj. Finalmente, el Móvil 1 Power Stage de 3,68 kilómetros en el sector de Sara Las Cruces cerrará la fecha, la tercera fecha del campeonato Copec Rally Móvil. Y señoras y señores, tras 2 semanas de pausa, la Liga de Primera volvió más bien con el desarrollo de su fecha número 12, que partió ayer. Estos son algunos de los resultados de las competiciones de ayer, donde, por ejemplo, Palestino goleó 5-1 a Deportes La Serena. Coquimbo ayer también, Coquimbo Unido se quedó 3-0 ante Audax Italiano. Hoy día sábado también hubo otra fecha en donde... Hubo otro partido más bien, donde jugó O'Higgins con la Universidad de Concepción

0: y ahí O'Higgins perdió por la cuenta mínima. A esta hora, señores y señores, está jugando Universidad Católica con Deportes Limache. Escuchemos un poquito.
1: Que hubo mano, me parece, del lateral, parece. Defensor. Vamos a ver si la pelota a tierra o desde la banda para los cruzados. 24 minutos en el digital. Lo gana la Católica por 1-0 con gol de Fernando Sampedri. El toro goleador que no falla en esa lucha de goleadores. Hoy es jornada de peperos. Roberto, estaba por un lado Sampedri. ¿Y quién lo sigue en esa lista? Daniel Castro.
2: Mira, que estuvo a punto de lograr la paridad. Siempre es un hombre muy peligroso, el Popín, para cualquier defensa.
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1: Y sale la Católica por el sector derecho. Presiona Limache. Intenta avanzar, lo consigue. La tiene Castro, cuida el balón. Se conecta con Flores, se barra Arancibia, recupera la pelota. Sale con un balón largo la Universidad Católica. En medio terreno de juego, la va a pelear Augusto Aguirre. La recupera Aguirre, la deja atrás para Parot, 25 en el digital, 0 para Limache, 1 para la Católica, la tiene Borges a la salida del área. Avanza ahora con César Fuentes, patrullando César. En tres cuartos cancha, sale César, le digita a Víctor Rivero, muy activo, lo decías tú. Sale por la izquierda ahora con Flores. Borges a la salida del área grande. Por la derecha nuevamente el balón con César Fuentes. El hombre de las salidas la toca con Yantén. Por la izquierda la pide Parot. La tiene Alfonso, pelota larga, la regala Parot para Gianni. Medio terreno de juego. Adelanta la línea la Católica, la tiene Sampedri. Maneja la pelota al toro. Cuida el balón. Se conecta con Gianni. Centraliza el fútbol ahora con Suki. Toca la pelota por el sector izquierdo para Agustín Farías. Este para Suki. Gianni. Farías en el círculo central donde nace el Deporte Rey. 26 minutos en el digital. 0 para Limache, 1 para la Universidad Católica. Ampuero, Farías, Ampuero, González, sale por la derecha ahora el equipo cruzado. La tiene González, pelota larga, de buena manera. La tiene Arancibia, vértice del área, la pelota al área de Limache. Atento Borges para quedarse con el balón. Ya sale rápidamente el equipo local. El balón en el medio terreno de juego, la tiene Yantén, pelota larga. Buscando arriba Castro, gana en zona defensiva Daniel González. La toca por la derecha para Arancibia. Regala la pelota en el medio terreno de juego, adelanta las líneas Limache. Ya la tiene Jan Meneses, por dentro, por fuera, la maneja Jan. Sigue con el balón dominado, pica la pelota al área. Está para Yantén, se le pasea. Se pasa la pelota más bien, se pasea la esférica por el área. 27 minutos de partido, 0 para Deportes Limache, 1 para la Universidad Católica. En la fecha 12 de la Liga de Primera, Fernando, el toro Sampedri para los cruzados, caballeros.
0: Bueno, y contarles que mañana domingo también hay acción. Estos son los partidos que se juegan mañana. Huachipato versus Unión La Calera a las 12:30 horas en el estadio de Huachipato. Cobresal versus La Chile a las 3 de la tarde en el estadio El Cobre. Colo Colo versus Ñublense a las 17:30 horas en el Monumental. Y Deportes Concepción versus Everton a las 20 horas en el estadio Esterroa Rebolledo.

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y nos ponemos en el carrito de la radio para seguir contigo hasta las 10 de la noche. Y bueno, en realidad todo el rato, porque ustedes saben que en la radio nunca paramos, siempre estamos acompañándote. Saludos para todos los que están a esta hora escuchando la radio en cualquier punto de la región de Los Ríos, en cualquier punto de Chile, y como sea, escuchando la radio, con radio a pilas, que tu radio portátil por aquí, por allá, que no sé.

En línea también. Gracias, te agradecemos de corazón tu sintonía. Oye, hay cositas que tenemos acá preparadas para platicar, por cierto, y acompañarte en el turno nocturno también, para la gente que está entrando a turno y para los que ya quieren puro irse para su casa. O los que hoy día no trabajaron, pero han estado haciendo cosas y uno va para el centro y que compra esto, que va esto, que esto otro, que preparando las cuestiones. Oh, ya, pero ya falta poquito. Para los que van en la micro a esta hora escuchando la radio, porque por fin se van para su casa, vamos, que se puede, chiquillos, falta poquito para llegar a tomar una buena once ahí y descansar. Y para los que van de carrete, es que es temprano, o sea, ¿qué hora se ponen a carretear los chicos hoy en día? Es que yo me acuerdo que había un tiempo, bueno, es que el tiempo pasa. Es que hubo un tiempo, yo me acuerdo que la gente salía súper tarde a carretear porque uno hacía la previa. Se juntaba en alguna parte, se tomaba una cosita y después uno se iba a bailar. Chu, hasta que las velas no ardan, ¿viste? Y ahora ya, lo que conversábamos antes, ahora ya los cabros no bailan. Entonces por eso te pregunto, hasta o bailan menos. Yo no sé, chiquillos, bueno, es que la radio no la escucha gente tan joven pues, para que nos responda a eso. Pero papás de esos chicos nos pueden contar si es que su hijo va de baile o no va de baile, oiga. O si hay alguno que esté por ahí sintonizando la radio a la fuerza porque va en la micro y es joven, dice, oye, ¿qué te pasa? Yo bailo todo el rato. Ahí está nuestro WhatsAppito, +56 63 228 33 80. Un abrazo y seguimos nomás.

dato también para todos los que tienen a sus bebecitos ahí y uno les compra sus sillitas especiales, obviamente, para transportarlos en el auto, para que vayan seguros en caso de... Salvan vida estas sillitas para los niños. Es súper importante que uno las tenga ahí implementadas en el vehículo. Bueno, pero mira, de repente uno por hacerla mejor, hay un tip súper importante, y es que te dicen que cuando tú vas a subir a tu hijito, lo vas a colocar ahí en la sillita especial para niños, en el auto, hay que sacarles las chaquetas. Sin chaquetas, fíjate. Y claro, y uno los coloca ahí bien arropadito, ahí bien calentito, abrigadito, con las tremendas chaquetitas de las guaguitas, todo chac. Pero no es bueno. De hecho, estudios alertan que el uso de ropa voluminosa en niños puede generar holguras de hasta 10 centímetros entre el cuerpo y el arnés de seguridad, reduciendo la retención. Entonces, al final los niños igual se zafan, digamos, no quedan bien puestos en su sillita, producto de... como te decía, las tremendas chaquetas. Además, que han visto las chaquetas de las guaguitas, son enormes también. Bueno, con la llegada de las bajas temperaturas y el invierno cada vez más cerca, miles de familias comienzan a utilizar parkas y ropa gruesa por razones obvias, ¿no? Y bueno, expertos en seguridad vial advierten que esta práctica puede convertirse en un serio riesgo durante el traslado en auto. El problema ocurre cuando los menores utilizan chaquetas acolchadas, esas bien gorditas, mientras viajan sujetos en sus sillas de seguridad. Este tipo de prendas conserva el calor atrapando aire en su interior, pero en caso de un impacto, ese volumen se comprime instantáneamente, dejando una peligrosa holgura entre el cuerpo del niño y el arnés. Pruebas de choque realizadas por Consumer Reports, influyente organización que evalúa productos y orienta a los consumidores en Estados Unidos, han demostrado que aunque el arnés parezca correctamente ajustado sobre una parca gruesa, durante un accidente el material se aplasta y libera espacio extra en las correas. Y esto puede provocar que el menor se desplace hacia adelante, se deslice bajo el cinturón o incluso salga expulsado del sistema de retención. Entonces, en el fondo, lo que te recomiendan es que una vez que tú llegues al auto, le saques la chaqueta, lo acomodas a tu hijo ahí en el asientito y le saques la chaqueta gorda, esa grandecita, gruesa. Total, uno en el auto ahí igual se calefacciona. Por último, pone una mantita encima, algo. Total, como son chiquititos, pero sin chaqueta es mejor, porque si no pueden salir volando, de hecho, igual nomás en caso de un accidente. Mira, de ahí te vamos a entregar más cifras también para ir reforzando esta información acá en la Bio Bio.

en las sillas especiales que tienen para los autitos. Pero lo que te recomiendan los expertos es que si andan con chaquetas gorditas ahora para el invierno, que uno abriga bien a su guaguita, bueno, cuando la vayas a instalar ahí en el asiento, sácale la chaqueta. Y por último le pones una mantita encima y después que uno igual calefacciona el auto adentro, así es que ya está. Lo que pasa es que es peligroso porque, como te decía, según una serie de pruebas que se han hecho internacionalmente y también acá en Chile, de hecho la Comisión Nacional de Seguridad del Tránsito, CONACET, ha insistido en que el arnés debe quedar siempre lo más pegadito posible al cuerpo del niño, ya que cualquier capa de ropa abultada impide que el dispositivo funcione correctamente. Según estas pruebas que se han hecho de choques, qué sé yo, para ver cómo reacciona o cómo funcionan los arnés de seguridad que tienen las sillas para niños en caso de un impacto, y qué pasa con los niños cuando andan con chaqueta gordita, bueno, la ropa voluminosa puede generar hasta 10 centímetros de holgura entre el cuerpo y el sistema de retención. Entonces, al tener esta holgura, puede hacer que incluso el niño salga igual despedido, digamos, de al momento de un impacto, igual puede salir, digamos, despedido de su sillita. Y chocar con las ventanas del auto, qué sé yo, es complejo eso. De hecho, Paula Deimel, especialista en seguridad vial infantil, explicó que todos los sistemas de retención infantil están diseñados y homologados para funcionar con un ajuste lo más ceñido posible al cuerpo, pegadito, así como el cinturón de seguridad, que uno dice, ay, que aquí me molesta. Bueno, tiene que ir bien pegado a tu cuerpo. Lo mismo con el sistema de retención para los niños. Entonces, de ahí que el uso de estas prendas presenten un riesgo en caso de colisión. La preocupación aumenta debido a la realidad local, pues, indicó la profesional, ya que las cifras revelan una alarmante brecha en la protección de los menores. De acuerdo con los informes observados más recientes por CONACET y la Asociación Chilena de Seguridad, solo el 33% de los conductores en el país utiliza un sistema de retención infantil, una sillita, al trasladar a niños en vehículos particulares, revelando un alarmante y progresivo abandono de este hábito preventivo. El escenario empeora si se considera que cerca del 90% de quienes utilizan estos dispositivos lo estarían haciendo de manera incorrecta. Hay más datos acá, pero esto igual es un llamado de atención y para recordarte algo que uno sabe, porque uno dice, no, pero ¿qué va a pasar? Si vamos aquí a la esquina nomás, si vamos al centro, ya lleva al niño en los brazos, y así transportan muchas personas a sus hijos, pero la verdad es que prevenir es mejor que lamentar, chiquillos. Y estas sillitas, la verdad, incluso los alzadores, porque dependiendo de la edad, van cambiando también las sillitas de los niños. Y después llega un momento en que usan los alzadores cuando están más grandes, y son salvadores, muchachos. Uno nunca se imagina que vaya a ocurrir un accidente de tránsito y cuando hay niños, digamos, que están sueltos, digamos, dentro del auto, incluso si lo llevas en brazo y uno dice, no, pero si lo llevo bien afirmadito aquí, la verdad es que no. En caso de un accidente, no va a terminar bien eso. Entonces, es bueno, aunque algunos dicen que es exagerado, que no es necesario, que antes, que toda la vida los niños andaban así. Mira, prevenir es mejor que lamentar. Ahí te vamos a entregar algunas cifras. Vamos a avanzar otro poquito.

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7: El Ministerio de Salud de Chile actualizó el estado de los chilenos que viajaron en el crucero MV Ondius. Permanecen en cuarentena domiciliaria en el país desde el pasado jueves y continúan dando negativo por antivirus. Las autoridades sanitarias informaron que los pasajeros chilenos considerados contactos de riesgo permanecen desde el pasado jueves cumpliendo cuarentena preventiva en sus domicilios en Chile y que hasta ahora todos continúan arrojando resultados negativos en los exámenes realizados cada 4 días para detectar antivirus. La subsecretaria de Salud Pública, Alejandra Pizarro, recordó que el antivirus es un virus.

0: virus que está presente en Chile hace 30 años, una enfermedad de vigilancia y notificación obligatoria, y llamó a la prevención en zonas rurales y semirurales. Hasta la fecha se registran 41 casos confirmados de hantavirus y 14 fallecidos en el país. Los casos se distribuyen desde las regiones de Valparaíso y Aysén. El infectólogo de la Universidad Católica, Michael Serri, explicó que el impacto que ha tenido a nivel internacional responde a que la variante antes no es conocida a nivel mundial y su contagio es poco frecuente, ya que se presenta principalmente en Chile y Argentina y continúa siendo la única variante conocida que se contagia de persona a persona. Semana se llevó a cabo una nueva reunión entre la Delegación Presidencial Regional de Valparaíso con los Ministerios de Vivienda e Interior en el marco de los preparativos para retomar el desalojo de la megatoma del Cerro Centinela en la comuna de San Antonio, proceso que se encuentra paralizado por casi 3 meses. En esta nueva reunión se estipula la entrega de un informe por parte del Ministerio de Vivienda y Urbanismo acerca de un catastro de los sitios que quedan aún desocupados en el terreno que fue expropiado, para identificar cuántas familias de las 900 que quedan por desalojar podrán ser trasladadas a este predio fiscal. Sin embargo, este catastro no se habría entregado en su totalidad por errores en la entrega de información desde el gobierno anterior a la nueva administración, como por ejemplo identificación de sitios y también de familias. Tras esta reunión, el delegado presidencial de la región de Valparaíso, Manuel Millones, confirmó que se reanudará y se reunirá también con los propietarios del terreno donde se emplaza la megatoma. En esta semana, el día 20 específicamente, me reúno con el propietario del sitio, quien concurrió a la Corte de Apelaciones, demandando una mayor agilidad en el proceso de desalojo, comentó. Y en el ámbito internacional, al menos 8 personas murieron y otras 25 resultaron heridas este sábado después de que un tren de carga colisionara con un autobús de transporte público que posteriormente se incendió en un accidente múltiple ocurrido en un céntrico distrito de Bangkok. Informaciones que fueron dadas por las autoridades. El Centro de Mando de Emergencia y Bomberos de Bangkok, conocido como Thefaram Command, indicó que en un primer reporte que el siniestro ocurrió a eso de las 15:51 horas locales en la carretera de Asoke Dingdang, en el distrito capitalino de Ratchathewi. Según las autoridades, en el accidente se vieron involucrados un tren, un autobús público, automóviles y motocicletas, mientras equipos de bomberos y rescate acudieron al lugar para sofocar las llamas y asistir a las víctimas. Exactamente las 9 de la noche con 4 minutos.
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la noche con 10 minutos, sábado a la noche. Aquí estamos acompañándote en la radio. Saludos para cada uno de ustedes. Gracias por estar en sintonía. Saludos para los que se están moviendo hasta ahora. Sí, pues, saludos ahí. Oiga, y no se olvide, cinturón de seguridad todo el rato. Maneje con precaución, sea cuidadoso, con juicio. Te estábamos contando que... Estábamos contando lo de la cita de seguridad para los niños también, así

Y ojo con eso, sacarle la chaquetita antes de colocarle la protección, el anclaje ahí a su sillita. Sí, las cifras no son buenas, así es que en caso de accidentes, así es que prevenir es mejor que lamentar, chiquillos. Prenda sus lucecitas y cuando vaya manejando, igual a esta hora ya está oscuro ya, pues, ¿ves? Hay viento, está heladito. Si va a salir, abríguese bien.

Oye, después te vamos a contar igual algo para que estés atento. Usted sabe que uno puede andar súper feliz por la vida, dice, oh, qué entretenido, pasémoslo bien, y nos falta el que te estafa. Hemos conversado todas estas veces de las estafas, atento, atento. Cada vez estos tipos inventan una nueva. Y ya no te ponen voz rara, porque antes uno los identificaba, viste que, no sé, uno los escuchaba y decía, uff. Uno los escuchaba hablar y sabía que estaban en la cárcel, por la pura forma de hablar, fíjate. Y entonces, claro, uno identificaba inmediatamente que era una estafa, pero ahora han evolucionado, hasta inteligencia artificial te ocupan para colocar otras voces y cosas por el estilo que se escucha más bonito para engañarte, ¿no? Si están, pero súper pro. Así que uno tiene que estar atento porque van cambiando el modus operandi todo el rato. Los bancos te alertan sobre una nueva estafa telefónica. ¿En qué consiste? ¿Cómo identificarla? Te lo cuento en un ratito.

estafa telefónica, en qué consiste y cómo identificarla. Mire, durante los últimos días, diversos bancos han alertado a sus clientes sobre un nuevo tipo de estafa telefónica que se está llevando a cabo en nuestro país. Se trata de delincuentes que llaman a sus víctimas y fingen ser ejecutivos de instituciones bancarias. Pero eso no es todo, porque crean un escenario de urgencia o alarma de forma inesperada, incluyendo información que la persona no ha pedido. Bueno, posteriormente solicitan marcar el código asterisco 21 y luego ingresan ingresar su número telefónico. ¿Qué es lo que pasa cuando finalmente te dicen, oiga, ¿sabe qué? Tenemos ta, ta, ta, y te engrupan ahí, te inventan una historia, ¿viste? Son re buenos para inventar y uno cae. Mire, por favor, marque ahí en su teléfono asterisco 21 y tu número. Ok, uno hace eso, marca el asterisco 21, tu número, listo. Con eso, ¿qué es lo que acabas de hacer en el fondo? Es bypassear todas las llamadas que te lleguen a ti y todas esas cosas, las van a recibir ellos en su número telefónico, y todas las autorizaciones van a poder meterse a tu cuenta. Y viste que cuando uno quiere hacerse un traspaso, qué sé yo, te llegan los códigos, a las autorizaciones, los códigos de transacción y todo a tu teléfono, y uno tiene que aceptarlos, pues. Bueno, esos códigos y todas esas cosas las van a recibir ellos. Entonces pueden hacerlas de Kiko y Caco en el fondo, pero viste que hoy en día todo se maneja con el celular. Incluso para hacer las transacciones te llegan los códigos, las claves y todo ahí a tu celu. Bueno, eso es lo que se logra. Así los delincuentes desvían las llamadas a sus propios teléfonos y toman el control de las comunicaciones para realizar transferencias e incluso confirmar transacciones en su nombre. Lo primero que hay que tener en cuenta es que la llamada va a venir de números desconocidos o anónimos. Además, crearán este escenario de alarma, te van a pedir marcar el código, te van a pedir también información personal, datos bancarios, contraseña, usted no entregue nada, por favor. Bueno, ante esto, el usuario debe confirmar la veracidad de la llamada comunicándose directamente con un ejecutivo, cuenta o a emergencias bancarias. Tampoco tienes que entregar códigos, ingresar códigos entregados en llamadas telefónicas, y que va a señalar que los bancos jamás te van a solicitar marcar un asterisco 21. O sea, el banco no te va a pedir jamás ni claves, ni nada por el estilo. Ni ingrese esto, no. Coloque ahí en su teléfono asterisco 21, no lo haga. Lo mismo que los mensajes, de repente dice, uy, tu paquete ya está, tienes que confirmar ahí la dirección y todo, y ingresa el link. Ya, cualquier cosa que sea, ingresa el link, pinche aquí para tener más información. Olvídate, no es así. Así que por favor, para que estén atentos, chiquillos. Y lo otro, durante esta semana igual hemos estado hablando de otra forma que hay también de estafar y que ocurre básicamente con los emprendedores, les pasa harto. Viste que algunos dicen, efectivo transferencia, la gente dice, ay, yo te hago la transferencia por algún producto, incluso con compras en línea también pasa, ya, te hago la transferencia. Ahora falsean los vouchers también, de ahí te comparten el, mira, ya te hice la transferencia, te comparto el comprobante, y uno comparte el comprobante de la transferencia y nunca fue, po. Totalmente falseado. Presta atención con eso. Siempre vivitos, chiquillos. Seguimos en la Bio Bio.

usted no le pase, señor auditor, porque suele ocurrir que usted sabe que estos ladronzuelos siempre están inventando, los estafadores, pues siempre están inventando alguna alternativa para poder perjudicarnos. Y los bancos alertan sobre nuevas.

Oye, ojo con las estafas, porque te contábamos ahora de que los bancos están alertando sobre esta nueva modalidad en Chile, donde delincuentes se hacen pasar por ejecutivos bancarios, generan situaciones de urgencia, que esto, que esto otro, siempre todo ahí como urgente, y te solicitan marcar el asterisco 21 para desviar llamadas y para robar información. Recomiendan verificar la autenticidad de la llamada, no proporcionar datos personales ni bancarios por teléfono, no marcar códigos solicitados y contactar directamente al banco para verificar la situación. Cada vez que tú te llamen porque hoy que supuestamente hay esto, que esto otro, mejor anda a preguntar o llama. Pero es raro que un ejecutivo te llame en todo caso. ¿Te ha llamado alguna vez un ejecutivo del banco a ti? Pero uno de verdad, digamos. ¿Por qué motivo te llamaría? Hola, buenos días, quería saber cómo estás. Es muy raro eso. ¿Te llamaba una ejecutiva antes? Bueno, pero me refiero a que es como raro. Pero, en fin. A menos que uno maneje mucha plata, no sé. Ahí te podría llamar un ejecutivo o algo así. Pero ahí va a pedirte cosas raro, la verdad. Sí. Oye, lo otro. Esta semana nos han estado contando auditores de... Ojo, cuando tú vendas algo, por ejemplo, te digan, no, mira, acá está la transferencia, te comparto el voucher. Te comparten ahí el comprobante, qué sé yo, no, si ya te hice la transferencia. Y te comparten ahí la información, ahí está, pues verdad, pues ahí está el número de mi cuenta, ya perfecto, excelente, la plata, súper, listo, me llegó la plata. Corrobora primero en tu cuenta. Corrobore siempre, fíjese, porque le ha pasado a hartas personas, de hecho acá a varios auditores que tienen tiendas, por ejemplo, le ha ocurrido eso, y los tipos insistentes, oye, ya te deposité, voy a ir a buscar las cosas, no, pero es que no veo nada en mi banco, no, pero es que yo ya te deposité, sí, mira, ahí está el comprobante, te lo compartí, no, pero es que no hay nada en mi cuenta, no se ve, y tú sabes que las transacciones en Chile son automáticas, o sea, yo te hago el depósito y aparece inmediatamente en la cuenta. Inmediatamente el banco te envía diciendo, oye, te llegó plata aquí, o si no, el propio correo electrónico te envía la información, digamos, inmediatamente que hay plata en tu cuenta, digamos, que recibiste una transacción. Es muy raro que se demore, la verdad, es muy raro. Así es que lo que uno recomienda siempre es que revises. Fíjate el tiro, comprueba si te enviaron y te hicieron el depósito. Porque ha pasado harto, especialmente en los microempresarios, que al final es un dolor de guata, igual que te hagan perder un producto, digamos, un empresario pequeño es una gran pérdida, digamos, lo que sea que tú estás vendiendo, no sé, lo que sea lo que tú estés ofreciendo, y que alguien te estafe con eso, cuando eres un emprendedor chiquitito, es un golpe bajo que se nota, se siente. Porque cuesta, digamos, entonces no está la vida para estarle regalando las cosas a las personas hoy en día, así es que hay que estar atento. Ya, ¿te parece si avanzamos otro poquito? Esta es La Bio Bio.

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5 minutos nos separan de las 10 de... Iba a decir de las 10 de la mañana. Nada, hay que ver la fuerza de la costumbre. 10 de la noche, quiero decir. Claro. Bueno, y aquí te acompañamos en la Bio Bio. Saludos, queridos auditores. Hay tanto, tanto público escuchando a esta hora. Que uno ni se lo imagina porque hay un montón de cosas que uno está haciendo, lógicamente, en la casa igual. Preparando esto, preparando esto otro. Algunos que van a salir, otros que están celebrando cumpleaños. No, qué rico. Saludos para todos ustedes. Gracias por estar escuchándonos. Oye, el pronóstico del tiempo, que es algo que nosotros contamos todos los días en la radio, mañana, tarde y noche, porque dime si no es importante saber cómo va a estar el otro día, todo el rato, a todos nos interesa saber si llueve, no llueve, si sale el sol, si va a hacer calor, si va a estar con escarcha, neblina, todo eso uno lo quiere saber, pues, obviamente. Y estaba viendo la proyección que durante esta semana también fuimos a conversar con

profesionales de la Universidad Austral de Chile para que nos cuenten un poco acerca de cómo se viene el tema de la lluvia, la calidad del aire, que empeora en estas fechas también, especialmente los días súper helados, porque además que queda ahí el aire, porque, o sea, el aire, el material particulado, quiero decir, no se mueve mucho, porque como no hay lluvia, y bueno, hoy día hay viento, pero ha habido otras ocasiones donde cero viento y muy helado, y obviamente uno hace ahí su fueguito, y queda el material particulado circulando mucho rato, la masa de humo ahí, y ahí uno va caminando por la vida y ¡pum! Pasaba humo, por cierto. Y claro, lo que eso significa también no fuera nada el puro olor, chiquillos, pero es el material particulado, digamos, que es bastante complicado para la salud. Y las proyecciones ahí, mientras conversábamos con eso, con un profesional, como te decía, de la UACH, claro, nos contaba que las proyecciones de lluvia en mayo, en Valdivia, es como, y para la región en general, pocas lluvia, pues de hecho recién el 20 y tanto vienen algunas gotitas, pero miserable de lluvia, poquitito. De hecho, viendo la proyección acá, déjeme decirle que vamos a seguir con días súper helados y muy poca lluvia. Por ejemplo, revisando acá el pronóstico para la ciudad de... Espérame, se me puso chúcaro acá el tubo. Ya, la proyección para San José de la Mariquina. Viendo mañana y el resto de las y la próxima semana, no se anuncia lluvias de aquí hasta el viernes 22 de mayo. Yo sé que es muy adelantado porque esto hay que irlo viendo constantemente, por eso es que actualizamos siempre el pronóstico del tiempo, pero ya la proyección de aquí a mañana y el resto de la próxima semana no se anuncia ni una gota de lluvia en la ciudad de San José de la Mariquina. Algunos dicen, ¡ay, qué rico! Es muy malo que no llueva en la zona sur, fíjese. Claro, no es bueno, pero ahí está, pues no se anuncia lluvia. Ya, de ahí vamos a ver qué es lo que pasa para los próximos días en la región de Los Ríos.

es malo echarle un vistazo ahí al pronóstico del tiempo para prepararse para los próximos días, pero te lo podemos resumir, francamente. Sí, porque es igualito para todas las comunas. No se anuncian precipitaciones para esta semana. Bueno, no esta semana, porque ya mañana se acaba la semana, pero para la próxima semana tampoco se anuncian precipitaciones. Y nada, pues un poco de frío nomás y estaríamos. De hecho, estaba viendo acá en Valdivia, el día miércoles de la próxima semana se anuncian 19 grados como máximo. Mire, el jueves 21 de mayo, feriado para algunos, porque habemos otros que trabajaremos el 21 de mayo, señora, señor. ¿Usted trabaja el 21 de mayo? Ya, muy bien. Espectacular. A los que nos toca trabajar el 21 de mayo, déjeme decirle que se anuncia una máxima de 18 grados para ese día en Valdivia. No es malo. Pero como te decía, nada de lluvias de aquí hasta el viernes de la próxima semana. Mire, no sé si reír o llorar, fíjese. Es que tiene que llover, pues estas son fechas llovedoras. En abril llovió poquito, unos cuantos días contados con los dedos de una mano, los días de lluvia. Muy poco. Antes era abril lluvias mil. Claro, ahora nada. Y mayo no ha traído nada de lluvia por el momento. Y nos avisora de aquí hasta el próximo viernes una gotita, aunque sea. Bueno, seguramente los próximos meses, más para las vacaciones de invierno, que el próximo mes, entre paréntesis, ahí seguramente vamos a tener algo más de precipitaciones. En fin, vamos a avanzar. Esta es la Bio Bio.

todo el tiempo, pues, queridísimos auditores. La verdad es que, como te decía, nada de lluvias en el horizonte, no se pronostica nada por el momento, así es que a disfrutar los días que se vienen, digamos, por si tenés que lavar cosas grandes y todo, aprovecha porque no va a llover. Por lo menos eso es lo que dice la proyección del pronóstico del tiempo, pero como te decía, igual esta semana conversamos con un profesional que decía, mira, las lluvias, a ver, ¿para cuándo están pronosticadas? Como para el 26, por ahí algo llovería, pero aún así, bien poco, déjame decirte. Claro. Seguramente para temporada de vacaciones de invierno puede que llueva un poco más intenso. Vacaciones de invierno que están a la vuelta de la esquina, por cierto, pero los estudiantes, ¿en qué fecha salen? Como el 18, 19, por ahí, de junio. Eso fue otro tema también que uno igual lo platica, porque el 19 de junio salen los estudiantes de vacaciones de invierno. Y vuelven como los primeros días de julio, cuando está todo el temporal desatado, ahí vuelven los chicos a clase. Es un poco raro eso, pero lo conversábamos también durante esta semana. Quizás debiese de tener cada zona su temporada de vacaciones. A lo mejor en otros lados le hace mucho sentido, en la zona central, ponte tú, porque ya no llueve tanto. Pero nosotros acá en el sur, julio es un mes llovedor. ¿Se acuerdan antes que uno salía como en julio y volvía los primeros días de agosto? Era muy genial. Eso antes sí, porque ahora con el tema de la cantidad de virus y bichos que andan circulando, es por eso que se va adelantando cada vez más las vacaciones de invierno. Pero este año, 18, 19 de junio, imagínate, es el próximo mes. O sea, estamos en cuenta regresiva casi. Pero bueno, ahí está. Me imagino que los estudiantes están contentos, sí. Ellos, claro que sí, muy cerquita de las vacaciones de invierno, pero sí, hay que verlo también. ¿El próximo año va a ser más adelantadas todavía? ¿Sí, como casi el 1 de junio? Ya. Oye, vamos a avanzar nosotros. Faltan 11 minutos para las 10 de la noche.

pasó súper rápido este bloque de animación y lo disfrutamos también. Así que te invitamos a que este sábado por la noche sigas ahí conectado con la radio, porque nosotros tenemos mucho más compañía a las 24 horas. Tenemos radiograma también a las 12 de la noche. O sea, hay de todo para acompañarte, siempre informarte, y la idea es tratar de entretenerte también. Sí, y acompañarte ahí en lo que quieras que estés haciendo a esta hora. Te agradecemos mucho que hayas estado conectado con nosotros. Un beso grande, un abrazo, y sigue pegadito a la Bio Bio.

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2: Vamos a revisar de inmediato las noticias de El Informador acá en la radio. Un fatal accidente se registró esta noche en la ruta que une Los Ángeles con Santa Bárbara. Esto es en la región del Biobío. Mario Tapia nos informa desde Radio Biobío de Los Ángeles.
3: En el lugar, kilómetro 17 aproximadamente, antes de llegar al puente Calderones. Esto es en la ruta que une la ciudad de Los Ángeles con Santa Bárbara, ruta Q61. Trabaja aún efectivos de la CIAT en la investigación de este fatal accidente, reiteramos, donde un vehículo cuyas características se están investigando atropelló a una mujer adulto mayor, dándole muerte en el sitio del suceso, según se informó. El tránsito está restringido para todo tipo de vehículos de momento, mientras se efectúa el peritaje durante esta noche. El accidente ha ocasionado que muchos conductores deban devolverse hacia Los Ángeles cuando iban camino hacia el sector cordillerano de Santa Bárbara, a la espera de que se reanude el tránsito una vez terminen los peritajes en este lugar. Reiteramos este fatal accidente de tránsito que una vez más ocurre en la ruta Q61 antes del puente Calderones. Esto es la ruta que une precisamente Santa Bárbara con la ciudad de Los Ángeles. De la pista que va hacia la cordillera, precisamente hacia el oriente, se registró este accidente de tránsito que es investigado a esta hora en el lugar por efectivos de la CIAT Biobío. En Los Ángeles, Biobío, la radio.
2: Una denuncia ciudadana por el robo de una bicicleta permitió la detención de dos mujeres que portaban droga y dinero en efectivo. Esto en la comuna de Maipú, la región metropolitana. Jorge Villegas tiene más información.
4: Claro, se trató de un procedimiento policial desarrollado de parte de la sección de investigación policial de la 52 Comisaría de Maipú que permitió la detención de dos mujeres que mantenían en su poder distintas drogas dosificadas como pasta base, además de dinero en efectivo entre sus pertenencias. Todo esto se inició tras la denuncia policial de parte de un ciudadano quien alertó el robo de su bicicleta. Es por eso entonces que tras esta denuncia ciudadana personal de la sección de investigación policial de la 52 Comisaría de Maipú se desplegó para realizar las distintas diligencias y poder dar finalmente con el paradero de estas dos personas responsables de este robo, además encontrándose entre sus pertenencias esta cantidad de droga como pasta base, además también de dinero en efectivo. Por eso entonces que tras esta detención quedaron puestas a disposición de la justicia por distintos delitos, tanto como robo y también posesión de drogas. Una información que ocurrió durante esta tarde en la comuna de Maipú, la detención de dos mujeres por el robo de una bicicleta y porte de drogas y dinero en efectivo. Vivo, la radio.
2: El futuro aeropuerto internacional de Concón enfrenta un nuevo revés. Esto luego que el gobernador Rodrigo Mundaca acusara que el proyecto no estaría entre las prioridades del gobierno. Aníbal Rosales nos informa desde Radio Bio Bio, la región de Valparaíso.
5: El gobernador regional de Valparaíso, Rodrigo Mundaca, acusó que el Ministerio de Obras Públicas habría decidido postergar el proyecto que buscaba transformar al actual aeródromo de Concón en un aeropuerto con vuelos comerciales. Según la autoridad regional, el ministro de Obras Públicas, Martín Arrau, le habría comunicado que la iniciativa no está dentro de las prioridades del gobierno y que la cartera concentraría sus esfuerzos en obras vinculadas a puertos y a la Ruta 68. El proyecto era considerado estratégico por autoridades locales, ya que apuntaba a mejorar la conectividad aérea de la región de Valparaíso, reducir la dependencia del aeropuerto de Santiago y fortalecer áreas como el turismo, el comercio y la actividad logística. Mundaca adelantó que buscará apoyo de parlamentarios y autoridades regionales para insistir en la continuidad de la iniciativa, por lo que la discusión podría abrir un nuevo conflicto entre el gobierno regional y el ejecutivo por la prioridad de la infraestructura para la zona. Desde la región de Valparaíso, Bio Bio la radio.
2: La presidenta de la Federación de Profesionales Universitarios de la Salud de la FEMPRUS, Camila Fuentevilla, afirmó que plantear restricciones a la salud para las personas migrantes atenta directamente contra los derechos humanos. Josefa Chiamaro tiene más detalles.
6: La presidenta de la FEDEPRUS rechazó las indicaciones del Ejecutivo que contempla la solicitud de datos para el reporte de personas migrantes, advirtiendo que la medida podría tener graves consecuencias.

0: tanto a nivel individual como colectivo. En ese sentido, señaló que la salud es un derecho humano fundamental, cuyo ejercicio está directamente relacionado con la disponibilidad y accesibilidad de la atención pública. Por lo mismo, advirtió que cualquier medida que condicione o restrinja el acceso a la salud constituye una acción grave que atentaría contra los derechos humanos, los tratados internacionales y las normativas vigentes. Asimismo, indicó que este tipo de iniciativas podrían generar que las personas en situación migratoria irregular eviten acudir a centros de salud, incluso en casos graves, lo que podría derivar en un agravamiento de enfermedades e incluso en resultados fatales. Finalmente, sostuvo que desde su sector no existe disposición a avanzar en medidas de carácter punitivo, recalcando que estas vulneran los derechos fundamentales, independientemente de la situación migratoria de las personas. 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
1: Muchas gracias por informarse con las noticias de la radio. 22 horas con 8 minutos.
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3: Seguimos haciendo la continuidad de la radio. En este momento comienza La Hora del Deporte a través de las 43 estaciones de Bio Bio, la radio. Usted nos puede escribir al más 569-9207888, mandarnos mensajes de texto, audios, por cierto, también. Y está la línea gratuita 800-810-810, pensada en ustedes, nuestros auditores que hacen grande, gigante a nuestra radio, a Radio Bio Bio, con presencia a lo largo y ancho de todo nuestro territorio nacional. Vamos a estar hablando de deportes, por cierto, acompañándolos con buena música e información, en un espacio que vamos a hacer con ustedes también, recordándoles que nos pueden escribir más 569-9207888 y al 800-810-810. Son las 22 horas con 11 minutos, ganó la Católica recién, victoria por 2-0 a Limache. Lo comentábamos allí en el final de la transmisión. Con este resultado, la Católica queda en el tercer lugar de la tabla, cerca de Colo-Colo, que juega mañana, el líder del torneo. Segundo es Limache, pese a la derrota ante los cursos.

0: cuando se va a su casa. Oh. Toda la gente afuera le dice, oh, tranquilo, estamos felices contigo, qué gran trabajo estás haciendo. ¿Ah? Puro agradecimiento nomás para Franquito.
1: No, mira, gracias a ti.
0: Me llega un mensaje de voz, imagino, porque es de una amiga que siempre nos escucha. Oh. Ah, ahí está. Ah, absolutamente. Le voy a mandar un saludito entonces a Roxy, a Roxana, que está escuchando ahí en Villa Alemana. ¿Ah? Siempre fanática. También alemana, Roxy, ¿no? No, o sea, mi hombre desubicado. Una gran amiga fanática de la radio, siempre nos escucha. Escucha desde muy temprano en la mañana. Escucha el trasnoche también. ¿Ah? ¿Quién es su favorito del trasnoche? No voy a decir quién es. Hay dos personajes que hacen el trasnoche en esta radio. Roxy tiene su favorito. No voy a decir quién es. No estoy autorizado. Va llegando a su casa. Así que le mandamos un abrazo cariñoso a Roxy, que ¿sabéis qué? Trabaja en la tercera banca en Everton. Lleva a la gente allá a la tercera banca. ¿Sabes que está al ladito de la cancha? Trabaja allí, así es que mañana no tiene pega porque Everton juega en Concepción. Así que mañana no trabaja. Aproveche de descansar ahí la queridísima Roxy, siempre pendiente, siempre atenta a las transmisiones de la radio. Un beso gigantesco. Vamos a la música, ¿le parece o no? Franquito, ya están llegando los mensajes. Más 569-9200-7888. Escribió en la luz, pero no le voy a... No le voy a... No puedo leer en...

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1: Ya, hacemos la hora del deporte hasta la medianoche, 22 horas con 18 minutos a esta hora en nuestro territorio nacional. ¿Hace cuánto tiempo no sientes tranquilidad, Franco Sallucci? 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
2: Hace bien. ¡Increíble!
1: Oye, ya les decía hace un ratito, vamos a estar hasta las 12 con la hora del deporte. Mañana se juega de manera íntegra la penúltima fecha de la Liga de España. Todos los partidos, salvo uno, se van a jugar a partir de las 13 horas. ¿Cuáles los partidos que nos interesan a nosotros, por cierto? El Sevilla ante Real Madrid, Sevilla de los chilenos Alexis Sánchez y Gabriel Suazo, se juega desde las 13 horas en el estadio Ramón Sánchez Pizjuán. Mismo horario para el compromiso que va a jugar el Elche de Lucas Cepeda ante Getafe en el estadio Martínez Valero, allí de Elche. Y desde las 3 y cuarto de la tarde, Barcelona recibe a Real Betis, el equipo del ingeniero que clasificó a la Liga de Campeones y que ya tiene su situación resuelta. Es por eso que es el único partido que se va a jugar en un horario distinto, porque el Betis ya clasificó a la Liga de Campeones de la próxima temporada. Y en el caso de Barcelona, ya se coronó también la fecha anterior como campeón de la Liga 2025-2026. Nada más y nada menos que frente al Real Madrid. Escuchemos lo que dijo el ingeniero Manuel Pellegrini en la previa de este compromiso ante el cuadro culé.
3: Así es, yo creo que, como tú dices, llegan los dos equipos con los objetivos cumplidos. Creo que eso no significa que no vaya a ser un buen partido. Creo que son dos equipos además que se dedican a jugar al fútbol, que intentan ser creativos. Barcelona creo que ha dado un ejemplo de lo que es un espectáculo dentro del campo de fútbol y seguramente va a querer terminar con toda su gente realizándolo. Y por otro lado, bueno, nosotros que tuvimos gran logro con 2 semanas de anticipación, que no nos hubiéramos imaginado de haberlo alcanzado. Y ahora tratar de terminar la temporada de la mejor manera posible, ojalá puntuando allá en Barcelona y después terminando aquí en casa con nuestro público.
4: Bueno, Manuel, a la media para toda Andalucía. Quería preguntar por Adrián Sapiel, que eran 2 partidos de liga, sabemos sobre toda la ascendencia que tiene en el grupo. No sé si ha planteado darle minutos ahora en este final, y sobre todo, ¿cómo lo ve usted de cara a volver a contar con él un año más?
3: Bueno, tanto a Adrián como a Pau como a Álvaro Valle, yo creo que han cumplido los tres una buena temporada. Creo que desgraciadamente para Adrián terminamos con ese mal partido contra Atlético de Madrid en la Copa del Rey, pero ya hemos llegado hasta cuarto final con él jugando. La misma cosa con Pau, que terminamos con un mal partido en la Europa League, pero llegamos hasta el cuarto de final que no se había llegado antes con él en la portería. Son momentos puntuales que pasan, pero una vez más creo que a través de todo el plantel hemos conseguido poder hacer esta temporada, así que ellos han sido una parte importante. Del futuro ya veremos más adelante, y de cómo terminamos la temporada lo haremos de la mejor manera posible para todos.
4: Difícil es sacar el punto competitivo a los jugadores y la afición en los entrenamientos para no bajar el listón e incitar a los futbolistas que sigan sacando su mejor versión en estas 2 semanas. Muy complicado.
3: Bueno, sin lugar a dudas que es más difícil, por supuesto, cuando el logro ya está conseguido, uno quiera o no quiera, la tensión va

0: relaja un poco también. Pero muchas veces ese exceso de tensión también te hace cometer muchos errores. Entonces, una vez que termina, los errores también son menores. Quizás la intensidad baja un poco, pero los errores también bajan bastante. Así que creo que es un problema de mentalidad. Yo creo que todos los deportistas siempre quieren ganar. Jueguen lo que jueguen. Mientras más importancia tiene el triunfo, como digo, más quizás posibilidades tratan ellos de entregar el 100%, pero un deportista siempre va a entregar el 100, y cuando no puede es porque no quiera, sino que porque lo superó el que estaba al frente.
1: Por aquí, Mister José Ponce, para Estadio Deportivo. Se ha conseguido la Champions, ha pasado toda esta semana. No sé usted, después de todo el partido del Elche, ¿cómo valora el éxito que se ha conseguido?
0: Bueno, lo valoro como un gran éxito. Esto primero, me alegro mucho por la plantilla, porque lo he dicho muchas veces, creo que entre todo el grupo fuimos sacando las tres competiciones adelante, con distintos resultados, pero estaban siempre unidas. Entonces, hablamos lo de la Copa del Rey. Cuando nos fuimos con esa derrota en la Europa League, lo importante era que el grupo justamente pudiera entender de que habíamos llegado hasta aquí en las competiciones. Teníamos que hacer la última parte de la que nos faltaba, que era la más importante. La derrota de la Europa League fue muy dolorosa. Podríamos haber ganado a lo mejor la semifinal y haber ganado la final, habría sido un título, habría sido la Champions y hubiera sido espectacular. Pero por razones futbolísticas no se pudo. Y creo que sí se pudo, ¿cierto?, a través de la liga, mantener un rendimiento que fue muy cuestionado mucho tiempo, pero que nunca hemos perdido el quinto lugar en la tabla de clasificación. Así que creo que doble mérito, haberse sabido reponer de distancias complicadas. Entonces, doble mérito, que el objetivo de la Champions siempre se veía un poco alejado, siempre con la ambición de lograrlo. Y si se logra dos fechas antes, yo creo que es para levantarles una estatua a ella.
2: Manuel, preguntarle de cara al año que viene. El otro día las palabras sonaron un poco contradictorias.
3: Le repito la pregunta, preguntarle por su continuidad directamente. El otro día las palabras sonaron algo contradictorias o no dejó claro que fuera a seguir en un año de la Champions, que entiendo que tanto para el club como para usted es ilusionante y que ya se estará también planificando esa gran temporada del año que viene.
0: La verdad es que yo no sé, cada uno la puede interpretar como quiera las palabras. Lo he dicho con anterioridad, si sabe, tengo un contrato un año más, del futuro hablaremos en el momento adecuado, todavía faltan dos partidos más y aunque esté el logro conseguido, yo creo que es bueno terminarlo haciendo bien las cosas. Todo el resto de nombres, de posibilidades, de distintas cosas, se hablará en el momento oportuno.
4: Mister, le quería preguntar también por la convocatoria de mañana. Sabemos ya las bajas confirmadas, ¿no? De Ángel Ortiz, de Bartra y de Ruibal. No sé si podrá contar el equipo con Conseller Temira, que se tuvo que retirar del entrenamiento de ayer con esas molestias. ¿Qué nos puede decir al respecto?
0: No, Sergi Altimira no alcanza a llegar al partido mañana. Además de esos nombres, como te dije, bueno, Aitor fue operado ayer de menisco, así que tiene un tiempo de recuperación. Tenemos que agregarle a Cucho Hernández y a Diego Llorente, que están suspendidos por acumulación de tarjetas amarillas. El resto están todos en condiciones de ir. Seguramente vamos a sumar alguno del filial.
4: Quería preguntarle también, porque al término del partido, ¿no?, el otro día de la victoria, hablaba de usted de que siempre había estado, ¿no?, en el vestuario esa clasificación a Champions, ¿no?, como un objetivo para el equipo la temporada. A lo largo de su estancia aquí en el Betis ha conseguido muchos logros, una Copa del Rey, ahora la clasificación a Champions, alcanzar la primera final europea del club en su historia. ¿Cuál es el próximo objetivo que se marca Manuel Pellegrini en el Betis?
0: Personalmente no me planto objetivos antes de realizar las cosas. Yo creo que lo importante aquí en el Betis es que en 6 años he podido clasificar los 6 años a Europa, una competencia a otra, pero clasificado a Europa, que es algo muy importante para el desarrollo del club. No es la parte personal mía la que la verdad es que me importa más. Yo trato de exigirme partiendo siempre de cero cada uno de los partidos, cada una de las temporadas. Después hay que ver qué posibilidades se tiene, bueno, una serie de factores que van indicando lo que uno puede lograr dentro de una temporada. Lo importante es estar convencido del trabajo que uno hace, del camino a seguir, y eso creo que a través del tiempo se demuestra. Y ojalá que tengamos una gran Champions y un año más de poder intentar hacer lo mismo que hemos hecho estos 6 años, de no dejar la liga de lado por Europa, porque los traspiés son grandes y después las retribuciones son pocas. Así que en la medida que podamos mantenernos vigentes en las competiciones, creo que podemos intentar tener todavía un mejor año que el anterior.

0: La última por mi parte, Manuel, decías antes de entrar a Champions que cuando el equipo entrara en Champions ya hablaríamos, ya se ha conseguido. Haciendo un poco balance de cómo ha ido la temporada, evaluando un poco la plantilla, no sé si hay alguna posición que le gustaría reforzar de cara a la próxima temporada. Y sobre todo, lo que ya le pregunté en alguna ocasión pasada, ¿cómo se afronta la Champions por la dificultad que tiene la competición, la carga en el primer semestre de temporada? ¿Y qué se puede esperar de la participación del Betis en Champions?
1: Bueno, primero, por suerte he tenido la oportunidad de participar 8 o 9 veces en la Champions League. Es una competición donde están los mejores clubes de todas partes del mundo. De todas partes de Europa. Después, cuando uno está inserto en esa, ¿cierto?, por más que vea que son equipos más fuertes, tampoco le gusta perder, ni al hincha, ni al club, ni al técnico, ni a los jugadores, ni a nadie. Así que tenemos que intentar hacer un plantel lo más fuerte posible para las exigencias que va a tener. Vuelvo a insistir, no solamente por la Champions League, sino que nos permita seguir también en la Liga, disputando una posibilidad de volver a clasificar el próximo año. Así que son muchos los factores que hay que analizar, saber bien el potencial de los otros equipos, tener claras las aspiraciones de acuerdo a una realidad, y esa realidad es la que se tiene que conversar y planificar hacia adelante.
2: Una segunda por parte de Míster. El otro día pudimos ver, antes del partido ante el Elche, a Sergi Altimira saliendo del restaurante reunido con un director deportivo de otro equipo, del Leipzig, en mitad antes de un partido que era muy importante para el Betis, ¿no?, como era esa clasificación europea. No sé si usted esto le resta importancia, cree que son situaciones normales del fútbol que hoy en día que vemos, y si a usted le gustaría contar con un futbolista como Sergi Altimira de cara a la próxima temporada, o entiende que en el plantel tiene que haber baja para esa remodelación y esa exigencia que usted hablaba antes.
1: Bueno, lo que hagan los jugadores en su vida privada, creo que no le corresponde a los técnicos decir lo que tienen que hacer o no hacer. A lo mejor fue una comida que estaba planificada de antes y la relacionaron con un término. Todos los jugadores con su representante al terminar la temporada ven distintas opciones. Yo creo que lo de Sergi ha sido algo muy positivo, que llegó a este club sin haber jugado nunca ni en primera ni en segunda división. La había jugado solamente en tercera. En estos años ha demostrado su capacidad, ha sido un aporte importante para nosotros. Ha jugado creo que más de 100 partidos también con el Betis. Yo creo que todo el jugador tiene la posibilidad y el derecho de buscar cuál es su mejor futuro y analizarlo con su representante para dónde quiere seguir, si quiere continuar, la parte económica. Ya son cosas después de término de temporada que les corresponden.
3: Por tanda, ¿no? Justo la tanda, ¿no?
4: ¿Alguna
3: justo
4: pregunta más?
3: ¿Ves? Como que estuviéramos sincronizados con Franquito. Palabras de Manuel Pellegrini en la previa del compromiso de mañana ante Barcelona, fecha 37 de 38, penúltima jornada de la Liga Española. 22 horas con 30 minutos, hacemos un alto, volvemos para hacer la hora del deporte.
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6: El 16 de mayo de 1931 murió, en un accidente automovilístico, el ex presidente de Chile, Emiliano Figueroa Larraín. Emiliano Figueroa había nacido en Santiago, el 12 de julio de 1866, y estudió en el Colegio San Ignacio y después en la Universidad de Chile, donde se tituló de abogado en 1889. Ese mismo año fue intendente de Santiago. Tenía tendencia política liberal y su carrera política la inició el año 1900, cuando fue elegido diputado por la ciudad de Victoria, en la región de la Araucanía, y después fue reelecto por Melipilla en el periodo 1905-1906. También Emiliano Figueroa fue ministro de Justicia e Instrucción Pública en dos ocasiones bajo el gobierno de Pedro Montt. En 1910, el entonces presidente de la época, que era Pedro Montt, se encontraba enfermo y debió viajar a Alemania. El ministro del Interior era Agustín Edwards McClure. Por lo tanto, él era quien debía asumir el mando de la nación. Sin embargo, los enemigos políticos, estamos hablando de las peleas de pasillos, convencieron al presidente Montt que no dejara a Edwards como su reemplazante. Entonces, finalmente, Montt lo destituyó y nombró ministro del Interior a Elías Fernández, un diputado de 65 años. Cuando asumió Fernández como vicepresidente de la República, Emiliano Figueroa fue nombrado ministro del Interior. ¿Qué ocurrió? A los pocos meses, en agosto de 1910, el presidente Montt murió en Alemania y un mes después, el 6 de septiembre,

0: también fallecía el vicepresidente Elías Fernández. ¿Qué ocurría? Que el tercero en la línea de sucesión, podríamos decirlo, sucesión republicana, era Emiliano Figueroa, quien entonces asumió la presidencia. Fue, por lo tanto, Emiliano Figueroa quien encabezó las celebraciones y fiestas del centenario, pero alcanzó a estar solo pocos días como presidente. El 23 de septiembre, el Congreso nombró a un nuevo mandatario, que resultó ser Ramón Barros Luco. Durante la década de 1910, Emiliano Figueroa fue embajador de Chile en España y Argentina, y en 1925 fue nuevamente elegido presidente de Chile, esta vez tras la renuncia de Arturo Alessandri Palma. Alcanzó a estar 2 años en la presidencia, pero este periodo estuvo marcado por el control político que ejercía sobre él su ministro de Defensa y, después, del Interior, un coronel de colmillo largo que se llamaba Carlos Ibáñez del Campo, que iba a llegar a ser después presidente y antes dictador. En 1927, Emiliano Figueroa renunció, lo que aprovechó Ibáñez para presentarse a la presidencia como candidato único, sacando el 98% de los votos. Figueroa fue después embajador de Chile en Perú, participó también en la negociación que dejó a Tacna en manos peruanas y a Arica como territorio chileno. El sábado, era un sábado, 16 de mayo de 1931, Emiliano Figueroa almorzó con algunos amigos en el Club de la Unión y luego se dirigieron a la Laguna Aculeo. Pero el auto en que viajaba fue chocado por un taxi, y aunque Figueroa fue trasladado de urgencia a la posta central, murió a las pocas horas.
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13: 20 horas con 37 minutos. Vamos a estar hablando en instantes nada más con nuestro queridísimo Juan Francisco Ortún, periodista, profesor, editor de Radio Bio Bio, productor de la radio. con una carrera, una trayectoria larguísima, extraordinaria en lo que tiene que ver con el periodismo deportivo, que hace un par de días nos presentó, digamos a los más cercanos, su libro, El ruido antes del silencio. Así se llama el libro del profesor Juan Francisco Ortún, ya lo decía, ¿no? Con una dilatadísima, exitosísima trayectoria en el periodismo deportivo, compañero nuestro en Radio Bio Bio, está con nosotros en la línea de la radio, en la hora del deporte. Profesor, muchas gracias por recibir el llamado. Yo sé que está ahí pronto a irse a dormir porque mañana lo tenemos acá muy temprano. ¿Cómo está, profesor?
14: Hola, Felipe, ¿cómo te va? Buenas noches.
13: Me imagino que muy contento con el resultado, ¿no? Ya con el libro en sus manos, este trabajo. ¿Qué nos vamos a encontrar en este libro, profe?
14: A ver, son historias, son anécdotas, es un poco el lado B de las cosas que se, de las cosas deportivas que se saben. Tú bien sabes que cuando se hacen coberturas deportivas, tanto dentro como fuera del país, tú te encuentras con una serie de vicisitudes que tienes que ir sorteando porque la transmisión tiene que salir. Y bueno, y es justamente lo que cuento, son esas vicisitudes, son esos obstáculos que hay que vencer, cosas que la gente no sabe, porque al final en un partido de fútbol o en una transmisión de cualquier disciplina deportiva, fundamentalmente lo que queda para el hincha, para el fanático, es el resultado. Pero no saben que hay todo un proceso previo y posterior que no es menor y que yo creo que debe conocerse, que la gente lo debe conocer.
13: Seguramente.
14: Por eso que hay muchos capítulos, son 45 capítulos, donde fundamentalmente se narran historias donde yo estuve, afortunadamente, tuve el privilegio de estar en Juegos Olímpicos, en Campeonatos Mundiales, en Copas Libertadores, en Copas Sudamericanas y en una cantidad de torneos mundiales de diversas disciplinas que yo creo que es bueno contarlo, es bueno que la gente sepa un poco más, ¿no? ¿Qué pasó en algunos partidos de tenis, por ejemplo, de Copa Davis, que fueron muy importante? ¿Qué pasó en algunas carreras de automovilismo? No solamente en la Fórmula 1, que es la categoría máxima, también en Vizcacha. En Vizcacha había dos circuitos, un circuito mayor y el circuito menor de 1.609 metros, una milla y un poco más. Bueno, todas esas cosas que pasaron están contadas en el libro.
13: Oiga, profe, bueno, me imagino que a usted le haya pasado muchas veces también algo que nos ocurre habitualmente a los periodistas deportivos cuando tenemos amigos que no se dedican a esta actividad, que nos ven de pronto en coberturas largas con la selección o con los equipos, Copa Libertadores, qué sé yo, distintos eventos deportivos, que dicen, oye, lo bien que lo pasan ustedes, ¿ah? Pero claro, ven la parte bonita nomás, po. Esa otra parte está retratada en el libro, me imagino, ¿no?
14: Por supuesto que está relatada en el libro. Claro, la gente dice, oye, la suerte tuya de viajar, ¿eh? Y si supieras que durante 40 años, yo por lo menos más de 40 años, lo único que conocí viajando por todo el mundo fueron estadios, aeropuertos y hoteles. Pregúntame qué otra cosa conocí. Ninguna. He estado en todas partes del mundo. No hay tiempo. Hay que ir al trabajo preparativo, a los entrenamientos, hay que ir a los partidos, hay que ir a los espectáculos. Hay mucha gente que no cree que uno va, de pronto iba a Buenos Aires en el día. Iba a viajar en la mañana, relataba el partido y se volvía en la noche. O sea, dormía en su casa, ¿eh? Y en la mañana había salido a Buenos Aires o a Uruguay, a Montevideo. Bueno, así eran las cosas antes. Y para todo eso había que andar con una cantidad de maletas, con una cantidad de metraje de cables que eran impresionantes. Hoy la cosa se ha simplificado mucho, los teléfonos celulares, las transmisiones, en términos generales, los equipos son muy modernos. Bueno, antes la cosa no era así. Antes había que andar con varias maletas, y no de ropa necesariamente, ¿ya? Eran equipos, eran cables, ¿no? Eran celulares, pero eran

0: una celular, era una maleta de celulares, ¿no? No era el celular que uno saca del bolsillo hoy, no, era una maleta grande. Y ese era el celular que había que marcar, que había que conectar. Bueno, hay una serie de elementos, pero fundamentalmente tú tienes razón. La gente dice, se queda con la parte bonita. Pero una transmisión deportiva lleva muchas horas, hay que estar cuatro. Cuando tú vas al extranjero hay que estar cuatro, cinco, seis horas antes en el estadio. Y te vas tres, cuatro horas después. Súmale las dos horas del partido, súmale el nerviosismo que cuando no puedes salir al aire, cuando no te puedes conectar con Santiago, cuando no te puedes conectar con los estudios de la radio, cuando hay un ruido y el control, ¿no es cierto? Cuando Salucci te dice, oye, llega mal.
1: Claro.
0: Llega mal, mueve un poquito la perilla de la izquierda, mueve la perilla de la izquierda un poquito para la derecha. Aprieta la clavija no sé cuánto, saca el pluf y ponlo de nuevo.
1: Apaga y vuelve a encender.
0: Y después de eso hay que relatar un partido 90 minutos.
1: Claro. Sí,
0: entonces es difícil.
1: Sí, tiene una carga emocional cada transmisión súper súper compleja que, claro, la gente no tiene por qué saberlo, pero que no alcanza a dimensionar. Las excusas no se transmiten, me enseñaron a mí alguna vez.
0: No se transmiten, no se televisan, no se comunican, surgen nomás y hay que sortearlas.
1: Oiga, profe,
0: surgen y hay que sortearlas.
1: ¿Cuál fue la transmisión que más recuerda, la transmisión que más lindos recuerdos le dejó en su extensísima carrera? Deben ser, yo no sé en cuántas transmisiones ha estado usted, pero son muchísimas. ¿Pero cuál fue la que recuerda con más cariño?
0: Qué difícil pregunta, porque recuerdo muchas con mucho cariño y recuerdo una con mucha tristeza también. A ver, empecemos por la última. Me tocó ir a Los Ángeles, perdón, a Albuquerque, en New Mexico, en Estados Unidos, a transmitir un partido de la selección chilena con Estados Unidos, un partido amistoso. Y era una cancha de rugby, de fútbol americano, rayado. Nadie entendía nada, cuál era el área chica, cuál era el círculo central. Era bien complicado, ¿ya? Y pedí permiso en el canal, ¿no? Yo en ese momento estaba trabajando en radio y en RTU, hacía los fines de semana fundamentalmente las transmisiones de la Fórmula 1 en directo. Y pedí permiso para ir a transmitir ese partido, me lo dieron sin ningún problema. Entonces, no pude transmitir esa carrera de Fórmula 1. Y el partido también tiene su historia, porque empezó a fallar esos celulares que parecían unos ladrillos grandes, ¿no? Y después del minuto 21, el primer tiempo, el celular se apagó y no se prendió nunca más, en todo el partido. O sea, todo lo que restaba el primer tiempo más el segundo tiempo lo vi de brazos cruzados ahí en la cabina sin poder relatar ni siquiera un minuto. Y si a eso le agregamos que cuando voy al aeropuerto, después al otro día en la mañana muy temprano, me compro un café, y empiezo a mirar la prensa y veo que en uno de los periódicos dice Senna has did. No voy a creer.
1: O sea, no estuvo.
0: El diario, lo primero que hizo.
1: Transmitió no sé cuántas carreras. Transmitió no sé cuántas carreras de Fórmula 1 y no estuvo en esa del primero de mayo.
0: En 12 años, imagínate, 16 carreras por temporada durante 12 años. Son cerca de 200 carreras, poquito menos de 200 carreras. Bueno, yo relaté una menos nomás. La del primero de mayo de 1994. Justo cuando, en la curva Tamborello, en ese desgraciado accidente, fallece uno de los mejores pilotos de la categoría máxima del automovilismo mundial.
1: Qué impresionante. Lamentable. Esa es la más triste.
0: Esa es la más triste.
1: ¿Y la más alegre?
0: Hay varias alegres.
1: Ya, pero siempre tiene que haber siempre hay una que uno le tiene un poco más de cariño, pues, profe.
0: A ver, ¿sabes lo que pasa, Felipe? Que durante muchos años, cada vez que salía, y a ti también te tocó muchas veces, eran derrotas.
1: Es verdad.
0: Entonces, jugábamos como nunca y perdíamos como siempre, ¿no? Entonces, claro, evidentemente tú volvías con la transmisión, con la alegría, con la satisfacción del deber cumplido, una transmisión limpia, una transmisión sin ningún tipo de inconveniente.

0: pero con el dejo tristeza de un resultado negativo permanentemente. Entonces a mí me parece que las últimas transmisiones de la Copa América, ganar cuando Chile obtuvo el cetro, ¿no? Hay otras por ahí en los campeonatos mundiales, partidos internacionales, recuerdo un partido de Perú con Camerún, qué sé yo, en Chile con en el Mundial del 98. Bueno, son tantas, ¿no? Son tantas, algunas alegrías. Pero yo creo que, sin duda, una de las alegres fue el triunfo en Wembley de Chile sobre Inglaterra, ¿no? Esos golazos de Marcelo Sales, ese pase del Coto Sierra, pararla con el muslo, ¿no es cierto?, y pegarle con tres dedos, espectacular. No, espectacular. Fíjate que la gira de la selección en el 89 por Irlanda, por Escocia, por Inglaterra y por Egipto también fue muy buena. También fue muy buena. Tengo gratos recuerdos de esas transmisiones.
1: Oiga, profe, sin hacer spoiler del libro para que la gente lo compre. El lanzamiento es el martes, ¿no?
0: El 26.
1: El 26.
0: No, este martes, el siguiente.
1: El martes 26, perfecto. Me llegó la invitación, claro. Profesor, ahí estaremos. ¿Eh? Sí, ahí estaremos. ¿Y en librerías desde cuándo?
0: No, eso va a ser después. Eso no va, yo no me encargo de eso. No, la editorial se encarga de la distribución posterior.
1: ¿Qué lo motivó?
0: Pero seguramente va a estar en varias librerías.
1: Profe, ¿qué lo motivó a escribir el libro?
0: A ver, fundamentalmente cada vez que nos reuníamos con periodistas, con amigos, y ya a usted le consta, pues, cuando nos reunimos, oye, ¿te acuerdas cuando pasó esto, qué sé yo? Y claro, hay anécdotas muy, muy atractivas, muy interesantes, algunas penosas, otras muy alegres, otras muy prístinas. Y otras que no se pueden contar, dice.
1: No, hay unas que no, que son incontables, pues en eso estamos de acuerdo.
0: Bueno, entonces, y cuando uno decía, oye, ¿se acuerdan ustedes cuando pasó esto? Mira, oye, ¿por qué no escribe un libro de todas esas anécdotas? Debiera escribirlas en un libro. Sí, claro, qué sé yo. Pero entonces, como uno no es escritor, ¿no? Uno se dedica a otra cosa, pero sí ha vivido toda esa... ese cúmulo de acontecimientos y de historia, ¿no? Al final, después de tanto, oye, ¿por qué no escribes un libro? Oye, ¿por qué no? Bueno, salió este libro, ¿no? Donde se cuentan cosas que la gente no sabe que cuando nosotros recién nos iniciamos y hacíamos lo que se llama puesto de cancha, ¿no es cierto? Uno entraba a los camarines y mientras se desvestían los jugadores y se vestían para ponerse su uniforme para salir a la cancha, uno conversaba con ellos. Y después de los partidos ingresaba a los camarines y mientras se duchaban, mientras estaban ahí en las tinas, también se conversaba con ellos sobre el partido, no había ningún problema. Hoy hay barreras, hay zonas mixtas, ¿no? Hay periodistas que son a veces los más enconados obstáculos de los mismos periodistas que cubren. Bueno, hay una serie de hechos. Yo creo que el libro está entretenido, creo que viene de muy cerca la recomendación, por cierto, pero se cuentan historias que la gente no conoce, eso es fundamentalmente, ¿no? Y tal vez lo otro que tiene el libro es que usted puede leer el capítulo 40 primero y el 28 después y el 31 después, y al final no hay una cronología,
1: no es lineal,
0: no hay que leer el libro de principio a fin para poder ver las diferentes historias. Son historias diferentes, ¿no es cierto?, que pueden ser leídas en cualquier momento.
1: Profesor, mire, usted sabe cómo es la radio, la información obviamente acá es lo primordial. Auditores nos dan cuenta de un sismo en Illapel, hace un par de segundos nada más, temblores en Combarbalá, sismo en San Felipe, buenas noches, mucho ruido. No fue tan fuerte, pero mucho ruido, nos dicen por acá también, el sismo allí en San Felipe. Estamos recabando, por cierto, la información a propósito de este movimiento telúrico que se sintió fundamentalmente en la zona centro-norte de nuestro país. Volviendo un poco, profesor, al libro y a su historia como periodista deportivo, ¿le dejó algún amigo la

0: profesión o no?
1: Usted me quiere poner en aprieto, Felipe, ¿eh?
0: No, pero sí.
1: Sí.
0: O sea, yo a mí esta profesión muchos. Me dejó muchos conocidos, un par de amigos, un gran amigo, que usted le hizo clase también, el señor Marcelo González, que, digamos, ha sido mi amigo, imagínese, lo conozco hace 25 años, cuando empezamos juntos en el periodismo deportivo. ¿A usted le dejó amigo el periodismo deportivo?
1: Sí, por supuesto. No, por supuesto. Y al igual que usted, conocidos, compañeros de trabajo y algunos pocos amigos. Y algunos pocos amigos, sí, sí.
0: Y hay historias de esos amigos en el libro, me imagino, ¿no?
1: Sí, hay algunos obesos que están retratados ahí en el libro. Calvos y obesos,
0: sí. Gran profesional, además.
1: No, un animal del trabajo, ese guatompo.
0: Sí.
1: Un animal.
0: Sí, sí, sí. ¿No? Yo, sin temor, digamos, a nada, porque a estas alturas de mi vida, Álvaro Lara, yo creo que ha sido el mejor jefe que he tenido en mi carrera, digamos, como periodista deportivo.
1: No, es brillante. Es técnico, locutor comercial, conductor, las ha hecho todas, ¿sí? Y todas las ha hecho bien, ¿no? Y se preocupa mucho por la gente, ¿sí? También. No.
0: Y de esos jefes, además, que predican con el ejemplo.
1: El primero en llegar y el último en irse.
0: Exactamente, tal cual. ¿No? Esa enseñanza queda para siempre.
1: Sí, pero hay otros también, otros amigos que han quedado en la historia. Con usted nos conocemos hace cuánto, Felipe.
0: No, imagínese, desde el 2007, pues, profesor.
1: Imagínese.
0: Cuando yo llegué aquí a la radio.
1: Ya, yo lo reté seguramente.
0: Que la primera, que no, que al segundo día me hizo llorar, pues.
1: Por favor. Eso no se puede.
0: Que el segundo día me hubo una retada, las ganas de llorar que tenía de irme para la casa.
1: Algo habrá hecho, po. Mal hecho.
0: Sin ninguna duda, merecido absolutamente. No lo recuerdo, pero seguro que me lo merecía.
1: Ay, señor.
0: Profesor, el ruido antes del silencio, entonces. El libro del profesor Juan Francisco Ortún. Muchísimas gracias, profe, por haber regalado estos minutos para hablar de su libro, que ya prontamente estará a disposición del público para que disfruten las historias no contadas del periodismo deportivo de Juan Francisco Ortún.
1: Digamos que es el lado B de las historias que muchos conocen.
0: Ya, fantástico. Profesor, a propósito, le mandé titulares para mañana.
1: Ya, muchas gracias.
0: Ya está en su correo.
1: Lo voy a tener en cuenta.
0: Listo. Un abrazo, profesor. Gracias.
1: Chao, Felipe. Gracias. Que esté bien.
0: Un abrazo. Juan Francisco Ortún, nuestro compañero, profesor, maestro, que por supuesto está ahí presentando su libro El ruido antes del silencio, el lado B de las historias de las transmisiones deportivas. 22:55. ¿Por qué me haces ese gesto, Franco Salucci? ¿Qué significa? Ah, vamos a la música. Vienen también las noticias del informador de las 11 de la noche.

a la música y radio en vivo, po. Oye, nos dan cuenta, auditores, a propósito de este sismo, en Illapel, fuerte sismo en Illapel. Está nuestro departamento de prensa ya trabajando en recabar información de aquello. Temblor en Caimanes, cuarta región, suave pero con ruido. Sismo en San Felipe, mire, desde la cuarta región hasta la región de Valparaíso. Temblor en Illapel. Ya, así es que vamos a estar ahí pendientes, por cierto, de lo que ocurre con ese movimiento telúrico que afectó hace un instante a parte de nuestro territorio nacional. Zona Central.

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2: ¿Cómo están? Muy buenas noches. Sean bienvenidos y bienvenidas al Informador de las 23 horas. La Corte de Apelaciones de Santiago rechazó un recurso de amparo presentado por la defensa de Joaquín Levín León. Nos informa Vicente Aguilar.
3: Tras la resolución de la Corte de Apelaciones de Santiago que rechazó el recurso de amparo presentado por la defensa del exdiputado, Levín León tendrá que optar a nuevas instancias para buscar la disminución de la cautelar de prisión preventiva dictada por el séptimo juzgado de garantía de Santiago el pasado 8 de mayo. Según la abogada penalista Eva Guerrero, la defensa aún maneja instancias para revertir la prisión preventiva. El defensor de Levín León tendrá ahora 5 días para apelar la decisión de la Corte de Apelaciones y será la segunda sala de la excelentísima Corte Suprema la que resolverá si acoge o no la apelación presentada. Por ahora, el exdiputado deberá permanecer en prisión preventiva por los 90 días de investigación que fijó el séptimo juzgado de garantía de Santiago por presuntos delitos de fraude al fisco, falsificación de instrumento privado y tráfico de influencias. Bio Bio, la radio.
2: El diputado del PC, Marcos Barraza, cuestionó la indicación de Interior que obliga a recintos de salud y educación a entregar información de migrantes irregulares. Nos informa Montserrat Tapia.
4: El diputado del PC, Marcos Barraza, se refirió a la indicación impulsada desde el Ministerio del Interior que solicita que recintos de salud y establecimientos educacionales entreguen información sobre personas inmigrantes en situación irregular. Ante esta

0: medida, el diputado, quien comentó la situación, advirtió que la política no puede aprovechar espacios donde las personas acuden por necesidad básica, como la atención médica o la educación. Señaló que si bien es legítimo combatir delitos, tensionar instituciones esenciales con fines de detección o persecución migratoria puede terminar afectando derechos fundamentales. Según su postura, este tipo de medidas podría debilitar la confianza en el sistema de salud pública, en la educación y en la convivencia social en general. Además, enfatizó que las políticas públicas no deben perder su carácter humanitario, incluso en contextos de control o fiscalización migratoria. Bio Bio, la radio.
1: Un incendio estructural destruyó una vivienda en Reñaca Alto y movilizó a bomberos de la comuna de Viña del Mar durante la noche de este sábado. Nos informa Aníbal Rosales desde Radio Bio Bio en Valparaíso.
2: Un incendio estructural consumió completamente una vivienda de material ligero en el sector de Villa La Cruz, en Reñaca Alto, en la comuna de Viña del Mar. Esta emergencia se registró en la avenida Augusto Velázquez, a la altura de Paulito Andrés, donde bomberos trabajó con 4 unidades para controlar las llamas y evitar la propagación a inmuebles cercanos. Durante el procedimiento, también se reportó un corte en el suministro de luz en el sector, y según la última información de la emergencia, la propagación del fuego fue controlada, mientras bomberos continúa trabajando en las labores de extinción y remoción de escombros. Además, en medio de este operativo se informó una agresión a un voluntario de la novena compañía de bomberos, antecedente que fue comunicado a personal a cargo de este procedimiento. Hasta el momento no se reportan personas lesionadas producto del incendio. Desde la región de Valparaíso, Bio Bio la radio.
1: La PDI detuvo una persona que transportaba 118 ovoides de ketamina en polvo en el aeropuerto de Arica. Nos entrega más detalles Andrés Bravo de Radio Bio Bio en esa ciudad.
3: Efectivamente, detectives del avanzado antinarcótico Chacayuta de la Policía de Investigaciones detuvieron a un imputado de nacionalidad boliviana por el delito flagrante de tráfico de drogas, luego que fuese sorprendido exportando ovoides con ketamina en polvo en el aeropuerto de la ciudad de Arica. El trabajo de este avanzado antinarcótico permitió detectar al imputado cuando se aprestaba a abordar un vuelo hacia la ciudad de Santiago. En total, lo incautado equivale a más de 3.600 dosis de ketamina, droga evaluada en el mercado ilícito en más de 55 millones de pesos. Por instrucción del Ministerio Público, el imputado fue puesto a disposición de juzgado de garantía para su respectivo control de detención y formalización. En Arica, Bio Bio, la radio.
1: Parlamentarios de la región de Los Lagos mostraron su preocupación luego que un imputado boliviano incumpliera una medida cautelar tras ser detenido en una universidad de Puerto Montt. Robinson Cárdenas nos entrega detalles desde Radio Bio Bio en esa ciudad.
4: Sergio Malale es un hombre de origen boliviano quien, de acuerdo a la denuncia que presentó la Universidad San Sebastián, ingresó a Chile el 29 de abril, siendo arrestado en esa casa de estudios superiores en Puerto Montt el 6 de mayo tras ser descubierto con marihuana en 5 bolsas herméticas para café al interior de una mochila, lo que pesó cerca de 260 gramos. Por el hecho fue detenido, pasó a control de detención y lo formalizaron por tráfico en pequeñas cantidades, quedando con prohibición de salir de Chile y obligado a firmar una vez al mes en Carabineros de la Segunda Comisaría de Puerto Montt, medida cautelar que, de acuerdo a la información preliminar a la que tuvo acceso la radio, habría incumplido. La diputada republicana Claudia Reyes expresó que se deben mejorar los controles para evitar la entrada de personas que vienen a hacer lo que llamó turismo de drogas. El diputado Mauro González, militante de Renovación Nacional, dijo que es necesario reconocer que los sistemas en Chile son débiles. En la vereda opuesta, el independiente cercano al PPD, Héctor Ulloa, apuntó a lo débil de las medidas cautelares y recordó que durante la campaña presidencial hubo promesas que finalmente no se cumplieron. En Puerto Montt, Bio Bio, la radio.
1: En noticias del exterior, el empresario colombiano Alex Saab aterrizó este sábado en un aeropuerto de Miami tras haber sido deportado por el gobierno de Venezuela a Estados Unidos por la presunta comisión de delitos en el país norteamericano, según informó el venezolano Servicio Administrativo de Identificación, Migración y Extranjería. EFE constató la llegada del también exministro venezolano al aeropuerto de Opa-locka, en el condado de Miami-Dade. Es escoltado por agentes federales, entre ellos de la DEA. La medida de deportación fue adoptada tomando en consideración que el referido ciudadano colombiano se encuentra incurso en la comisión de diversos delitos en los Estados Unidos de América, tal como es público, notorio y comunicacional, señaló el SAIME en un comunicado publicado en Instagram. 23 horas con 6 minutos. El cielo en Santiago se encuentra despejado. La temperatura es de 7 grados y la humedad es del 75%.

0: momento. Quédese en compañía de la radio. Que tenga muy buenas noches.
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1: 23 horas con 14 minutos, vamos a hablar de golf porque una notable actuación tuvo la jornada del día sábado. Joaquín Niemann, golfista chileno, en el PGA Championship, segundo major de la temporada. Firmó una destacada tarjeta de 4 golpes bajo el par, gracias a 5 birdies, dice la crónica, en los hoyos 3, 9, 10, 13 y 15, además de un eagle en la bandera número 16. Quedó con un acumulado de menos 2 y mantiene intactas sus opciones de pelear en la ronda final, que se va a disputar mañana allí en Estados Unidos, en las afueras de Filadelfia. Después de un inicio algo complejo, se logró recuperar, como indica la crónica, en esta jornada de día sábado, de este segundo major, que va a terminar mañana domingo en el Anonymink Golf Club, en las afueras de Filadelfia, donde Niemann buscará entonces seguir subiendo posiciones y mantener el sueño de conquistar el primer major de su carrera. Así es que buenas noticias en los otros deportes. Hablar también del Giro de Italia con una buena actuación de Vicente Rojas. Esto es en el ciclismo, en una de las pruebas más importantes de este deporte en el mundo. Terminó en la posición 50 el chileno hoy. Vamos a buscar ahí la crónica, lo que lo hizo además escalar en la tabla general, ubicándose cerca del lugar 80. Entonces, disputada ya la nueva jornada del Giro de Italia, que se está disputando por estos días. Así que buenas noticias en el golf, buenas noticias también con la participación del ciclista Vicente Rojas allí en Italia. Son las 23 horas con 16 minutos. Recuerdo, usted nos puede escribir al más 569-9207888. Escribir, mandar mensajes de audio también, si es que quiere. Mira, acá me escribió un auditor. Dice, si me puede enviar la fecha y el lugar de lanzamiento de su libro, del libro del profesor, el próximo martes 26. No está claro todavía cuándo. Ya va a estar disponible en las librerías. Y lo otro, no creo que solo usted a quien retó. Para bien, sí, dice, entre paréntesis. El profe tiene su estilo y se valora mucho, gracias. Eso es verdad. Y además que lo queremos mucho el profesor. Aprendemos de su experiencia. ¿Ah? Mira, fíjate que hay una nota bien interesante en BioBioChile.cl, Franco Salucci, queridos auditores, que habla a propósito de los recortes del gobierno en materia de deportes, ¿no? Dice ministra Ducó, justifica recorte de CAST, ministra del deporte, que canceló los Juegos Nacionales. Comillas, fue una decisión seria. Dice la nota, que usted puede revisar en biobiochile.cl, una dura noticia significó para el deporte nacional el recorte de 5.7 billones de pesos para el MINDEP, que lidera Natalia Ducó, lo que se tradujo en la cancelación de los Juegos Nacionales perdón, y Paranacionales. Tras la confirmación de lo anterior, como parte del recorte presupuestario exigido por el presidente José Antonio Kast y ya establecido en un decreto del Ministerio de Hacienda, la rostro de la cartera de deportes explicó el porqué de la decisión. Comillas, en todos los ministerios hubo un recorte del 3%, hicimos un estudio exhaustivo para decidir en qué íbamos a hacer el recorte para generar el menor impacto al deporte de

alto rendimiento. Tras el análisis, decidimos bajar los juegos nacionales y paranacionales, dijo la ex deportista durante una actividad en la comuna de Huechuraba. En esa línea, según la ministra Ducó, el cancelar la cita quiere decir que la misión de los Juegos Odesur y los Parasuramericanos, el sueldo de la beca Prodar de los deportistas y el dinero que se le da a todas las federaciones deportivas, eso se mantiene intacto. La otrora lanzadora de bala aseguró que esta rebaja no vino de una iniciativa propia y es una situación lamentable que tenemos que afrontar con responsabilidad. Fue una decisión muy seria y muy estudiada, aseveró. Por otra parte, la ministra Natalia Ducó aprovechó para confirmar que el Campeonato Nacional Federado de cada deporte se va a mantener y se va a realizar. Esto quiere decir que todos los deportistas van a tener su campeonato nacional y va a estar financiado. Sentenció en una nota, insisto, que usted puede revisar ahí en nuestra página web www.biobiochile.cl. 23 con 18, vamos a la música, seguimos haciendo la hora del deporte hasta la medianoche.

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1: 23 horas con 22 minutos, auditores nos dan cuenta de inconvenientes con la energía eléctrica en el sector de la comuna de La Florida. Mira, dice luz intermitente, nos dice GEA. Luz intermitente y caídas de voltaje sector Trinidad con Santa Raquel en la comuna de La Florida. Estamos averiguando qué es lo que ocurre allí en ese sector. Mira, me escribe un gran amigo, compañero de la universidad, que va escuchando la radio, el gran Javier Mena Tobar, de Patagua, Cerro Aconcón, mi lugar de trabajo, escuchando como siempre la Biobío, dice. ¿Eh? Saludos grandes para usted, peladito querido. Un abrazo para el gran Javier Mena, dueño de un fútbol exquisito. ¿Verdad? Muy buen jugador de fútbol. Gran tipo, además. ¿Eh? Lindos recuerdos de la época universitaria que pasó hace tanto tiempo. Así es que cariño ahí para el gran Javier Mena, alias el Trote de Conejo. ¿Eh? Un abrazo ahí para el amigo Javier, que nos escribió, por cierto, al más 569-9207888. Usted nos puede escribir, mandarnos sus saludos, sus mensajes de audio también, o llamarnos al 800-810-810. Saludos al profesor Ortún, nos dice por acá Jorge Ponce. Recuerdo cuando relataba los partidos de San Antonio Unido. ¿Eh? En la antigua radio Sargento Aldea. Les quiero pedir perdón por mi voz. Llevo al aire hace largo rato y empieza a fallar. ¿Eh? Nunca me la he cuidado mucho, entonces a esta altura empiezan a. mira, nos escribe por acá. A propósito de lo que leíamos recién de lo de la ministra Ducono y los recortes en el deporte. La ministra del deporte nos dice pierde el foco ya que el deporte masivo se sustentaba justamente en los colegios, cada día con menos horas de deporte y educación física. Eso es verdad. Fijar el ministerio solo en el alto rendimiento es un suspiro ya que todas las especialidades necesitan de nuevos practicantes. Si no, miremos lo que ha pasado con diversas especialidades donde alguna vez les peleamos a los grandes de América, básquetbol, equitación y otras para dejar fuera las de siempre, fútbol y tenis. Saludos, Hernández de Santiago Centro. Sí, eso tiene razón, ¿eh? El deporte en los colegios cada día son menos las horas de educación física. Hay talleres en algunos colegios, pero claro, son talleres que tienen que ver con actividades extracurriculares, ¿no? Exactamente. Y no todos los colegios tienen, ¿no? Yo creo que habría que apuntar allí, que es finalmente donde, tal como decía el amigo Hernán, se sustenta la formación, ¿no? Desde donde nacen los deportistas que eventualmente podrán ser o no deportistas de alto rendimiento. Eso no es lo importante. Seres humanos más sanos son adultos más sanos y con menos problemas de salud. Desde Nueva York nos saluda Carlos, el manicero del Times Square. Hoy estuve en Times Square, eso fue el 2016. No sé si estaba el amigo Carlos ahí que nos está escuchando, pero tuve la suerte de conocer Times Square por allá en 2016 gracias al periodismo deportivo. Siempre agradezco su profesionalismo en todas las disciplinas. Síganle siempre en los gobiernos de turno. Nos dice Ignacio Correa. Buenas noches, saludos desde Rancagua. Mire, nos escribe Lili. ¿Qué deporte le habría gustado practicar a usted, Franquito? ¿Ya, por ejemplo? Ah, Muay Thai, usted practicó Muay Thai, ¿ya? ¿Le gustaría hacer boxeo? Mire, esa es una pregunta para nuestros auditores. ¿Les parece? Nosotros los vamos a leer ya en la última parte de este espacio de la Hora del Deporte. ¿Qué deporte le hubiese gustado practicar o practicó cuando era niño y le hubiese gustado ser profesional? Pero dejemos el fútbol de lado, pues. ¿Ah? Dejemos el fútbol de
2: por
1: lado.
2: Por favor.
1: Pues, todos quisimos ser futbolistas. Nos dimos nomás, pero... De hecho, yo quería ser futbolista. De hecho, sí, por supuesto. Yo quería ser futbolista profesional y como no me dio, dije, bueno, ¿qué es lo más cerca que puedo estar del fútbol? Periodismo deportivo. De aquí estoy. Al aire desde las 5 de la tarde, ya prácticamente sin voz. Ya, escríbanos, más 569-9200-7888. ¿Qué deporte le hubiese gustado practicar? ¿Le hubiese gustado ser profesional? ¿De qué disciplina? Más 569-9207888, nos puede enviar mensajes de audio también. Mientras nosotros seguimos haciendo la hora del deporte. Vino el karate, ustedes lo apoyan. Claro, nosotros intentamos darle cobertura a todas las disciplinas, ¿no? A las Delta, nos dice Luis Guerra de Curicó. ¡Nish! ¿Jugarías más que de los de Rangers? A ver, de Talca. Sí, claro, Rangers le ha ido malísimo este torneo.

0: Desde Papudo, Rodrigo, sin luz, nos dice. Mira, otro sector más donde hay...
1: ¿Cuándo?
0: Hola, muy buen programa de deporte, por favor, ideal para sábado y domingo. Ustedes entienden, Eugenia de Peñalolén. Oh. Patinadora, nos dice Pamela, que le hubiese gustado ser. Yo practico boxeo, no sé si me hubiese gustado dedicarme profesionalmente. Lo hago para sacarme el estrés. Que acá... Se acumula. Que acá se acumula.
1: ¿Eh? Bueno, ¿qué pasa?
0: Miren, no sé qué, desde Rancagua, el gran Tito Garrido, siempre presente en la transmisión de la radio. Un abrazo, amigo. El llamado impertinente de Rancagua. Mira, Richard Matus. Así se considera el deporte en Chile, como de segundo o tercer orden. Por ejemplo, UF, los despidos por mala administración y se dejaron de lado todas las actividades deportivas. Taekwondo, desde Los Ángeles, nos dice Don Pellet. Ya le dimos a las Delta. Practiqué atletismo, 100, 110 con valla y posta 4%. Buenas noches, Irene de San Nicolás. Yo viví en la Laguna Carén. Fui kayakista y velerista. Ahora soy una adulta mayor, hago corrida y cicletada familiar. Fantástico, me parece. Yo cuando estoy con los niños, vivo cerca de ir a Arrazabal, los días domingos, los saco a pasear temprano, los saco el celular un rato y vamos a caminar. Ni siquiera hay que ir a correr, a caminar, ir a Arrazabal la cortan, digamos, para la... digamos la el área sur, exactamente. Eso lo cortan y uno puede salir a... Ya, pues Michel Durán no puedo leer eso. Se desubicó. No, bueno, no. Después me retan. Ubíquese. Ya. Ascanio Alexis dice. Comentarista deportivo y ganar mucha plata. Sí, hombre. Ya. Nada, mejor ahí. Saludos del Piero y mi polola Marlene de Coyipulli. Saludos, ¿eh? Para Piero y doña Marlene. Fui campeón interescolar en salto alto, nos dice, soy ser ese. No se identifica, lamentablemente. Después tuve oportunidad en la Universidad de Chile, pero eran otros tiempos. A los 15 tuve que salir a trabajar, claro. Muchas veces hay, pero claro, uno dice, hay, digamos, condiciones para ser deportistas, pero la realidad de repente nos manda hacia otros caminos, ¿no? Es por eso que el apoyo, un poco lo que decía el auditor hace un rato, ¿no? Que nos escribía el más 569-9207888. La prioridad, o donde tienen que estar apuntados, digamos, los planes deportivos, es precisamente a los colegios, que es desde donde están, donde nacen los deportistas que eventualmente pueden ser deportistas de alto rendimiento, o no, o adultos claramente más sanos, porque si uno se liga al deporte, obviamente que va a tener una mejor vida, ¿no?
2: Sí, obvio.
0: Desde Penco, todo tranquilo. Ignelda. Saludos, Ignelda. Ya. 20 con 31. Ya no sé, ya ni veo, Franco Cerrillo. 23 con 31. Pausa. Venimos.
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1: 23:38, última parte de La Hora del Deporte, a la medianoche, las noticias de Radio Grama y posteriormente el trasnoche con el gran Nicolai Stagnaro, que ya está en dependencias de la radio, ya está ahí haciendo el trabajo precompetitivo para ingresar al estudio en una jornada larga. Hasta las 8 de la mañana, hasta las 8 el domingo, ¿no? Hasta las 8 de la mañana estará Nicolai allí acompañándolos, por cierto, como cada noche de fin de semana. ¿Le toca el 21 también, Nicolai, o no? ¿El 21 de mayo? Sí, po. Del miércoles a jueves, ¿sí? Y de jueves para viernes, no. De miércoles a jueves. Sí, claro, como corresponde. Bueno, sí, es verdad. Yo en algún momento temí que no apareciera Nicolai y que me dijeran, oye, tenés que quedarte porque ya llevo un largo rato ya. Ya me está quedando poca garganta, tengo la cabecita un poco frita, pero bueno, aquí seguimos. Nos vamos a encontrar con Nicolai en un ratito más porque el radiograma de la medianoche, estaremos, por cierto, con el bloque deportivo contando todo lo que ocurrió en esta jornada en vivo y en directo. En vivo, al diseño. En vivo y en directo. Oye, nos escribe Roxy de Villa Alemana. Le manda saludos a Nicolai, ¿eh? Roxy de Villa Alemana, fanática de la radio, siempre lo escucha ahí. Está en sintonía hasta ahora. Y a propósito de la pregunta, dice que ningún deporte porque es flojo. ¿Ah? Así es que espera Nicolai todas las noches. Que le toque el trasnoche. Está Roxy ahí esperando el trasnoche. ¿Ah? Ave nocturna. Escucha total. Espero escuchar, mira, espero escucharte más seguido en los programas de la radio. Este mensaje, Roxy, es para Nicolai o para mí. Se puede generar un problema acá. Puede generar un problema. Así que atento ahí. Ya, les voy a contar a propósito del Giro de Italia. Lo anunciamos hace un ratito con la actuación de Vicente Rojas, el ciclista chileno que además es campeón de ruta, el campeón nacional de ruta. Etapa 8 del Giro, disputada el sábado, hoy. Terminó en el puesto 50. En una etapa que se disputó entre las localidades de Chieti y Ferno. El pedalero nacional escaló hasta la posición 79 de la clasificación general tras finalizar en el lugar 50. En la clasificación de la etapa, ya lo decíamos, terminó en el lugar 50. El líder de la jornada de hoy fue el ecuatoriano Jonathan Narváez, que fue campeón panamericano en nuestro país, ¿eh? El ciclismo de ruta. Y en la clasificación general está en el lugar 79 a 53 minutos y 12 segundos de Alfonso Eulalio, de Portugal, del equipo Bahrain Victorious. ¿Ah? El camino de la extraordinaria participación del pedalero chileno Vicente Rojas en su primera vez como miembro de este campeonato, o sea, de esta competencia, ¿no? Que es de las más importantes del ciclismo en el mundo. Saludos a Nicolai, Lili de Rancagua. Los fundamentalistas de Stagnaro. Venga, puede venir un ratito, ¿no? Yo sé que después tiene mucho rato al aire, pero ¿puede acompañarme un ratito?
2: Sí, ¿vale? Obvio.
1: Por favor, le quiero hacer una pregunta que nosotros le hemos planteado a nuestros auditores, Nicolai. Durante esta última parte de esta extensa transmisión deportiva que partió por allá a las 5 de la tarde. ¿Cómo le va? Buenas noches.
3: ¿Cómo está, don Felipe Espina?
1: Buenas noches todavía.
3: Sí, buenas noches todavía.
1: Más ratito nos decimos buenos días.
3: No hay garganta que resista en
1: bueno,
3: este
1: momento.
3: Bueno,
1: por aquí está. Con la alegría. No puedo decir eso porque es una frase de otra radio.
3: Sí.
1: Muy contentos, como siempre.
3: Eso, muy feliz. Excelente.
1: Hablábamos con algún auditor a propósito de qué deporte nos hubiese gustado practicar.
3: Sí, cómo no.
1: Dejemos afuera el fútbol porque es como lo más común. Uh-huh. ¿Le hubiese gustado practicar algún deporte? ¿Haber sido profesional de algún deporte?
3: A ver, yo lo practiqué cuando era chico. Adolescente, 13, 14 años, pero lo dejé porque, bueno, tú sabes que la edad del pavo, podemos llamarlo así, es un poquito verdad. Complicada, uno deja la cosa media. Karate. Sí.
1: Ya. ¿Cuánto tiempo practico karate?
3: Un año más o menos.
1: Ah, ya, pero año. Algunos golpes y
3: sí, algunos golpecitos, pero igual, también de repente hay cosas que se olvidan.
1: Sí, ¿no? Por supuesto. Claro. Pero es como andar en bicicleta, yo creo.
3: Sí,
1: cuando
3: sí,
1: uno
3: sí.
1: Practica los deportes es como andar en bicicleta.
3: Pero yo creo que para mí, por mi parte, tendría que partir de cero en el fondo. Ya. Para poder

0: Recordarme de todos los golpes y todas las patadas que uno hacía en el karate, ¿eh?
1: Siempre es bueno practicar.
0: Lo único que acuerdo es el mawachi.
1: Ya.
0: Sí, nada más que eso.
1: Claro, siempre es bueno, siempre es bueno practicar algún deporte.
0: Sí, de todas maneras. De todas maneras.
1: Mira. Buenas noches, dice, ¿cómo está el verdadero rockstar de la Biobío? Gastón Miauchati. Ah, por ahí andaba.
0: ¿Sí? ¿Por acá? Sí. Yo no lo vi, yo no lo vi
1: por ahí.
0: Como...
1: Bueno, hace un rato por lo menos que yo salía a tomar un poquito de aire, estaba por ahí. Moviendo la colita. Andaba moviendo la colita, yo creo que algo se trama.
0: Sí, algo se trama. ¿Sabes qué es lo que se trama?
1: En el trasnoche aparece, ¿o no?
0: De repente aparece.
1: Yeah.
0: De repente aparece, pero generalmente. No siempre el fin de semana, pero cuando escucho un maullido ahí lejano, es Gastón.
1: Ya, por ahí anda.
0: Por ahí anda. Y de hecho, con Gastón estoy haciendo lo siguiente, a propósito de toda la fiebre mundialera del álbum.
1: Que parte ahora, claro.
0: Claro, si viene la lámina de Gastón. ¿Sí?
1: Sí, por supuesto.
0: ¿Se viene la lámina de Gastón?
1: ¿Y de qué juega Gastón?
0: Que juega de atacante.
1: Es atacante.
0: Atacante, sí. Ya. ¿Y saben qué club milita?
1: En
0: la Universidad Católica. Algo lo que venía de préstamo de Huachigato, pero bueno.
1: De Huachigato y pasó a la Universidad Católica.
0: La Universidad Católica, claro.
1: Sí, no, está bien. La Católica que ganó hoy día.
0: Ah, sí, pues. No, sí, Gastón está feliz.
1: A Limache, sí, claro. ¿Es de la Católica, Gastón?
0: Parece que sí.
1: Sí,
0: de la Católica.
1: De la Católica, yo creo que tiene pinta de cruzado. Sí.
0: Tiene toda la pinta de cruzado.
1: Mira, ya lo están esperando su fanaticada. Aguante el trasnoche con el mejor. Saludos, Nicolai. Gracias por la compañía.
0: Muchas gracias.
1: Su fanática. En un ratito más, ¿quién nos va a presentar en el trasnoche? ¿Qué nos trae?
0: Bueno, hoy día vamos a tener panoramas gastronómicos para fin de semana. A propósito del Día del Patrimonio, que se acerca ya dentro de poco, sobre todo con énfasis para las regiones.
1: ¿Ya?
0: Así que vamos a tener eso. Bueno, tenemos el contacto, por supuesto, de nuestros auditores. Tenemos varios especiales musicales ahí preparados para esta noche bastante larga. Y atento a lo que nos indiquen nuestros auditores respecto a algo que quieran conversar, no sé, a ver algún accidente de tránsito, alguna situación que ocurra. Siempre vamos a estar atentos ahí como otras noches lo que está ocurriendo siempre en la madrugada.
1: Como siempre, la radio 24/7.
0: Sí, por supuesto. Siempre
1: atendido obviamente por seres humanos.
0: Exactamente, sin inteligencia artificial.
1: Sin inteligencia artificial.
0: Con inteligencia natural.
1: Eso. A propósito, una semana que cortita.
0: Muy corta, claro. Y ahí vamos a estar.
1: ¿Cuántos se tomarán feriado largo?
0: Uy, no sé cuánta gente. Es que todo depende.
1: ¿Sandwich?
0: O sea, todo depende también de. Es una cuestión de suerte, o sea, todo dependiendo cómo.
1: Porque es feriado el jueves 21, para recordar el 21 de mayo.
0: Ahora, si el jefe es paleteado, yo creo que ahí pueden tomarse el sándwich.
1: Yo debo decir que me acomodé.
0: Ah, sí. O quizá sí. Algunos toman el día administrativo también.
1: Yo me acomodé.
0: Ya.
1: Yo habitualmente tengo libre los lunes. Conversé con mis compañeros, quienes gentilmente accedieron a
0: hacer como un trueque, ¿no?
1: Claro. Hacer un trueque para yo poder tomarme el viernes, porque además se vienen semanas de mucha intensidad. Pues bien, sí. La cercanía del mundial.
0: Exactamente.
1: Así es que hay que estar ahí descansado para.
0: Claro. ¿Cuántos días faltan ya para el mundial, más o menos?
1: Parte el 11 de junio.
0: Entonces estamos.
1: Para 16.
0: De 16, ya, entonces. Ya.
1: Menos de un mes seguro.
0: Menos de un mes, sí, de seguro. Sí, porque yo escuché que ya estaban haciendo la cuenta regresiva de los 30 días. Veintitantos.
1: Veintitantos días.
0: Sí.
1: Sí, menos de un mes.
0: Claro.
1: Eso seguro.
0: Sí.
1: No me haga sacar cuenta a esta altura, siempre fui malo para las matemáticas.
0: Bueno, si algún auditor ahí nos puede ayudar con la cuenta, porque ahí tenemos varios auditores matemáticos, así que nos han ayudado de varios errores que cometemos nosotros los periodistas.
1: Mire, sí. Don Enrique nos escribe desde Rabones, que pertenece a la comuna de Colbún.
0: Mira,
1: Linares. Don Enrique, saludos para don Enrique ahí. Nicolai, presidente, nos dice acá Michel Durán. No lo descarto.
0: Michel Durán, ¿cierto?
1: Sí.
0: Hincha acérrimo de Colo-Colo.
1: ¿Ah, sí?
0: Conozco a mis auditores. Pues
1: mañana,
0: sí.
1: Mañana juega Colo-Colo.
0: Mañana juega Colo-Colo.
1: Mañana a las 5:30 en el Estadio Monumental con Ñublense. Antes, la U visita a Cobresal en El Salvador, un rival al que no le gana hace 10 años, fíjate, allí en El Salvador.
0: Se la va a tener bastante difícil los azules por ahí en El Salvador, ¿eh? Sí.
1: Más allá de que el equipo de Cobresal viene medio a los tumbos, pero hace 10 años que no gana allí en el.
0: Sí, está en los tumbos, está como. Por ahí nomás, ¿eh?
1: Oiga, ya.
0: Pues, asistiendo en la.
1: Nos reencontramos en un ratito.
0: Sí, pues, en un ratito ahí con un informe del deporte en vivo.
1: Música y la última parte de la hora del deporte. Ah, pausa primero. Tenemos pendiente la pausa. Vamos a la pausa.
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1: Ya comenzamos a despedirnos. Antes, contarles la cartelera de mañana de la Liga Chilena de Primera A, fútbol profesional chileno. 12:30, Huachipato La Calera, transmite la radio a partir de las 3 de la tarde el compromiso entre Cobresal y la U. Se juega en el Estadio del Cobre del Salvador, lo comentábamos hace un ratito con Nicolás, 10 años sin ganar la U allí en ese recinto. Posteriormente a eso, en el Estadio Monumental, Colo Colo va a recibir a Ñublense, 17:30. Allí en el principal recinto deportivo de la comuna de Macul. Van a cerrar esta fecha 12, Concepción y Everton, a partir de las 20 horas. Estará, por cierto, Diego Osorio informando minuto a minuto de lo que ocurra en ese compromiso entre Deportes Concepción y Everton, un compromiso súper importante para los penquistas porque son colistas del torneo. Y merced a lo que ocurra con La Calera, que es el penúltimo de la tabla, podrían eventualmente, no sé si superar, creo que hay que acercarse por lo menos. A ver, tiene La Calera 10 puntos. No, si la Calera no gana y gana Concepción, saldrá de la última posición de la tabla. Incluso podría superar a Cobresal si es que no suma ante la U. Así que es un partido tremendamente importante para los penquistas mañana. Estará, como decíamos, Diego Osorio informando permanentemente de aquel del resultado, de aquel compromiso. Punto final, Franco Salucci. Comenzamos a despedirnos. Quédese en la sintonía de la radio. En un ratito comienzan las noticias de Radiograma y posteriormente el trasnoche de la radio. Sean felices. Chao.

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1: Buenos días, Chile. Comenzamos una nueva jornada con nuestra música chilena, Violeta Parra, Volver a los 17.

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2: La Corte de Apelaciones de Santiago rechazó el recurso de amparo presentado por el exdiputado Joaquín Lavín León, por lo que se mantendrá en prisión preventiva. Pena de cárcel arriesga a Germán Naranjo Maldini, gerente comercial de la empresa Landes, que fue detenido en Brasil tras protagonizar un episodio de racismo y homofobia. Un hombre fue asesinado en las afueras de un presunto punto de venta de drogas en La Pintana. La víctima recibió 2 impactos balísticos. El Tribunal Supremo del Partido de la Gente invalidó las elecciones internas de la colectividad y ordenó nuevos comicios. El proyecto de reembolso del IVA en pañales y medicamentos ingresó al Congreso tras un acuerdo entre el gobierno y el PDG como parte de las negociaciones ligadas al plan de reconstrucción. El oficialismo respaldó al Ejecutivo frente a las críticas por la ausencia de un plan concreto en materia de seguridad y aseguró que una propuesta formal será presentada el próximo 1 de junio. En medio del debate, la ministra Trinidad Steiner encabezó una reunión de coordinación con Carabineros y la PDI, instancia en la que destacó la detención de más de 7.000 prófugos en el marco del plan contra el crimen organizado. Después de 4 años, Máximo Pacheco prepara su salida de Codelco mientras parlamentarios de la Cámara Baja ponen en duda la capacidad técnica de su sucesor, Bernardo Fontaine. Pese a que se duplicó la propuesta inicial, la Central Unitaria de Trabajadores volvió a rechazar el alza del salario mínimo del Ejecutivo y aseguró que la cifra es insuficiente. El Ministerio de Salud informó que Chile registra 41 casos confirmados de hantavirus y una letalidad del 34% en lo que va de 2026. A 3 meses de su suspensión, el desalojo de la megatoma del Cerro Centinela sigue sin fecha para retomar el proceso. En noticias del ámbito internacional, al menos 8 muertos y 25 heridos dejó el choque entre un tren y un autobús que se incendió en Tailandia. Nigeria confirmó la muerte de 17 policías en manos de los yihadistas. En deporte, Universidad Católica venció a Deportes Limache en el duelo más destacado de la jornada sabatina en la disputa de la fecha 12 del torneo chileno de Primera A. Con este resultado, el equipo cruzado alcanzó la tercera posición de la tabla. Y en el balompié internacional, el Sevilla de Alexis Sánchez y Gabriel Suazo recibe al Real Madrid en duelo correspondiente a la penúltima fecha de la Liga de España.
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2: Muy buenos días, bienvenidos y bienvenidas a Radiograma en esta edición de medianoche a través de las 43 antenas de Biobío, la radio de Arica a Punta Arenas. El saludo cordial también para que nos escuchan y nos ven a través de Biobío TV y BioBioTV.cl y en nuestra señal de BioBioChile.cl para los

0: 5 continentes. A esta hora en Santiago les contamos que a esta hora hay una temperatura de 6,5 grados en nuestra capital con cielo despejado y una humedad que alcanza al 79%. Las extremas registradas en nuestra capital fueron las siguientes. La mínima fue de 5,5 grados en la estación Pudahuel a las 6 de la mañana con 39 minutos, mientras que la máxima alcanzó los 19,7 grados en la estación Santiago a las 14 horas con 55 minutos. Para hoy, nuestra capital en este día domingo 17 de mayo tendrá las siguientes extremas y la siguiente condición meteorológica prevista para las próximas horas. 3 grados la mínima, 23 grados la máxima, con cielo completamente despejado durante toda esta jornada. En tanto, Valparaíso y Viña del Mar a esta hora presentan una temperatura de 6 grados con cielo despejado y una humedad que alcanza al 87%. Para hoy, Viña del Mar y Valparaíso presentarán cielo despejado durante todo el día con extremas probables de 6 y 20 grados centígrados. Concepción, en tanto, a esta hora 9 grados de temperatura registra la capital del Biobío con cielo despejado y una humedad que alcanza al 66%. Para hoy, Concepción tendrá cielo despejado durante toda esta jornada con extremas probables de 3 y 16 grados. Ya con la revisión del tiempo en algunas ciudades de nuestro país, también les invitamos a que se comuniquen con nosotros a través de nuestras dos vías de contacto. La primera, el WhatsApp de la radio, que es el más 569-9200-7888. Y además, está disponible nuestra línea completamente gratuita, llamada sin costo alguno, a través del 800-810-810. 800-810-810. Con esta invitación, comenzamos a revisar las noticias que han acontecido en las últimas 24 horas en nuestro país y también en el exterior. A partir de este momento les entregamos información independiente.
1: 12 de la noche, 9 minutos.
0: Partimos en el ámbito policial porque un homicidio con arma de fuego se registró en plena vía pública en la población Santo Tomás de la comuna de La Pintana. En el sitio del suceso se encontraron cerca de 30 casquillos de bala. Los detalles en el informe que preparó Jorge Villegas.
2: En un contexto que aún no ha sido esclarecido y cuyos autores aún no han sido identificados, un hombre chileno en situación de calle de 35 años fue baleado en al menos dos oportunidades en las afueras de un punto de venta de droga en la población Santo Tomás de la comuna de La Pintana. Tras la ráfaga de disparos en el lugar que dejó 30 casquillos de bala, se reportó el ingreso de la víctima ya fallecida a dependencias del Hospital Padre Hurtado de la comuna de San Ramón. Debido al lugar donde se registró este homicidio, al ser un punto de venta de drogas, se presume que el crimen podría tener vínculos con hechos relacionados al microtráfico. Es en ese contexto que la fiscal del equipo contra el crimen organizado y homicidios, María Jesús Venegas, entregó más antecedentes.
3: Un sujeto de sexo masculino, de alrededor de 35 años, de nacionalidad chilena, quien estaría en situación de calle, habría ingresado fallecido al Hospital Padre Hurtado, con dos impactos balísticos, uno en el brazo izquierdo y otro en la espalda.
2: Es trabajo de la Brigada de Homicidios de la Policía de Investigaciones esclarecer la dinámica de los hechos mediante el empadronamiento de testigos y el levantamiento de cámaras de seguridad para también poder identificar y dar con el paradero de los atacantes.
1: 12 de la noche, 11 minutos.
0: El exparlamentario Joaquín Lavín León se mantendrá en prisión preventiva tras la resolución de la Corte de Apelaciones de Santiago que rechazó el recurso de amparo presentado por su defensa. La acción judicial buscaba dejar sin efecto la cautelar dictada por el séptimo juzgado de garantía de Santiago en el marco de la investigación que enfrenta por presuntos delitos de fraude al fisco, falsificación de instrumento privado y tráfico de influencias. La defensa sostuvo que Lavín León había sido formalizado por hechos que no estaban contemplados en su proceso de desafuero parlamentario. Sin embargo, el tribunal descartó la existencia de una ilegalidad manifiesta y concluyó que el recurso de amparo no constituía la vía adecuada para debatir la procedencia de la prisión preventiva. En ese contexto, la abogada penalista Eva Guerrero explicó cuáles son las alternativas judiciales que aún mantienen la defensa.
4: Una acción de amparo es apelable en un plazo de 5 días. En el caso de que la defensa presente la apelación, será la segunda sala de la excelentísima Corte Suprema la que resolverá si es que acoge o no la apelación presentada.
0: Por ahora, Joaquín Lavín León continuará privado de libertad en Capitán Llaver mientras avanza la investigación, cuyo plazo fue fijado en 90 días.
1: 12 de la noche, 12 minutos.
0: Vamos al sur de nuestro país porque este domingo se entregarán al Tribunal Oral en lo penal de Puerto Montt los antecedentes para que comience el primer juicio por el caso con

0: años en la región de Los Lagos. Se buscan penas de hasta 12 años para 6 imputados por el traspaso irregular de 1.200 millones de pesos a la corporación Kimun, acusada de defraudar al gobierno regional de Los Lagos. Desde Radio Bio Bio en Puerto Montt, la información es con Damari Subiabre.
1: Una nueva etapa judicial iniciará el caso Convenios en la región de Los Lagos este domingo, cuando se realice la audiencia de lectura de autoapertura.

0: cárcel. Además, se informarán las pruebas junto con los testigos que deberán comparecer en el juicio oral, muchos de ellos ex autoridades del gobierno regional. Recordemos que se investiga el traspaso de 1.200 millones de pesos desde el Gorelos Lagos a la Corporación Kimun para sanear títulos de dominio de familias vulnerables de sectores rurales. Este programa no se ejecutó ni tuvo avances, según sostuvieron desde el gobierno regional. El querellante del Consejo de Defensa del Estado, Rodrigo Tejos, valoró que todas las pruebas presentadas por Fiscalía fueran aceptadas por las partes.
1: No creo que todos, pero la mayoría se van a rendir durante el juicio oral. Si quedaron exactamente como medio probatorio, porque son válidos y cada uno puede aportar información que termine por acreditar la participación en los delitos.
0: Considerando que 800 familias de sectores rurales de la región de los Lagos quedaron sin sus títulos de dominio, desde el gobierno regional se comprometieron a buscar una solución junto al Ministerio de Bienes Nacionales para dichos casos. En Puerto Montt, Bio Bio, la radio.
2: 12 de la noche, 14 minutos.
3: Información muy comentada durante estas últimas horas en redes sociales. Un gerente de la pesquera Landes fue detenido en Brasil tras ser imputado por proferir insultos homofóbicos y raciales durante un vuelo entre Sao Paulo y Frankfurt. La empresa con oficinas en Talcahuano condenó la conducta de Germán Naranjo Maldini y, aunque públicamente señaló que evaluaba su situación laboral, extraoficialmente se conoció que el ejecutivo ya fue apartado de sus funciones. Nos informa Fabián Polanco desde Radio Bio Bio en Concepción.
4: Es una historia que se conoció a través de un video que captó todo el incidente en el cual el pasajero del vuelo 8070 que había salido de Sao Paulo la madrugada del 10 de mayo con destino a Frankfurt insultó a un pasajero y a tripulantes de la línea aérea LATAM. Este es parte del audio en el que se escuchan los insultos homofóbicos y racistas del gerente comercial de la empresa Landes, Germán Naranjo Maldini, mientras una azafata intenta calmarlo pidiéndole que regrese a su asiento.
5: Es un problema para mí ser gay. Para mí es un problema ser gay. Para ti es un problema, sí.
4: La piel negra. Según información entregada por el Ministerio del Interior y Seguridad Pública de Brasil, la detención del chileno se produjo al regreso desde Alemania tras arribar el vuelo 8071 a Sao Paulo este 15 de mayo. La detención se enmarca en la investigación iniciada por la Policía Federal con la denuncia estampada por víctimas del incidente. Hasta ahora la pesquera solo se ha manifestado a través de una declaración pública en la que condenó igualmente lo ocurrido y adelantó posibles medidas enmarcadas en la política de no discriminación que tiene implementada Landes.
2: 12 de la noche, 16 minutos.
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3: En otros temas, las declaraciones del presidente José Antonio Kast, quien calificó como una metáfora su promesa sobre migración, junto a cuestionamientos por la falta de un plan de seguridad atribuido a la ministra Steinert, abrieron nuevas críticas desde la oposición. Pese a ello, desde el oficialismo, particularmente desde la UDI, respaldaron las decisiones adoptadas por el Ejecutivo y defendieron el actuar del gobierno frente a los cuestionamientos. Más información con Josefa Chiamaro.
7: A pocos días de su primera cuenta pública, el próximo 1 de junio, el presidente José Antonio Kast llega a los 83 días de gobierno, con un inicio de gestión marcado por una serie de controversias, principalmente en el plano comunicacional. Entre los episodios más comentados figura la polémica generada por el mandatario al señalar que su promesa de campaña de expulsar a 300.000 personas era una metáfora. Afirmación que posteriormente corrigió, asegurando que el término correcto era hipérbole. Pese a los cuestionamientos desde el oficialismo respaldaron al Ejecutivo, aunque reconocieron la necesidad de corregir errores. En esa línea, el diputado de la Unión Demócrata Independiente, Daniel Lilayú, sostuvo que sería peor tener un gobierno que no hiciera nada.
8: Lo peor que podría suceder es que no hubiera un gobierno realizador. Lo peor que podría suceder cuando no hubiera nada que comunicar. Aquí en este momento hay muchas cosas que se están haciendo y claramente hay muchos temas que comunicar y eso se va a arreglar.
7: Con este escenario y de cara a la cuenta pública, las expectativas estarán puestas en la capacidad del Ejecutivo para fortalecer la coordinación entre sus ministerios y abordar de manera concreta dos de los principales ejes que marcaron su campaña: la seguridad y la migración.
2: 12 de la noche, 18 minutos.
3: Continúa el debate por la reducción presupuestaria aplicada a 17 ministerios, un ajuste de 1.400 millones.

0: de dólares que afecta especialmente al Ministerio de Salud. Desde el gobierno respaldaron la medida y aseguraron que, pese a su complejidad, responde a una decisión necesaria y fiscalmente responsable. Sebastián Cornejo nos cuenta más.
1: El Ministerio de Salud enfrenta uno de los recortes presupuestarios más cuantiosos, con más de 413 mil millones de pesos, lo que significa un 1,4% menos que el presupuesto del año anterior. Esto se enmarca en el plan del Ejecutivo para ahorrar más de 1.400 millones de dólares en ajustes en más de 17 ministerios. Otra de las carteras que enfrentará ajustes será el Ministerio del Deporte, cuyo presupuesto sufrirá un recorte cercano al 3,5%, anuncio que acrecenta la polémica en el Ministerio tras la suspensión de Juegos Nacionales y Paranacionales 2026. Frente a esto, tanto el subsecretario de Redes Asistenciales, Julio Montt, y la ministra del Deporte, Natalia Ducó, aseguraron que las decisiones se basan en criterios de eficiencia en el uso de los recursos públicos.
2: Y ese 1,1% se va a ajustar a través de buenas medidas, de tal modo que cada peso que recibamos nosotros en el sector público de salud vaya directamente a la atención de los pacientes.
3: Es una situación lamentable nacional que tenemos que afrontar con responsabilidad, pero que fue una decisión muy seria. Fue muy estudiada.
1: Desde el Ministerio de Desarrollo Social y Familia reiteraron que ningún beneficio social será suspendido.
4: 12 de la noche, 20 minutos.
0: El llamado a la unidad del expresidente Gabriel Boric reactivó las definiciones en el progresismo, con un partido socialista centrado en impulsar la agenda y recomponer puentes frente a la administración de José Antonio Kast. Los detalles con Juan Oportoto.
5: El escenario de la oposición continúa marcado por el proceso de reflexión abierto tras los dichos del expresidente Gabriel Boric, quien admitió errores de diagnóstico al inicio de su gestión. Ante eso, el exmandatario llamó al progresismo a superar las divisiones y avanzar hacia una mayor unidad entre las fuerzas políticas. Desde el Partido Socialista, su presidenta, la senadora Paulina Bogdanovich, abordó el debate con una mirada más amplia. Si bien valoró la autocrítica, advirtió que la oposición no puede limitarse a revisar fallas pasadas, sino que se debe reactivar la acción política y proyectar el futuro, defendiendo además el rol del Partido Socialista en dicho gobierno.
6: Y en ese sentido, creo que más allá del detalle, la tarea de fondo es aprender de sus errores y proyectar en unidad el futuro del progresismo en la política nacional, porque hoy más que nunca el desafío es construir unidad, sobre todo en tiempos complejos como los que vivimos.
5: La dirigente destacó también el despliegue territorial, municipal y parlamentario de su sector, señalando que este trabajo fue el que permitió reconstruir puentes de unidad con la alianza original del gobierno, Apruebo y Dignidad. Estas declaraciones se dan en medio de los esfuerzos del progresismo por recomponer vínculos y lograr una articulación sólida como bloque opositor frente al actual gobierno de José Antonio Kast.
4: 12 de la noche, 21 minutos.
0: Tal como se lo habíamos adelantado en nuestros titulares, la propuesta de reajuste del salario mínimo impulsada por el Ejecutivo sigue generando críticas desde la oposición y suma nuevos cuestionamientos en pleno debate legislativo. Los detalles los tiene Fernando Ríos.
7: Tras la aprobación en la Comisión del Trabajo de la Cámara de Diputados del reajuste del ingreso mínimo mensual propuesto por el gobierno, la Central Unitaria de Trabajadores criticó duramente la propuesta. La organización sindical había sugerido un aumento del 18,3%, oferta que fue desechada por el Ejecutivo. La situación provocó molestia entre sus representantes. Luis Jaulén, vicepresidente de formación de la CUT, señaló que la iniciativa no atiende a las necesidades de los trabajadores.
8: Nos parece absolutamente insuficiente el aumento que propone el gobierno y nos parecía insuficiente también el aumento que proponían en la mesa de negociación que sostuvimos con los ministros.
7: De esta manera, la reforma pasó a la Comisión de Hacienda en el Senado, donde se someterá a votación en los próximos días. De reunir los escrutinios necesarios, el salario mínimo alcanzará los 553.553 pesos, un 2,7% más respecto a la cifra actual. El proyecto también busca modificar las asignaciones del Sistema Único de Prestaciones Familiares, además de presentar reajustes para el subsidio familiar, cuyo monto quedó fijado en 22.601 pesos para el 2026.
4: 12 de la noche, 23 minutos. 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
0: La próxima semana marcará el inicio de una etapa clave para el plan de reconstrucción, con el comienzo de las votaciones en las comisiones de trabajo y medio ambiente, además de nuevas negociaciones políticas que podrían resultar determinantes para el futuro del proyecto antes de su paso a la sala de la Cámara. Los detalles con Valentina Obregón.

0: El Plan de Reconstrucción Nacional pasa a una etapa decisiva de su tramitación en el Congreso, luego de que la Comisión de Hacienda aprobara una parte importante de su articulado. Ahora el debate se trasladará a las comisiones de Trabajo y Medio Ambiente, donde se abordarán materias sensibles como el crédito tributario al empleo y las modificaciones a la denominada permisología ambiental. En Medio Ambiente, la discusión se centrará en normas orientadas a reducir los plazos para invalidar permisos sectoriales y agilizar proyectos de inversión, medidas que han generado cuestionamientos desde la oposición ante una eventual flexibilización de los estándares ambientales. Pese a las críticas, el presidente de la Comisión de Medio Ambiente y diputado de la UDI, Guillermo Ramírez, aseguró que proyecta un escenario favorable para la aprobación de la iniciativa durante la próxima semana.
1: Yo creo que hay artículos y también van a haber indicaciones que van a votarse y se van a aprobar de manera unánime. En la comisión estamos todos de acuerdo con un principio y eso ayuda mucho. Estamos de acuerdo con el principio de que Chile necesita más inversión, de que Chile necesita más proyectos, pero siempre resguardando el medio ambiente.
0: Además, el Ministerio de Hacienda volverá a reunirse con la Democracia Cristiana para seguir negociando aspectos del proyecto, especialmente ligados a invariabilidad tributaria.
2: 12 de la noche, 24 minutos.
3: La votación del proyecto de escuelas protegidas ha generado alta expectación en el Congreso en medio de los intensos debates que ha suscitado la iniciativa. Entre los puntos que generan mayor controversia figuran la revisión de mochilas y la eventual participación de policías en determinados procedimientos dentro de establecimientos educacionales. Los detalles con Sebastián Catalán.
4: Este lunes el Senado votará el proyecto que establece medidas de seguridad, orden y convivencia para las comunidades educativas, conocido como escuelas protegidas. Uno de los puntos que concentró el mayor debate fue el procedimiento para la revisión de mochilas, medida que podrá ser solicitada por dos integrantes de la comunidad educativa y consistirá en pedir al estudiante que vacíe su mochila. El proyecto generó opiniones divididas en el mundo político. La senadora del Frente Amplio, Beatriz Sánchez, manifestó reparos frente a algunas de las medidas incorporadas. En contraparte, desde el mundo municipal, el alcalde de Ñuñoa, Sebastián Sichel, afirmó que este es el punto de partida para avanzar con la crisis de seguridad escolar.
5: Que el proyecto de ley que se votará este lunes no tiene consenso, no resguarda la dignidad ni la intimidad de los estudiantes, recarga el trabajo de los profesores en áreas para las que no están preparados y lleva a convertir a todos y todas las alumnas en sospechosas.
6: Es un paso adelante. ¿No es suficiente? No. Seguimos peleando porque necesitamos que Seguridad Municipal tenga más atribuciones para que nos ayuden al control de la seguridad en el espacio público, pero también en los colegios que dependen de la municipalidad.
4: De ser aprobado, el proyecto pasará a la Cámara de Diputados, quienes deberán revisar y pronunciar sobre las modificaciones incorporadas por la Cámara Alta.
2: 12 de la noche, 26 minutos.
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3: El Ministerio de Salud actualizó el estado de los chilenos que viajaron en el crucero MV Ondius. Desde el pasado jueves permanecen en cuarentena domiciliaria en el país y continúan arrojando resultados negativos para antivirus. Tenemos los detalles con Montserrat Tapia.
0: El Ministerio de Salud entregó una actualización sobre el estado de los dos chilenos que estuvieron a bordo del crucero MV Ondius, embarcación donde se registraron 3 fallecidos por antivirus. Los pasajeros considerados contactos de riesgo permanecen en cuarentena preventiva en sus domicilios y hasta ahora todos los exámenes realizados han resultado negativos. La subsecretaria de Salud Pública, Alejandra Pizarro, recordó que el antivirus está presente en Chile hace más de 30 años. Es una enfermedad de vigilancia y notificación obligatoria y llamó a la prevención en zonas rurales y semirurales.
8: Queremos reforzar el llamado a la prevención en zonas rurales y semirurales. Ventilar espacios cerrados por mucho tiempo antes de ingresar. Evitar el contacto con roedores y consultar precozmente ante fiebre, dolores musculares y dificultad respiratoria.
0: Hasta la fecha existen 41 casos confirmados de antivirus y 14 fallecidos en el país, y los casos se distribuyen entre las regiones de Valparaíso y Aysén. Desde el Ministerio de Salud reiteraron que hasta ahora no existen nuevos contagios asociados al grupo monitoreado y que la situación continúa bajo control mientras se mantiene la cuarentena preventiva y el seguimiento médico de los pasajeros en sus domicilios.
2: 12 de la noche, 28 minutos.
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3: Quedó parapléjica la mujer que recibió el impacto de un trozo de fierro en la Ruta 5 Sur en Puerto Montt, en el tramo con la localidad de Pargua, tras ser intervenida quirúrgicamente. Además, su esposo informó la existencia de un posible testigo.

0: que habría estado implicado en el incidente y que pone en duda la hipótesis del lanzamiento del objeto desde una pasarela. Los detalles con Franco Bustamante desde Radio Bio Bio en Puerto Montt.
1: La afectada ha permanecido en la unidad de cuidados intensivos del hospital regional, donde ha sido sometida a una serie de procedimientos médicos, incluyendo el último, con el que fue confirmada la paraplegia. En ese lamentable escenario, la investigación sigue avanzando, y es que el esposo de la mujer, Manuel Alvear, conoció la existencia de un posible testigo que podría haber causado que el objeto saliera eyectado, en lo cual desconfía el hombre, quien supone que podría tratarse de una forma de desviar responsabilidades.
2: A tomarle declaraciones a un posible testigo que le dijo que él probablemente ese día iba delante mío y pisó un objeto y puede que haya sido ese fierro. Y yo creo que esa persona es de acá de la isla porque lo tiene que hacerlo acá igual. Yo me dijo, tengo que hacer dos pericias mañana, es el lunes, me dijo, tengo que ir a hacerle la pericia a la camioneta y después tengo que ir a periciar al posible testigo. Me dijo que pisó el posible fierro o otra cosa, pisó y piensa que empujó a él, no sé.
1: Ahora la mujer deberá enfrentar un proceso para recuperar la movilidad, principalmente de sus manos, que podrían verse afectadas tras la cirugía que debió realizarse para que lograra avanzar en mejorar y salir del grave estado en el que se ha mantenido.
3: 12 de la noche, 29 minutos. 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
0: La Corte de Apelaciones de Valdivia rechazó el recurso de nulidad que buscaba dejar sin efecto el fallo que absolvió a 18 comuneros mapuche por robo de madera en Panguipulli, tras establecerse que las pruebas no acreditaban su participación en el delito. Tenemos más detalles con Nicolás Silva desde Radio Bio Bio en Valdivia.
4: Un grupo de desconocidos habrían robado especies nativas entre el 2018 y 2019 en un predio ubicado en el sector de Trafún, el cual, según el Ministerio Público, pertenecería a una empresa forestal. La investigación terminó con 20 comuneros mapuche acusados por los delitos de hurto y receptación, de los cuales dos fueron sobreseídos por problemas de salud, mientras que los otros 18 fueron absueltos por la justicia tras establecerse que las pruebas rendidas por la Fiscalía no fueron suficientes para acreditar su participación en el delito. La empresa no quedó conforme con el dictamen y buscó revertirlo a través de un recurso de nulidad. Sin embargo, fue rechazado por la Corte de Apelaciones de Valdivia, que ratificó la sentencia. Una de las abogadas defensoras, Orieta Yauca, criticó la insistencia de la compañía y apuntó a un intento de criminalizar al pueblo mapuche.
5: Bueno, esta es una corriente, cierto, que históricamente se ha dado en insistir en la criminalización del mapuche por ser mapuche.
4: Yauca valoró el fallo, aunque lo recibió con cautela, al indicar que la empresa intentaría anular nuevamente la sentencia, esta vez en la Corte Suprema, confiando en que el máximo tribunal del país ratifique el dictamen.
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3: 12 de la noche, 32 minutos.
0: Al menos 8 personas murieron y otras 25 resultaron heridas este sábado después de que un tren de carga colisionara con un autobús de transporte público que posteriormente se incendió. Esto en un accidente múltiple ocurrido en un céntrico distrito de Bangkok, informaron las autoridades. En medio del centro de mando de emergencias y bomberos de Bangkok, conocido como The Param Command, indicó en un primer reporte que el siniestro ocurrió hacia las 15 horas con 51 minutos hora local, 8 con 51 tiempo universal, en la carretera Asok Dingdang, en el distrito capitalino de Ratchathewi. Según las autoridades, en el accidente se vieron involucrados un tren, un autobús público, automóviles y motocicletas, mientras que equipos de bomberos y rescate acudieron al lugar para sofocar las llamas y asistir a las víctimas. El centro de mando de emergencias y bomberos señaló inicialmente que el fuego seguía propagándose y que se escuchaban explosiones intermitentes en la zona, presuntamente causadas por el impacto y el incendio de varios vehículos. En una actualización posterior, el organismo confirmó el hallazgo de 2 cuerpos adicionales dentro del autobús calcinado, lo que elevó el balance preliminar de víctimas, que posteriormente fue actualizado a 8 fallecidos. fallecidos y 25 heridos según las autoridades y medios locales. El diario tailandés The Nation informó que el tren de carga impactó contra el autobús cerca de la estación Makassan de la línea ferroviaria que va al aeropuerto, provocando que el vehículo quede

0: envuelto en llamas y que otros automóviles y motocicletas resultaran dañados. La policía de Nigeria anunció el sábado que yihadistas mataron la semana pasada 17 agentes durante un ataque contra un centro especial de entrenamiento en el noreste del país, epicentro de una larga insurgencia islamista. Desde 2009, el país combate a Boko Haram y su facción escindida Estado Islámico en África Occidental, que buscan establecer un califato islamista en la región. La policía de Nigeria anuncia un profundo pesar la trágica pérdida de 17 agentes que pagaron el precio supremo tras un ataque terrorista contra la Escuela de Fuerzas Especiales del Ejército Nigeriano, indicó en un comunicado policial sobre el ataque ocurrido el 8 de mayo. Según la policía, los agentes participaban en un entrenamiento operativo especializado cuando terroristas lanzaron un ataque coordinado contra la instalación desde múltiples direcciones alrededor de la 1:15 de la madrugada, medianoche 15 minutos tiempo universal, en el estado nororiental de Yobe. El ejército nigeriano afirmó un día después del ataque haber abatido a por lo menos 50 yihadistas durante enfrentamientos en la base y mencionó también la muerte de 2 soldados.
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2: 12 de la noche, 35 minutos.
0: Universidad Católica venció a Deportes Limache en el duelo más destacado de la jornada sabatina en la disputa de la fecha número 12 del torneo chileno de Primera A. Con este resultado, el equipo cruzado alcanzó la tercera posición de la tabla y en el fútbol internacional, el Sevilla de Alexis Sánchez y Gabriel Suazo recibe al Real Madrid en duelo correspondiente a la penúltima fecha de la Liga de España. Los detalles los conocemos a esta hora junto a Felipe Espina. Felipe, ¿cómo estás? Buenos días.
4: Hola, Nicolai, ¿qué tal? ¿Cómo estás? Buenos días. Y fue una victoria súper importante para la Católica desde lo numérico. No solamente porque suma 3 puntos, sino porque además se instala en la tercera posición de la tabla de ubicaciones. Venció por 2-0 a Deportes Limache y esto es lo que decía Daniel Garnero, entrenador de los cruzados, a propósito de la lesión lamentable, desafortunada, de Fernando Sampedri, que tuvo un choque con Yantén, jugador de Deportes Limache, involuntario por lo demás, y que terminó con el jugador siendo trasladado a una clínica. Un traumatismo cráneo nasal que eventualmente lo puede hacer perderse el duelo del próximo jueves ante Barcelona por la Copa Libertadores de América. Esto decía Daniel Garnero una vez finalizado el partido.
5: Sí, no, la verdad que hablé con Fer un ratito ahí, lo vi consciente, bien. Estaba bastante dañada la cara, pero bueno, ojalá que no le traiga ningún inconveniente para poder contar con él.
4: Ya, estaba bien, consciente, se está a la espera del parte médico oficial que todavía no ha sido amanado por ni la clínica ni las autoridades del club cruzado. Mañana se van a jugar 3 partidos, o 4 partidos en rigor. 2 que van a tener a los equipos más populares del país. A las 3 de la tarde, Universidad de Chile visita Cobresal en el Estadio del Cobre de El Salvador, en un recinto, en un reducto en el que el equipo universitario no gana hace 10 años. Esto decía Juan Martín Lucero, el delantero de la U, a propósito de este duelo ante los cobresalinos.
6: Vamos a enfrentar un rival muy complicado, que hace mucho tiempo la U no logra ganar allá, está peleando en los puestos bajos, pero bueno, sabemos el equipo que somos, el plantel que tenemos, si bien hay varias bajas, varios lesionados, hay un plantel, bueno, donde es muy competitivo y creo que en el día a día todos nos preparamos para poder estar y sé que el equipo lo va a hacer de la mejor manera.
4: Partido que transmite la radio a partir de las 3 de la tarde. Luego van a jugar un poquito antes de las 3 de la tarde porque el partido arranca a las 3. Luego a las 5 y media en el Estadio Monumental, Colo Colo, el líder del torneo, recibe a Ñublense. Pase lo que pase en ese partido, Colo Colo finalizará esta fecha 12 en aquella condición como puntero del campeonato. Recibe a Ñublense, un rival muy complejo históricamente para los salvos, y este es el análisis que hacía el técnico del cacique, Fernando Ortiz, del equipo de Chillán.
7: Sabemos que es un rival muy competitivo, donde tiene un sistema de juego que le ha resultado muy bien y está ahí prendido en la tabla de mitad de hacia arriba. tiene un técnico muy inteligente que sabe utilizar a sus jugadores. Nosotros preparamos el partido para hacer un buen partido y sacar una victoria. Luego, todos sabemos que esto es fútbol y a veces cambia ciertas circunstancias y nosotros tenemos que estar preparados para revertir esas situaciones, pero respetando al rival, pero a la vez queriendo ganar.
4: Los otros dos compromisos del día, 12:30, Huachipato en el CAP recibe a Unión La Calera, mientras que desde las 20 horas también ahí en la región del Biobío, Deportes Concepción será local ante Everton de Viña del Mar. Hablemos de fútbol internacional, mañana se disputa la penúltima, o hoy se disputa la penúltima, la fuerza de la costumbre, Nicolás. Sí. Se disputa la penúltima fecha de la Liga de España. Todos los partidos a las 13 horas, salvo uno, el que van a jugar Betis y Barcelona, o Barcelona y Betis, porque se juega en el Camp Nou, porque son los únicos equipos de la Liga que tienen sus temas resueltos. En el caso del Betis, ya clasificado a la Liga de Campeones de la próxima temporada, y en el caso del Barcelona, ya consagrado como campeón de la temporada 2025-2026. A las 13 horas van a jugar en el Sánchez Pizjuán, Sevilla de Alexis Sánchez y Gabriel Suazo ante Real Madrid, un partido clave en la lucha por no descender. Lo propio hará el Elche ante Getafe, también en condición de local, el equipo de Lucas Cepeda. Manuel Pellegrini, entrenador del Betis, que ya lo decíamos, visita al Barcelona, adelanta el compromiso ante los Blaugrana.
8: Llegan los dos equipos con los objetivos cumplidos. Eso no significa que no vaya a ser un buen partido. Creo que son dos equipos además que se dedican a jugar al fútbol, que intentan ser creativos. El Barcelona creo que ha dado un ejemplo de lo que es un espectáculo dentro del campo de fútbol y seguramente va a querer terminar con toda su gente realizándolo. Y por otro lado, bueno, nosotros que tuvimos gran logro con 2 semanas de anticipación, que no nos hubiéramos imaginado de haberlo alcanzado. Y ahora de terminar la temporada de la mejor manera posible.
4: Ya, jornada llena de fútbol mañana, también con Joaquín Niemann participando en la última jornada del PGA Championship, el segundo major del año, con muchísimas opciones de pelear por el título, el que sería el primero en su carrera en este tipo de torneos, Nicolás.
9: Bueno, habíamos tenido una pregunta pendiente en los últimos minutos de la hora del deporte. ¿Sabe cuánto falta de días para el Mundial?
4: ¿Cuánto?
9: Estamos en el 2026. ¿Ahí viene cuánto?
4: 26, le apuesto.
9: 26 días.
4: 26 días para el inicio de la fiesta del fútbol mundial.
9: Muchas gracias, Felipe.
4: Sí, bien, chao.
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10: La Corte de Apelaciones de Santiago rechazó el recurso de amparo presentado por el exdiputado Joaquín Lavín León, lo que se mantendrá en prisión preventiva. Pena de cárcel arriesga a Germán Naranjo Maldini, gerente comercial de la empresa Landes, que fue detenido en Brasil tras protagonizar un episodio de racismo y homofobia. Un hombre fue asesinado en las afueras de un presunto punto de venta de drogas en La Pintana. La víctima recibió 2 impactos balísticos. El Tribunal Supremo del PDG invalidó las elecciones internas del partido y ordenó nuevos comicios. El proyecto de reembolso del IVA en pañales y medicamentos ingresó al Congreso tras un acuerdo entre el gobierno y el Partido de la Gente como parte de las negociaciones ligadas al plan de reconstrucción. El oficialismo respaldó al Ejecutivo frente a las críticas por la ausencia de un plan concreto en materia de seguridad y aseguró que una propuesta formal será presentada el próximo 1 de junio. En medio del debate, la ministra Trinidad Steiner encabezó una reunión de coordinación con Carabineros y la PDE instancia en la que destacó la detención de más de 7.000 prófugos en el marco del plan contra el crimen organizado. Después de 4 años, Máximo Pacheco prepara su salida de Codelco, mientras parlamentarios de la Cámara Baja ponen en duda la capacidad técnica de su sucesor Bernardo Fontaine. Pese a que se duplicó la propuesta inicial, la Central Unitaria de Trabajadores volvió a rechazar el alza del salario mínimo del Ejecutivo y aseguró que la cifra es insuficiente. El Ministerio de Salud informó que Chile registra 41 casos confirmados de antivirus y una letalidad del 34% en lo que va de 2026. Y a 3 meses de su suspensión, el desalojo de la megatoma del Cerro Centinela sigue sin fecha para retomar el proceso.
2: 12 de la noche, 43 minutos.
10: Concluye las noticias en esta presente edición de Radiograma. Muchas gracias por informarse con nosotros. En los próximos minutos, quédese en compañía de la radio y de BioBio TV, porque comienza el trasnoche hasta las 8 de la mañana en este domingo 17 de mayo de 2026. Hay más noticias a las 24 horas del día en biobiochile.cl y cada una hora en El Informador. Por su atención, gracias. Tengan muy buenos días.
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2: ¿Cómo están? Muy buenos días, bienvenidos y bienvenidas a la madrugada de Chile, al trasnoche de Chile. Hasta las 8 de la mañana, sí, pues hasta las 8 a.m. vamos a estar con ustedes haciendo este espacio que elaboramos con mucho cariño para usted, amiga, para usted, amigo, para usted, señora, para usted, señor. No sé si decir para usted niño, para usted niña, ¿eh? Porque no sé si están escuchando hasta ahora, pero bueno, en fin, este trasnoche va para ustedes, para todo el país, por nuestras 43 estaciones y también a través de la señal de Bio Bio TV, porque no solamente, al igual que las noticias, el trasnoche no solamente se escucha, sino que también se ve a través de la televisión digital. Si usted está en BTR, canal 740 o canal 51. ¿Cuáles son las diferencias? Que usted no puede ver en alta definición en una parte y en otra en definición estándar. Si usted tiene, no sé, por ejemplo, zapping, canal 10 es la señal para que usted no vea ahí a través de esa plataforma de streaming. Pero si usted tiene televisión digital abierta, tiene la antenita ya instalada, canal 26.1 aquí en Santiago, y también tenemos una extensa red de repetidoras y también de distintos cable operadores que distribuyen la señal de Bio Bio TV. Pero si no lo encuentra ni en su cable operador, si no lo encuentra en la televisión abierta, si no lo encuentra en ningún lado, tranquilo, biobiotv.cl es nuestro streaming, que también está a esta hora disponible junto al trasnoche. Pero si usted es más tradicional y le gusta escuchar la radio, imaginarse cómo seríamos de otra manera, bueno, está biobiochile.cl y nuestras 43 estaciones en frecuencia modulada desde Arica a Punta Arenas para que nos escuche durante toda esta jornada, con buena música, con sus mensajes a través del +56 99 200 7888, que es nuestro WhatsApp, y por otro lado también sus llamados a través del 800 810 810. Bueno, mis queridos amigos y amigas, saludemos por supuesto a quienes hacen posible este programa, claro que sí, pues en la puesta al aire, como corresponde y como hace durante este fin de semana. Por supuesto, hay que saludar a quien está a esta hora en la nave nodriza de Bio Bio, la radio. Señoras y señores, y lo ven en la pantalla de Bio Bio TV, sin más presentación, Lord William Rebolledo. Grande Wilito, como siempre ahí, nuestro ritual de todos los fines de semana es ese, la reverencia, porque él es Lord William, que ahí aparece en la pantalla de Bio Bio TV y cierra con el signo de la paz. ¿Qué significa eso? Que además de que nos vaya bien, por supuesto, les deseamos toda la paz. A pesar de que, claro, suceden cosas en la noche, ¿cierto? Suceden cosas en la noche y en la madrugada. Pero para ello, usted nos tiene que informar a través del WhatsApp de la radio y también a través de nuestra línea 800-810-810. Como siempre decimos al comienzo de este programa, vamos a ver qué menú tenemos en esta ocasión. Recuerde que estamos hasta las 8 de la mañana, así que vamos a tener un trasnoche más extendido y, como es tradicional, como cada domingo. Nosotros le acompañamos hasta la

amanecer, como decía ahí un charrasqueado, ¿cierto? Bueno, vamos a estar con María Jesús Buján un ratito más para hablar de los panoramas relacionados a gastronomía y además que dentro de poco se viene el Día del Patrimonio, ¿eh? Así que hay hartos panoramas, no solamente en Santiago, sino que también en regiones. Así que atención a la gente que nos escucha en La Serena, en Concepción, en Arica, en el extremo sur, porque hay panorama. Hay mucho, mucho panorama que ver y que disfrutar durante ya fin de mes, pues ya fin de mes, el último fin de semana del mes de mayo se va a realizar el Día del Patrimonio, así que atentos, y además que se vienen cositas, por ejemplo, ¿sabes dónde? Y la gente no lo sabe acá en Santiago, en Radio Bio Bio de Concepción. Sí, pues, en Radio Bio Bio Concepción también se va a venir al Día del Patrimonio, así que ya les voy a contar de qué se trata esto, porque es un tour que yo sé que más va a fascinar, sobre todo al público que nos escucha allá en el Gran Concepción, y bueno, de esta manera también nuestra casa, con sede, por supuesto, en la capital del Biobío, se va a unir a esta celebración del Día de los Patrimonios. Bueno, vamos a hablar con eso con María Jesús, vamos a tener contacto con ustedes a través del WhatsApp de la radio, tenemos especiales musicales, de hecho vamos a revisar quiénes van a estar en esta ocasión aquí en los especiales musicales. Ah, va a estar muy bueno, de hecho vamos a comenzar de muy buena manera a eso de las 3 de la madrugada. No, está bueno, está muy bueno, mire, vamos a empezar con Donna Summer. Sí, pues, porque en un día como hoy falleció la reina del disco, 2012. ¿Cómo pasa el tiempo? Vamos a tener la música de Sumo, rock argentino, ahí en el recuerdo de Luca Prodan y compañía. Vamos a tener la música de Inti Illimani también. Y para cerrar, a eso de las 6 de la mañana, vamos a contar con la música de Enya. Vamos a estar muy bueno en los especiales musicales del Trasnoche. También vamos a revisar las entrevistas que han hecho noticia aquí en la radio y que, como siempre, generan opinión. Incluso de la opinión de ustedes, nuestros auditores y también teleauditores. Señoras y señores, 0:50 minutos. De esta manera, comenzamos nuestro Trasnoche de la radio. Pero antes, permítame un saludo muy afectuoso para toda la gente del... que a esta hora está en estos momentos, porque, a ver, tengo un saludo muy especial para la gente que está a esta hora, que pertenece al CER, ¿ah? O al Departamento de Asuntos Estudiantiles, o los que fueron parte del Departamento de Asuntos Estudiantiles de la Universidad de las Américas, que están a esta hora en estos momentos en un asadito. No pude ir porque obviamente hay que trabajar, pero me hago presente a través de los micrófonos de la radio. Así que un abrazo gigante, que lo pasen lindo por ahí, que sea hermoso ese reencuentro. Y bueno, como dicen por ahí, será para la próxima. Así que dedicamos este comienzo del Trasnoche de la Radio a ustedes, amigas y amigos que nos están escuchando ahí en algún rincón de Santiago. Espero que haya harta carne, espero que haya harto para poder beber, porque obviamente estas cosas no pasan todos los días, ¿cierto? Así que, señoras y señores, bienvenidos y bienvenidas al programa de hoy. Y así comenzamos.

nota musical para comenzar un día domingo, ¿cierto? Si no despiertan con esa, no sabemos ya qué más ponerle, ¿cierto? Yo creo que cualquiera despierta con Sweet Child of Mine, el clásico de Guns N' Roses, si no, Welcome to the Jungle. Cualquiera de esas dos, usted despierta obviamente del letargo que significa también estar muchas horas durante la madrugada, ¿cierto? Bueno, y por lo mismo, esto también invita a que muchos auditores están a esta hora conectados a través del WhatsApp. Por ejemplo, John John desde Arica, con la tercera nochera ya en Azapa, y espero que estén bien despiertos ya después de haber escuchado canción.

ruso, ¿no? Un abrazo grande para John John desde la ciudad de la eterna primavera. Por acá tenemos a María Eugenia, que está pasando mucho frío allá por el sur, ¿eh? Tomando matecito, muy bien. Pues si usted está tomando café, está tomando algún té, algún mate, bueno, coméntenos también a través del WhatsApp de la radio, o algo, o un poquito, o algo con algunos grados más de alcohol, bueno, más 569-9207888 para poder cambiar el frío, naturalmente, ¿cierto? Acá, Saúl con Sergio Nocturno en Peña Blanca me dice que hay 8 grados de temperatura. Peña Blanca, esto es Villa Alemana, ¿eh? Pero aguantable hasta ahora. Saludos a los que trabajamos de noche por acá, Saúl. A ver, ¿quién más en este momento? En Chiguayante, por ejemplo, tenemos a Odette, que dice que más o menos hace 10 minutos atrás se escucharon ruidos como de explosión. Fueron 3 aproximadamente. Vamos a estar averiguando esa información al respecto. Muchas gracias, Odette, por contarnos lo que está pasando ya en Chiguayante. Ya vamos a estar averiguando. No sabemos de qué se trata, pero vamos a estar ahí atentos a lo que pasa allí en Chiguayante. Por acá tenemos a Luchito de Talcahuano, a propósito que nos quedamos ahí en la región del Biobío. Nos manda muchas bendiciones, nos desea un muy, muy buen turno por acá, Luchito de Talcahuano. Por acá tengo al señor Adón, por acá. Adón, ¿quién? Don Marco Aurelio, que nos acompaña. Buenas madrugadas, Nicolai y su escudero. Escudero, nos referimos a Lord William Rebollado, ¿cierto? Que tengan un excelente programa. Y nos pregunta, ¿Gastón? No, Gastón se aparece en hora de la mañana, tipo 6, 7 de la mañana. ¿El hombre duerme? Pues sí, pues el rockstar de la radio duerme a esta hora de la madrugada, ¿eh? Buenos días, querido Nico, que tenga un excelente turno por acá. Lili de Rancagua nos acompaña como siempre en nuestro trasnoche. Alexander por acá, un saludo desde los Andes, tomándose su matecito por acá. Alexander de los Andes acompañándonos en otro trasnoche más. Julita desde Tomé también está presente con nosotros. También está Annie, que nos desea buena jornada a Lord William y a este servidor. Y me pregunta, ¿Gastoncito duerme? Pero claro, pues esta es la hora del tuto para Gastón Miauchati, ¿eh? Que a todo esto, ¿eh? Ya se lo habíamos anticipado hoy junto a Felipe Espina. En la hora del deporte va a sacar su lámina para el álbum del Mundial. Sí, pues ya está lista. Está lista, así que esperamos solamente la aprobación ahí de la community manager de Gastón Miauchati para que entre a la lista de los seleccionados que van a estar ahí presentes en las láminas de... Es única, ¿eh? Lámina única por si acaso, así que no es intercambiable ni por nada del mundo. O sea, si ya la lámina de Messi es difícil de encontrar, la de Gastón Miauchati va a ser mucho más complicada de buscar. Así que a nuestro Gastón, que milita en el Club Deportivo Universidad Católica, va a estar ahí en el álbum del Mundial. Oye, por acá me cuenta, oye, sí, pues si paro aquí, me cuenta que hoy día hubo Festival de Eurovisión, claro, y ganó Bulgaria. El primer lugar, un festival que, claro, no estuvo exento de polémicas, dado que participó Israel. Incluso la televisión española no emitió Eurovisión, ¿verdad? Como una especie de señal de protesta por la presencia de Israel, y ganó en esta ocasión Bulgaria. Bulgaria fue el país ganador de este tradicional festival de la canción que es Eurovisión, y donde han salido muchos grupos famosos, artistas ya famosos a nivel mundial y canciones por lo demás, ¿no? Vicente Sandoval por acá desde Cañete, el rumpi de turno en compañía del trasnoche. Por acá tenemos a Luis Toledo desde Puerto Montt. Quiero agradecer a todos mis amigos y familiares que estuvieron compartiendo mi cumpleaños de ayer, 16 de mayo, mira, ya que cumplí 66 años, ya estamos como adulto mayor, dice, ja, ja, ja, un abrazo, Nicolai. Bueno, 66 años, usted es un lolito, pues, amigo, pero felicidades en el día de su cumpleaños. Hola, Nicolai, un gusto escuchar tu voz suavecita, ¿eh? Mira, que tengan lindo turno acá trabajando en mi taller de costura como cada noche y acompañada gratamente del programa desde mi querido Puente Alto, María Mercedes, como decía la teleserie, María Mercedes, para servirle a usted, ¿cierto? Nosotros le servimos a usted, pues, amiga, ¿cierto? Acá Roger, el móvil Techito Mallido 666 también está con nosotros en la sintonía. Un temazo de los Guns. Saludos, Christopher, desde Rancagua. Y estamos junto al señor Alonso García, que nos está escuchando desde Lampa. Ya vamos a seguir con sus saludos. 1:03. Nos vamos a la pausa. Se vienen los panoramas junto a María Jesús Bujanda. Todo eso.

0: mucho más hasta las 8 de la mañana junto a ustedes, haciendo el trasnoche de la radio. Ya volvemos a través de Bio Bio la radio y Bio Bio TV.
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0: 1 de la madrugada con 6 minutos, escuchamos a esta hora Phil Collins, ¿eh? Y a la vuelta vamos a decir a quién le dedicamos esta canción, ¿te parece? Susudio suena a esta hora aquí en el trasnoche de la radio. 1 con 6 minutos.

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2: Sí, pues, 1:10, ya la tenemos de vuelta, por supuesto, aquí en el trasnoche de la radio y en Bio Bio TV a dos cámaras, junto a María Jesús Bujanda. ¿Cómo estás, Jesús? Qué gusto
3: bien,
2: saludarte.
3: Nicolai, todo bien.
2: ¿Qué ha sido de tu vida? Hace frío, ¿cierto?
3: Sí, llegué con frío, pero ahí Wilito tenía cafecito, así que sí, aprovechamos.
2: Siempre de reconforto hay un buen café, un buen mate, un buen té, así que invitamos a los auditores. ¿Qué es lo que están bebiendo en estos momentos?
3: Incluso
2: la gente que está tomando con algunos grados alcohólicos también.
3: Claro, hasta ahora se puede.
2: Estamos en horario para mayores de 18 años,
3: claro.
2: Así que no hay ningún problema. Y vamos a hablar de eso, precisamente.
3: Sí, vamos a tener ahí unas sorpresitas ligadas a eso.
2: Oye, y antes de eso, ¿sabes por qué tocamos a Phil Collins hace un ratito?
3: Tengo una idea de por qué.
2: ¿Tienes una idea?
3: Sí,
2: ¿cierto?
3: Sí, tengo una idea de por qué.
2: Bueno, se lo dedicamos a la mamá de María Jesús, que nos está escuchando a esta hora en Huntsville,
3: Alabama.
2: Y ella es fanática de Phil Collins.
3: Le gusta Phil Collins, Erwin and Fire, ahí Willy siempre le programa las canciones, tiene muy regalona.
2: Tiene buen gusto musical.
3: Sí, ¿verdad? Porque mi mamá es como de los 70, 80, esa es su onda musical.
2: Muy bien.
3: De Whitney Houston le gusta también.
2: Excelente gusto, entonces.
3: En cambio, mi padrastro, el Darryl, es más de onda rock.
2: Él
3: también le mando saludos. No sé si me va a entender, pero le mando saludos.
2: Claro, sí, yo creo que tengo seguro que me entiende porque va a tener que igual aprender español.
3: Sí, sí. Igual entienden, pero no lo hablan, les cuesta.
2: Ya, cuesta, sí, de todas maneras. Así que un saludo y un abrazo a la distancia entonces para la familia de María Jesús que nos están escuchando.
3: Un saludo.
2: Con una hora de diferencia, ¿cierto?
3: Estamos con una hora de diferencia en este momento. Después empieza a avanzar el año y ya van desfasándose los horarios, 2 a 3 horas, que estábamos recién conversándolo fuera de cámara o de audio.
2: Claro, mucho calor por allá, ¿no?
3: ¿Ah?
2: Mucho calor por allá en...
3: Mira, las veces que yo siempre voy en invierno, y si no, he ido en primavera y no me ha tocado tanto calor, pero sé que hace calor, pero no me ha tocado, por ejemplo, yo he ido marzo, abril, que es temporada de huracanes, tornado, todo eso, entonces es un clima bastante caluroso, pero fresco dentro de todo, o sea, nada terrible. Parece que después, cuando yo me voy, siempre se pone más caluroso, en invierno se pone más frío, así que se pone más extremo.
2: Ya, o sea, no tiene sus cositas como Santiago, que es como un poquito más moderado en ese sentido, pero más extremo.
3: Es que, claro, yo encuentro que Santiago es bien extremo en verano, el calor, es seco. Eso.
2: Claro, y el invierno, como me he dado cuenta, la vez en que tú has ido, es muy de Punta Arenas,
3: Claro, pero estábamos conversando también que este año fue distinto, hizo un poquito más de calor, fue una Navidad calurosa, así que...
2: Una calurosa
3: como la canción de 31 minutos, tal cual. Tuvimos una calurosa Navidad y en enero se puso frío, como empezaron esas olas de frío que llegaron a Estados Unidos.
2: Claro.
3: Y ahí nieve, de todo. De hecho, mi mamá me mandaba unos videos allá nevando en Huntsville.
2: Excelente, claro. Sí. Bueno, obviamente en verano... En invierno siempre se puede tomar de alguna u otra manera vino durante todos los 365
3: días. Claro, siempre. Vino tinto, vino blanco. Ahí usted elija el que le gusta. Hay gente que

0: Asumiría el 3 de junio,
1: claro, a todo esto. Pero de repente, a veces, les tiro las mechas. No sé si dan las mechas, pero a veces son medios puristas con el tema del vino. Uh-huh. Y algunos como que encontrar que cuando empiezan a mezclar el vino tinto con, qué sé yo, con jugo de naranja para poder hacer una sangría o ponerle hielo.
0: Claro.
1: Casi una herejía.
0: Sí, ahí depende mucho el sommelier. Igual se han ido flexibilizando porque entendemos también que las cifras, lo hemos conversado muchas veces, las cifras del consumo de vino en Chile han bajado y a nivel mundial ha bajado porque la gente está bebiendo menos por muchos factores, no solo porque tengan una vida más sana, sino que eligen otro tipo de cosas, pero finalmente la gente ha dejado de beber un poco el vino y se está como incentivando a que la gente lo pueda combinar o lo tome como realmente le gusta, y por eso también han crecido formatos en lata, en caja,
1: gasificado.
0: Bueno, viste que la marca que tiene un Gastón, la marca que tiene un Gastón, hay ahora sacó lata. Sí. Sacó una lata. Entonces, sí, ahora está una lata de Gastón.
1: De hecho, yo pensé que era un meme eso, ¿no? O no. Una imagen hecha de Nia, lo del Gastón en lata.
0: Bueno, pero ellos igual empezaron a hacer otros formatos, los botellones que uno ve en el supermercado, viste que antes era blanco, tinto, blanco, y no había tinto. Mucho más. Nada más. Hoy día están los frutales, está el Gastón con chocolate, claro. Hay millones de alternativas.
1: Vino dulce.
0: Y eso se usa también en Estados Unidos, por ejemplo, es muy común encontrar ese tipo de vino que trae como un sabor frutal, que son los más baratos, porque ya un vino como los que nosotros, yo siempre digo que en Chile, precio calidad, de verdad es que tenemos buenos vinos. O sea, uno puede en el supermercado encontrar un vino a 4 luquitas, 5 luquitas, que cumple perfectamente, versus que en otros países uno no tiene esa suerte. O sea, a mí me cuesta mucho allá encontrar un vino por menos de $10, que podrían ser unos 10,000 pesos, que realmente cumpla. Claro. Y te diría que por ahí nomás, ahí mi mamá que está escuchando sabe que vamos a ciertos lugares donde encontramos vinos de aproximadamente $10 que se pueden tomar y que tienen una calidad pasable.
1: Claro.
0: Y que no son tan frutal, ni son mezclas, claro. Son vinos. Y eso para los que nos gusta el vino. Ahora, para la gente que está ingresando y que quiere probar, porque además al chileno le encanta el vino dulce. O sea, ahora que vamos a hablar un poquito de una vendimia que se viene, lo primero que hacen es, tiene vino dulce. Sí. Entonces, estos vinos que vienen enlatados, que vienen en botellones, son una buena alternativa para gente que está ingresando en el mundo del vino y que quiere aprender o que quiere tomarse algo relajado con hielito en su terraza. Cumplen totalmente.
1: Sí, además que, bueno, ahí también es una alternativa para quienes no les gusta mucho quizás, sí, el vino muy seco, le gusta más tirarse al dulce.
0: Le gusta el dulce, si al chileno le gusta el dulce.
1: Claro.
0: Entonces, son una buena alternativa.
1: Claro, porque conocemos mucha gente que no les gusta mucho el vino. ¿Por qué? Porque no lo encuentra dulce. Entonces, ya.
0: Perfecto. Es que, claro, el vino es un gusto adquirido, se podría decir. Es como el sushi. El otro día, bueno.
1: El mate también.
0: O el matcha, que claro, también ayer justo anduve en una actividad del matcha, y una persona me escribió por redes sociales así como, oye, pero estaba muy malo, muy mal sabor. Efectivamente, el matcha no es algo muy agradable de tomar en términos de sabor. Entiendo que la gente que lo toma no lo toma por moda, sino que lo toma por las propiedades que tiene el matcha, claro, para la salud.
1: Claro, no, y otra cosa, ahora me acordé, el fernet.
0: El fernet también.
1: Se toma con Coca-Cola.
0: Sí.
1: Bueno, hay gente que esto toma
0: de bajativo.
1: Sí. Es un trago muy amargo, pero es un gusto adquirido.
0: Claro.
1: Que no a todos les agrada.
0: No es fácil de, claro, de tomar, pero uno entiende que tiene cierta. Ahora, a mí me encanta el fernet con Coca-Cola, encuentro que es lo máximo. Ah. Pero no todo el mundo le gusta.
1: No.
0: Pero efectivamente me gusta el fernet, me gusta el mate. Entonces son como sabores bien parecidos, porque son como amargos. Son, sí, muy amargos.
1: Muy, muy, muy amargos.
0: En el caso del matcha también tiene un sabor amargo. ¿Cuál era el otro sabor adquirido que estábamos hablando? Bueno, el vino también, el tiene vino, acidez, sí, tiene amargor, entonces bueno, no son sabores fáciles, pero en la medida que uno va conociendo y aprendiendo de vino, se va enamorando y va apreciando otras cosas que no tienen que ver con el dulzor, tienen que ver con el cuerpo que puede tener un vino, o si uno va a un viñedo, entender cómo una parra X entrega cierto tipo de uva que se convierte en cierto tipo de vino.
1: Claro.
0: Y eso es en la medida que la gente va aprendiendo.
1: Bueno, y a propósito, creo que Santiago, o en este caso Santiago estaba

0: Empezando a preparar su propia
1: fiesta. Sí, partimos por ahí, ¿no? Partimos por la vendimia, ya, partamos por la vendimia, ya. Entonces, sí, efectivamente, yo ya lo he contado.
0: Aprovechando que estamos hablando.
1: Claro, vamos a partir por ahí. Efectivamente, les he contado en varias veces que he venido acá, se viene la vendimia al Maipo, y costó que le pusieran fecha, de hecho, se corrió un par de veces hasta que se definió que iba a ser el 21, 22 y 23 de mayo.
0: Bien tarde la vendimia,
1: ¿eh? Sí, es de hecho una de las últimas vendimias, ya no es tiempo de vendimia en estricto rigor.
0: Claro.
1: Pero bueno, viene a cerrar con bombo y platillos esta temporada de vendimias. Se va a hacer en el Parque Estadio Nacional, repito, 21, 22 y 23 de mayo, es decir, jueves, viernes y sábado, ¿ya?
0: Buenísimo.
1: Porque me voy a trasladar hacia donde tengo mi pauta la vendimia, porque se me cambiaron los órdenes, ¿ya? Pero bueno, estuve el otro día en el lanzamiento que se hizo en el Sky Costanera, donde estuvieron representantes de las 41 viñas que van a estar en esta vendimia, todas de la región metropolitana. También hay 52 municipalidades de la región metropolitana que van a participar, van a ser parte de este evento. Estuvieron los alcaldes, todo, y me gustó mucho porque, bueno, se comentó que este evento que antes se hacía en el Parque Padre Hurtado, como que al ser allá, la gente no tenía tanto acceso para poder llegar de forma fácil o en transporte público. Y el alcalde Sichel dijo algo que me pareció muy acertado, porque ahora él es el dueño de casa de esta vendimia del Valle del Maipo, alcalde de Ñuñoa, sí,
0: claro.
1: Ahora es en Ñuñoa, y él dijo que le parecía muy destacable que él había hecho todas las gestiones junto con la Gobernación de Santiago para trabajar junto con Estadio Nacional y que se permitiera hacer esta vendimia en el estadio, en el Parque Estadio Nacional, y precisamente para acercar a la gente al vino, para que sea más fácil, más accesible, que la gente pueda llegar en metro. O sea, hay un metro ahí mismo,
0: claro,
1: o en transporte público. Buscamos, dijo, acercar la vendimia a la gente, no alejarla. Y me pareció muy acertado precisamente por toda esta conversación que estamos teniendo de que es tan importante que los chilenos sintamos que el vino es parte de nuestra cultura, que es parte de nuestro día a día, y el hecho de que podamos llegar a una vendimia en metro, por ejemplo, y irnos en metro, una que me parece muy bueno por un tema de seguridad para las personas, y segundo, me parece que abre las puertas a que todos puedan desde distintas partes de Santiago llegar a esta vendimia.
0: Claro,
1: ¿ya? Sí. Que bueno, se espera que sea una tremenda fiesta. El día 21 de mayo van a estar los tres cerrando la vendimia. El horario es entre las 12 y las 21 horas, por si acaso. 12 y 21 horas la vendimia. El 21 de mayo van a estar los tres cerrando desde las 8 de la noche, cerrando la vendimia.
0: Ah, muy bien.
1: El día 22 va a estar María José Quintanilla, que yo ese día dije, no se ha perdido una vendimia. María José Quintanilla ha estado en todas. Y el tercer día, que es el día 23, van a estar los Jaivas cerrando la vendimia al Valle del Maipo, que yo personalmente no me lo quiero perder porque creo que va a ser muy bonito, un show precioso. Decirles que el acceso va a ser por Pedro de Valdivia 4885, ¿ya? Es por el costadito.
0: Por el costadito,
1: no la entrada principal de Estadio Nacional, sino que por Avenida Pedro de Valdivia. Y la entrada es gratuita, pero con inscripción, ¿ya? Entonces deben inscribirse en vendimiavalledelmaipo.cl. Ahí se tienen que inscribir porque los cupos son limitados, ¿ya? Precisamente porque hay un show abierto a público, etcétera. Y los tickets y la copa, ¿ya? Tienen un valor, sí. Los tres tickets de degustación más la copa tienen un valor de 11,000 pesos más cargo por servicio. La copa con 5 tickets, 16,000, y la copa con 8 tickets, 21,000. Pero yo les traigo un regalito a los auditores, sí, o televidentes.
0: Claro.
1: Ya vamos a cambiar la mecánica de los concursos.
0: Atención.
1: Ya. Y vamos a regalar 3 kits de vendimia, que es un bolsito. Los regalé igual el año pasado. Uh-huh. Es un bolsito que viene con una mantita para pasar el día y con una botellita de vino para disfrutar. Vamos a regalar 3. ¿Cómo tienen que participar? Tienen que seguirme en @reinafoodie en Instagram y me dejan un mensaje por interno, ¿ya? Me dejan un DM, básicamente. Hola, quiero concursar, estoy escuchando la Bio Bio. con lo que quieran ahí, pero me mandan un mensaje para yo considerarlo y mañana a las 12 del día lo voy a sortear, y lo voy a sortear por ruleta digital.
2: Ah, muy bien.
1: Para que sea muy transparente, ya, para que nadie diga que aquí uno se lo dio al amigo, no, no, transparencia.
2: Primero, seguirte en
1: @reinafoodie en Instagram y me dejan un mensajito por interno. Y yo con eso voy a tomar a todos los que me escribieron, vamos a hacer una ruleta digital que la voy a subir a mis historias y ahí vamos a tener mañana a las 12 del día tres ganadores. Son tres kits, así que sí. Excelente. Y esos kits, solo para que sepan, ese día vamos a coordinar para que el día que la persona vaya lo retire en la misma vendimia, ¿ya? Ahí se retira el kit. No le va a llegar a la casa, sino que en la vendimia misma va y retira su kit para que use su mantita y se tome una botellita de vino tranquilito con su pareja, con su familia, con quien quiera.
2: Me están preguntando que esta es la misma fiesta de la vendimia que se realizaba en el Parque Padre Hurtado, ¿cierto?
1: Exactamente. Esta es la cuarta versión, las tres primeras Parque Padre Hurtado y esta cuarta en Parque Estadio Nacional.
2: Mucho más cerca.
1: Sí, mucho más, accesible, porque, céntrico.
2: Porque al fin y al cabo, claro, es bueno, hoy día el Parque Estadio Nacional, o el Estadio Nacional en general, es un punto de encuentro ya prácticamente natural de nuestra capital, y excelente decisión de todas maneras de poder llevar esta fiesta a este lugar.
1: No, y excelente disponibilidad también, porque parece que ahí hubieron, esto es una infidencia, pero parece que ahí habían unos entredichos que no se ponían de acuerdo, quién quería hacerlo, los alcaldes, y ahí Ñuñoa dijo, me pongo la camiseta, vamos a trabajar con Estadio Nacional, porque además Estadio Nacional no es que depende de la municipalidad, entonces tenían que conversar con la organización, obviamente, para que les dieran el espacio y se pudiera hacer esta vendimia, que bueno, como decíamos, viene a cerrar toda esta temporada de vendimias que hemos tenido, que a lo largo de todo Chile, probablemente van a seguir a lo largo del año habiendo más ferias de vino y sucediendo más cosas, porque después se nos viene el Día del Vino en septiembre.
2: Ah, sí.
1: Entonces ahí de nuevo tenemos más actividades, pero por ahora tenemos esta vendimia del Valle del Maipo, que les repito, parte a las 12 del día y termina a las 21 horas, ¿ya?
2: Muy bien. Oye,
1: inscripción.
2: ¿Sí?
1: ValleDelMaipo.cl. Sí, se tienen que inscribir ahí porque los cupos son limitados.
2: Ah, ya, muy bueno saberlo, porque no es llegar y no llegar.
1: No, por eso repetí la información, lo dije recién, pero repito la información para que la gente no se le olvide que tienen que inscribirse. No es llegar a ir al estadio, sino que se deben inscribir para el día que quieran asistir. Ahí reservan su cupo y eso es completamente gratis.
2: Bueno, como lo puede hacer, por ejemplo, Juan de Dios Correa, que está a esta hora en la sintonía, así que ya lo sabe, antes de que se vaya a acostar y quiere ir a la fiesta de la vendimia ahí de Santiago, inscríbase en ValleDelMaipo.cl. ¿Eh? Saludamos ahí también a su señora que está a esta hora en la sintonía.
1: Y los que quieran participar por los kits, me siguen en Instagram, @reinafoodie, para que no se pase de largo el concurso. Y después lo podemos repetir igual para que los que se sumen después.
2: Sí, de todas maneras. Aquí lo estamos enviando a través del WhatsApp, que es @reinafoodie, así lo de la
1: de Jesús. Tal cual. Ahí me dejan un mensajito, para poderlo incluir en el concurso.
2: Excelente. Mira, aquí hay un buen dicho de Mauricio. Dice, el mejor vino es el que te gusta a ti.
1: Tal cual. Sí. Opino exactamente lo mismo. Y como usted lo quiera tomar, si le quiere echar hielo, haga lo que quiera, pero tome vino. Bueno, eso es lo más importante.
2: ¿Y quién está tomando vino en este momento? Verónica desde Temuco dice, tomándome un vinito en su compañía.
1: Ah, muy mira, bien. Qué bien. Me gusta.
2: Excelente. Así van muchos ahí en buen tono y en sintonía con
1: nosotros. Sí, que estamos hablando de gastronomía, cosas ricas, panoramas, así que qué mejor que tomarse un vinito.
2: Oye, a propósito de vino, tú hablabas justamente de los vinos que costaban, ¿cuánto? Aproximadamente $10. Ya. Y Marco Villarroel, que nos escribe esta hora desde Estados Unidos, nos manda una botella de Cabernet Sauvignon.
1: Ah, encontró. ¿De dónde?
2: Que se llama Yellow Tail y dice Crafted in Australia by the Casella Family. Vino australiano.
1: Sí.
2: Un botellón, sí.
1: Sí, que lo conozco.
2: ¿Y que le costó? $10.
1: Sí, pues, sí.
2: Mira.
1: Esos son como, te diría que el Yeltsin es como un gama media, pero cumple para uno que es chileno.
2: ¿O es mejor el Gastón? Yo creo que es mejor el Gastón.
1: No quiero arruinar al amigo que está tomándose su Yeltsin. No, amigo, no escuches a Nicolás.
2: No, es que ¿sabes por qué te lo digo? Porque los turistas estadounidenses
1: les encantan.
2: le encanta el vino de Gastón y le encanta el vino de los números.
1: ¿Eh? Sí, sí, pues,
2: sí. Fascina.
1: O sea, bueno, los Gastones se venden muy bien en China.
2: Mucho.
1: Ahora se ha evolucionado más el mercado, pero los Gastones antes eran un número.

0: así muy alto en China en términos de venta, así que claro. Efectivamente yo creo que nuestros vinos de gama 5 luquitas cumplen súper bien.
1: Sí,
0: super, y Yeltsin cumple en Estados Unidos en la gama de los $10 y ya para arriba $20, así como nuestros gran reservas de 20 para arriba. Seguro, claro. Seguro.
1: De todas maneras, sí. Entonces, la invitación es para fines, para los días...
0: 21, 22 y 23 de mayo. De es ahora, sí es ahora. Por eso es importante que participen. Parque Estadio Nacional, se tienen que inscribir. valledelmaipo.cl.
1: Excelente, gran...
0: panorama, para sí, este para este fin de semana. Para si quieren en Santiago, no gasten en benzina, sí. Tranquilito.
1: Y la estación del metro está cerca, Estadio Nacional.
0: Está ahí en la puerta casi.
1: En la puerta.
0: Sí. Sí, y además tienen harto transporte público, hartas micro ahí que pasan por Avenida Grecia, mucho transporte. No, tiene esas de dos pisos incluso.
1: Claro.
0: Así que no se lo pueden perder, la verdad. Ni un imperdible.
1: Nada del mundo. Y ahora, sin desordenarte la pauta.
0: No me desordené mi pauta. No.
1: Vamos con los.
0: Ya.
1: Con
0: estábamos, los bueno, íbamos a partir antes de esta conversación, claro. ¿No?
1: Queríamos engancharlo con el vino.
0: Claro, y con el concurso, ahora, no. Sí. Pero mira, hablando del vino chileno y de la gastronomía chilena y cómo hemos tenido grandes representantes en el mundo. Los otros días estuve en el aniversario de Casa Las Cujas, los 12 años, y para quienes no conocen Casa Las Cujas, es un restaurante que está ubicado hoy día en Alonso de Córdoba, pero que en su minuto partió en Cachagua, y cuál es lo distintivo, que es cocina de playa. Cocina de playa, fundado por tres hermanos, Max, Domingo y Juan Pablo Raide. Ahí podemos. Ese otro. ahí están los tres hermanos que fundaron este restaurante. Si puedes ver atrás, se ve, bueno, quienes estén mirando televisión en el restaurante, uno ve olas, tienen un espacio donde tienen langostas, ostras, etcétera. Pero lo más distintivo, bueno, ellos siempre hablan de que son unos agradecidos de la corriente de Humboldt, porque la corriente nos trae a Chile productos marinos que son realmente únicos en el mundo, gracias a tenemos frescura, tenemos sabor. ¿Por qué? Porque es una corriente fría que permite que se potencien los sabores de todos estos productos marinos. Y lo más interesante es que también ellos han desarrollado un trabajo colaborativo con otros restaurantes acá en Chile, lo que permite también visibilizar en el extranjero nuestra gastronomía. Hablábamos fuera de cámaras y de audio. El tema de Perú, ya ellos están trabajando y sobre todo Max está trabajando con la conciencia de que en Perú en algún minuto se hizo un trabajo colaborativo de la mano de Gastón Acurio en su minuto de mostrar la cocina peruana al extranjero, sacarla en el fondo de las fronteras y mostrarla afuera y decir, oye, tenemos productos y tenemos una gastronomía única en el mundo.
1: Hicieron ahí un trabajo de joyería, además de que la gastronomía
0: de marca país
1: superior a toda, me atrevo a decir, a toda la gastronomía latinoamericana.
0: Pero no lo sabemos, porque claro. Es lo que ellos nos han mostrado, pero sí. Nosotros también, y eso es un poco lo que Casa Las Cujas de la mano de los hermanos Raide nos quiere decir, como en Chile tenemos grandes productos del mar, tenemos una cocina campesina también, todo lo que son los guisos, nuestros mismos porotos, las materias primas que tenemos son importantes, pero no las ponemos en valor todavía.
1: Es verdad.
0: ¿Por qué? Porque no hay una política de Estado también que trabaje en torno, por ejemplo, marca país, todavía no se ha fortalecido tanto el tema de la gastronomía. En este minuto, la gente de Casa Las Cujas está en el puesto número 12 del ranking 50 Best, Latin American 50 Best, pero también hay otros restaurantes chilenos que trabajan de la mano en conjunto con Casa Las Cujas, un Boragó, por ejemplo, con Rodolfo Guzmán, un Demo Magnolia que tiene un Pedro Echavarría, Fukasawa, que también son parte de este ranking 50 Best y que están trabajando en conjunto para llevar la gastronomía chilena a un siguiente nivel. Y dentro de eso se fundó, parte del aniversario, que ahí podemos ver algunos platos, se hizo el cuarto encuentro de la Ruta Trasandina. ¿Qué es la Ruta Trasandina? Es una alianza que se hace con restaurantes también de Buenos Aires, de Argentina, de Mendoza, y se trabaja en conjunto precisamente para decir, oye, acá al fin del mundo tenemos unos productos espectaculares. En Argentina todo lo que son las carnes, también sus vinos, sus masas, su cocina, etcétera, y en Chile tenemos

0: nuestros productos del mar y tenemos grandes vinos.
1: De hecho, ya, por ejemplo, los propios vecinos argentinos, lo que más aprecian cada vez que viajan a Chile son precisamente los productos del mar.
0: Exacto, claro. Productos del mar, los vinos blancos, porque ellos obviamente tienen un Malbec muy fuerte, un Torrontés, que es totalmente, que es un vino blanco, pero es totalmente distinto a nuestro Sauvignon Blanc, claro, o a nuestro Chardonnay, precisamente porque sus condiciones climáticas son totalmente distintas a las nuestras, y no por eso sus vinos dejan de ser de otra categoría, son buenísimos también. Entonces la idea es como fortalecernos como un bloque. Esto es lo que busca la Ruta Trasandina, fortalecerse para que desde afuera los turistas digan, oye, me encantaría ir a conocer Chile y Argentina como destinos gastronómicos, ¿ya? Y esta Ruta Trasandina también invita a chefs de otros lugares de Latinoamérica, de Colombia, de Brasil, de Bolivia, a participar. Y eso fue lo que se hizo en el aniversario de Casa Las Cujas, donde se invitó, por ejemplo, a una Tasia Magaláes, que es hoy día la mejor cocinera del continente según el ranking 50 Best. Ella vino, cocinó, además, encantadora. Estuvo, por ejemplo, Rodolfo Guzmán, que también estuvo cocinando, Boragó, que es el mejor restaurante chileno hoy día en el ranking 50 Best.
1: Así es.
0: Estuvo Álvaro Clavijo, que tiene el mejor restaurante hoy día del ranking 50 Best, que viene del Chato en Colombia. Uh-huh. Estuvo Maximiliano Pérez, que es el mejor sommelier del ranking 50 Best, que viene de Buenos Aires. Y así hubieron muchos representantes en esta celebración. Bueno, de hecho, ahí está Álvaro Clavijo. Pero Chavarría también, que es de Demo Magnolia acá en Santiago, del Hotel Magnolia, que están desarrollando un gran proyecto gastronómico. Entonces, me pareció muy bonito traer este tema porque también se quiere trabajar, y estuve ese día con la subsecretaria de Turismo, María Paz Lagos, estuvimos conversando, y también hay un interés en precisamente fortalecer y empaparse de todo este movimiento gastronómico que se está dando, no solo en Chile, a nivel Latinoamérica. Exacto. Y eso es lo bonito de este tema, que a nivel Latinoamérica se están uniendo muchos chefs y muchos dueños de restaurante para fortalecer nuestra imagen, por ejemplo, frente a una Europa que nos lleva siglos de ventaja en términos gastronómicos, pero no tienen nuestros ingredientes, y muchas veces usan nuestras materias primas, debemos decirlo, para resaltar en el extranjero. Y lo conversamos y leí algunas entrevistas también que dio Max Raide, que uno de los dueños de Casa Las Cujas, que decía, lo que tenemos único nosotros, Perú, excelente gastronomía.
1: Sin duda.
0: Sin duda. Ellos tienen el pisco, perfecto, claro, pero nosotros tenemos una buena gastronomía y tenemos un buen vino. Y eso es algo que a nosotros nos hace únicos, sí, que hay que seguir desarrollando las experiencias enogastronómicas. También estuvimos ese día con la gente de Don Melchor, gran vino chileno, una botella de Don Melchor, una cosa única, no pasa todos los días. Estuvo Don Melchor, estuvo Clos de Apalta, también vino la gente de Argentina, Casa Vigil y Catena Zapata, que son dos tremendas viñas argentinas, también tuvieron representante en esta cena. Entonces, la verdad es que este aniversario lo encontré potente. Todos los años se hace un encuentro gastronómico en torno al aniversario Casa Las Cujas, pero siento que este año estuvo fortalecido con grandes representantes, porque son representantes que han ido subiendo en los rankings gastronómicos de forma muy potente y que también se están visibilizando a nivel internacional, fuera de las fronteras de Latinoamérica, sino que hacia el mundo. De hecho, vinieron chefs de Shanghái, que vinieron a participar también de este aniversario, sorprendidos por la calidad, por los productos, por las materias primas. Entonces, la verdad, fue algo espectacular, y lo bonito es que se quiere desarrollar también este trabajo público-privado para seguir potenciando la gastronomía chilena en el mundo, y no solo dentro de nuestra frontera, porque a veces nosotros como que la cordillera nos encierra un poquito.
1: Sí, pues sí.
0: Entonces, sí, lo conversábamos, no me acuerdo con quién, pero que no era una persona de Chile. Andábamos en otro tema del conejo, que andábamos haciendo una pauta de una cata de conejo, literalmente, y conversábamos con gente de la embajada de Francia, y decía, cuesta a veces que el chileno se abra, como que la frontera natural de la cordillera lo tiene un poquito encerrado. Entonces, trabajos como este de la Ruta Trasandina, que nos une con gastronomías y con chefs de otros lugares del continente, lo encuentro muy potente, muy bueno, y precisamente busca que el día de mañana los turistas no lleguen solo a Chile por Torres del Paine o por Isla de Pascua, sino que también lleguen porque quieren venir a disfrutar de nuestra gastronomía, tal como pasa en Perú.
1: Exactamente, y una gran deuda que tenemos pendiente.

0: independiente, sí. Y además pensar de que, por ejemplo, en innumerables ocasiones nosotros tenemos, por ejemplo, de panelista en el Trasnoche al chef Enrique Araya.
1: Sí, estuve con él en el tema del conejo.
0: Muy bien, pues, sí. Excelente. Y siempre sí. Nos dice, cada vez que nosotros tenemos comunicación con él, que Chile y Latinoamérica van a ser, dentro de los próximos años, digamos, a ver, la meca de la gastronomía a nivel mundial. Aquí todo, o sea, en Latinoamérica y en Chile, aquí se concentra, se cultiva la gastronomía de lo que va a ser los próximos 10 años. O sea, incluso llegando a nivelar o a superar la gastronomía incluso del viejo continente. Entonces, sí. Hay mucho futuro por delante.
1: Hay muchísimo futuro, hay mucho esfuerzo también detrás, porque esto de traer e invitar a chefs internacionales también requiere un esfuerzo monetario, hay que decirlo, que lo hacen los empresarios gastronómicos, los mismos chefs se unen, y esto a nivel de todo el continente es un esfuerzo que se hace para poner en valor nuestros productos, nuestra gastronomía. Enrique Araya ahí está muy cierto en lo que dice, básicamente por el tema marino, o sea,
0: la materia prima,
1: claro. Productos del mar, pensemos calentamiento global, todas las cosas que están pasando a nivel mundial, que hoy día en Chile podamos tener productos, mariscos, pescado de la categoría que tenemos y que podamos usarlo y que todavía se mantengan frescos y que se mantengan en buenas condiciones, nos hace un referente y nos hace distintos, porque esta corriente, que es lo que dice Max, que llega hasta la Patagonia, básicamente la corriente de Humboldt, nos permite tener a lo largo de todo Chile, a lo largo de toda nuestra costa, claro. Un producto marino perfecto para la gastronomía.
0: De todas maneras, entonces, yo creo que la gran tarea, el gran compromiso que tiene hoy día nuestro país, de aquí a los próximos años, es destacar aún más nuestra gastronomía, porque los productos del mar, ahora independiente, obviamente, podemos discutir el tema de los precios,
1: sí,
0: de la
1: accesibilidad, totalmente.
0: Pero es una deuda muy pendiente, porque tenemos un océano, una costa extensísima, sí. Y de repente, claro, en líneas generales no la sabemos aprovechar.
1: Y piensa que, bien, ¿eh? Y piensa que hay países como Argentina.
0: Claro.
1: Que también tiene una costa extensísima.
0: Pues extensísima.
1: Pero el producto marino parece que no es su fuerte en términos de gastronomía.
0: Y Chile es el gran fuerte que tiene. Sí. Es justamente el producto marino.
1: Precisamente por las condiciones climáticas que tenemos.
0: Claro, y con muchos frutos, moluscos, crustáceos, pescados que no se ven en ninguna otra parte del mundo.
1: Exacto.
0: En ninguna otra parte del mundo.
1: Nuestra centolla.
0: La centolla, el piure que podría costar, no sé, a ver, una millonada de un plato, por ejemplo, en Nueva York, Manhattan.
1: Sí.
0: Acá, se consigue un precio
1: más accesible. Si uno va ahí a las caletas pescadores y te lo venden por 2 luquitas, claro. En la mañana para la caña.
0: Ese plato sí. Puede costar una millonada en un.
1: Sí. Y es también un gusto adquirido, pero es un lujo de plato, básicamente.
0: Claro, exactamente.
1: ¿Sí?
0: Así que por lo mismo, bueno, queremos también hacer la invitación de que, por supuesto, siempre en ese sentido, incentivar obviamente el consumo de pescado, marisco. Bueno, podemos discutir el precio.
1: El precio,
0: alguna,
1: sí, pues sí.
0: Pero obviamente es parte obviamente de lo que es nuestra identidad como gastronomía.
1: Tal cual. Ahora, sin perder de vista lo que decía recién, la cocina campesina, todo lo que son nuestras legumbres, también nos hacen únicos. Y es un plato muy noble. El mote, por ejemplo, que también, los guisos de mote, el cochayuyo, que el otro día estuve con Jan Iván, que es el chef francés, y hablábamos de que en Francia, claro, se usaba mucho el cochayuyo en distintas preparaciones, muy versátil, y yo me recordaba que cuando chica yo estaba en el jardín infantil y le decía, sí, a mí me encanta el cochayuyo, porque de chica nos pasaban en el jardín un palo de cochayuyo, sí. Y nos hacían para los dientes, nos hacían chupetear el cochayuyo, entonces de ahí que yo me encanta el cochayuyo, parece que a ti no te gusta el cochayuyo, a mí me encanta, pero es que hay que saber prepararlo, por Nicolai, un ceviche de cochayuyo.
0: No, que siempre me acuerdo del palo de cochayuyo que hay.
1: No, todos tenemos los mismos gustos.
0: Pero si me camuflan bien el sabor del cochayuyo.
1: Eso. A mí me pasa con las guatitas, por ejemplo.
0: Claro, no,
1: yo las guatitas, a ver si me las preparan, las como. Claro. Pero me cuesta, debo decirlo.
0: Así que bueno, esperemos que sean muy buenas noticias de aquí,
1: sí,
0: a los próximos años.
1: Que se vengan cosas buenas, y ahí una felicitación a la gente de Casa Las Cujas por un tremendo evento, tremendo aniversario, y que sigan cumpliendo más años.
0: Y a propósito, mira, por acá Felipe Río me dice, pues si podemos ser una gran potencia, si nos volviéramos Chile, Perú, Argentina, Bolivia,
1: tremendo.
0: Sí que seríamos muy, muy grandes. Bueno, y Brasil, Ecuador.
1: Bueno, aquí está, pasa Bolivia.
0: Paraguay, Uruguay, sí. Que también tienen muy buena gastronomía. Entonces, por eso, acá Latinoamérica es sobre todo lo que es el Cono Sur,
1: sí.
0: Tiene mucho, mucho, mucho que decir de gastronomía.
1: Tal cual.

0: ¿Te parece, María Jesús, que nos vayamos una brevísima pausa?
1: Sí.
0: Nos vamos a quedar con los productos del mar.
1: Sí, seguimos, seguimos. En la misma.
0: Tenemos que aprovechar porque tenemos una tremenda costa.
1: Sí, tal cual.
0: Y hay iniciativas precisamente que levantan o que incitan también al, precisamente al consumo de productos del mar. Pero todo eso, a la vuelta de la pausa. 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Vamos a la pausa y a la vuelta seguimos con María Jesús Bujanda aquí en el Trasnoche de la Radio.
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6: 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Del hockey, decía. 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
1: Bueno, no sé si veremos la lluvia caer en los próximos días, como nos decía la sociedad, pero lo cierto es que vamos a tener temperaturas bajitas durante la madrugada, durante estos días, pero sí, temperaturas muy cálidas. Lo que sí es cierto es que falta harto para la lluvia. Bueno, vamos a seguir hablando justamente de todo lo que es el panorama gastronómico. Nos habíamos quedado precisamente con el tema relacionado a las... a nuestros productos
2: del mar,
1: sí. ¿Cierto? Y hay un lugar en el MUT, ¿cierto?
2: Sí, en el MUT.
1: Que justamente reivindica precisamente nuestros tradicionales platos gastronómicos de justamente de productos de nada, de moluscos, de crustáceos, de pescado.
2: De pescado, sí.
1: Que aquí tenemos una tremenda variedad de pescado y de preparaciones que ya forman parte, obviamente, de nuestro, de nuestra propia gastronomía, las propias preparaciones que se hacen en la casa, por ejemplo.
2: Tal cual.
1: ¿Cómo se llama ese lugar?
2: Se llama Caleta de Locos. Y no es un psiquiátrico.
1: Caleta de locos
2: se llama. Está en el MUT, en el piso menos uno. Se inauguró hace muy poquito, la semana pasada. Y lo bonito de este local no es solo que es un lugar para ir a comer. ¿Por qué? Porque el MUT, que ahí justo lo estamos mirando, yo lo tengo de frente en la pantalla, pero el MUT nace con el objetivo de ser literalmente un mercado urbano, o sea que tú puedas ir a comprar tus frutas, tus verduras, tus carnes, tu pescado, y no existía esa alternativa, pero Caleta de Locos, claro, no es solo restaurante, sino que tiene una pescadería.
1: Ah, mira tú,
2: Tiene una pescadería, y tiene, ahí estamos viendo las imágenes en BioBio TV, tiene una pescadería por un costadito, donde tú ves al señor ahí en vivo, fileteando pescado, ahí limpiando, sacando espina, todo el tema en tiempo real. De hecho, yo aquí no alcancé a traer las imágenes, pero él, bueno, las pueden ver en @reinafudia para que aprovechen de participar. Ahí vamos a pasar el aviso para el tema de la gente que está participando.
1: Eso, sí.
2: Sí, pero vamos a terminar con el tema y les pasamos el aviso, pero efectivamente ahí uno ve al señor fileteando el pescado, todo, y eso me gustó harto porque finalmente cumple con el objetivo que tenía el MUT. Viene a llenar ese espacio, y este es un restaurante de 100 metros cuadrados, que es bastante grande, con una barra donde uno ve cocina en vivo, los chefs están ahí cocinando, el equipo está haciendo la cebollita picada, están haciendo las salsitas, tiene unas salsitas de cilantro bien ricas, y otra que es el espacio como frío, y uno ve los pescados que se usan para la cocina, los ve ahí en vivo, pesca fresca. Se está renovando todos los días, y por ejemplo en mi caso yo fui a probarlo y comí, por ejemplo, erizos, que ahí conversábamos fuera de fuera del aire, que a Nicolai como que le cuesta el erizo.
1: Para los mariscos,
2: pero al que le gusta el erizo, estamos.

0: Muy buenos los erizos, de verdad, muy buen sabor. Los traen de caldera, ¿ya? Erizos de caldera. Una muy buena zona de marisco, de ostiones, muchos ostiones ahí en caldera. Bueno, los erizos también se traen de ahí, con una salsita verde y. ¿Estamos bien? ¿Sí?
1: No, estamos bien. Sí. No, lo que hace que Polito me estaba preguntando dónde están ubicados. En el MUT.
0: Ah,
1: Mercado
0: en el MUT.
1: Urbano Tobalaba.
0: Sí, Mercado Urbano Tobalaba, MUT.
1: Metro Tobalaba.
0: Metro Tobalaba, Apoquindo con Encomenderos.
1: Claro. Cerca del Costanera
0: Center. Cerca del Costanera Center, claro. Y bueno, también importante decir que este espacio está, uno ve la decoración y está inspirado en nuestros restaurantes de Caleta, ¿ya? Los que están.
1: Buenísimo.
0: Claro, efectivamente, cuando uno va a comer a las Caletas y están sonando esos valsecitos. De hecho, al principio, como que nos confundimos un poco, porque dijimos es más onda peruano, no, y ahí llegó el dueño, que es Raúl Andrade, su dueño. Él tiene restaurante en Maitencillo y en Cachagua, y ahora emprendió, ahí me contó su historia, emprendió en el MUT porque se vino a Santiago y dijo, tengo que hacer algo en Santiago.
1: Claro.
0: Y encontró este espacio, porque todavía quedan algunos espacios en el MUT, encontró este espacio y decidió hacer lo que sabe hacer, que es vender cocina del mar.
1: Y de hecho hacía falta ahí en ese lugar.
0: Hacía falta, y sabes que yo fui en horario de almuerzo, les iba bastante bien y llevaban un par de días abiertos, no tenían mesa. De hecho, me tuvo así como que rapidito ponerme una mesa.
1: Ya, o sea, hubo hartos comensales.
0: Hay hartos comensales, porque es rico de repente un almuerzo ir y comerte unos erizos. Los erizos vienen con papas fritas, que debo decir y debo confesar que, si bien fui a comer marisco, a mí me encantan las papas fritas. Entonces, soy como catadora de papas fritas. Y ellos tienen unas papas fritas caseras que están deliciosas. O sea, de hecho, la gente que está viendo Bio TV puede ver las papas fritas. Bueno, ahora están ahí, vienen los erizos con papas fritas. Estaban exquisitas porque son realmente caseras, crujientes, hechas en el minuto. Así que debo así como decirles que a mí me encantaron. Y bueno, probamos el plato de locos, que son unos locos que vienen fileteados sobre una ensaladita de papa, que estaba bien rico, el loco estaba tierno. Ese plato está cerca de 12,000 pesos, que para ser loco está un muy buen precio.
1: A mí me encantan los locos.
0: De hecho, Raúl, que es su dueño, me dijo, quiero tener precios más o menos justos para que la gente venga. A mí me interesa que la gente venga. Lo que hablábamos recién.
1: Exactamente.
0: Que el producto marino en general, pescado, marisco, crustáceo, etcétera, es caro. Y acá lo que se quiere es como que la gente de verdad disfrute la experiencia y tenga la oportunidad de comer en un precio tan exagerado.
1: No, pero no dice, y no es la idea, para poder justamente incentivar a la gente
0: el consumo.
1: A consumir más pescado, consumir más marisco, porque es lo que más nos preguntan siempre en el extranjero. La gente piensa que nosotros consumimos pescados todos los días, casi como los japoneses.
0: Lo ven de forma obvia que deberíamos comer pescado todos los días, y bueno, efectivamente, el pescado.
1: Qué bueno que sea un buen precio, a pesar que, claro, el loco, obviamente por las constantes vedas que tiene este marisco, siempre sube un poquito más el precio, pero no hay mejor exquisitez, obviamente, que.
0: Eso te gustó, el loco te gustó. Loco, sí. Pero esto te va a gustar más. Lo último que probé te va a gustar más.
1: A ver.
0: Que es el clásico sándwich de pescado, que en el caso de ellos se llama sándwich del pescador, pero es el sándwich de pescado que encontramos en Coquimbo, por ejemplo.
1: ¿Cómo le dicen allá en Coquimbo, cierto?
0: No, a ver, ¿cómo?
1: El churrasco marino.
0: Ah, bueno, sí, el churrasco marino. Pero, bueno, el clásico que viene con una chilena, viene con rica mayo, salsita, ahí, bueno, va a aparecer en las imágenes.
1: ¿Pan de marraqueta?
0: Pan, no era marraqueta, era un pan bastante, es como una bagueta así, pero más ancha. Me imagino que ellos lo mandan ahí a hacer especialmente para este sándwich, porque era un don sándwich, o sea, es bastante generoso. El pescado era, la presa de pescado era grande. De hecho, yo no me lo pude comer porque era tremendo. Mira, ahí la gente que está en Bio TV lo puede ver, no escatimó en salsa, o sea, estaba bien jugosito. La verdad que a mí me encantó, con la papa frita, obviamente. Creo que lo que piqué es que comí mucha papa frita ese día, pero que estaban muy buenas. Pero no, el sándwich realmente estaba muy bueno, el batido también estaba muy rico, crujiente, el pescado jugosito.
1: la ensalada así que brasileña, es,
0: oh, no, estaba pero espectacular, así que bueno, y ahí los que están viendo Bio Bio TV ven que el equipo está full cocinando, haciendo caldillo, me gusta eso de ver la dinámica de la cocina en vivo, en que uno puede ver cómo trabajan con los ingredientes, y eso me pareció muy destacable en el caso de Caleta de Locos. Los precios en general, como les contaba, no son tan altos, pero para darles un promedio están entre los 7,000 pesos, o sea, ese es como el precio promedio. Hay cosas más baratas, cosas más caras, pero ese es el precio promedio que podríamos decir que tiene ir a Caleta de Locos.
1: Precio, digamos, accesible. No digamos que sea barato, tampoco no. caro, sino que un precio promedio para justamente comer.
0: Exacto, comer pescado y marisco.
1: Claro, oye,
0: el sándwich. Sí, está muy bueno, lo recomiendo, de verdad lo recomiendo, vayan por el sándwich.
1: Mira, y a propósito de los tuenes, por acá, dice acá una auditora, Pablo, dice, mi casita, dice, Caldera tiene los tuenes tan ricos.
0: Amo, sí.
1: Son llenos de umami y tiene un gusto, un regusto dulce después de probarla. La parmesana dice que son maravillosos. Y es verdad, los tuenes a la parmesana.
0: No, sí.
1: No sé si eran o tenían alguna diferencia en los tuen de Caldera, por ejemplo, con el de Tongoy.
0: Bueno, es que debe ser por condiciones del mar, deben tener un sabor distinto, claro, cada uno. Yo, por lo menos, bueno, tuve un tiempo que iba mucho a Bahía Inglesa y pasaba a Caldera, que está al lado, y comí muchos tion, mucho marisco de Caldera, y no, son tremendos, tienen tremendos productos.
1: Tremendos productos.
0: Así que un saludo a la gente de Caldera también, que sí, puede estar escuchando.
1: Y a la Caleta de Locos, que vamos ahí a...
0: Al Caleta de Locos. Bueno, los que quieren seguirlos, @ Caleta de Locos. Yo dice, ¿qué locos está hablando? Claro. Caleta de Locos.
1: Sí. Hay Caleta de Locos que están cocinando en estos momentos, o que van a cocinar durante los próximos días.
0: Sí.
1: Estos ricos productos.
0: Piso menos uno del Mercado Urbano Tobalaba, Metro Tobalaba.
1: Lo bueno es que en el Metro Tobalaba hay un acceso directo
0: al mundo. Y de hecho, directo al piso menos uno. Claro. Así que ahí llegan directo a Caleta de Locos a probar los pescaditos.
1: Es muy linda la entrada del...
0: Sí, tiene varias entradas. Yo todavía debo...
1: Me gusta la del Metro Tobalaba.
0: Debo confesar que aún me pierdo en el mundo. Sí,
1: porque realmente uno cuando llega al Metro Tobalaba... Ya, uno de repente uno dice, pucha, ¿dónde está la entrada? Sí. Claro, se baja por el sector, no sé, a ver, de que va hacia el Costanera Center. Mm. Ah, pero no estoy en el MUD. ¿Dónde está el MUD? Me tengo que ir por tal calle, por Encomendero.
0: Sí.
1: No, de hecho,
0: porque a mí me costó encontrar, de hecho, Caleta de Locos, pero porque yo me pierdo, pero Caleta de Locos está la típica escalera que es del acceso del MUT, esa que todo el mundo hace video, etcétera, y está la chica de las flores.
1: Ah, sí.
0: A mano derecha. Claro. Espero que sí. Ah, no, o a mano. No, mano izquierda. Mano izquierda. Sí. Baja, ajá, mano izquierda. Ahí está Caleta de Locos para que lo puedan encontrar. Pero si no, piso menos uno en el caso que yo siga perdida y le haya dado mal las indicaciones, porque me cuesta mucho. De hecho, ese día una amiga lo encontró y yo me demoré más en encontrarlo, sí, pero porque es muy grande el mood. Y cada día hay lugares nuevos, entonces imposible no perderse.
1: Por supuesto. Oye, y antes que nos pille el tiempo. Día del Patrimonio.
0: Patrimonios, sí. Ya. Antes de Patrimonios, hay una pequeña actividad en Algarrobo que va a ser el 30 de mayo. Ya voy a leer un poquito porque aquí son varios panoramas, pero es Vive Algarrobo, que lo organiza la Cámara de Comercio y Turismo de Algarrobo. Van a tener a más de 30 expositores gastronómicos, servicios, música en vivo, comercio local, actividades para visitantes y vecinos, entrada completamente gratuita para que quienes estén en Algarrobo el sábado 30 de mayo puedan asistir. Esto es entre las 9 y las 19 horas.
1: ¿En pleno centro de Algarrobo? ¿Sí?
0: En Carlos Alessandri, avenida Carlos Alessandri, que conversábamos que está ahí renovada la avenida Carlos Alessandri.
1: El paseo peatonal que va hacia la playa.
0: Sí.
1: Recordemos que estuvo destruido producto de las marejadas y ahora está totalmente reconstruido.
0: Exacto.
1: Con bancos para poder sentarse, con rejas.
0: Y los también. Pingüinos, que hicieron unos pingüinos el año pasado para tomarse fotos. Claro.
1: Y además, bueno, el tema de las letras grandes que dice Algarrobo.
0: Algarrobo.
1: Al náutico. Bonito.
0: Tal cual, así que ahí Carlos Alessandri, sábado 30, Vive Algarrobo, para que vayan ahí a visitarlos y pasarlo bien durante el día.
1: Por supuesto.
0: Y ahora vamos con Día de los Patrimonios, que es el bueno, algunos el 30, otros, pero el día 31, el domingo 31. Claro, 30-31, vamos con Antofagasta, que van a tener una actividad en la logia Atlantes 89, que va a abrir sus puertas para que la comunidad pueda conocer parte de la historia de la masonería de la región. Bien, ya, los que tienen ahí el misterio de cómo son los masones y que ahí pueden ir a conocerlo. Esto es en la calle Uribe 633, Antofagasta. La actividad será el domingo 31 de mayo de 9:30 a 14:30 horas. ¿Ya? Excelente. Antofagasta. Vamos a Llanquihue ahora.
1: A ver.
0: Vamos a tener la Iglesia Luterana de Llanquihue.

0: que leí por ahí que tiene 100 años aproximadamente, wow. Va a realizar un recorrido patrimonial y un concierto de órgano. La dirección es Salomón Negrín 1000, Llanquihue. Esta actividad va a ser el sábado 30 de mayo. Los recorridos van a ser entre las 12 y las 18 horas y el concierto de órgano de las 18:30 a las 19:30.
1: Buenísimo.
0: Ya en Llanquihue. Después, La Serena, vamos a tener el cuarteto de cuerdas Boros, se va a presentar en el Museo Histórico Gabriel González Videla, interpretando obras de la compositora regional Lidia Urrutia, que es profesora de música y destacada carillonista de la región. Bien. Esto va a ser en Manuel Antonio Mata, 495 La Serena, y va a ser el día sábado 30 de mayo de 12:30 a 13:30 horas.
1: Ahí hay una selección también ahí de varios panoramas.
0: Sí, panoramas. Perdón que lo tuvimos que pasar medio rápido, nos quedamos medio cortos. Estuvimos muy buenos para hablar hoy día.
1: Muy cortito, ¿ah? También.
0: Sí, lo del concurso, solo porque hay gente que no me puede de repente mandar un mensaje, no se preocupe, yo tengo ya quiénes son los que me han empezado a seguir en este minuto, me he dado cuenta, los tengo todos detectados, así que están todos participando y si quieren me comentan alguna foto cualquiera, déjenme un mensaje. Cualquier foto y yo igual los voy a tener registraditos ahí para mañana a las 12 del día, lanzo la ruleta con los tres kits.
1: Excelente, solamente seguir a arroba
0: reinafui y me dejan un mensaje en cualquier foto por último. Eso, sí, coméntenme cualquier imagen y yo voy a saber que están participando.
1: Exactamente, oye, y se lo prometí también, antes de irnos a la pausa, nuestra radio Bio Bio de Concepción también va a abrir el Día de los Patrimonios, pero mira, tengo una buena y una mala. Partamos por cuál.
0: Por la buena.
1: Que pueden participar probablemente, que la radio va a estar abierta al público en el Día de los Patrimonios, pero para eso se requiere obviamente inscribirse. Sí. ¿Sabes qué? Fue tan bien la convocatoria durante la semana que se agotaron los cupos.
0: Esa es la mala.
1: Se agotaron los cupos, pero si ustedes pueden ingresar a diadelpatrimonio.radiobiobio.cl para decir que la agencia le interesa, dice que actualmente los grupos se encuentran agotados, pero ya están trabajando para habilitar nuevas vacantes próximamente, porque va a ser el sábado 30 de mayo de 9 a 14 horas en O'Higgins 680 Concepción, la tradicional sede de Bio Bio, la radio, la gente va a conocer el locutorio de la radio, el estudio de noticias.
0: Igual de repente el otro fin de semana, si es que se abren cupos, se puede avisar.
1: Sí, pues van a conocer el estudio de noticias y la sala de edición del Canal 9.
0: Sí, histórico.
1: Bio Bio Chile, también la oficina Bio Bio Chile de Página 7, uh-huh. El locutorio de la radio Punto 7, radio hermana de Bio Bio, y el estudio del matinal Nuestra Casa, que se transmite por el Canal 9. Así que en Libertador, O'Higgins 680, piso 3, Concepción. Mm. Bueno, y bueno, felicidades obviamente para los que pudieron también acceder a un cubo para conocer la radio Bio Bio.
0: Los sortudos.
1: Y ojalá haya algo también en Santiago, quién sabe, por ahí.
0: Sí, pues Gastón que haga el tour.
1: Todos quieren conocer a Gastón.
0: Sí, Gastón debería hacer el tour. ¿Cómo viene? Y la de Valparaíso también debería hacer algo. También. Sí, hay una avenida de Independencia.
1: Atento jefe, ¿ah? Porque vamos con ellos en el Día del Patrimonio.
0: Eso mismo, eso.
1: Para que conozcan a Cuñita también.
0: Cuñita, yo la conozco ahí, sus saltos mortales, todo, la conozco.
1: Excelente. María Jesús, como siempre, encantado de recibirte. Oye, tremendo y contundente programa de panoramas que lo digamos.
0: Sí, no, gracias a usted siempre por recibirme, muy contenta de verlos, porque no nos veíamos hace rato.
1: Hace harto tiempo, y a cruzar los dedos ustedes, arroba reina.
0: Mañana, 12 del día, los ganadores.
1: Atención, atención, arroba reina.
0: A la ruleta.
1: A través de Instagram. Muchas gracias.
0: Jesús. No, gracias a usted, que estén muy bien.
1: 2:07, disculpen la hora, por supuesto, pero es que estuvo muy buena la conversación en esta ocasión, así que inmediatamente vamos con las noticias del informador y al regreso seguimos con ustedes aquí en su trasnoche, el trasnoche de la radio a través de Bio Bio, la radio Bio Bio TV y biobiochile.cl. Ya volvemos.
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2: Un homicidio con arma de fuego se registró en plena vía pública de la población Santo Tomás en la comuna de La Pintana. En el sitio del suceso se encontraron cerca de 30 casquillos de bala. Los detalles con

0: Jorge Villegas.
1: En un contexto que aún no ha sido esclarecido y cuyos autores aún no han sido identificados, un hombre chileno en situación de calle de 35 años fue baleado en al menos dos oportunidades en las afueras de un punto de venta de droga en la población Santo Tomás de la comuna de La Pintana. Tras la ráfaga de disparos en el lugar que dejó 30 casquillos de bala, se reportó el ingreso de la víctima ya fallecida a dependencias del Hospital Padre Hurtado de la comuna de San Ramón. Debido al lugar donde se registró este homicidio, al ser un punto de venta de drogas, se presume que el crimen podría tener vínculos con hechos relacionados al microtráfico. Es en ese contexto que la fiscal del equipo contra el crimen organizado y homicidios, María Jesús Venegas, entregó más antecedentes.
2: Un sujeto de sexo masculino, de alrededor de 35 años, de nacionalidad chilena, quien estaría en situación de calle, habría ingresado fallecido al Hospital Padre Hurtado, con dos impactos balísticos, uno en el brazo izquierdo y otro en la espalda.
1: Es trabajo de la Brigada de Homicidios de la Policía de Investigaciones esclarecer la dinámica de los hechos mediante el empadronamiento de testigos y el levantamiento de cámaras de seguridad para también poder identificar y dar con el paradero de los atacantes.
0: Por decisión unánime, el exparlamentario Joaquín Lavín León se mantendrá en prisión preventiva tras la resolución de la Corte de Apelaciones de Santiago que rechazó el recurso de amparo presentado por su defensa. La acción judicial buscaba dejar sin efecto la cautelar dictada por el séptimo juzgado de garantía de Santiago en el marco de la investigación que enfrenta por presuntos delitos de fraude al fisco, falsificación de instrumento privado y tráfico de influencias. La defensa sostuvo que Lavín León habría sido formalizado por hechos que no estaban contemplados en su proceso de desafuero parlamentario. Sin embargo, el tribunal descartó la existencia de una ilegalidad manifiesta y concluyó que el recurso de amparo no constituía la vía adecuada para debatir la procedencia de la prisión preventiva. En ese contexto, la abogada penalista Eva Guerrero explicó cuáles son las alternativas judiciales que aún mantiene la defensa.
3: Una acción de amparo es apelable en un plazo de 5 días. En el caso de que la defensa presente la apelación, será la segunda sala de la excelentísima Corte Suprema la que resolverá si es que acoge o no la apelación presentada.
0: Por ahora, Joaquín Lavín León continuará privado de libertad en Capitán Yáver mientras avanza la investigación, cuyo plazo fue fijado en 90 días. Este domingo se entregarán al Tribunal Oral en lo Penal de Puerto Montt los antecedentes para que comience el primer juicio por el caso Convenios en la región de Los Lagos. Se buscan penas de hasta 12 años para 6 imputados por el traspaso irregular de 1.200 millones de pesos a la Corporación Kimun, acusada de defraudar al gobierno regional de Los Lagos. Los detalles los tiene Damaris Ubiabre desde Radio Bio Bio en Puerto Montt.
4: Una nueva etapa judicial iniciará el caso Convenios en la región de Los Lagos este domingo, cuando se realice la audiencia de lectura de autoapertura de la arista Kimun, en la que se oficializará los delitos y los hechos por los que 6 imputados arriesgan penas de entre 12 a 4 años de cárcel. Además, se informarán las pruebas junto con los testigos que deberán comparecer en el juicio oral, muchos de ellos ex autoridades del gobierno regional. Recordemos que se investiga el traspaso de 1.200 millones de pesos desde el Gorelos Lagos a la Corporación Kimun para sanear títulos de dominio de familias vulnerables de sectores rurales. Este programa no se ejecutó ni tuvo avances, según sostuvieron desde el gobierno regional. El querellante del Consejo de Defensa del Estado, Rodrigo Tejos, valoró que todas las pruebas presentadas por Fiscalía fueran aceptadas por las partes.
5: No creo que todo, pero la mayoría se van a rendir durante el juicio oral. Si quedaron exactamente como medio probatorio, porque son válidos y cada uno puede aportar información que termine por acreditar la participación en los delitos.
4: Considerando que 800 familias de sectores rurales de la región de Los Lagos quedaron sin sus títulos de dominio, desde el gobierno regional se comprometieron a buscar una solución junto al Ministerio de Bienes Nacionales para dichos casos. En Puerto Montt, Bio Bio, la radio.
0: Y en noticias del mundo les contamos que el gobierno de Bolivia convocó este sábado a dialogar a 3 sectores que mantienen las protestas y bloqueos de caminos exigiendo la renuncia del presidente Rodrigo Paz en un intento por consensuar un plan de trabajo y así frenar la tensión social que afecta el país. El vocero presidencial José Luis Gálvez dijo al canal estatal Bolivia TV que la invitación está prevista para el domingo en la Casa de Gobierno y está dirigida a la Federación de Campesinos de la Paz, Tupac Katari, la Federación de Juntas Vecinales del Alto, FEJUVE, y la Confederación de Mujeres Indígenas Bartolina Sisa. Todo es con el fin de entablar conversaciones, un diálogo productivo para identificar las distintas necesidades que hay en la ciudad de El Alto y construir un plan de trabajo, explicó el portavoz. Gálvez no precisó si la convocatoria también incluye a la Central Obrera Boliviana COB, la mayor organización sindical del

0: 5,3 grados de temperatura con cielo despejado y una humedad relativa en el aire que alcanza al 84%. Puerto Montt registra a esta hora 5 grados de temperatura con cielo nublado en la capital regional y una humedad que alcanza al 100%.
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0: La música Lucky Star, 2:17.

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Bueno, saludamos a esta hora a Francisco Melita González de Tres Pinos por acá, que está a esta hora en la sintonía. Excelente compañía en el trasnoche de la radio. Por acá, muy buenos y fríos días, Nicolai y Sir Williams, de parte de Patricia Soledad, que está a esta hora con nosotros acompañándonos. Muy buenas noches, amigo de la única grande y nuestra, que no es la cerveza, sino la radio Bio Bio. Te saluda Rodrigo Eduardo desde Curanilahue. Un saludo para el Piero de Collipulli, para el Nico de Coinco, para Luis Pinto Vidal de Rancagua. Puros personajes, ¿ah? ¿Eh? Y para quienes nos hemos hecho adictos a la única grande y nuestra, se me olvidaba, un saludo para quien está piloteando la nave nodriza y para el copiloto también, pues, del molestoso de siempre, Rodrigo Eduardo, desde Curanilahue. Y además, ahí se sabe todo de memoria, ¿eh? Se me olvidaba el Rumpi de Cañete, ¿eh? Ahí están, hay varios de los que están a esta hora en la sintonía del trasnoche de la radio. Bueno, por acá tengo a Soledad. Buenos días, don Nicolai, que tengan un buen turno, son grandes comunicadores. Muchas gracias. Un abrazo a todos. Por favor, puede saludar a mi mamita María Alicia. Dice que la amo, de parte de Soledad. La hija Soledad en estos momentos está a esta hora en la sintonía. Y

0: Además, quiere saludar a su mamita, María Alicia. Mira quién está en estos momentos. ¿Ah? Gabriela Ortega, ¿cómo está? ¿Bien? Muy bien, pues. ¿Ah? Pase a saludar ahí a la cámara. O sea, que también venga a saludar también al estudio. ¿Por qué no? Pues pase nomás. De entre sin golpear, ¿ah? Oye, mire. Tenemos visitas, sí, por supuesto. ¡Qué tremenda! Oye, me permite saludarla acá. Mira, aquí, ahí en ese. En el otro. Acá. Sí, mira, acá en este mismo. Mira, vamos a dividir la cámara en este preciso instante. Quien trabajó también por mucho tiempo aquí en Bio Bio, la radio la tenemos de vuelta, por supuesto. De vuelta temporalmente, ¿ah?
1: Sí, de visita.
0: Estoy buscando la cámara en este momento para la gente que está en la sintonía de Bio Bio de TV. Ahora sí, nos dividimos en dos. Gabriela Ortega, ¿cómo estás?
1: Bien, ¿y tú cómo estás?
0: Muy bien, pues qué gusto verte
1: visita,
0: por acá. Pues,
1: ¿eh? Aprovechando un poquito el calor de Bio Bio la radio.
0: Qué bueno.
1: No, acá hace calor.
0: Sí, ¿tú crees? Y de hecho que tenemos 20 grados hasta ahora en el estudio. Y
1: al interior,
0: frío.
1: Afuera hace frío.
0: Sí, hace un frío que te la encargo. Y acá está calentito, ¿ah? Y siendo que son 20 grados nomás.
1: Menos mal.
0: Sí, ¿ah?
1: No, oye, nuestros auditores deben sentir frío afuera porque acá se siente el calorcito. Yo ya me empecé a desabrigar.
0: Ya,
1: un poquito.
0: Mío. Un poquitito, porque ya era demasiado, ¿no?
1: ¿Cómo has estado tú, Nicolai?
0: Muy bien, pues aquí haciendo el aguante del trasnoche, un horario que quizás es, claro, poco habitual para muchos de ustedes, pero también es la compañía que mucha gente necesita a esta hora de la noche.
1: Efectivamente, no es menor.
0: No es menor, por supuesto. Bueno, yo te he visto muy activa en las redes sociales, ¿eh? Últimamente.
1: Hay que atreverse.
0: Hay que atreverse, ¿eh?
1: No, es
0: y,
1: que...
0: ¿Y sabes por qué te lo pregunto? Porque hay gente que precisamente no se atreve de repente a lanzarse en redes sociales, a propósito que se viene el 21 de mayo, a lanzarse en redes sociales. Bueno, ¿qué ha sido de tu vida a todo
1: Uf,
0: esto?
1: ¿Qué no ha pasado en mi vida, Nicolai? Yo, de hecho, me atreví a tirarme en redes sociales.
0: Pero antes, vamos a hacer un stop en este momento porque tenemos a esta hora a Juan Carlos a través del 800-810-810 por un accidente de tránsito. No sé si Juan Carlos, buenos días.
2: Buenos días, Juan Carlos,
0: ¿de dónde nos estás llamando primero que todo?
2: De Talca.
0: Justo
2: en plena Talca, por la ruta 5 Sur.
0: ¿Ya?
2: En dirección al sur.
0: ¿Ya? ¿Qué es lo que ocurre en ese lugar? ¿De qué se trata el accidente de tránsito?
2: Un accidente de tránsito, un camión 3/4 está volcado en la ruta con un automóvil.
0: Ya, camión 3/4 que está en estos momentos volcado, camión 3/4 volcado, ¿cierto?
2: Sí, ya llegó carabinero, la ambulancia, bomberos, pero está cortado, llevamos más de 30 minutos.
0: Ya, ¿nos puede repetir?
2: Recomiendo, por favor.
0: Sí, ¿nos puede reiterar en qué parte del...
2: Justamente Talca, como la... Al entrar a Talca, como a la segunda salida.
0: La segunda salida.
2: Que los vehículos tomen la caletera, porque...
0: ¿En la ruta 5 Sur?
2: Sí, que tomen la caletera.
0: Ya, ruta 5 Sur, ¿en dirección al norte o al sur?
2: Al sur.
0: Ya, perfecto. Ruta 5 Sur en dirección al sur. Entonces, que tomen la caletera porque a esta hora hay un accidente de tránsito que están ocupando todas las pistas, tengo entendido.
2: Sí,
0: es un camión 3/4 que se encuentra volcado con un automóvil. Está cortado el tránsito en estos momentos en la ruta 5 al sur. Esto es en la entrada de Talca, en la segunda salida, ¿cierto?
2: Aproximado. Que tomen la caletera.
0: Ya, que tomen la caletera de la ruta 5 Sur en dirección al sur. Así que mucha atención a todos los automovilistas que están a esta hora en la sintonía. Hay un camión 3/4 volcado en estos momentos con un automóvil. Está cortado, suspendido el tránsito en ese sector, en la ruta 5 al sur. Esto es a la entrada de Talca, ¿cierto?
2: Al medio, justo en la ruta al medio de Talca, porque ya...
0: Ya, o sea, para
2: resumir. En dirección al sur.
0: Entre la entrada de Talca y la segunda salida.
2: Sí, que tomen la caletera nomás la gente.
0: Ya, perfecto. Carlos, y lo último preguntarte, ¿ha llegado personal de ambulancia, carabineros, de asistencia de la ruta?
2: Todo el personal llegó, carabineros, ambulancia.
0: Ya, perfecto.
2: Y personal de la autopista, solamente que llevamos como 30 minutos con la...
0: ¿Y hay congestión o no?
2: Sí, sí, no se puede, no hay movimiento.
0: No hay movimiento, ya. Entonces, a ocupar entonces la caletera para poder evitar, obviamente, la congestión vehicular que se origina producto de este accidente de tránsito. Carlos, muchas gracias por llamarnos, que esté muy

0: bien.
1: Listo, gracias.
0: Gracias, Carlos. Muchas gracias. Camión tres cuartos volcado con un vehículo, con un automóvil, está cortado el tránsito a esta hora en la ruta 5 al sur, en dirección al sur. Esto es pasado, digamos, a la entrada de la ciudad de Talca, así que tome las precauciones del caso. Evite llegar, ya, perfecto. Entrada sur de Talca, me dice un auditor. Esto es frente a la empresa Coexca y al parecer ya está confirmado una víctima fatal producto de este accidente de tránsito, ¿ya? De norte a sur, entonces, este accidente de tránsito en la ciudad de Talca, dice por acá, kilómetro 256 de la ruta 5 sur, entrada sur de Talca, tres autos y un camión, tres cuartos involucrados. Nos cuenta por acá Francisco que esto fue de norte a sur y la carretera se encuentra completamente cortada de norte a sur y se habla de probables fallecidos y, bueno, ya se indicó que hay una víctima fatal. Por supuesto, vamos a estar ampliando esta información y agradecemos a Carlos que nos haya enviado esto a través del más 569-9207888 por un lado, a través del WhatsApp de la radio, en este lado Francisco, y Carlos que nos ya complementó más información a través del 800-810-810. Bueno, usted sabe que en el trasnoche no solamente es conversación, lo pasamos bien, estamos con nuestros auditores, siempre, nunca, mejor dicho, perdemos el foco en la información, porque eso es lo más importante, sobre todo para los que están a esta hora circulando por el país de norte a sur, escuchando la radio, muy atentos a lo que está pasando con la contingencia en cuanto al tránsito y otras cosas que suceden naturalmente en la noche. Volvemos a la edición de pantallas ahí en Bio Bio TV, Gabriela Ortega, que ¿cuánto tiempo estuviste acá en Bio Bio?
2: Estuve como menos de un año.
0: ¿Menos de un año?
2: Sí, fue breve.
0: Fue breve, fue un breve, pero me imagino contundente paso por la radio, ¿no?
2: Siempre. Siempre. Muy vital.
0: Claro. Oye, ¿y qué creas tú esto cubriendo para la gente que está ahora integrándose a la sintonía?
2: Volante, ¿ya? Que significa es cubrir muchos temas a la vez, como, claro, por ejemplo, el lunes economía, martes política, y así sucesivamente. Ah. Y en los fines de semana yo era la productora vespertina. Así que si ustedes escuchan mi voz y les pareció conocida, era porque yo estaba leyendo las noticias vespertinas, así que más que feliz de estar en este auditorio, por así, claro, decirlo,
0: sí,
2: como
0: por
2: un
0: supuesto
2: auditorio que me recibió muchas veces, yo creo que por lo bajo sus 20 veces más.
0: Claro.
2: Sus 60. Ah.
0: Claro, claro. Pero para hacer menos de año fue bastante trabajo, podemos llamarlo así.
2: No, y un hermoso labor. Todos los fines de semana estando acá, después de las 6, yo ya estaba leyendo las noticias para el sur y todas las regiones correspondientes y también, claro, la región metropolitana.
0: Claro. Bueno, y ahora tú nos contabas, antes de irnos, obviamente, con lo que nos habían informado nuestros auditores, que hoy día te has volcado íntegramente a las redes sociales, ¿no?
2: Efectivamente, yo terminé Bio Bio y me empecé a dedicar a las redes sociales, que no es menor.
0: Uh-huh.
2: Todo periodista o cualquier persona tiene que adecuarse a lo que está pasando,
0: claro,
2: ¿o no? Como,
0: sí,
2: que todos, si no estamos en las redes sociales, ¿quiénes somos, o no? A veces suele pasar, ¿o no? ¿Te pasa?
0: De repente me pasa y eso forma parte de este síndrome que incluso, de hecho, el creador de este concepto estuvo hace un par de días en el estudio de la radio, del concepto FOMO, esa cuestión de no de miedo a perderse algo, ¿cierto?
2: Es fear of miss out.
0: Claro, el FOMO, claro. Y es el miedo a perderse lo
2: algo
0: que está pasando.
2: Lo, claro, que sea.
0: Claro. O sea, es bueno por un lado, sí, pero también es malo por otro, porque obviamente hay gente que hace depender mucho de las redes sociales y por eso también hacemos en este momento también el llamado a usar responsablemente las redes sociales, no que hace pegado quizás todo el día al celular, pero sí, tú has hecho bastante contenido de, no sé si llamarlo, de tu marca personal o no.
2: Claro, es, por un lado, yo me dediqué mucho a las redes sociales de una empresa,
0: ¿ya?
2: Que es como el Business to Business, que es el B2B,
0: uh-huh,
2: y el Business to Customers, que es el B2C.
0: Ya.
2: Entonces yo me dedicaba a venderle a las industrias, tanto como a los consumidores. Y cada empresa tiene sus redes sociales. Entonces, por ejemplo, es muy distinto presentarse en las redes sociales de las empresas, por ejemplo, es LinkedIn o, por ejemplo, Instagram, si tú te quieres vender a una empresa. En Instagram es muy distinto para venderte a un consumidor, ¿no? Para un consumidor tú quieres venderle.
0: Claro.
2: Y a una empresa tú quieres presentarte para que ellos te compren. Es algo bien complejo, pero

0: logra entender. Y yo empecé a dedicarme en eso y en verdad ha sido muy entretenido, pero a la vez igual es desgastante. Uno piensa como, ah, las redes sociales, pero uno tiene que aprender a aplicar todo su conocimiento en comunicaciones, valga la redundancia, en redes sociales.
1: Claro.
0: O sea, por ejemplo, yo me dediqué mucho en LinkedIn y en Instagram a vender este producto de que yo estaba dedicándome, y ahora empecé a vender mi marca personal, como tú lo decías. Y ha sido muy enriquecedor, pero igual es muy arriesgado, porque hay gente que no le vas a gustar, como hay gente que le va a gustar mucho.
1: Sí, porque el hate, que vendría siendo este término tan inglés, que es el que la gente que odia en redes sociales, que tiraba, en el fondo que...
0: Dice lo que
1: piensa. Con todo respeto. Que tira mierda en las redes sociales, que dice lo que piensa, que de repente no, gente que no, de repente no es el agrado de uno, se va a encontrar. Pasa en el WhatsApp, pasa en redes
0: perfecto.
1: Sociales.
0: Uno puede expresarse, quizás no es la forma, pero...
1: Se entiende el fondo, pero no la forma. O sea,
0: claro, no es algo que tú dirías en persona, pero bueno, es parte también quizás de arriesgarse en redes sociales.
1: Claro.
0: Y yo decidí lanzarme en redes sociales. Ha sido un camino muy grande porque también las redes sociales son estadísticas. Es tirarse con analítica.
1: Claro.
0: Detrás. Entonces, no solamente yo hago un video pensando como, ah, le voy a gustar a todo el mundo, sino como yo pienso en retención, pienso en el hook, pienso en el super hook.
1: Claro.
0: En el call to action.
1: Si ustedes no saben esos conceptos, busquen ChatGPT y ahí empiezan a interesarse en la red.
0: Yo igual lo sigo buscando, no se preocupen.
1: Oye, pero mira, hablamos justamente de eso, pero más allá, obviamente, de que es tu marca personal, la gente igual quiere saber qué es lo que cuentas tú en tu cuenta de Instagram. ¿Cuáles son las historias que tú cuentas generalmente en esa, en cada vez que tú posteas una historia o posteas algún o cuando tú posteas algún video? Porque hoy día lo que está muy de moda es el uso de los reels en Instagram.
0: Mira, por ejemplo, depende de la red social. Por ejemplo, en TikTok tú puedes contar una historia muy instantánea. Por ejemplo, tú estás caminando y viste un problema y la cuentas en TikTok y alguien se va a sentir conectado contigo. Esa es la idea de TikTok. Es algo más instantáneo, aunque uno crea que no. La gente busca sentirse muy conectado a través de las redes sociales.
1: Claro.
0: Y cada persona conecta a través de cada red social. Entiéndase. Por ejemplo, en LinkedIn, yo no voy a publicar un video porque sí, sino que en LinkedIn yo voy a publicar quizás mi trayectoria laboral o quizás algún artículo que muestre como lo que yo he hecho a través de mi trayectoria laboral, valga la redundancia.
1: Claro.
0: Y en Instagram, que tengo una comunidad más conformada, que ha sido una comunidad que me lleva siguiendo hace 10 años, por lo bajo.
1: ¿Ya?
0: Que son mis amigos, gente que me conoció por un amigo. Voy subiendo contenido a través de historias o reel o post, contando en qué ando.
1: Ah, buenísimo. Bueno, y yo sé que tienes muy poco tiempo porque aquí no están avisando, pero tu cuenta de red social.
0: Gaby.ortega. Muy simple,
1: Ortega.
0: Con I latina.
1: Ahí está, lo vamos a poner al aire, Gaby.ortega.
0: Sí, oye, de hecho nos compartiste cuando estuvimos subiendo la historia de Panqueque.
1: Ah, buenísimo, buenísimo. Así que ahí está, pues para que ustedes la sigan ahí a través de redes sociales. Gaby.ortega. Oye, Gabriela, muchas gracias por visitarnos.
0: Un saludito. Oye,
1: mande
0: saludos. Siempre es grato venir
1: sí,
0: acá.
1: Por supuesto,
0: a la radio.
1: Como siempre, y bienvenida por supuesto al Trasnoche, cuando quiera nomás,
0: Tú me invitas.
1: Eso, muy bien.
0: Yo vengo.
1: Dicho y hecho, ¿ya? Gracias, Gaby.
0: Un saludo a todos los auditores también que nos están acompañando a esta hora de la noche, así que les mando un beso a todos y un abrazo también que estén acompañando a Nicolai a estas horas, porque el frío es grande y el
1: sí.
0: calor se recibe a través de sus mensajes y todo lo que ustedes quieran
1: mucho
0: acompañarnos.
1: Mucho éxito para ti, Gaby, que estés muy bien,
0: Muchas gracias, Nicolai.
1: Gracias a ti, Gaby. Bueno, vamos a inmediatamente nuevamente a la ciudad de Talca por este accidente de tránsito. Lo habíamos confirmado previamente, uno de fallecido, pero tenemos más detalles a esta hora en la voz de nuestro corresponsal Miguel García. Miguel, te escuchamos. Buenos días.
2: Buenos días, efectivamente, Nicolás, también hay que estar en la sintonía de la radio esta hora de la madrugada. Hay que estar in situ en el lugar y precisamente estamos la radio acá en este sector de forma exclusiva desde el kilómetro 256 de la ruta 5 Sur. Lamentablemente una persona fallecida, un herido de consideración, aunque hay varias personas involucradas en este accidente, colisión múltiple que involucra, valga la redundancia, al menos 5 vehículos y 4 de ellos automóviles, y este camión de cuarto que han condenado por alcance, han terminado algunos de ellos volcando al costado derecho de la vía. Uno cayó al interior de un canal de regadío, otro 50 metros del lugar del accidente. Esto es el 256 que corresponde a la comuna Maule, límite entre Talca y Maule, mientras que la víctima fatal permanece al interior de este vehículo Kia de color blanco que está prácticamente en la ruta 5 Sur. El tránsito está totalmente suspendido en dirección hacia el sur a la altura del 256. Camiones, buses interprovinciales y algunos que vienen saliendo desde Talca lo hacen por la carretera 5 Sur para a la altura de Pueblecillo, Maule, 264. Para avanzar hacia el norte. Lamentablemente, reiteramos, una persona fallecida en el lugar al interior de este vehículo de color blanco, otro herido, varios involucrados en accidentes de tránsito. En este caso, las personas que están en este minuto siendo atendidas por los equipos de emergencia, cuatro vehículos involucrados, un camión tres cuartos totalmente destruido que transportaba naranjas y paltas que se desplazaba en dirección hacia el sur, se han visto involucrados en esta colisión que ya ha arribado hasta este lugar los efectivos de la subcomisaría investigadora de accidente de tránsito Cía de Carabineros Talca, a fin de establecer la dinámica de este nuevo fatal accidente que enluta las vías de la región del Maule. Hay que recordar que en la ruta Putú Constitución hay otro accidente de tránsito con resultado de muerte. Lamentablemente se confirma un fallecimiento y cuando la CIA se desplazaba precisamente hasta ese lugar se ha tenido que volver y se han venido a la siguiente que está acá en la comuna de Maule, en la ruta 5 Sur. Nos dice que está en pleno desarrollo, un frío impresionante, no más allá de un grado hasta ahora de la madrugada, donde está ahí que trabajando los equipos de emergencia, la información del minuto, lo que está aconteciendo acá en la ruta 5 Sur, kilómetro 256, Bío Bío, la radio.
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11: Viene el terremoto y mi casa quedó a medio morir saltando. Mis papás con pocos recursos, así que por lo tanto dije, no juego más hockey. No, listo, se acabó. Y en junio, llamada telefónica 3 de la mañana. Si me puedo conseguir un traductor para las 9 de la mañana. ¿Y quién es? Del hockey, decía. Entonces hablé con mi papá justo tenía un amigo cerca de mi casa que hablaba italiano. Dicho y hecho, 25 para las 9 suena el teléfono y ahí se ponen a hablar con él. Y yo poniéndole pelo a la situación.
12: Ya.
11: No, es que yo no como carne. No esto, hasta que el caballero me dice...

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2: Rojo 45 minutos. Julius Popper. Sí, también. Oriundos de la región del Biobío, rock penquista, ¿cierto? Mujer Primavera suena en la radio.

50 minutos, ya estamos de vuelta con ustedes aquí en el trasnoche de la radio. Recuerden, compañía, hasta las 8 de la mañana para todo el país y para todo el mundo. A través de nuestra señal biobiochile.cl, en las pantallas de BioBio TV y también en las 43 estaciones de la radio. Por acá nos escribe Cristóbal Opaso. Dice que a propósito de que estamos hablando con María Jesús de los ostiones, de los frutos del mar, dice: en Bahía Inglesa comí ostiones vivos y con una copa de vino blanco mirando el mar. Qué buen panorama, ¿eh? Lo mejor de la vida, dice. Y también en el suizo de Guanaqueros, dice, lo mejor, dice, el blanquillo en Marraqueta. Mira qué buen dato, ¿eh?, que nos entrega por acá Cristóbal Opaso, que a todo esto también es colega, es periodista, y ahí nos entrega el datito, y como buenos periodistas siempre nos pasamos los buenos datos, ¿eh? Por acá en el suizo de Guanaqueros dice que el blanquillo en Marraqueta. Habrá que ir a Guanaqueros, o sea, habrá que ir a ese lugar, ¿eh? Mire que todo lo que son sándwiches con pescado son buenos, ¿eh? Son muy muy buenos. Mire, desde, sí, usted abre una lata de atún y ya se puede hacer un buen sándwichito, ¿cierto? Partiendo con eso, pues imagínese, por ejemplo, un pescadito frito ahí rebozado, ¿eh?, con su ensalita de la chilena, su mayo y su pan en Marraqueta, por ejemplo, en Coquimbo. Es el churrasco marino. Dicen por ahí que ahí inventaron el famoso sándwich de churrasco, el famoso churrasco marino. Por acá, ¿quién tenemos en este momento? Bueno, muchos de nuestros auditores nos están informando de este accidente de tránsito que nos había reportado hace poco y en terreno, Miguel García, así que va a ser, bueno, la información del momento que va a acaparar, obviamente, la atención durante esta madrugada, porque estamos hablando de una persona que falleció, que se encuentra todavía al interior de este vehículo. Está trabajando personal de la CIA de Carabineros en el lugar, está trabajando personal de emergencia, de ambulancia, en estos momentos bomberos, tratando de llevar a cabo, obviamente, este accidente de tránsito que ha mantenido suspendida el tránsito, valga la redundancia, en la ruta 5 Sur, en dirección de norte a sur. Esto es pasado la entrada de Talca. Así que, bueno, como nos contaban algunos de nuestros auditores, la alternativa en este caso es tomar la caletera de la ruta 5 Sur para poder seguir el trayecto. Ya es un camión tres cuartos, ya son tres autos. O sea, un camión tres cuartos, tres autos, y esto dejó, lamentablemente, una víctima fatal. Lamentable, triste información que tenemos que dar a conocer, obviamente, a través de los micrófonos de Bio Bio, la radio. Por acá tenemos a Lorenzo Villegas, que está a esta hora con nosotros. Dice: auditor fiel, quiero mandar saludos a mi familia, en especial a mi hija Carla, que nos escuchan. Dice: la mejor del país. Y también quería saludar a su señora, que me está mandando a acostar ya. Rosana Camaño se llama. ¿Cómo le dirá? ¿De qué manera? ¿De qué forma le dice Rosana a Lorenzo? ¿Anda a acostarte? No. ¿Cuál será? Claro. A lo mejor le dijo: oye, ya vos, deje de ponerle bueno y vayas a acostar, ¿eh? Pero saludos a Lorenzo también, para Rosana. Espero que lo vaya a enviar a la cama con cariño, ¿ya? Oye, por acá tengo a Elson Cubillos. Dice por acá: recién llegué a la sintonía, tienes que venir a la caleta de Yico en Maule. Dice: lo mejor de lo mejor, ¿eh? Muy bien, ¿eh? Ahí nos manda el datito Elson, en la caleta de Yico, en la región del Maule. Así que muchas, muchas gracias por ese datito, ¿eh? Saludamos por acá a esta hora a Mauricio Irmas. Aguanta el trasnoche, dice por acá, con el mejor saludos, Nicolai. Y mira, él me recuerda de que, sí, lo recuerdo muy bien. Mira, resulta que Mauricio Irmas, además de ser fiel auditor del trasnoche, él tiene un centro de rehabilitación de drogas que se llama Organización de Tratamiento y Prevención de Drogas, y su sigla es OTPD, para aquellas personas, y esto es muy importante, sobre todo para la gente o para quienes tengan conocidos y están a través

pasando por un complejo momento en torno al consumo de drogas. Dice, es para personas por problemas de uso de sustancias. Dice, como durante estos 20 años, nuestra filosofía ha sido ayudar. Si alguien requiere algún apoyo o recomendación, estamos dispuestos a colaborar. Nos envía su cuenta de Instagram, ¿ya? Y dice que sabemos cómo estos temas afectan a las personas y sus familias. El Instagram de nuestros amigos de la organización de tratamiento y prevención de drogas. ¿Sabes qué? Estoy tratando acá de meterme la cuenta de Instagram y dice post no disponible, dice. Pues posible que el enlace no funcione o que el perfil se haya suprimido. A ver, vamos a hacer otro arreglito por acá. No me funciona en estos momentos. Pero si me envía la cuenta de Instagram, la dirección de la cuenta de Instagram, yo creo que sería mucho mejor para que nuestros auditores también puedan conocer el trabajo que realizan, porque hay rehabilitación, hay prevención, hay una comunidad terapéutica en el fondo, justamente para poder llevar a cabo apoyo en cuanto a lo emocional, en cuanto a la contención, en la rehabilitación de adicciones, en la prevención de drogas. Y esto también forma parte de la salud emocional, de la terapia, ¿ah? De todo lo que tiene que ver con este cambio que genera obviamente una rehabilitación frente al flagelo que nos ha llevado desde muchos años, siempre en el sentido de conversarlo, que es justamente el tema de lo que es las drogas. Ahí dice, los veo, dice por acá en este momento. Ya, perfecto. Ahí, si nos puede dar el Instagram para que la gente lo siga, porque créanme que todo este tipo de servicios a la comunidad es necesario que ustedes también lo tengan como auditores y auditoras del Trasnoche de la Radio. Víctor, desde Playa Ancha por acá, dice saludos a todos del equipo del Trasnoche, también auditores, y un saludo especial a mi mamá Angélica, que la quiero mucho. Víctor, desde Playa Ancha en Valparaíso, que a todo esto, nuestro auditor Víctor, él pertenece a un conjunto coral que muy pronto se va a presentar, ¿sabe dónde? En Torrevieja, España, en un concurso, en un certamen global donde hay representaciones de entre 11 y 13 países. Y el conjunto coral en el que pertenece Víctor va a representar nada menos que, por supuesto, a Chile. Hoy, en la hora de la radio, vamos a hacer la hora de la radio a las 20:30 horas aquí en Bio Bio La Radio, vamos a conversar con el fundador de este conjunto coral oriundo de la región de Valparaíso, y nos va a contar respecto a cómo trabajan ellos, cómo se financian y, bueno, cómo va a ser obviamente el desafío de poder representar a Chile en Torrevieja, España, donde se va a realizar este certamen. Así que, bueno, mientras tanto, todo el éxito del mundo para Víctor y para todos los integrantes de este conjunto coral allá en Valparaíso, y que nos representen muy, muy bien en nuestro país. Vamos a conversar, por supuesto, durante la noche con esta tremenda, tremenda iniciativa, y que guarda mucha relación con el mundo de la música y de la música coral. Así que vamos a estar todos a coro en un ratito más, no, no tenemos, sino que ya en la noche, en la hora de la radio. Y paso el dato de que vamos a hacer la hora de la radio a partir de las 20:30 horas. Y usted se preguntará, ¿pero cómo lo hace don Nicolai? Bueno, la magia de la radio, nada más que eso. Es lo único que le puedo decir. Sí, digamos que la necesidad tiene cara de hereje, ¿no? Bueno. Ya, la cuenta de Instagram de la Organización para la Prevención de Drogas es OTPD2026, ¿ya? OTPD2026. Esa es la cuenta de Instagram para que ustedes sigan esta cuenta de tratamiento de adicciones a cargo de profesionales especializados. Apoyo integral, terapéutico. Ellos están, ¿sabe dónde? En Lampa, Arturo Prat, 1750. Está el número de contacto. Y recuerde que, de repente, más vale tarde que nunca poder frenar el consumo de drogas antes de que sea demasiado, demasiado tarde. ¿Ya? Así que muchas gracias a Mauricio por contarnos de esta loable iniciativa para poder rehabilitar a gente que está bajo el consumo de las drogas. 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

0: Energía.com nos acompaña a esta hora de la madrugada aquí en el trasnoche de la radio. Eso que tengo que dejar muy claro, ¿verdad? Que este es el trasnoche. Mañana es la hora de la radio. 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Ahora sí, noticias del informador a la hora y seguimos con ustedes aquí en el trasnoche de la radio. No se vaya, ya volvemos.
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0: Un gerente de la pesquera Landes fue detenido en Brasil tras ser imputado por proferir insultos homofóbicos y raciales durante un vuelo entre Sao Paulo y Frankfurt. La empresa, con oficinas en Talcahuano, condenó la conducta de Germán Naranjo Maldini y, aunque públicamente señaló que evaluaba su situación laboral, extraoficialmente trascendió que el ejecutivo fue apartado de su cargo. Nos informa Fabián Polanco desde Radio BioBio en Concepción.
3: Es una historia que se conoció a través de un video que captó todo el incidente en el cual el pasajero del vuelo 8070 que había salido de Sao Paulo la madrugada del 10 de mayo con destino a Frankfurt insultó a un pasajero y a tripulantes de la línea aérea LATAM. Este es parte del audio en el que se escuchan los insultos homofóbicos y racistas del gerente comercial de la empresa Landes, Germán Naranjo Maldini, mientras una azafata intenta calmarlo, pidiéndole que regrese a su asiento.
4: Es un problema para mí ser gay. Para mí es un problema ser gay. Para ti es un problema, sí.
5: El problema es
4: la piel negra. La piel negra, negra.
5: ¿Qué más?
4: El olor a... El olor a negro.
5: Es un mono. Senta ahora.
3: Los monos andan en los árboles. Según información entregada por el Ministerio del Interior y Seguridad Pública de Brasil, la detención del chileno se produjo al regreso desde Alemania tras arribar el vuelo 8071 a Sao Paulo este 15 de mayo. La detención se enmarca en la investigación iniciada por la Policía Federal con la denuncia estampada por víctimas del incidente. Sobre el lamentable y grave episodio se manifestó el senador Gastón Saavedra, exalcalde de Talcahuano, quien condenó la conducta de Naranjo y exigió medidas de parte de la empresa Landes en contra del gerente comercial.
6: A mí me parece absolutamente deplorable la actitud del señor gerente de que representa la empresa Landes y espero que la compañía tome las decisiones más drásticas en esto. No puede un señor que es representante de una empresa actuar de esa manera tan homofóbica, tan descalificadora y en un lugar además público que creo que además desprestigia al país.
3: Hasta ahora la pesquera solo se ha manifestado a través de una declaración pública en la que condenó igualmente lo ocurrido y adelantó posibles medidas enmarcadas en la política de no discriminación que tiene implementada Landes. Sin embargo, Radio Bio Bio conoció que Germán Naranjo, quien viajó a Alemania en un cometido como gerente para participar en la feria Interzoo 2026, ya fue separado de su cargo.
0: Las declaraciones del presidente José Antonio Kast, quien calificó como una metáfora su promesa sobre migración, junto a cuestionamientos por la falta de un plan de seguridad atribuido a la ministra Steinert, abrieron nuevas críticas desde la oposición. Pese a ello, desde el oficialismo, particularmente desde la UDI, respaldaron las decisiones adoptadas por el Ejecutivo y defendieron el actuar del gobierno frente a los cuestionamientos. Más detalles con Josefa Chiamaro.
7: Durante el primer trimestre del gobierno de José Antonio Kast, distintos episodios y descoordinaciones protagonizados tanto por el mandatario como por integrantes de su gabinete han abierto flancos.

0: cargos políticos y generado cuestionamientos al Ejecutivo. El próximo 1 de junio, el presidente encabezará su primera cuenta pública en medio de un inicio de gestión marcado por controversias que han puesto a prueba a La Moneda, especialmente en el plano comunicacional. Uno de los episodios que mayor repercusión generó en las últimas semanas fue protagonizado por el propio jefe de Estado, quien durante un conversatorio se refirió a una de sus promesas de campaña: expulsar a 300.000 migrantes durante el primer día de gobierno. En esa instancia aseguró que se trataba de una metáfora, aunque posteriormente corrigió sus palabras y precisó que el término adecuado era hipérbole. Pese a la aclaración, la polémica se mantuvo y dio paso a nuevas críticas desde la oposición. Aún así, en el oficialismo, distintas voces salieron a respaldar la gestión del Ejecutivo, argumentando que el proceso de instalación aún está en desarrollo y que resulta prematuro realizar evaluaciones definitivas sobre sus resultados. Así lo planteó el presidente de la UDI, Guillermo Ramírez.
1: A la oposición no le interesa mejorar el problema, a la oposición lo que le interesa es sacar rédito político de esto. Esta semana la oposición dio muestras de sobra de aquello.
0: A este escenario se sumó una nueva polémica durante la semana, luego de que la ministra de Seguridad Pública, Trina Steinert, afirmara que no esperaba la necesidad de presentar un plan formal y escrito en materia de seguridad al Congreso. Declaración que generó cuestionamientos. Desde la oposición criticaron las descoordinaciones comunicacionales del Ejecutivo. En esa línea, el senador socialista Juan Luis Castro apuntó a la ministra vocera Mara Cedini, acusando que su desempeño ha obligado al presidente José Antonio Kast a asumir un mayor protagonismo comunicacional.
2: Mara Cedini está invisibilizada y el presidente Kast asumió la tarea de ser su propio vocero, y en esa tarea se ha equivocado. La hiperconcentración del mando dentro del gobierno lo está haciendo tastabillar en el rol esencial que es comunicar lo que se hace y dar explicaciones por los errores o por lo que no se hace.
0: Con este escenario y a pocos días de la cuenta pública, las expectativas apuntan a que el Ejecutivo logre fortalecer la coordinación entre sus ministros y entregue señales claras respecto a dos de los principales ejes de campaña presidencial: la seguridad y la migración.
3: En materia internacional, la oficina del director general de la Organización Mundial de la Salud emitió este sábado una declaración de emergencia de salud pública de importancia internacional por el nuevo brote de ébola causado por el virus Bungibuyo que afecta a la República Democrática del Congo y Uganda. La declaración, que se da luego de consultar a los estados afectados, incluye un anuncio de emergencia pandémica, aunque el anuncio recalca que el brote aún no cumple los criterios de emergencia pandémica tal y como se define en el Reglamento Sanitario Internacional del año 2005. Entre las condiciones que llevaron al organismo internacional a calificar de emergencia están los 8 casos de contagio confirmados este viernes por laboratorios, 246 casos sospechosos y 80 presuntas muertes en la provincia de Ituri, en la República Democrática del Congo. Adicionalmente, 2 laboratorios confirmaron casos, incluyendo un fallecido sin vinculación aparente entre ellos en un lapso de 24 horas en Kampala, Uganda, entre el viernes y el sábado. Estos eventos constituyen una preocupación mayor debido a la posibilidad de propagación internacional de la enfermedad, y de la cual ya se han documentado 2 casos confirmados en Uganda de personas que viajaron desde la República Democrática del Congo. Los Centros para el Control y Prevención de Enfermedades de África mostraron su preocupación por la posibilidad de transmisión debido a la intensa movilidad poblacional y convocaron a una reunión urgente de coordinación de alto nivel con entidades regionales e internacionales como la OMS y los CDC de Estados Unidos, China y Europa. 3:08 a.m, Santiago presenta 5,1 grados de temperatura con cielo despejado y una humedad que alcanza al 85%. Curicó a esta hora 4 grados de temperatura, cielo despejado en la zona y una humedad que alcanza al 100%.
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En un día como hoy, 17 de mayo, pero del año 2012, nos dejaba la primera dama del amor, la Pantera de Boston, la reina de la música disco, Donna Summer, cuyo nombre verdadero era la Donna Adrienne Gaines. Claro, desde el año 2012, ella partió prácticamente la eternidad regalándonos estas canciones que vamos a escuchar a continuación. Nuestro primer especial musical dedicado a Donna Summer, la Donna Adrienne Gaines, que nació en Boston, Massachusetts, el 31 de diciembre de 1948 y murió en Naples, Florida, un día como hoy, 17 de mayo de 2012. Cantante, compositora, pianista, pintora, actriz estadounidense, mundialmente famosa por sus canciones de música disco durante los años 70 y comienzos de los 80. Ganó en 5 ocasiones los premios Grammy y a lo largo de su carrera ha vendido más de 150 millones de copias en todo el mundo, lo que la convierte en una de las cantantes con mayores ventas de todos los tiempos. Summer se involucró en el mundo de la música a través de los grupos de coro de su iglesia antes de unirse a una serie de bandas influenciadas por el sonido Motown. Influida por la contracultura de la década de 1960, se convirtió en la vocalista al frente de una banda de rock psicodélico llamada Crow y se trasladó a la ciudad de Nueva York. Inicialmente no tuvo el éxito esperado y se trasladó a Alemania, donde participó en teatro musical e inició su fructífera colaboración con el productor y DJ italiano Giorgio Moroder, clave en su éxito y precursor del género. Se casó con Helmut Sommer, de cuyo apellido derivó el nombre artístico de Donna Summer. Ella es nuestra invitada en esta ocasión, así que sin más preámbulos, escuchemos sus canciones. Partimos con esta que es parte, digamos, fue su, por años, su caballito de batalla, junto con otras que vamos a escuchar también a continuación. Pero partamos con ella, Last Dance, Donna Summer, en el trasnoche de la radio.

La mamá de Donna Summer decía que antes de aprender a hablar ya cantaba, y eso lo contaba su familia. Donna Summer, hija de un carnicero y una profesora de escuela, creció en el barrio de Mission Hill en Massachusetts, en Boston en este caso, junto a 6 hermanos. A los 10 años, sin haberlo planeado, subió al escenario de su iglesia para reemplazar a un vocalista que no apareció. Rompió a llorar mientras cantaba, y los que la escuchaban también lloraron. Ella recordaría ese momento durante toda su vida. Sintió que Dios le estaba diciendo que sería muy famosa. Tenía 10 años y no estaba equivocada. A los 18, Donna lo apostó todo. Abandonó Boston, se fue a Nueva York y se unió a una banda de rock psicodélico llamada Crow. No funcionó. Intentó conseguir un papel en el musical Hair en Broadway. Tampoco funcionó. Pero cuando ese mismo musical viajó por Europa, la eligieron para reemplazar a la actriz principal. Cruzó el Atlántico, llegó a Múnich y empezó a cantar en alemán. 3 años después se mudó a Viena, actuó en la Volksoper, hizo teatro, sobrevivió. Fue ahí, en un estudio de grabación de Múnich, donde su destino dio el giro definitivo. Conoció al productor italiano Giorgio Moroder. Nadie lo sabía entonces, pero esa asociación iba a cambiar para siempre la historia de la música popular. El disco apenas estaba naciendo y Donna Summer sería su reina. Aquí la escuchamos con otro de sus clásicos, On the Radio, junto a Donna Summer, a 14 años de su partida física, más no musical, aquí en El Trasnoche.

3:23, saludamos a esta hora también a nuestros auditores que están acompañándonos en nuestro especial musical. Lorenzo dice que somos la familia Camaño Rodríguez de Coihueco Ñuble, dice que quiere saludar a su yerno Gillo y a sus hijas Coté, Belén y Carla, hijas por supuesto de Lorenzo, que está a esta hora con nosotros acompañando, dice que las amo mucho y también a mi esposa que ya duerme, dice por acá, desde la desde la novena región, dice por acá, ya. Ojalá mi yerno salga bien de sus exámenes y no tenga nada malo y sepa que lo queremos mucho y vamos con todo. Dios es lo más grande del mundo. Así que, bueno, esperemos que todo salga bien con los exámenes del yerno de Lorenzo, que nos acompaña aquí en el Trasnoche de la Radio. Y nos agregaba por acá Elson Cubillo a propósito de la caleta de Yico, que es un pueblito de la comuna de Bichuquén, tiene muchas cosas bonitas y se puede hacer windsurf, ¿verdad? Comer rico y muchas otras cosas más. Así que anotado entonces para los datitos que de repente vienen bien para recorrer el país de norte a sur. Así que manda también un saludo muy cariñoso para todos los que escuchan a esta hora el Trasnoche de la Radio. Vamos a seguir con Donna Summer, ¿les parece? Por supuesto, pues, porque, bueno, cuenta por ahí la historia que una de sus primeras canciones, Love to Love You Baby, era tan escandalosa como perfecta. Corría el año 1975 y Giorgio Moroder le mostró a Donna una canción a medio terminar. Ella imaginó que la cantaba Marilyn Monroe y pidió que apagaran las luces del estudio para grabarla. El resultado fueron 17 minutos de gemidos sugerentes que la revista Time cuantificó en, escuche bien esto, 23 orgasmos. Las radios europeas la censuraron. Pero una copia llegó a Estados Unidos, cayó en manos del presidente de Casablanca Records, que la aprobó en una fiesta y sus invitados la pidieron una y otra vez. El disco de 17 minutos no cabía en un vinilo convencional. Tuvieron que editarlo en formato de 12 pulgadas. Y así nació, casi por accidente, el maxi sencillo del que Donna Summer

fue pionera. La canción llegó al número 2 en los Billboard y vendió más de 1 millón de copias. ¿Y saben qué? No las vamos a tocar, sino esta, Hot Stuff, junto a Donna Summer, aquí en el Trasnoche de la Radio.

reina del disco, Donna Summer, junto a nosotros aquí en el Trasnoche de Bio Bio la Radio. 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Y siguiendo con la música y vida de Donna Summer, les quiero contar que en apenas 2 años acumuló 8 éxitos entre los 5 primeros lugares de las listas en Estados Unidos. Un récord histórico y también insólito para cualquier artista. MacArthur Park, Hot Stuff, Bad Girls, Last Dance, que ganó el Oscar a la mejor canción, y el dueto épico con Barbara Streisand, No More Tears. 5 premios Grammy, 150 millones de discos vendidos en el mundo. Era la reina indiscutida del disco. Pero detrás de esa imagen seductora y provocadora que reinaba en las pistas del estudio 54, había una mujer profundamente discreta que rara vez trasnochaba y que jamás se identificó del todo con ese personaje. La fama, además, le cobró un precio. Cayó en periodos de ansiedad y depresión, consumió tranquilizantes y tuvo que someterse a tratamientos de desintoxicación, porque el brillo nunca viene solo. Bad Girls es lo que escuchamos de Donna Summer, la reina del disco, aquí en el Trasnoche de la Radio.

música de Donna Summer, aquí en el Trasnoche Larga. Recordamos a esta artista que falleció hace 14 años. Pues bien, nos aproximamos a ese día que fue el año 2012, en donde falleció en su casa de Naples, en Florida, a los 63 años. La causa fue un cáncer pulmonar que algunos vinculaban con los gases tóxicos que inhaló tras los atentados del 11 de septiembre en Nueva York. Otros con los óleos que usaba para pintar, porque Donna también era pintora y había expuesto en Japón con el respaldo de Steven Spielberg. La sobreviven su esposo, Bruce Sudano, y sus tres hijas. En 2013 fue incorporada al Salón de la Fama del Rock and Roll y su huella está en Beyoncé, en Madonna, en Dua Lipa, en Kylie Minogue. Su canción I Feel Love sigue siendo citada como una de las piezas que anticipó la música electrónica moderna. Hoy, 14 años después de su partida, las pistas de baile del mundo todavía le pertenecen. Donna Summer, con este especial, con esta canción cerramos este especial musical, que es esta, una de las más características, porque abrió el mundo de la música electrónica. Ella, junto a Giorgio Moroder, compusieron y grabaron esta canción. I Feel Love. Donna Summer en el Trasnoche en la radio.

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6: 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Del hockey, decía. 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Dicho y hecho, 25 para las 9 suena el teléfono y ahí se ponen a hablar con él. Y yo poniéndole pelo a la situación.
7: Ya.
6: No, es que yo no como carne. No esto, hasta que el caballero me dice, te tienes que decidir ahora, ya. En una voz media temblorosa, me voy.
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2: 3:45, escuchamos a ABBA aquí en el trasnoche de la radio.

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1: Semáforos que salvan vidas. Sí, este es el ambicioso plan para frenar las muertes en carreteras rurales. Expertos hablan sobre la implementación de nuevos semáforos en cruces rurales estratégicos. Bueno, hay una medida clave por parte de la UOCT y también de la CONACET para la seguridad de todos los conductores, incluso fuera de los radios urbanos, ¿ya? Hay un plan piloto, hay criterios de instalación y hay una también un estudio que, del cual se proyecta disminuir la alta tasa de accidentabilidad fuera de los radios urbanos. De eso se trata este plan que se llama Semáforos que Salvan Vidas. ¿De qué se trata todo esto? ¿Cómo los proyectamos en cuanto a los resultados? Y de alguna otra manera, ¿en qué tanto incide la instalación de estos aparatos semáforos en zonas rurales y cuánto podría también disminuir de alguna otra manera los accidentes, por ejemplo, de tránsito, que son mucho más, de repente, a veces son mucho más recurrentes en rutas rurales que dentro del radio urbano? Bueno, el Expreso Bio Bio se conversó respecto a esta situación, y en el estudio de la radio estuvo Alberto Escobar, quien es director nacional de CONACET, y además estuvo Pedro Vidal, secretario ejecutivo de la Unidad Operativa de Control de Tránsito, para hablar respecto a este tema, que es muy, muy interesante. Preste mucha atención porque involucra mucho a los sectores rurales. Preste atención a esta conversación que se sostuvo en el Expreso Bio Bio.
2: Vamos a hablar de los semáforos, sí. Los semáforos en zonas rurales. Tú sabes que los siniestros, los accidentes en las zonas rurales son el 24,5% del total. Un cuarto de los accidentes se da en zonas rurales, pero las víctimas fatales concentran dos tercios, el 67,6%. O
3: sea, altísima la cifra.
2: Son menos accidentes, pero son más mortales que en otras partes.
3: Sí, y esto tiene que ver también con la no regulación de cruces que se exponen a peatones y ciclistas a lidiar con vehículos de alta velocidad. Específicamente hay muchos lugares donde transitan camiones de carga, de transporte, que habitualmente son los que están involucrados en los accidentes.
2: Y que no hay semáforo. ¿Qué pasa ahí? Claro. Bueno, hay una campaña también, hay datos también que lo vamos a conversar acá en el estudio con dos invitados que están acá. Les agradecemos por venir, al secretario ejecutivo de la UOCT, la Unidad Operativa Control del Tránsito, Pedro Vidal, y Alberto Escobar, quien es secretario ejecutivo de CONACET. Muchas gracias por venir acá.
3: Gracias por venir.
4: Gracias por la invitación.
5: Muchas gracias.
2: Hoy el dato es bien impresionante.
4: Es muy impresionante. Ahora, a nosotros que estamos viendo siempre los datos, no nos resulta tan impresionante, pero sí es muy importante que la ciudadanía trate de entender que este dato tiene que ver con la falta de regulación, como bien lo decía, ¿no es cierto? No tener semáforo, etcétera, pero también la distancia desde los centros asistenciales, que también te juega en contra cuando tú tienes un siniestro vial en una zona rural. La infraestructura no es tan completa y por lo tanto la ambulancia se va a demorar en llegar, probablemente bomberos, rescatistas. Entonces, nosotros estamos de alguna manera gestionando y poniendo mucho énfasis en la fiscalización en las zonas rurales, porque como bien veíamos ahí, es donde se verifica la mayor cantidad de las muertes. En cambio, en una autopista concesionada prácticamente no hay mortalidad, a pesar de que la velocidad es mayor, pero tienes una mejor infraestructura y un mejor comportamiento vial. Lo otro es que las personas creen o piensan que en sectores rurales hay menos fiscalización y por lo tanto pueden relajar la conducta
2: más
4: segura.
2: Rápido.
3: Claro, y tiene que ver mucho con lo que dice usted, Alberto, porque claro, en zonas rurales, con suerte y posta,
4: claro,
3: que da para un primer auxilio básico. Ahora, Chile está lleno de caminos rurales, hay una enormidad, creo que son más de 22.000 kilómetros de caminos rurales por distintas zonas. ¿Se puede llegar en el fondo a diagnosticar cuáles son los principales focos? Porque claro, veíamos en el estudio que por regiones, hay regiones que están más conflictuadas que otras por los accidentes, pero ¿se puede llegar a hacer un mapeo como para decir, hay que hacer foco acá?
5: Sí, lo primero es indicar que generalmente las estrategias de mejoramiento que se hacen en el ámbito público y privado, a veces se centralizan mucho en la conurbación principal de las regiones. A veces, y se mira poco, o sea, no se hacen tantos esfuerzos en las comunas más pequeñas o que son de la periferia, que a veces tienen otro tipo de problemas o complicaciones. Entonces, en esa mirada, y dado, como bien se dijo, representa dos tercios de los fallecidos,

0: finalmente. Entonces, nosotros, por ejemplo, desde el Ministerio de Transporte y particularmente de la Unidad Operativa de Control de Tránsito, estamos mirando precisamente tratar de descentralizar un poco el foco y determinar dónde se requieren esta infraestructura semafórica para poder aportar y reducir de manera importante y ojalá cero la accidentabilidad, poniendo foco sobre todo en los sistemas productivos, porque precisamente ahí es lo que mueve camiones, la falta de medios. Y fíjense ustedes que también hay otro detalle: la gente que vive en las zonas más rurales, como también bien decía Alberto, ¿cómo tú identificas una dirección, por ejemplo, cuando el servicio de emergencia tiene que llegar? Uno dice, mire, el kilómetro 50 de la ruta 68, Puerto Negro, doble a la izquierda, el camino de tierra. Entonces, no es tan preciso el poder atender a veces esos requerimientos. Ahora, nosotros estamos enfocados a los temas rurales, pero en las zonas urbanas de baja población, donde notamos que a veces tienen mucha actividad económica, mucho turismo, por ejemplo, o mucho transporte de carga, y ahí se requiere instalar semáforos. Y en esa medida, Chile cuenta con una normativa que define cuándo un semáforo se tiene que instalar. Entonces, tiene que cumplir ciertas condiciones técnica. Y un poco en función de eso se hacen las conversaciones con la comunidad, con los municipios, con los alcaldes.
1: Por ejemplo, mucha gente no está escribiendo. Oscar nos dice, yo vivo a 34 kilómetros de la ciudad de Longaví, hacia la cordillera. Hay mucho accidente con muerte, no hay semáforo. ¿Qué requisitos tienen que cumplir, por ejemplo, para que se le instale un semáforo?
0: Claro, eso está normado y dentro de los requisitos tiene que ver, por ejemplo, el flujo vehicular.
1: Ya.
0: Si hay un lugar donde efectivamente hay cerca un colegio, hay peatones o ciclistas, que sabemos que hay un movimiento de cuando están sobre todo en carretera no pueden cruzar. Entonces se hace una serie de análisis técnicos. Usualmente lo que hace la comunidad o los usuarios es ir al municipio para que se haga lo que se llama un estudio de justificación de semáforo. El municipio lo plantea y si el municipio no tiene recursos, contacta a la UCT regional o a la Seremía de Transporte para solicitar el apoyo para que se haga ese estudio. Ese estudio después nosotros lo revisamos y vemos la pertinencia en función de la normativa de que se instale un semáforo. Pero hay dos cosas. Primero, pueden hacerse otras medidas también de gestión, no solo de semáforo, reductores de velocidad.
1: No, claro. ¿Cómo se llaman? Los motores.
2: Reductores de velocidad.
0: Reductores de velocidad, los lomitos de toro. Claro, el motor. El motor. Pero también yo creo que Alberto puede entregar antecedentes en cuanto a que el semáforo. Uno presupone que las personas lo respetan y en función de eso uno espera que en el fondo se reduzca la accidentabilidad. Entonces no hace magia, o sea, si el semáforo efectivamente tú lo respetas, entonces tú reduces, pero tiene que ver también mucho con la educación vial.
3: Yo te iba a preguntar, pues también el resultado, en base a los antecedentes que nos han ido entregando, pues si en la región de Coquimbo, las comunas de Montepatria y Salamanca, claramente hay una disminución en cuanto a la accidentabilidad.
1: Exacto.
3: Y obviamente las víctimas. Entonces, ¿es efectivo el uso del semáforo?
2: Es muy efectivo, pero tiene que ir complementado con lo que comentaba Pedro, que es conocer cómo yo debo responder ante una señal vial. Porque si yo me paso el semáforo igualmente, o otras señales, la señal de par, el paso, que claro, prácticamente no se respeta, entonces aquí viene el acompañamiento y el ajuste de la conducta de los usuarios del sistema vial, porque efectivamente está demostrado ahí con los números que un semáforo puede cambiar la diferencia entre la vida y la muerte, pero necesitamos usuarios del sistema vial con mejor conocimiento. Y ahí tenemos un problema que es mucho más profundo, porque hay una tendencia a pensar que solamente alguien que va a conducir un vehículo motorizado debe conocer las leyes del tránsito. Los ejemplos internacionales en los países OCDE y particularmente los más seguros del mundo siempre están focalizando, más que en la educación, en generar un hábito. Y a temprana edad, esto se hace en el jardín infantil, así como lavarse los dientes, ordenar, etcétera. Es ahí donde tú instalas el respeto a la señalética y a las señales viales. Y el ejemplo más decidor es que en Alemania un niño de 10 años tiene que conocer 100 señales de tránsito.
3: 100.
1: Por el colegio.
2: Claro, sí. El colegio. Entonces, ¿qué significa esto? Que ese niño sabe en todo momento interactuar en el sistema vial.
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0: 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En Bio Bio, una nueva hora. 4 de la mañana.
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2: Continúa el debate por la reducción presupuestaria aplicada a 17 ministerios, un ajuste de 1.400 millones de dólares que impacta especialmente al Ministerio de Salud. Desde el gobierno respaldaron la medida y aseguraron que, pese a su complejidad, responde a una decisión necesaria y fiscalmente responsable. Sin embargo, tanto desde la oposición como desde sectores del oficialismo surgieron cuestionamientos, advirtiendo que los recortes podrían aumentar la presión sobre los municipios y afectar el acceso de la ciudadanía a distintos derechos y prestaciones sociales. Sebastián Cornejo con la información.
3: Se trata de un ajuste equivalente al 3% del gasto bruto de las partidas presupuestarias de más de 17 ministerios. En total, el Ejecutivo busca ahorrar más de 1.400 millones de dólares en línea con su compromiso de instalar una política de austeridad en el aparato estatal. En términos absolutos, el ministerio más impactado por los recortes será Salud, con una reducción cercana a los 413 mil millones de pesos, cifra que representa una disminución de un 1,4% en comparación con el año anterior. Frente a los cuestionamientos, el subsecretario de Redes Asistenciales, Julio Montt, defendió la medida y aseguró que los ajustes no afectarán las prestaciones ni los beneficios dirigidos a la población.
4: Y ese 1,1% se va a ajustar a través de buenas medidas en ningún caso. Pero en ningún caso este ajuste va a afectar la atención directa de los pacientes ni los derechos sociales de ellos.
3: Otra de las carteras que enfrentará ajustes será el Ministerio del Deporte, cuyo presupuesto sufrirá un recorte cercano al 3,5%. En paralelo, durante la tarde de este viernes, la cartera anunció la suspensión de los Juegos Nacionales y Paranacionales 2026, argumentando criterios de eficiencia en el uso de recursos públicos. La ministra Natalia Ducó señaló que se trató de una determinación compleja, pero aseguró que fue adoptada tras un proceso de evaluación destinado a priorizar recursos y resguardar las remuneraciones de los deportistas.
5: Nosotros decidimos que bajar los Juegos Deportivos Nacionales y Paranacionales iba a ser lejos el menor impacto para el deporte de alto rendimiento.
3: El tema de los recortes ha causado críticas en varios sectores del tablero político. El alcalde de Huechuraba, elegido en cupo por Chile Vamos, Máximo Luksic, apuntó que los recortes en salud pueden poner presión a distintas municipalidades del país.
6: He ido gestionando de lo mejor posible mis recursos, maximizando los recursos de la atención primaria de salud, pero hay otros municipios que han hecho también esos ajustes y no pueden hacer más.
3: Desde la oposición, el diputado comunista integrante de la Comisión de Hacienda, Boris Barrera, señaló que la disminución en fondos en salud podría empeorar la crisis de atención médica y listas de espera.
7: La verdad es que estamos bastante preocupados con estos recortes. Sí que estos recortes van a afectar derechos sociales, sí que van a afectar a la ciudadanía, tomando como ejemplo el Ministerio de Salud, que requiere de tantos recursos.
3: Desde el Ministerio de Desarrollo Social y Familia reiteraron que ningún beneficio social será suspendido.
2: Las declaraciones del presidente José Antonio Kast sobre el futuro del penal Punta Peuco generaron tensión política. Desde la actividad Presidente Presente en Copiapó, realizada en la región de Atacama, el mandatario abordó la situación del recinto penitenciario. En la instancia, confirmó que el gobierno evalúa modificar su funcionamiento para que vuelva a ser un penal exclusivo para exfuncionarios de las Fuerzas Armadas. Cabe recordar que en noviembre del año pasado, el gobierno de Gabriel Boric puso fin al carácter exclusivo de Punta Peuco para condenados por crímenes de lesa humanidad y violaciones a los derechos humanos, transformándolo en una cárcel común y eliminando los beneficios especiales asociados al recinto. Sobre esa posibilidad, Kast sostuvo que la medida adoptada por la administración anterior no corresponde. Como argumento, señaló que los reglamentos penitenciarios permiten reorganizar la situación carcelaria y separar a personas condenadas por delitos de distinta naturaleza. Las declaraciones fueron duramente cuestionadas por el presidente del Partido Comunista, Lautaro Carmona. Durante una actividad por la conmemoración de los 50 años del caso Calle Conferencia, el tribunal del PC afirmó que José Antonio Kast posee una inclinación de beneficio inequívoco hacia una parte del país que se comprometió con el terrorismo de Estado y los crímenes de lesa humanidad.
8: Que en un tema que es de civilización, es de convivencia entre los distintos grupos que somos la sociedad chilena, el presidente muestre una inclinación con beneficio inequívoco.

0: hacia una parte del país que fue comprometido en el terrorismo de Estado.
1: Asimismo, Lautaro Carmona reiteró su llamado a impedir cualquier retroceso en materia de derechos y avances sociales. Desde el oficialismo, la diputada del Partido Nacional Libertario y presidenta de la Comisión de Derechos Humanos y Pueblos Originarios, Gloria Navillán, manifestó su total respaldo a las declaraciones del presidente de la República, especialmente respecto a la situación penitenciaria de personas de la tercera edad.
2: Porque si el presidente dice de que él considera que todas las personas privadas de libertad merecen tener un trato digno, entonces me parece que también dentro de esa dignidad, personas de la tercera edad, de la cuarta edad, con enfermedades terminales, podrían perfectamente terminar de cumplir las penas en sus casas.
1: En esa línea, la parlamentaria señaló que espera que la medida pueda concretarse y puso énfasis en la utilización de derechos como herramienta para su implementación. Y en el mundo, al menos 25 personas murieron en una nueva ola de violencia en Sudán del Sur, entre dos comunidades del centro y del noroeste del empobrecido país africano, informaron este domingo las autoridades locales. Los nuevos enfrentamientos se produjeron durante la madrugada de este domingo en la frontera entre los estados de Lakes, en el centro, y Warrap, en el noroeste, entre jóvenes armados de la comunidad Pakam, del condado de Rumbek Oeste, y de la comunidad Luak Yang, del condado de Tonig Este. La violencia se inició este viernes en esa región y provocó la muerte de 10 personas cerca de la aldea de Bulo, una población fronteriza cuyo control fue el motivo de disputa entre las dos comunidades vecinas. La situación se agravó después de que grupos armados de ambas comunidades se enfrentaran de nuevo la madrugada de este domingo, lo que causó la muerte de otras 15 personas, dijo a EFE el comisionado del condado de Tonig Este, Bot Mails Deng, quien aseguró que decenas de personas también resultaron heridas. Indicó que la violencia se intensificó y extendió rápidamente en varias localidades a lo largo de la frontera entre los dos estados y que la mayoría de los fallecidos en los enfrentamientos de hoy son hombres jóvenes. Nos preocupa profundamente la rapidez con que se deteriora la situación. Los civiles viven ahora con miedo, añadió, tras subrayar que las autoridades de los estados de Lagos y Warrap están coordinando planes para desplegar fuerzas de seguridad conjuntas con el fin de separar a las comunidades rivales y prevenir más violencia. Los combates y enfrentamientos tribales son usuales en Sudán del Sur debido a la presencia de grupos armados, así como a la incapacidad del gobierno de desarmar a las tribus que se enfrentan de cuando en cuando por el pastoreo, el control de tierras de cultivo para su ganado o la venganza. Los enfrentamientos se suman a la persistente inseguridad en varias partes de Sudán del Sur, donde los frágiles acuerdos de paz que pusieron fin a la guerra civil sur-sudanesa en 2018 se han visto repetidamente puestos a prueba por episodios de violencia política. Son las 4 de la madrugada con 8 minutos. A esta hora Santiago registra 4.2 grados de temperatura con cielo despejado y una humedad que alcanza al 68%. Revisamos el tiempo para la ciudad de Calama, que a esta hora presenta 2 grados de temperatura con cielo despejado y una humedad relativa en el aire que alcanza al 29%.
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2: Caras, conchetas, miradas. 4:11. Esta es la banda que cambió el rock argentino, ¿sí? No se trata de Soda Stereo, no se trata de G&T, no se trata, qué sé yo, de Charlie, ni menos de Charlie García, de Sui Generis, no. Esta fue la banda que realmente cambió el rock argentino. Y todo empezó con una fotografía. Un hombre al borde de la muerte en Londres recibe una carta de su amigo argentino Timmy McKern. Dentro, la imagen de una familia feliz, rodeada desde las sierras de Córdoba. Y ese hombre se llamaba Luca George Prodan. Era ítalo-escocés. Había trabajado vendiendo discos en la compañía Virgin. Había tocado en pubs, visto morir a su hermana por sobredosis de heroína, y él mismo había caído en coma por lo mismo. La foto le pareció un paraíso. Y había un dato clave. En Argentina, en 1980, la heroína no existía. Eso fue suficiente. Luca cruzó el Atlántico sin saber casi nada del país. Llegó en agosto de 1980 y esa misma noche, después de la cena, el cuñado de Timmy agarró una guitarra criolla y Luca cantó. Ese cuñado se llamaba Germán Dafunquio. Sumo acaba de nacer. Y con Sumo vamos a comenzar este nuevo especial musical aquí en el trasnoche de la radio. Es Luca Prodan y compañía que hacen de las suyas con esto que se llama La Rubia Tarada. Y suena a esta hora en el trasnoche de la radio.
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con ensayos que mezclaban punk, reggae y rock progresivo en partes iguales. Luca viajó de vuelta a Londres a comprar instrumentos y convenció a su amiga Stephanie Nuttall, que había teloneado a Siouxsie and the Banshees, de ser la baterista. Pero entonces llegó la guerra de Malvinas. Todo el inglés estaba prohibido o era mal visto, y Stephanie tuvo que volver a su país. La banda sobrevivió al golpe. Entraron Diego Arnedo en el bajo y más tarde Ricardo Mollo en guitarra, que ese mismo año rechazó una invitación de B8, la banda madre del heavy metal argentino, y Roberto Pettinato en saxofón, un periodista que había dirigido la revista El Expreso Imaginario. Con esa formación, Sumo encontró su identidad definitiva, visceral, extraña, imposible de clasificar. Y aquí seguimos escuchándolos con Los Viejos Vinagres, Sumo, en el trasnoche de la radio.

1985, un productor del sello CBS los vio en vivo y les ofreció grabar. El resultado fue Divididos por la Felicidad, título que Luca tomó de su banda favorita Joy Division. Hoy considerado uno de los 5 mejores discos de la historia del rock argentino según la revista Rolling Stone. El debut en el Teatro Astros reunió 1.300 personas por show. Incluía La Rubia Tarada, escrita sobre una pelea real de Luca por el amor de una chica en una discoteca de Buenos Aires. Y lo que vamos a escuchar a continuación, Mejor No Hablar de Ciertas Cosas, cuya letra le regaló el Indio Solari de Los Redonditos de Ricota. Al año siguiente llegó Llegando los Monos, presentado en el estadio Obras Sanitarias, y de hecho

en la pantalla de BioBio TV, precisamente es el concierto que ellos ofrecieron en ese recinto el año 1986, con canciones como Heroína, Estallando desde el Océano y el punk descarnado de El Ojo Blindado. Sumo ya no era solo underground, era un fenómeno que nadie había pedido y que nadie podía ignorar. Mejor no hablar de ciertas cosas, junto con Sumo, aquí en El Trasnoche.

música de Sumo aquí en el trasnoche de la radio que llega a ustedes por Vitel Energía. 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El 20 de diciembre de 1987, Sumo tocó su último show en la cancha de los Andes ante apenas 500 personas. Luca llegó borracho, con una botella de ginebra en la mano. El personal de seguridad no lo reconoció y trató de impedirle el paso. Sus compañeros tuvieron que interceder. Adentro hizo una cena en el camarín. Rompió botellas, gritó. Después dio el show. Y justo antes de la última canción, el himno Fuck You, con el que siempre cerraban, dijo al micrófono: ahí va la última. Dos días después, el 22 de diciembre, fue encontrado muerto en la pensión de San Telmo donde vivía. Tenía 34 años. La causa oficial fue un paro cardíaco por cirrosis hepática. Nunca hubo autopsia. Con los años surgieron versiones que apuntaban a una sobredosis de heroína o metadona. Las primeras dosis, se dice, que llegaron a las calles de Buenos Aires ese año. Pero lo cierto es que la verdad exacta nunca quedó del todo clara y la muerte de Prodan sigue siendo un misterio. Seguimos escuchando a Sumo con esto que se llama Mañana en el Abasto.

Luca, Sumo se disolvió. De sus cenizas nacieron dos bandas, Divididos, con Ricardo Mollo y Diego Arnedo, y Las Pelotas, con Germán Dafunquio. Hay una leyenda, quizás apócrifa, que dice que los nombres surgieron de una entrevista. Cuando le preguntaron a Luca si veía a Sumo dividiéndose, él habría respondido: ¿Sumo dividido? ¡Las Pelotas! En 2007, para el Quilmes Rock Festival, los sobrevivientes de la formación clásica volvieron a subir juntos a un escenario en el estadio de River Plate, en el Monumental de River, ante miles de personas. Fue un momento histórico. Sumo existió apenas 6 años. Grabó 3 discos oficiales. Nunca fue masiva mientras vivió, pero introdujo el post-punk británico en América Latina. Le abrió la puerta al reggae y al ska en el rock argentino y dejó una huella que todavía hoy se puede leer en las paredes de Buenos Aires. Luca Not Dead. Es decir, nunca lo estuvo. Y casi 40 años después de su muerte, Luca Prodan vuelve al ruedo y lo hace de la mano de uno de los actores más reconocidos del cine argentino actual. Argentino actual, quiero decir. Peter Lanzani, que sorprendió con su transformación física publicada en redes sociales, protagonizará y codirigirá la biopic, la película, es decir, la película biográfica sobre el líder de Sumo. La película llevará por título Time, Fate, Love, Tiempo, Destino, Amor, el mismo nombre del disco póstumo de grabaciones cordobesas de Luca, y estará producida por Armando Bo, el guionista que ganó el Oscar por Birdman. Otra versión del proyecto circula bajo el título Viejos Vinagres, y los productores prometen que la película no esquivará los momentos oscuros, adicciones, excesos y contradicciones. El film abordará los años de Luca en Roma y Londres antes de su llegada a Argentina, y se estima su estreno para mediados de 2026. El hermano menor de Luca, Andrea Prodan, ya declaró que su legado lo ubica junto a Maradona y Evita Perón en la mitología argentina. Luca se fue en diciembre de 1987, pero está claro que nunca dejó de irse. Y tal como rezan en las calles de Buenos Aires, Luca Not Dead. Cerramos este especial con No Tan Distintos, junto a Sumo en el trasnoche de la radio.

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8: Viene el terremoto y mi casa quedó a medio morir saltando. Mi papá con pocos recursos, así que por lo tanto dije, no juego más hockey. No, listo, se acabó. Y en junio, llamada telefónica 3 de la mañana. Si me puedo conseguir un traductor para las 9 de la mañana. ¿Y quién es? Del hockey, decía. 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
2: Los Pitutos junto a Sexual Democracia suenan a esta hora en el trasnoche, 4:41.

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1: 4 de la madrugada con 45 minutos, ya estamos de vuelta aquí en el trasnoche de la radio. Pero antes de irnos a se dijo en la radio, quiero contarle lo siguiente. 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Hay una pregunta que se hacen muchos de los usuarios del Metro de Santiago. ¿Por qué hay tantas escaleras mecánicas y ascensores sin funcionar? Bueno, esta es una respuesta que quizás muchos esperan de parte de la empresa pública que es Metro de Santiago, ¿cierto? Porque ha habido una queja constante, incluso ha habido una evidencia constante de ascensores, de escaleras mecánicas que se encuentran fuera de servicio, que se encuentran a medio funcionar, y eso, naturalmente, las fallas pueden generar quizás algún accidente. Por ejemplo, falla un ascensor del metro a la mitad de su funcionamiento y quedan atrapadas personas. Bueno, resulta que

0: Hay 17 escaleras, sí, 17 escaleras y 21 ascensores que se encuentran averiados en estos momentos, en mal estado o fuera de servicio. La empresa admite un aumento de fallas y destaca que casi la mitad se debe a vandalismo o mal uso. Así por lo menos lo dejó entrever el gerente de planificación, Carlos Melo, quien revela dificultades con repuestos, pero asegura inversiones de 150 millones de dólares en renovación. Y vaya que hace falta, ¿eh? Sobre todo para quienes usan o usamos también el Metro de Santiago y queremos, por cierto, estar en un lugar donde funcione perfectamente y no y mantener la vara alta. Porque convengamos, y esto es muy cierto, de que nuestro tren metropolitano es uno de los mejores de América Latina. Y no lo digo yo, sino que lo dicen también los mismos turistas que llegan a nuestra capital y se impresionan de la cobertura y de la calidad del Metro de Santiago, que al parecer ha ido desmejorando, lamentablemente, con el paso del tiempo. Y esperemos que estas inversiones también sean para bien. Pero, bueno, escuchemos lo que dijo Carlos Melo, gerente corporativo de planificación y clientes del Metro de Santiago, donde la misma empresa reconoció aumento en problemas en ascensores y escaleras mecánicas. Esta fue la conversación que sostuvo con Julio César Rodríguez en Podría Ser Peor.
1: Usando la disponibilidad del gerente corporativo de planificación y clientes de Metro, a Carlos Melo, quien nos acompaña. Por este momento, problemas con ascensores y escaleras mecánicas que lamentablemente cumplen un verdadero récord, ¿no es cierto? Porque están en malas condiciones algunas y la gente se ha quejado no solamente en la radio, sino que hay, de cierta forma, herramientas para medir que realmente están en situación complicada, algunas instalaciones del metro. ¿Cómo está, Carlos?
2: Hola, Julio César, ¿cómo está? Muy buenas tardes.
1: Bien, un abrazo. Ah, muchas gracias por conversar con nosotros. Bueno, ahí yo hacía referencia a la situación que están viviendo algunos ascensores y escaleras mecánicas en metro. Hay muchas quejas de los usuarios. ¿A qué corresponde?
2: Mira, a ver, efectivamente hay un aumento en las quejas que hemos visto de las personas que usan nuestro servicio. Y cuando uno mira los indicadores reales o los datos duros, hemos tenido efectivamente un aumento en sobre todo en los últimos días, la última semana, en la indisponibilidad de equipos de transporte vertical, como lo denominamos nosotros, que son los ascensores y las escaleras mecánicas. Para que se hagan una referencia, es súper importante tener los números en mente. En Metro tenemos en toda nuestra red más o menos 460 escaleras mecánicas y 445 ascensores, ¿ya? Y en las últimas semanas hemos estado en cifras en algunos momentos que han rondado los 30 equipos de escaleras mecánicas y 30 equipos de ascensores fuera de servicio. Ya eso es más o menos un 5%. Hoy en estos momentos, de hecho, tenemos 17 escaleras mecánicas fuera de servicio, que son un 3,7%, y 21 ascensores, que son un 4,7%. Nosotros sabemos que para las personas que necesitan estos equipos, cualquier equipo fuera de servicio les causa una complejidad en sus desplazamientos, en sus viajes, sobre todo las personas que por condiciones de movilidad reducida requieren estos equipos. Y por lo tanto, obviamente, dado este aumento en los órdenes de magnitud que te comento recién, estamos trabajando para disponibilizar esos equipos a la brevedad.
1: ¿Y por qué la falla? ¿A qué lo atribuyen ustedes?
2: Mira, cuando uno ve el universo de fallas de este tipo de equipos, hay un universo importante de esas fallas, y es importante decirlo, porque finalmente la buena operación de las escaleras mecánicas y los ascensores depende de todo. El 47% corresponde a fallas por elementos de vandalismo, ¿ya? O mal uso, ya personas que suben sin respetar la capacidad máxima del ascensor, equipos que se sobrecargan, hay muchas veces personas que utilizan estos equipos como baños también, y que eso termina quemando componentes electrónicas de los equipos y los dejan fuera de servicio por un tiempo. Pero también es importante reconocer que hemos tenido también algún tipo de complejidad en el abastecimiento de repuestos de ciertos equipos, porque por diferentes razones ha aumentado el consumo de un tipo de repuesto y hay algunos equipos que nos han quedado fuera de servicio por esa condición. Ya nosotros estamos trabajando

0: partir de esta preocupación que tienen nuestros usuarios, hemos estado trabajando intensamente en aumentar la capacidad que tenemos de responder a esta necesidad. Nuestro mantenimiento preventivo, que se desarrolla siempre en el transporte vertical, es importante también destacar esto. En algún momento se ha planteado que estos equipos no tienen mantenimiento. Eso es completamente falso. Nosotros tenemos un contrato con una empresa muy reconocida respecto a transporte vertical.
1: ¿Cambió el mantenimiento? ¿Cambió la empresa? ¿Cambió el modelo?
0: No ha cambiado. Es la misma empresa que tiene el mismo contrato desde el año 2022, con la misma política de abastecimiento de repuestos, pero que por diferentes razones en los últimos meses efectivamente algunos tuvieron más consumo y en algunos casos muy puntuales se nos han generado episodios más prolongados. Hay otros equipos también, y ahí a veces para las personas es difícil distinguir. Nosotros hemos, en paralelo, estamos realizando una inversión bien importante para reemplazar equipos que ya están cumpliendo su vida útil también, ¿ya? Durante el año pasado, por ejemplo, cambiamos todos los ascensores de la línea 4A.
1: ¿Ya?
0: Y eso, el proceso de cambio también deja a los equipos, obviamente, mientras se hace el cambio, fuera de servicio por, puede ser, un par de semanas. Entonces, nosotros siempre informamos cuando es por esa situación, pero eso también puede estar afectando a algunas personas. Por ejemplo, hoy día en Universidad de Chile estamos haciendo un cambio de ascensores. En Ecuador estamos implementando un segundo ascensor. Ecuador es una estación que requiere mucho el transporte vertical, porque recordemos que ahí está la Teletona y hospitales. Entonces, eso también a veces a las personas dicen, oiga, pero este ascensor lleva malo meses, y es porque lo estamos cambiando, porque es necesario cambiarlo y porque efectivamente estamos preocupados de ir reponiendo también los equipos que ya están cumpliendo su vida útil.
1: Y en la medida que van envejeciendo estas herramientas verticales que ustedes le llaman, vienen los procesos de cambio, me imagino que una mantención más seguida, saldrá más caro mantenerlos, me imagino.
0: Sí, mira, para que tengas una referencia, nosotros destinamos más o menos 8 millones de dólares al año en solamente mantenimiento de el transporte vertical, ¿ya? Pero también hemos hecho inversiones bien importantes del año 2016 al año 2022. Recordemos que en el 2016, para atrás del 2016, las líneas más antiguas de metro no tenían ascensores, ¿ya? Y del 2016 al 2022 hicimos una inversión muy importante de cerca de 90 millones de dólares en equipar a toda nuestra red de transporte vertical. Nosotros somos hoy día una red que tiene ascensores en todas sus estaciones. Más o menos, para que tenga una referencia a las personas que nos están escuchando, aproximadamente el 50% de los metros del mundo nomás cumple esa condición de tener ascensores en toda la red, en todas sus estaciones. Nosotros tenemos esa condición hoy día. Después de eso, efectivamente, se ha producido este fenómeno que conversábamos antes, que equipos como escaleras mecánicas o ascensores, después de 10 años de uso, ya es necesario cambiarlos. Y en eso también estamos en un proceso bien importante. Como te contaba antes, el año pasado cambiamos todos los ascensores de la línea 4A y vamos a seguir invirtiendo, esperamos en los próximos años, cerca de 150 millones de dólares solamente en cambiar ascensores y escaleras mecánicas, porque sabemos que es fundamental para el servicio que muchas personas necesitan al acceder a las estaciones de metro.
1: ¿Qué le podríamos decir a la gente ahora que nos está escuchando, ¿no? Que le ha tocado estas últimas semanas lidiar con todo esto, ya que usted pertenece ahí a Metro, una voz autorizada.
0: Sí.
1: ¿Qué le podríamos decir a la gente que también se ha volcado a escribirnos de esta situación?
0: Sí, el primer mensaje primero es que este es un tema del cual nos estamos haciendo cargo y nos venimos haciendo cargo de forma permanente en el tiempo, pero obviamente empatizamos y nos duele cualquier complicación que tengan nuestros usuarios al respecto. También es importante recordar que todas las personas pueden acceder en la aplicación de Metro o en la página web de Metro a la información del estado de los ascensores y escaleras mecánicas de nuestras estaciones. Tú puedes entrar en la página de Metro y pinchando el nombre de la estación, hay un apartado que dice accesibilidad y ahí puedes ver en tiempo real cómo están todas nuestras escaleras y todos nuestros ascensores en todas las estaciones de nuestra red para planificar tu viaje, ¿ya? Y en caso de que te encuentres en una situación complicada, nosotros también tenemos la posibilidad, primero, todo nuestro personal está instruido para apoyar a las personas que lleguen a la estación o al salir de la estación se den cuenta de que el equipo de transporte vertical que necesitan está malo. Pero además también tenemos una línea

0: 1%, que permite que las personas que necesitan algún tipo de apoyo para su traslado también lo puedan solicitar a través de un servicio de radiotaxi que los acerca a la estación más cercana donde hay un equipo de transporte vertical disponible. Ya eso también está disponible para la gente, es un servicio que obviamente requiere ciertos tiempos para ser planificado, es más para cuando las personas planifican su viaje, pero también está disponible y lo ponemos a disposición de todos nuestros usuarios para que lo utilicen. Ese número es el 800-540-800. 800-540-800, y en ese teléfono todas las personas que al ver en la app que el ascensor o la escalera mecánica que necesitan está mala y que no pueden trasladarse de otra forma, nosotros ponemos a disposición ese servicio para que puedan, a través de eso, los podamos apoyar con un radiotaxi que, como te decía antes, que les ayude a concretar su viaje.
1: Le enviamos un abrazo gigante, Carlos. Muchas gracias por conversar con nosotros, por entregarnos, ¿no es cierto?, la visión del metro, por también contarnos que están trabajando en aquello, por admitir además que es una situación que están evaluando, está bien, y sobre todo por el tema de las mantenciones, ¿no?, que es donde la gente hace el primer apunta, ¿no?, que podría ser la responsabilidad, ¿no?, que hay problemas con las mantenciones, que quizás hay problemas ahí con los recursos. Y
0: eso es muy importante, darle la tranquilidad a la gente que nosotros tenemos mantenciones, las hacemos de forma permanente. Es un contrato, obviamente estamos reforzando ese contrato por esta situación puntual ahora, pero siempre lo hemos hecho y no lo vamos a dejar de hacer ahora.
1: Abrazo, que esté muy bien, ¿eh?
0: Gracias, Julio César, que esté muy bien. Buenas tardes.
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3: Falta un minuto para las 5 de la mañana. Como se ha avanzado rápido este trasnoche, para contarle que hace, o mejor dicho, para preguntarle, ¿hace cuánto tiempo no sientes tranquilidad? 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Nos separan segundos de las 5 de la mañana. Vamos con Noticias del Informador y seguimos avanzando, seguimos remando en este trasnoche de día domingo 17 de mayo 2026. Y en un ratito más yo le voy a contar que hoy se conmemora un día muy, muy especial relacionado a lo que nosotros habitamos en nuestro planeta y de una práctica de la cual tenemos que empezar ya a que sea más habitual, que sea más costumbre. Así que de eso se lo voy a contar en un ratito más aquí en el Trasnoche de la Radio. Ya volvemos.
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3: La admisión de errores de diagnóstico por parte de Gabriel Boric llama la atención en la centroizquierda. En el PS, la urgencia de dar o de la urgencia de pasar a la acción política coexiste con demandas parlamentarias de una autocrítica profunda sobre el rol del Estado y el fracaso constitucional. Debates clave para configurar un bloque opositor frente al actual gobierno de José Antonio Kast. Más detalles con Juan Oportón.
6: El escenario de la actual oposición continúa marcado por el proceso de reflexión abierto tras las declaraciones del expresidente Gabriel Boric, quien reconoció errores de diagnóstico al inicio de su administración y llamó al progresismo a superar divisiones para avanzar hacia una mayor unidad. Desde el Partido Socialista, su presidenta, la senadora Paulina Bogdanovich, valoró el ejercicio de autocrítica, aunque advirtió que la oposición no puede quedarse solo en la revisión de errores, sino que debe proyectar una estrategia política de futuro y reactivar su capacidad de acción.
7: Lo legislativo no tenemos nada de qué arrepentir.

0: No, porque fuimos quienes primeramente dijimos que la seguridad era parte de los derechos esenciales de las personas, de manera tal que era muy importante también preocuparnos de aquello sin perjuicio de los derechos sociales.
1: La senadora también destacó el trabajo territorial, municipal y parlamentario impulsado por su sector, asegurando que ese despliegue fue el que permitió reconstruir puentes y fortalecer espacios de unidad con la alianza original del gobierno, Apruebo y Dignidad. Por otra parte, el diputado socialista Nelson Venegas sostuvo que la falta de una reflexión profunda en la izquierda es un problema que se arrastra hace años. En esa línea, planteó que el debate debiera ir más allá de las discusiones electorales o identitarias.
2: La gente de izquierda, a mí no me gusta llamar progresismo, la gente de izquierda debe considerar que el Estado es fundamental y es una herramienta esencial, y por eso que no tiene que estar definido por el tamaño, sino que por la capacidad de generar las condiciones de tener precisamente un Estado de bienestar.
1: Por su parte, el diputado Juan Santana, también miembro del Partido Socialista, manifestó coincidir con las declaraciones del expresidente Gabriel Boric. En esa línea, sostuvo que el progresismo y la izquierda no lograron interpretar adecuadamente las señales que ya evidenciaban el primer proceso constituyente, el cual, a su juicio, comenzaba a generar un creciente distanciamiento con la ciudadanía.
3: Y en ese sentido, creo que más allá del detalle, la tarea de fondo es aprender de esos errores y proyectar en unidad el futuro del progresismo en la política nacional, porque hoy más que nunca el desafío es construir unidad, sobre todo en tiempos complejos como los que vivimos.
1: Estas declaraciones se dan en medio de los esfuerzos del progresismo por recomponer vínculos y lograr una articulación sólida como bloque opositor frente al actual gobierno de José Antonio Kast.
4: El Tribunal Supremo del Partido de la Gente declaró inválido el proceso electoral interno realizado a fines del mes de abril. En la resolución del TS se señala que el desarrollo de este proceso electoral no reúne las condiciones suficientes de certeza jurídica, verificabilidad homogénea, trazabilidad y control de flujo documental que permitan al organismo efectuar válidamente la calificación y proclamación electoral de las directivas. A raíz de esto, el Tribunal Supremo solicitó que se realice nuevamente este proceso y que en el intertanto se mantengan en el cargo las directivas vigentes del partido a la espera de la realización de nuevos comicios, donde también se solicitó que se cuente con mayores medidas de verificación. El jefe de la bancada de diputados del PDG, Juan Valenzuela, abordó con cautela la resolución, subrayando que se trata de un órgano autónomo cuya institucionalidad debe ser respetada. En ese sentido, afirmó que el proceso debe seguir su curso correspondiente y evitar intervenciones externas.
5: Si el Tribunal Supremo ha llegado a una determinada conclusión, entendemos que aquello responde a antecedentes y procedimientos que deberán seguir su curso correspondiente.
4: En la resolución también se señala que tras un análisis técnico consolidado realizado por el Tribunal Supremo, se detectaron diferencias objetivas entre la cantidad de votos consignados en determinadas actas de escrutinio y el número de firmas registradas en los respectivos padrones electorales. Asimismo, el documento indica que se constataron diferencias negativas e inconsistencias en la correspondencia documental en diversas mesas receptoras de sufragios a nivel nacional. Al respecto, la diputada Sandra Parisi sostuvo que el principal desafío es resguardar la democracia interna y reconstruir las confianzas al interior del partido. En esa línea planteó que cuando surgen dudas respecto de la trazabilidad o la correcta validación de un proceso, lo responsable es transparentar los antecedentes.
6: Cuando existan dudas sobre la trazabilidad y la correcta verificación de un proceso, lo responsable es transparentar, corregir y avanzar hacia una elección que entregue garantía a todos los militantes del Partido de la Gente.
4: De esta manera, Rodrigo Batuone seguirá como presidente del PDG, mientras que el expresidenciable Franco Parisi lo hará como vicepresidente. Y en noticias de carácter internacional, les contamos que Irán condena el asesinato del jefe militar de Hamas por Israel y lo tacha de un acto terrorista. Así lo dio a conocer en la República Islámica este domingo, luego de darse a conocer el asesinato por parte de Israel del comandante del brazo armado de Hamas en Gaza. Nos referimos a Is al-Din al-Haddad, que lo tachó de un acto terrorista y denunció que Estados Unidos, por su apoyo al Estado hebreo, es cómplice de todos estos crímenes. Este acto terrorista y los asesinatos constituyen parte del plan criminal del régimen israelí para borrar la Palestina histórica y Estados Unidos como principal apoyo armamentístico, financiero y político del régimen de apartheid sionista, es cómplice de todos estos crímenes, denunció el Ministerio iraní a través de un comunicado. Nos referimos al Ministerio Iraní de Exteriores. La cartera indicó además que el asesinato de dirigentes palestinos refleja la incapacidad y desesperación de Israel tras décadas de conflicto y sostuvo que estas acciones

0: no lograrán quebrar la resistencia palestina. La eliminación física de comandantes de la resistencia y de las élites palestinas no solo nos supondrá un golpe para la causa palestina y el camino de la resistencia, sino que servirá de inspiración a los combatientes en el camino hacia la dignidad y la liberación de Palestina, añadió el comunicado. Al-Haddad murió en bombardeos israelíes contra la ciudad de Gaza el viernes por la noche. Israel le atribuye el liderazgo actual de la rama militar de Hamas, las brigadas Al-Qassam, tras la muerte de su jefe Mohamed Sinwar en 2025, y le acusa de mantener rehenes cautivos bajo su mando en la capital gazatí. Hamas es uno de los aliados de Irán, que lidera el llamado Eje de la Resistencia, integrado también por Hezbollah en el Líbano y los hutíes de Yemen, además de varias milicias iraquíes. 5:07 a.m, 3,6 grados marcan los termómetros a esta hora en Santiago. El cielo se encuentra despejado, baja paulatinamente los termómetros en nuestra capital. La humedad alcanza al 69%. Punta Arenas presenta a esta hora 7 grados de temperatura con cielo despejado y una humedad que alcanza al 76%.
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5 de la mañana con 10 minutos. Es el turno de nuestros especiales musicales de Inti y Illimani. ¿Por qué? Porque en un día como hoy, 17 de mayo de 1950, nace Marcelo Coulon en Temuco, músico, compositor chileno, conocido por ser miembro de esta banda chilena desde 1978, donde toca la quena, el piccolo, la flauta y el guitarrón mexicano, el piccolo quiero decir, además de ser parte de los coros de esta histórica agrupación chilena. Inti Illimani, el término quechua Inti significa sol, y la palabra aymara Illimani es el nombre de la montaña sagrada cercana a La Paz, Bolivia. Un nombre que ya antes de sonar en un escenario era todo un programa musical y geográfico. El grupo fue fundado en 1967 por un grupo de estudiantes de

entonces Universidad Técnica del Estado. Jóvenes que encontraron en los ritmos andinos y en la letra social una forma poderosa de decir lo que Chile y toda América Latina necesitaba escuchar. Y hoy, mientras hacemos memoria de esa historia extraordinaria, saludamos, por supuesto, a uno de sus pilares fundamentales que hoy está de cumpleaños. Marcelo Coulon es a quien dedicamos, por supuesto, este especial musical de Inti Illimani por ser el día de su cumpleaños. La calle de la desilusión. Inti Illimani a esta hora en el trasnoche de la radio.

Apulos, Jaivas y Kila Payún, los Indi Yimani apoyaron fervientemente la candidatura del socialista Salvador Allende a la presidencia de Chile. En 1930 editaron Canto al Programa, un álbum que musicalizaba el programa de gobierno de la Unidad Popular. Era una época en que la música no era decorado, era bandera. El paso de los años hizo que los Indi Yimani crecieran desde las canciones a voz, quena y guitarra hasta obras capaces de evocar paisajes de latitudes diversas gracias a la variedad de instrumentos que el grupo llegó a dominar e incluir en su repertorio. Nadie en Chile sonaba así, y el mundo lo notaría pronto de la peor manera posible. De eso nos encargamos de contarle en el próximo bloque, pero mientras tanto escuchamos esta fusión, como se le dice hoy día en el mundo de la gastronomía, el blend entre Inti Illimani y Los Bunkers, con esto que se titula Lo que más quiero y que suena aquí en el trasnoche de la radio. Cantan Inti Illimani

poca visibilidad producto de estos bancos de niebla. Hay escarchas, así que mucha precaución para quienes circulan, por ejemplo, por la ruta 5 Sur. No hay que confiarse de los frenos, bajar la velocidad, porque está bastante, bastante complicada la cosa en cuanto a la visibilidad allí en la ruta 5 Sur. Muchas gracias, Eliseo, por avisar, por contar lo que está sucediendo a esta hora en las rutas de nuestro país. Lo damos a Alejandro, que está a esta hora con nosotros acompañándonos. Quiero mandar este saludo cordial y mucho cariño, dice por acá el periodista que está en esta hora muy profesional. Muchas gracias, Alejandro. Muchísimas gracias y gracias por estar ahí con nosotros. A Christopher, dice por acá, gracias por su compañía diaria y saludos para ti. Muchas gracias, Christopher. Gracias por estar ahí con nosotros. Y Francisco dice, grande Intimani. Buen día, Nicolai. Muchas gracias, Francisco. Gente que se está sumando a esta hora a la sintonía del Trasnoche de la Radio con este especial musical dedicado a Inti Illimani y a uno de sus integrantes, Marcelo Coulon, que hoy está de cumpleaños. En 1973, mientras se fraguaba el golpe de Estado, Inti Illimani los, o mejor dicho, este acontecimiento los pilló, podemos decir, durante una gira por Europa. Y desde ese momento, desde el 11 de septiembre, los integrantes de esta agrupación musical se vieron impedidos de regresar a su país, por lo que establecieron su exilio y residencia permanente en Italia. 15 años fuera. El grupo continuó difundiendo su mensaje desde Europa. Álbumes como Viva Chile y Jaguar reflejan tanto el dolor del exilio como la esperanza de un Chile de vuelta a la democracia. Desde allá apoyaron activamente las campañas de solidaridad internacional por la recuperación de la democracia y tocaron tres veces en localidades fronterizas con Chile: Tacna en 1982, Mendoza en 1985 y también en 1986. Conciertos a los que asistió gran cantidad de compatriotas que cruzaban la frontera para poder escucharlos cantar cerca sin poder entrar. Somos, es lo que escuchamos de Inti Illimani junto a Julio Wilson, aquí en el Trasnoche de la Radio.

Antes de seguir con Intigimani, información de utilidad para nuestros auditores que están a esta hora en la sintonía. Liceo San Fernando a esta hora nos cuenta que ya están formadas las escarchas y bancos de niebla con poca visibilidad en la ruta 5 Sur. Así que atentos a las calles, a los que van a salir a trabajar allá por la región de O'Higgins, específicamente desde San Fernando. Hay...

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Al cumplirse 15 años de exilio, en 1988 los integrantes de Inti Illimani fueron autorizados a volver a Chile. Al aterrizar en Santiago, previo paso por Argentina, donde fueron recibidos por artistas como Mercedes Sosa, Jaime Torres y León Gieco, una multitud acudió a su encuentro dándoles la bienvenida en forma fervorosa, transformando la vuelta en un hecho histórico. Marcelo Coulon era parte de ese regreso. Había ingresado al conjunto en noviembre de 1978 en pleno exilio en Italia, cuando lo llamaron para tocar la quena, un instrumento que en ese momento no sabía tocar, por lo que tuvo la obligación de aprenderlo. Así es Marcelo, cuando Inti lo necesita, aprende lo que haga falta. Flautista, quenista, voz, compositor, un músico con toda la música adentro. Y aquí lo seguimos escuchando junto a La Combo Tortuga, Sobre tu playa, Inti Illimani, en el trasnoche.

0: apareció.
1: Más de 55 años después de aquel primer ensayo en la Universidad Técnica del Estado, Inti Illimani sigue en pie. Su larga trayectoria, su paso por el exilio en Europa y las incesantes búsquedas de sus músicos lo han convertido en un espacio de creación y evolución sonora de las más trascendentes. Han colaborado con John Williams, Paco Peña, Isabel Parra, Mon Laferte, Los Bunkers, Patricio Mans y Silvio Rodríguez, entre decenas de artistas. Han tocado en todos los continentes. Su contribución no se limita a la música. Su papel como cronista de las luchas sociales y políticas ha convertido a la banda en un símbolo de resistencia cultural. Y en el centro de esa historia, con su quena, su flauta, su voz y su sonrisa, está Marcelo Culón. Y así cerramos este especial musical del Trasnoche de la Radio, compartiendo esta melodía. Caminos, junto a Inti Illimani, aquí en el Trasnoche de la Radio.

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3: 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Y en junio, llamada telefónica 3 de la mañana. Si me puedo conseguir un traductor para las 9 de la mañana. ¿Y quién es? Del hockey, decía. Entonces hablé con mi papá justo tenía un amigo cerca de mi casa que hablaba italiano. Dicho y hecho, 25 para las 9 suena el teléfono. Y ahí se ponen a hablar con él. Y yo poniéndole pelo a la situación.
4: Ya.
3: No, es que yo no como carne. No esto, hasta que el caballero me dice, te tienes que decidir ahora, ya. En una voz media temblorosa, me voy.
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2: Well, Ray Charles, I got a woman aquí en el trasnoche.

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1: 5:47. Antes de que se me olvide, en los próximos minutos, o quizás después del próximo especial musical, vamos a

0: a abrir nuestras líneas, nuestro WhatsApp de la radio, porque hoy es el Día Mundial del Reciclaje. Así que le vamos a preguntar a usted, que se levante tempranito, una pregunta muy sencilla. ¿Usted recicla o no recicla? ¿Ya? Así que prepare su respuesta porque se la vamos a leer. Y también lo invitamos a que también nos mande mensaje de voz a través del más 569-9207-888. Y si usted recicla, ¿qué recicla? Por ejemplo, ¿cuáles son los hábitos de reciclaje que tienen, que tenga, por ejemplo, en la casa, en la oficina, qué sé yo? Pero después vamos a hablar de eso, porque vamos a entregarles un tema tan interesante como es el justamente el Día del Reciclaje. Y hablamos de las leyes de Newton. Uno dirá, pero pucha, las leyes de Newton de repente son medias aburridas, quizás un poquito lateras, pero detrás de ellas hay cosas que no han cambiado prácticamente la vida desde el punto de vista científico, ¿cierto? Pero cuánticamente, es un proyecto que, escuchen bien esto, utiliza el rap para poder enseñar física y que se ha vuelto viral en redes sociales. En el Expreso Bio Bio conversaron con la profesora Scarlett Matus, integrante del proyecto que señaló que utilizan el rap como herramienta didáctica para acercar los conceptos científicos a los estudiantes. Esto lo hace junto a su colega y pareja Paul Cáceres, quienes han desarrollado las canciones conceptualmente correctas y alineadas al currículum nacional. Interesante propuesta para poder, por ejemplo, aprender las leyes de Newton a través del rap. ¿Quiere escuchar y ver esta conversación? Aquí está, en el Expreso Bio Bio por el Trasnoche.
1: Estudiando así, vamos a también hablando de educación, pero acá en temas más, más positivos, ¿no? Más optimistas también, porque lo que escuchamos es un rap.
2: Sí.
1: Claro, y hay profesores que se están haciendo virales también porque llevan el rap a las aulas para incentivar a los estudiantes, para enseñarles también, se activan distintas partes del cerebro también con la música, pero también, ojo, porque lo hemos visto en distintos ramos, pero en física. ¿Cómo te hubiera gustado aprender física,
2: sí,
1: los
2: física,
1: átomos?
2: Física, química, no.
1: La velocidad, todo eso. Bueno, con un rap de física, por ejemplo. No.
2: Fantástico.
1: Viene acá, vino al estudio, nos va a cantar también. Y nos va a explicar cómo lo hace. Scarlett Matus es profesora de física, miembro de Cuántica Mente, es profesora del Liceo Bicentenario Benjamín Vicuña Maquena. Profesora, muchas gracias por venir acá.
2: Profesora, buen día.
3: Muchas gracias.
2: ¿Qué nota me saqué? Dígame la verdad.
3: Un 7.
1: Pero si no dijo nada de física.
3: Pero igual es la motivación, la actitud, las ganas de hacer algo diferente.
2: Gracias,
3: es lo
2: profesora.
3: Que hay que valorar.
2: Un 7.
3: Agradecer el espacio, la instancia, agradecer al liceo, a la directora Inés López del Liceo Benjamín Vicuña Maquena, que me dio el espacio en mi hora de trabajo para poder venir a esta entrevista. Ahí estamos en un par de presentaciones. Venimos a mostrar de qué se trata el proyecto Cuánticamente Física y Rap. Estos últimos días me hice muy viral en redes sociales.
1: Por eso sí, me llamó mucho la atención. Y claro, los comentarios.
3: Sí,
1: Chile.
3: Agradecer a los chicos de Creo de Creer y Crear, que hacen esta iniciativa de enseñar con rap hace bastante tiempo. Sí. Su área es la convivencia escolar. Y nos invitaron a participar en el colegio, que se intervinieron en una actividad. Y improvisé. Yo no me dedico a improvisar. Nuestro proyecto con mi colega Paul Cáceres, que es mi pareja, compañero de vida, co-investigador también, desarrollamos el proyecto Cuánticamente, que desarrolla la enseñanza de la física, cómo entregar los conceptos científicos a través del rap. Nosotros no enseñamos solo física con rap, sino que lo utilizamos como una herramienta didáctica en el momento de transponer el conocimiento científico a un saber enseñable, adaptable a la cultura de los estudiantes, a su contexto, a su realidad, y cómo ellos pueden, desde las redes sociales, los territorios que habitan, conectarse con el conocimiento y no solo consumir basura que hay en internet muchas veces.
1: Claro.
3: Consumir contenido, aprender, alfabetizarse científicamente.
1: Y que enganchen en la clase, claro. ¿No? Porque claro, si es la clase clásica que teníamos al menos nosotros, pizarrón, en fin, pero ellos ya hay un atractivo en hacer una clase o periodos o en algunas de las clases con eso. Y yo lo comentaba, la música también está ultra estudiado, que tiene efectos a nivel cerebral, ¿no? Me imagino que cuando uno mezcla música con conocimiento, con un entorno adecuado también, se aprende más, ¿o no?
3: Sí, distintas investigaciones en neuroeducación certifican que la música activa redes cerebrales importantes para la retención de conocimiento, la motivación, el interés, el aprendizaje significativo y el aprendizaje duradero durante el tiempo. Lo importante es que esta herramienta no es que nosotros lo ocupemos en todas las clases, porque los profesores de ciencia, no hacemos todas las clases laboratorio. Son instancias específicas que utilizamos estas canciones para generar motivación, para sintetizar contenido o para inducir.

0: Un nuevo aprendizaje. Los chiquillos les motiva que uno haga algo diferente. Aunque no a todos les gusta el rap, claro. Lo reconocemos, les motiva que ver a su profesor hacer algo distinto de lo tradicional, de lo clásico.
1: Ahora, Scarlett, los profesores preparan las clases. Uno se prepara la clase. ¿Esto se prepara o también se deja fluir un poquito? Tú decías, no lo hacemos siempre.
0: No, nosotros no es como que improvisemos de la nada. Nosotros creamos las canciones conceptualmente correctas y aparezco con mi colega Paul Cáceres, jefe del Departamento de Física del Instituto Nacional, y es quien le da también este rigor conceptual a la creación de las letras, porque claro, explicamos un concepto muy definido, muy técnico desde la física. Por lo tanto, no es solo llegar a improvisar como hacer freestyle, que es esa rama. Claro. Nosotros nos dedicamos a escribir la canción de manera conceptual, correcta, alineada al currículum nacional. Desarrollamos guías para poder aplicar estas canciones. Igual nos gustaría buscar apoyo para grabar estas canciones de manera profesional, pero nosotros somos profes.
2: Claro. En distintas plataformas que se realicen, como lo hicieron ahí en BioBio Chile. Profe, le podemos pedir ahí, porque está el micrófono acá, ¿ya? Está el conocimiento, está la cara. ¿De qué nos va a enseñar de física con un rap?
0: ¿Y las leyes de Newton? ¿Conocen a Newton?
1: Sí.
2: Me suena.
1: Isaac Newton,
0: el de la manzanita, las tres leyes, la ecuación.
1: Estaba sentado debajo un árbol.
0: Sí, F igual M por A, las ecuaciones.
1: Y que ella tiene que rapear parada, porque
2: sí,
1: rapea
2: porque
1: parada.
2: Permiso, no, para. Yo le voy a pasar un fono.
1: Sí, okay. Hola, vamos a probar. Hola.
0: ¿Estamos en vivo?
1: Prueba.
0: Hola.
2: Yo le voy a pasar acá para que tenga la base.
1: Qué gran momento.
2: Ya, atentos.
0: ¿Escuchan? Sí, yeah. Las leyes de Newton con un rap, presten atención, anoten las fórmulas, el concepto.

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0: lo real. Ven, ahí hay una demostración pequeñita.
1: Ídola.
0: Gracias,
1: ídola.
0: Gracias. En verdad, estas canciones las desarrollamos en dúo. Es difícil cantar un tema completo de nosotros sola, porque lamentablemente mi compañero, colega y pareja está con licencia y no pudo participar de esta instancia, y por lo mismo no les muestro la canción completa.
2: No, pero se agradece, sí, ya muy, muy entretenido, profesora.
1: ¿Cómo se pasó?
2: Ahí.
1: Oye, oiga, profe, ¿quedaron claritas las leyes de Newton?
2: Sí, nos va a ser la prueba después.
0: ¿Anotaron la ecuación?
1: Sí.
2: Es que eso sí, usted decía, claro, que a no todos les gusta el rap. ¿No ha visto o buscado algún otro tipo de ritmo? ¿No le han pedido, por ejemplo, con música urbana, con reggaetón, con algo?
0: Tenemos uno asociado a termodinámica, por ejemplo, pensando en que el reggaetón sube el calor, una canción pensada termo con reggaetón para enseñar, como una partecita así, transfiéreme calor, sube mi temperatura.
1: Deje contarle, mire, fantástico, dicen los auditores, fantástico, quiero volver a estudiar física, me encantó. Dice, felicitación a la profe, esfuerzo distinto, entretenido, afinada además, dicen. Me dieron ganas de volver a estudiar. Mis profe eran medio fome, dice.
2: Otro dice, pobre los niños rockeros. Bueno, es que pueden haber más géneros también en las clases.
0: Sí, mira, la idea es lograr que los chicos en algún momento creen y diseñen sus propias canciones.
2: ¿Ya?
0: Por distintos contextos donde nosotros aplicamos esto y esta investigación, que detrás no es solo cantar, nosotros tomamos datos y analizamos como docentes en un proceso de investigación, acción participativa, si esto resulta y da beneficios curriculares, académicos, y si genera aprendizajes reales y verificables. Por lo tanto, es importante cómo nosotros también lo hemos desarrollado este proyecto. Llevamos 2 años generando estas canciones, aplicándolas en aula, explicando contenido, conceptos, y tengo profesoras de la SOCHEFA, ahí aparecimos en unos videitos, que aplican.

0: dedicaron y lograron que sus estudiantes crearan canciones de distintos estilos musicales.
1: Y en términos de cuantitativos, ¿cómo se evalúa esto también? Son 2 años, obviamente es a mediano o largo plazo, pero ¿qué es lo que ve usted con los alumnos? No sé si alguno se habrá dedicado, claro, a la física, si mejoran las notas, si tiene más asistencia.
0: Mira, la participación aumenta observablemente mucho. Estudiantes que normalmente son los que no participan en clase, no les gusta mucho la manera tradicional, suelen tener otra disposición al momento de aplicar estas canciones, dialogan, interactúan, participan, se motivan. Los chicos reciben los conceptos conceptualmente y los cantan en el pasillo. De repente nosotros cuando trabajamos con mi pareja en el Instituto Nacional, los chiquillos así, la rapidez es escalar, la velocidad es vectorial, y nos cantaban muchas veces ese mismo estrofa, y claro, les quedó parte del contenido en su mente.
1: Claro. ¿Y en las pruebas se escucha si alguno cantó? Para aprenderse la fórmula, para recordar.
0: Mira, me tocó en primero medio que les canté una canción de magnitudes y yo les hacía que nombraran algunas magnitudes y me las nombraban en el orden de la canción. Temperatura, tiempo, masa, longitud. Y me di cuenta en la respuesta como que iba con la rima que yo la había hecho en clase.
2: Oye, está llegando una cantidad, pero de saludos. Dice, genial la profe. Extraordinaria.
1: Bárbara dice, con estos profes me habría ido mejor en el colegio, dice.
2: Sí, también. Es verdad. La profe y el profe se merecen un premio, un reconocimiento por adecuar su enseñanza para que los jóvenes aprendan de forma entretenida. Felicitaciones.
0: Sí. Destacar también a mi colega, compañero, pareja, amigo, que nosotros tenemos mucha vocación, muchas ganas de hacer algo diferente, de... Puede ser y muy ideológico lo que voy a decir, pero cambiar la educación. No sé si la vamos a cambiar, pero vamos a dar oportunidades, vamos a hacer que estudiantes que normalmente son marginados de esta ciencia, un poco alejada de la cultura, de la realidad de los jóvenes, se acerque a su mundo, a su realidad, les interese, les motive. Muchos niños nos dicen, profe, qué bacán, qué rapé, y como que ellos se sienten orgullosos de vernos aquí. Incluso un saludo a mis estudiantes de tercero medio, la alianza que hoy día están celebrando, la alianza.
1: La alianza
0: pirata, esperemos que ganemos.
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2: La Democracia Cristiana volverá a reunirse la próxima semana con el Ministerio de Hacienda para seguir discutiendo el contenido del proyecto, aunque hasta ahora el partido asegura que todavía no existe una decisión tomada respecto a cómo votarán el plan de reconstrucción cuando llegue a sala. Los detalles con Valentina Obreque.
3: Con expectativa por su próxima discusión en las comisiones de trabajo y medio ambiente, el plan de reconstrucción del gobierno de José Antonio Kast continúa generando debate político tras el despacho de gran parte de sus artículos desde la Comisión de Hacienda. Uno de los puntos que concentrará atención durante los próximos días será la revisión de las normas sobre permisología ambiental y aceleración de inversiones, tema que el oficialismo considera clave para impulsar proyectos económicos y destrabar inversiones. En ese contexto, el presidente de la Comisión de Medio Ambiente y diputado Guillermo Ramírez aseguró que ve un escenario favorable para la aprobación del proyecto durante la próxima semana y defendió la necesidad de avanzar en las modificaciones regulatorias impulsadas por el gobierno.
4: Yo creo que hay artículos y también van a haber indicaciones que van a votarse y se van a aprobar de manera unánime. En la comisión estamos todos de acuerdo con un principio y eso ayuda mucho, pero siempre resguardando el medio ambiente.
3: Mientras tanto, otro de los ejes de la iniciativa seguirá discutiéndose en la Comisión de Trabajo, el crédito tributario para empresas que contraten trabajadores de menores ingresos. Desde el oficialismo, el diputado de la bancada republicana, Stefan Schubert, afirmó que la medida busca incentivar la contratación formal y transformarse en un apoyo concreto para las pequeñas y medianas empresas.
5: Consideramos que es una medida muy importante porque...

0: Una de las crisis que tenemos precisamente es el desempleo, y hay que intentar fomentar el empleo formal, y para eso esta medida tiene la virtud de que no significa hoy un desembolso de recursos del Estado como habría sido un bono, un subsidio, que implicaba desembolsar dado que no hay plata.
1: Además del debate por el empleo y medio ambiente, otro de los temas que seguirá marcando las negociaciones políticas es la invariabilidad tributaria para grandes inversiones, punto donde la Democracia Cristiana ha mantenido conversaciones con el Ministerio de Hacienda para intentar acercar posiciones antes de la votación en sala. En ese contexto, el diputado demócrata cristiano, Héctor Barría, aseguró que su sector priorizará el diálogo en la próxima reunión que sostendrán con Hacienda para continuar discutiendo el plan de reconstrucción.
2: Hay diferencias, pero aquello no impide el diálogo. Ante los hechos, nosotros como DC, al menos los diputados, estamos buscando diálogo permanente y esperemos que el gobierno pueda atender nuestras miradas.
1: La próxima semana será clave para el futuro de la iniciativa, ya que las comisiones comenzarán la revisión de artículos considerados sensibles, tanto por el oficialismo como la oposición, en medio de tratativas para asegurar los votos necesarios en la Cámara.
3: La votación del proyecto Escuelas Protegidas ha generado alta expectación en el Congreso en medio de los intensos debates que ha suscitado la iniciativa. Entre los aspectos que generan mayor controversia figuran la revisión de mochilas y la eventual participación de policías en determinados procedimientos dentro de establecimientos educacionales. Los detalles con Sebastián Catalán.
4: Este lunes el Senado votará en segundo trámite constitucional el proyecto que establece medidas de seguridad, orden y convivencia para las comunidades educativas, conocido como Escuelas Protegidas. La iniciativa avanzó luego de que la Comisión de Educación revisara las 82 indicaciones presentadas por el Ejecutivo. Gran parte de ellas fue aprobada, mientras otras fueron rechazadas por mayoría o declaradas inadmisibles durante la discusión. Uno de los puntos que concentró el mayor debate fue el procedimiento para la revisión de mochilas. Finalmente, se acordó que la medida podrá ser solicitada por dos integrantes de la comunidad educativa y consistirá en pedir al estudiante que vacíe su mochila. El mecanismo podrá aplicarse en aquellos establecimientos que lo estimen necesario y solo cuando existan indicios sobre la posible presencia de armas u otros elementos que puedan facilitar la comisión de delitos o representar un riesgo para la seguridad escolar. Sobre este punto, la senadora del Frente Amplio, Beatriz Sánchez, manifestó reparos frente a algunas de las medidas incorporadas en el proyecto.
5: Que el proyecto de ley que se votará este lunes no tiene consenso, no resguarda la dignidad ni la intimidad de los estudiantes, recarga el trabajo de los profesores en áreas para las que no están preparados y lleva a convertir a todos y todas las alumnas en sospechosas.
4: Otro de los focos de discusión estuvo en la diferenciación entre las revisiones masivas y las particulares. Las primeras podrán realizarse en espacios comunes, como salas o halls del establecimiento, invitando a los estudiantes a vaciar voluntariamente sus mochilas. En cambio, las revisiones particulares se activarán cuando existan antecedentes o indicios de un posible ataque y el estudiante ponga resistencia al procedimiento inicial. Si el alumno se niega, se citará a su apoderado. Si este no concurre, el procedimiento podrá quedar en manos de Carabineros de Chile o la Policía de Investigaciones. Desde el mundo municipal, el alcalde de Ñuñoa, Sebastián Sichel, cercano a Chile Vamos, valoró el proyecto y afirmó que representa un primer paso para avanzar en mayores medidas de seguridad dentro de los establecimientos educacionales.
6: Es un paso adelante. ¿No es suficiente? No. Seguimos peleando porque necesitamos que Seguridad Municipal tenga más atribuciones para que nos ayuden al control de la seguridad en el espacio público, pero también en los colegios que dependen de la municipalidad.
4: En caso de ser aprobado, el proyecto pasará a su tercer trámite constitucional, instancia en el que la Cámara de Diputados deberá revisar y pronunciarse sobre las modificaciones incorporadas por la Cámara Alta.
3: Y en materia internacional, les contamos que Irán advirtió este domingo a Estados Unidos de que cualquier nueva agresión que se cometa contra su país, hablamos de agresión militar, en su contra provocará una respuesta más contundente y severa, incluido escenarios sorpresivos y devastadores, después de nuevas amenazas del presidente de Estados Unidos, Donald Trump, y en medio del estancamiento de las negociaciones de paz. La repetición de cualquier insensatez para compensar la humillación sufrida por Estados Unidos en la tercera guerra impuesta contra Irán no tendrá otra consecuencia que recibir golpes aún más contundentes graves y severos, afirmó el portavoz de las Fuerzas Armadas iraníes, el general de brigada Abolsaf Kerachi, según informó la televisión estatal. El vocero castrense agregó que el desesperado presidente de Estados Unidos, comillas, debe saber que si se materializan sus amenazas y se produce una nueva agresión contra Irán, los activos y el debilitado ejército de ese país se enfrentarán a escenarios nuevos, ofensivos, sorpresivos y devastadores.

0: Además, aseguró que Washington quedaría atrapado en un pantano creado por ellos mismos como resultado de las políticas aventureras de Trump. Las declaraciones llegan después de que Trump afirmara el sábado que Irán le va a pasar muy mal si no alcanza un acuerdo con Washington y difundiera horas después en su cuenta de Truth Social un video en el que simuló el derribo de un misil iraní por parte de un buque estadounidense. Las negociaciones entre Teherán y Washington, mediadas por Pakistán, permanecen bloqueadas tras el rechazo estadounidense a la última propuesta iraní calificada por Trump como un pedazo de basura. 6 de la mañana con 7 minutos. A esta hora Santiago marca 3,2 grados de temperatura en nuestro, según lo que nos indica meteorología. Hay un 91% de humedad, el cielo se encuentra despejado, acercándose a la mínima pronosticada para esta jornada. Revisamos cómo está a esta hora el tiempo en La Serena y Coquimbo. 11 grados de temperatura con cielo despejado y una humedad que alcanza al 87%. Más noticias a las 7 de la mañana.
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2: Seis de la mañana con 10 minutos. Hoy está también de cumpleaños una de las voces más reconocibles del planeta. Etienne Ni Browning, que nació el 17 de mayo de 1961 en Gwydor, Donegal, una pequeña comunidad en el noroeste de Irlanda, donde el gaélico todavía resuena en las calles. El mundo la conoce simplemente como Enya. El nombre es apenas la forma inglesa de pronunciar su nombre irlandés. Su infancia transcurrió en el seno de una familia de músicos, donde sus padres se conocieron tocando en una banda irlandesa en un pub fundado por el propio padre de Enya. Es la sexta de 9 hermanos. La música no era una elección en esa casa, era el aire que se respiraba. Enya cursó estudios de piano y música clásica y desde muy pequeña aprendió que la tradición no es un peso sino una raíz. Y de esa raíz profunda, celta y antigua, brotaría algo completamente nuevo. Señoras y señores, con ustedes, la música de Enya, que nació en un día como hoy, 17 de mayo de 1961. Caribbean Blue suena a esta hora en el trasnoche de la radio. La voz inconfundible de

1968, sus hermanos y sus tíos gemelos formaron una banda que llamaron Clannad, una fusión del nombre gaélico de su aldea que alcanzó gran reconocimiento en Irlanda. Enya se sumó al grupo con 18 años, tocando teclados y sumando su voz a los coros, pero algo no terminaba de encajar. En febrero de 1982, al terminar una gira por Europa, abandonó el grupo. Quizás estuviera cansada de que la consideraran solamente la hermanita pequeña. Poco después, tomó una decisión que cambiaría su vida. En 1982, se asoció al productor Nicky Ryan con la intención de componer e interpretar su propia música. Y la esposa de Nicky, Roma Ryan, empezó a escribir letras inspirada por sus composiciones, convirtiéndose en su letrista oficial. Tres personas, un sonido que nadie había escuchado antes y que lo escuchamos ahora y hasta el día de hoy. Made Be,

La BBC eligió a Enya para componer la música de la serie documental The Celts sobre la historia de la civilización celta. Casi todos los instrumentos del disco los tocó ella, doblándose en algunos cortes hasta 80 veces para crear su sonido característico. El disco llegó al número uno de las listas irlandesas, pero el estallido global llegó en 1988. Rob Dickens, entonces presidente de Warner Brothers, quedó tan hipnotizado por su música que la contrató inmediatamente. Muchos en la discográfica pensaron que estaba loco y no veían potencial comercial en la etérea música de Enya. Pero Enya se convirtió rápidamente en la artista irlandesa que más discos había vendido de todos los tiempos. El disco se llamó Watermark y el mundo entero se detuvo a escuchar esta canción, Orinoco Flow, con Enya en el trasnoche.

En el año 2000 publicó A Day Without Rain, que vendió 13 millones de copias y se mantuvo en las listas estadounidenses durante 2 años. Cuando ocurrieron los atentados del 11 de septiembre del 2001, la canción Only Time fue adoptada por decenas de cadenas de televisión y radio como fondo de sus reportajes. Una canción de Enya se convirtió en el sonido del duelo de todo un país. Ese mismo año, el director Peter Jackson le pidió personalmente que colaborara con El Señor de los Anillos. Enya, Nicky y Roma fueron nominados al Oscar y el Globo de Oro por el tema May It Be, que habíamos escuchado también aquí en este especial musical dedicado a Enya. Y a lo largo de su carrera ha cantado en 10 idiomas diferentes, entre ellos gaélico, inglés, latín, español, japonés y hasta en lenguas ficticias como el Kenya de Tolkien y el Loxian, creado por su propia letrista. Enya no canta en idiomas, habita en ellos. Y aquí otra muestra, Wild Child junto a Enya en el día de su cumpleaños, en el trasnoche de Bio Bio la radio y Bio Bio TV.

la música de Enya aquí en el trasnoche de la radio. Saludamos a Candy, que está a esta hora escuchándonos desde Lota. Dice que ama la música de Enya, de esta intérprete de origen irlandesa. Maravillosas interpretaciones musicales. Muchas gracias de parte de Claudio Araya. Y además, ¿sabe qué? Nuestro ya fiel auditor Mauricio, que nos escucha desde Bergen, Noruega, nos cuenta que hoy es el Día Nacional de Noruega, así que muchas felicidades para la comunidad de chilena, por sobre todas las cosas, que reside en Noruega y que está celebrando este día del país que los están acogiendo. De hecho, para Mauricio son 24 años y quiere saludar obviamente a este país que lo acogió hace ya 24 años. Mauricio, desde Bergen, Noruega, un abrazo grande y ahí celebrando, por supuesto, este Día Nacional de este importante país escandinavo y también en sintonía del trasnoche de Bio Bio la radio. También estamos averiguando una información relacionada a un accidente de tránsito en Melipilla. Esto es a la altura de Wilco, intersección con variante Rapel, ya en una colisión de dos vehículos, vehicular con posterior volcamiento. Información previa, así que precaución a los conductores. Esto es a la altura de Wilco, en la intersección con variante Rapel en Melipilla. Muchas gracias, Mauricio, por esa información. Desde Sierra Gorda, Gerson Bravo está a esta hora en la sintonía. Y don Sergio Soto también está con nosotros aquí en...

Hora de la madrugada. Y yo les voy a preguntar, si ustedes reciclan, ¿ya? Hoy es el Día Mundial del Reciclaje y queremos escucharlo y queremos leerlos. ¿Ustedes reciclan en la casa? ¿Reciclan en la oficina? ¿En la vida diaria? Cuéntenos a través del WhatsApp de la radio. Preparen sus respuestas a partir de este momento en el +569 920 7888. ¿Y qué decir de Enya en la actualidad? Bueno, hoy cumple 64 años. ¿Y saben qué? Aquí hay datos que son bastante curiosos de la vida de Enya, que son muy misteriosos por lo demás, porque ha sido muy reservada con su vida privada. Enya nunca salió de gira, prefirió vivir retirada, sin conciertos masivos, y aún así acumula un patrimonio estimado de $150 millones, lo que la ubica entre las artistas más ricas de Irlanda. En 1996 adquirió un castillo de la época victoriana en Cluny, cerca de Dublín, conocido como Manderley Castle, donde vive en compañía de una tropa de 10 gatos. Nunca se casó, casi nunca da entrevistas. Enya afirma que no hace conciertos no por decisión propia, sino porque los discos se venden sin necesidad de presentarlos en directo, pero que la pasión del directo le encanta. Es doctora honoris causa de 2 universidades irlandesas. Tiene un asteroide con su nombre y hoy, 17 de mayo, cumple 64 años en su castillo, fiel a sí misma, sin escenarios, sin alfombras rojas, con su música, con su silencio, con esa voz que sigue siendo, décadas después, completamente inimitable. Y cerramos este especial con esto que se llama Only Time, Enya en el Trasnoche.

0: de la radio. Nicolai Stagnaro en el trasnoche de la radio. 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

Ya estamos de vuelta con ustedes, 6 de la mañana con 44 minutos. No se puede vivir sin amor, nos decía Síndrome aquí en el trasnoche de la radio. De repente a veces le preguntamos a los auditores si ustedes del team de Andrés Calamaro o del team de Síndrome. Porque Andrés Calamaro decía, no se puede vivir del amor. Y Síndrome nos dice que no se puede vivir sin amor. ¿Qué cree usted? Juzgue. Bueno, pero eso no le vamos a preguntar. Le estamos preguntando porque hoy es el Día Mundial del Reciclaje. ¿Sabe qué? Vamos a revisar esta efeméride, ¿le parece? Porque es muy importante reciclar, sobre todo en estos tiempos, ¿cierto? En los tiempos delante del cambio climático, en los tiempos en que lamentablemente tenemos que reutilizar lo que tenemos, esto de concienciar a la sociedad o de concientizar a la sociedad sobre la necesidad de las reglas de las 3R, ¿cierto? Reducir, reutilizar y reciclar. Bueno, 17 de mayo, una fecha que fue oficializada por la UNESCO el año 2005 con el fin justamente de poder generar conciencia en la sociedad de reducir, reutilizar y reciclar. Hay que recordar que al tratar los desechos adecuadamente ahorramos materias primas, reducimos el gasto energético y combatimos el cambio climático. Según cifras, en Chile se generan millones de toneladas de residuos anuales y existen múltiples normativas en marcha para poder fomentar el tratamiento responsable de los mismos, como por ejemplo la implementación de la ley REDD. Y bueno, ya es sabido de que por ejemplo acá en Chile lamentablemente convivimos con uno de los lugares donde hoy se coloca la mayor cantidad de ropa desechable. Es decir, Chile, por ejemplo, se ha convertido lamentablemente en un pésimo ejemplo de que el desierto se ha utilizado como una especie de vertedero de ropa que no se utiliza, de ropa desechable en el fondo, y las imágenes que de repente llegan del norte son bastante preocupantes y son muy muy elocuentes en ese sentido, y eso nos hace un llamado para hoy más que nunca para poder reciclar. Pero sí tenemos, claro que sí, buenas normativas que son de alguna u otra manera eficientes para poder acostumbrarnos a reciclar. Por ejemplo, el tema de las bolsas plásticas. Ya no se utilizan más bolsas plásticas. Hoy día hay que ir al supermercado sí o sí con las bolsas reutilizables. Está el tema de los servicios. Las cucharas, tenedores, que hoy día ya no se ocupan plásticos, bombillas. Hoy día todo es reciclable o reutilizable. Y por eso quiero preguntarle a usted, ¿usted realmente recicla en su casa?

0: casa, usted coloca, por ejemplo, las botellas en un contenedor, coloca los envases, quizás, por ejemplo, las cajas de leche en otro contenedor, los metales, en un, por ejemplo, como el aluminio, en otro contenedor. Cuéntenos su experiencia a través del +569 9207888, porque hoy conmemoramos el Día Mundial del Reciclaje. ¿Y sabe qué? También quiero darle un aviso, porque en la hora de la radio, a las 20:30 horas, en la noche que hay en la radio, vamos a hablar precisamente de el Día Mundial del Reciclaje. Así que la invitación para que nos sintonice por Bio Bio, la radio, y este servidor va a estar a cargo de estar con ustedes en la noche, en la hora de la radio. Gracias por el programa de hoy, Nicolai. Buena la historia de la cantante irlandesa. Dice, te escucho, siempre eres una gran compañía. Muchas gracias. Carlos, desde Los Ángeles, en la región del Bio Bio. Por acá, Luis Acevedo de Viña dice que, por ejemplo, ¿qué hago con tantos lectores? ¿Sabe lo que hace Luis Acevedo con los lectores de CD-ROM? Los lectores de CD, de disco compacto, los convierte en gavetas. Sí, gavetas para cosas pequeñas. Mira, fíjese esto, que de hecho me mandó para acá la foto. Y además hace cajones, gavetas, pero reciclados de una torre de computador. Sí, mire, aquí hay un tremendo ejemplo de reciclaje. Bueno, quiero que ustedes lo observen. Si me, por cierto, hacemos los respectivos trámites para poder, para que ustedes vean estas imágenes que son realmente sorprendentes, de que es posible reciclar muchas cosas en las y de repente hay cosas que tenemos en la casa, las botamos. Además, dicho sea de paso, de que además hemos acumulado durante el paso del tiempo mucha chatarra electrónica. Por ejemplo, torres de computador, pantallas. Oye, ni hablar, por ejemplo, de los televisores que ocupábamos anteriormente, los televisores CRT. Y hoy día es basura electrónica. Algunas rescatan, claro, como una manera de hablar a la nostalgia, pero sí hemos acumulado mucha basura electrónica con el paso del tiempo. Computadores, ni hablar. Mire, vea esta, porque a mí me llamó poderosamente la atención. Esta es una gaveta para cosas pequeñas. ¿Sabe con qué está hecha? Son puros unidades de CD. Unidades de CD para el computador. En el fondo son lectores de CD que fueron reconvertidos en gavetas para cosas pequeñas. ¿Y sabe quién hace esta maravilla? Le digo inmediatamente. Es nuestro auditor Luis Acevedo de Viña. Y mire, y con una torre de PC puede hacer estos cajones. Y es una torre de PC, de computador. Y se puede hacer un cajón para poder guardar cosas. ¿Se puede reutilizar la chatarra electrónica? Claro que sí, pues. Pero esto me llama mucho la atención, ¿eh? Lo que ustedes ven en la pantalla de BioBio TV son 1, 2, 3, 4, 5, 6, 7 lectores de CD que fueron reconvertidos, son cajas vacías, en gavetas para poder colocar cosas pequeñas. ¿Ve? Sí se puede reciclar. Así que, oye, gracias a Luis por este tremendo ejemplo que nos das a través del WhatsApp de la radio, el +569 9207888. ¿Qué les parece? ¿Qué les parece esto? Lo encuentro realmente genial. Por acá, Marco Sandoval. Hola, amigos de BioBio. Tenemos que cuidar el planeta, reciclar y educar a gente y poner más puntos de retiro. Es verdad eso, ¿eh? De repente, cuando queremos reciclar algo, botellas, por ejemplo, lo que más se recicla, papeles. Tenemos, ya, está la iniciativa, sí. Hay casas que a generar estas iniciativas, pero de repente, ¿saben con qué nos encuentran cerca? Con puntos de reciclaje. Y de verdad que faltan muchos puntos de reciclaje en varios sectores, no solamente de la capital, sino que también de distintas ciudades de nuestro país. Y además, como lo leemos, queremos escucharlos a esta hora. Ignacio Aldana nos ejemplifica, o mejor dicho, cómo él recicla en su casa o en el quehacer diario. Te escuchamos, Ignacio. ¿Cómo estás? Buenos días.
1: Pues buenos días. Sí, la verdad que yo, por lo menos, los envases plásticos, las botellas desechables, tengo el hábito de enjuagar y dejarlas listas para entregarlas a los contenedores de reciclado. Bueno, antes acá, donde yo vivo, teníamos campanas que reciclaban esto, pero por el mal uso, lamentablemente, las retiraron. Y bueno, acá mis vecinitos, que no toman leche en botella de vidrio, las botellas van a dar al camión de la basura, tristemente, y por la comodidad de no caminar 2 cuadras y entregarlo en un punto reciclado que hay ahí.

0: otras campanas que pueden también recibir aluminio. Y yo por lo menos trato de cuidar en eso las bolsas plásticas que llegan acá. La política es, antes de botarla, por lo menos usarla dos veces. Eso es, y creo que con ese poquito aporte.
1: Ahí estaba Ignacio Aldana desde los Andes, ahí dándonos también su ejemplo de cómo él recicla. Desde Suecia, por acá, Héctor nos dice por acá, si acá en Suecia se tiene que reciclar orgánico, es decir, comida, frutas, verduras, se utiliza para combustible, para la locomoción local, dice por acá, en los buses, papel, plásticos, botellas plásticas y latas, se pagan, dice. Así que ganas plata reciclando. Mira qué buena esa iniciativa allá en Suecia. O sea, si tú recoges latas, botellas plásticas, papel, plásticos, te las pagan. Y todo lo que es orgánico se convierte en combustible para la locomoción local. Oye, tremenda, tremenda iniciativa, Héctor. Muchas gracias por compartir lo que pasa también en el exterior. Alex Olivares dice que reciclar es un privilegio solo para Santiago. Contextualiza un poquito más, porque también queremos conocer la realidad de lo que pasa en regiones. Es lo que yo les decía. Hay gente que tiene la iniciativa de reciclar, pero el problema es que no se encuentran con puntos de reciclaje cercanos a las casas. De repente hay ciudades donde no existe, literalmente no existen puntos de reciclaje en el fondo. Hola, amigo Nicolai, reciclo todo lo que puedo: vidrio, papel, cartones y metales. Ahora, con un poco de humor, ¿puedo reciclar a mi señora? Dice por acá, saludos de parte de Jaime el Desvelado. Lamentablemente es lo único que no se puede reciclar. ¿Qué dirá la señora de Jaime a todo esto? Bueno, en Viña, la municipalidad entregó un tarro para cartones plásticos, nos cuenta por acá Roberto desde Viña del Mar. Por acá, un paréntesis. Rocío nos cuenta que en Vitacura con Presidente Riesco no hay semáforos en estos momentos, y en Andrés Bello con Presidente Riesco están los semáforos apagados. Muchas gracias, Rocío. Atención a los automovilistas que están a esta hora conduciendo en compañía del trasnoche. Si se puede reciclar y cooperar con el medio ambiente, ¿por qué no se le solicita? A ver, si se pide reciclar y cooperar con el medio ambiente, ¿por qué no se le solicita a las empresas no vender las bebidas, aceites, fideos, arroz, etcétera, en plástico? No crean que la bolsa plástica quedó de lado. Los almacenes y las ferias libres todo lo venden con bolsas plásticas. Y es verdad, me consta, porque incluso hay locales donde te ofrecen una bolsa para poder llevar las cosas, ¿cierto? Y esa bolsa es plástica. Realmente todavía no hay conciencia sobre este tema, partiendo por las autoridades, de parte de Sergio. Y acá se nos despide Luchito Talcahuano, porque se va a los brazos de Morfeo, dice por acá Luchito. Un abrazo grande y descanse. Gracias por acompañarnos durante todo este ratito, ¿eh? Respecto al diario, nos dice Luis Acevedo, nuestro amigo reciclador, tremendo reciclador. Plástico a las jaulas recolectoras, vidrios a las campanas, desechos orgánicos al jardín. Ahí está, según su reciclaje. Hola, Nico, muy buena la cantante Nani, soy María de Reñaca Alto. Yo reciclo, dice por acá, pero la Municipalidad de Viña no coopera, ¿eh? Y me cuenta que, y me manda ahí una foto, Nani de Reñaca Alto, que ella ha hecho, por ejemplo, un bolso, ¿sabe con qué? Con chapas de bebida. ¿Eh? Un bolso con chapas de bebida. Y me lo acaba de mostrar acá en una foto a través del WhatsApp de la radio, que vamos a descargar en estos momentos para que usted la vea también en la pantalla de BioBio TV. Y María de Reñaca Alto hace estos bolsos con chapas de bebida, ¿cierto? Con las chapas de la lata, ¿cierto? Las chapas de bebida. Bueno, esto es lo que hace María ahí de Reñaca Alto. Ahí ustedes pueden ver en la pantalla de BioBio TV. A ver, en La Serena, dice por acá Carmen, que tengo la suerte que el camión pasa a mi casa a buscar el reciclaje, dice. Nos dejan esta bolsa y pasan a buscarla los viernes. Cartones, plásticos, aluminios, y con la excepción, naturalmente, de las botellas. De hecho, ahí me manda también la imagen de la bolsa que ella utiliza, o que le pasan para poder justamente reciclar lo que ella tiene, por supuesto, en cuanto a los materiales que nos había designado. Y pasa, obviamente, el camión los viernes. Es esta botella de Resimple, de la marca de esta iniciativa que se llama Resimple. Esa ahí ustedes la pueden ver en este momento a través del WhatsApp. Erich, así se dice, ¿cierto? O Erich, desde Alemania, por acá, nos cuenta lo siguiente, o nos comenta, mejor dicho. Hay que darle valor a las cosas para reciclar, o sea, valor en sentido de plata. Acá en Alemania, la botella plástica vale 25 centavos, es decir, 250 pesos chilenos. Y hay máquinas en los supermercados para reciclar. Así, la gente busca por todos lados botellas. Pienso que es el mismo método que se podría utilizar para todas las cosas, como envases o todo lo que se imagine. Así la gente correría por reciclar y juntar platitas. Saludos desde Stendal, Alemania, la familia Schliebeiner Hemmelmann. Espero que lo haya pronunciado bien, de acuerdo al poquito alemán que uno de repente aprende, ¿cierto? Bueno, yo creo que sí, ¿eh? Si la botella vale 25 centavos y te pagan por eso, yo creo que por supuesto que vale la pena. Oye, sí, por las latas que te cobren, que te paguen por lata, yo creo que cualquiera de nosotros va a la calle y va a recoger, ¿cierto? Bueno, José Amador por acá, nos dice por acá, para la decoración, cassette y pilas para cositas pequeñas. Mira qué buena, mira. Vean esto, por favor, porque la verdad es que yo lo encuentro también, como dicen por ahí, como decían los lolos de ayer, lo encuentro bien, Chorifly. Mire, acá nuestro auditor José Amador hizo un camión con un contenedor hecho, un camión de juguete, pero el contenedor está hecho en base de cassettes y pilas. Vean esto, por favor. Vean esta maravilla. Vean esto, abuelito. Un contenedor de un camión hecho con puros cassettes. ¿Y sabe lo que me recuerda también? En Buenos Aires, todos los domingos, hay una extensa feria en San Telmo, ¿cierto? No me acuerdo bien cuál es la calle, pero sí es una de las ferias más importantes de San Telmo, y ahí se encuentran muchos productos reciclados. Por ejemplo, chaucheras hechas en base con cassettes vacíos, VHS como ceniceros y unos cuantos, etcétera. De que se puede reciclar, se puede reciclar. Y ahí está un gran ejemplo. Son las 7 de la mañana, en punto. Noticias del Informador. Y al regreso, seguimos con ustedes aquí en el trasnoche de Bio Bio, la radio. Gracias, como siempre, por opinar con nosotros. Seguimos en compañía de la radio. Ahora vienen las noticias.
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2: La propuesta de reajuste del salario mínimo impulsada por el Ejecutivo continúa generando cuestionamientos desde la oposición y suma nuevas críticas en medio del debate legislativo. Cabe recordar que el gobierno optó por duplicar el monto inicialmente acordado en una semana marcada por tensiones y diferencias surgidas en la Cámara de Diputados. Los detalles con Fernando Ríos.
3: El ingreso mínimo mensual aumentaría a 553.553 pesos tras la aprobación del reajuste impulsado por el oficialismo. La medida contempla un alza de 2,7% respecto del monto actual, equivalente a un incremento de 14.553 pesos. La iniciativa fue despachada a la Comisión de Hacienda del Senado, donde será sometida a votación durante los próximos días. En caso de obtener el respaldo, quedará a un paso de convertirse en ley. La discusión en torno al reajuste ha generado un nuevo foco de tensión política, luego de que el Ejecutivo rechazara la propuesta impulsada por la Central Unitaria de Trabajadores, que planteaba un aumento del 18,3%, surgieron cuestionamientos y señales de molestia desde el mundo sindical. En ese contexto, Luis Jaulén, vicepresidente de formación de la CUT, criticó la política laboral impulsada por el gobierno y aseguró que esta se aleja de los intereses y necesidades reales de los trabajadores.
4: Llama poderosamente la atención que si el gobierno tiene una preocupación por el empleo, no tenga ningún problema en hacer rebajas presupuestarias a servicios tan significativos como el CENSE, que lo único que hacen es poder favorecer o mejorar políticas de empleo.
3: El ministro subrogante del Trabajo, Gustavo Rosende, explicó que el reajuste responde a la incorporación del IPC acumulado de abril, indicador que no había sido considerado en la propuesta inicial.

0: Asimismo, valoró el avance de la iniciativa y la calificó como un ajuste responsable. En la misma línea, el director ejecutivo de ProPyme, Rodrigo Bon, respaldó los planteamientos del Ejecutivo, aunque advirtió que más allá de las discusiones se requieren medidas concretas para impulsar la reactivación económica y fortalecer las pequeñas y medianas empresas.
1: Yo estoy de acuerdo con la autoridad desde el punto de vista que todos queremos mayor cantidad de empleo para que la economía se reactive, lógicamente, y bajar las formalidades. Creo que no hay nadie que pueda estar en desacuerdo. Ahora, que hay que salir un poco ya de las declaraciones y ponernos a trabajar, yo creo que es lo más adecuado.
0: La iniciativa también contempla ajustes a las asignaciones del Sistema Único de Prestaciones Familiares, además de modificaciones al subsidio familiar, cuyo monto quedó fijado en 22.601 pesos para 2026.
2: El Ministerio de Salud de Chile actualizó el estado de los chilenos que viajaron en el crucero MV Ondius. Permanecen en cuarentena domiciliaria en el país desde el pasado jueves y continúan dando negativo por antivirus. Monserrat Tapia nos cuenta más.
3: El Ministerio de Salud entregó una nueva actualización sobre el estado de los dos chilenos que estuvieron a bordo del crucero MV Ondius, embarcación que dejó 3 fallecidos por antivirus y transportaba 149 personas de 23 nacionalidades. Las autoridades sanitarias informaron que los pasajeros chilenos considerados contactos de riesgo permanecen desde el pasado jueves cumpliendo cuarentena preventiva en sus domicilios en Chile y que hasta ahora continúan arrojando resultados negativos en los exámenes realizados cada 4 días para detectar antivirus. La subsecretaria de Salud Pública, Alejandra Pizarro, recordó que el antivirus es un virus que está presente en Chile hace 30 años, una enfermedad de vigilancia y notificación obligatoria, y llamó a la prevención en zonas rurales y semirurales.
4: Queremos reforzar el llamado a la prevención en zonas rurales y semirurales. Ventilar espacios cerrados por mucho tiempo antes de ingresar. Evitar el contacto con roedores y consultar precozmente ante fiebre, dolores musculares y dificultad respiratoria.
3: Hasta la fecha se registran 41 casos confirmados de antivirus y 14 fallecidos en el país. Los casos se distribuyen entre las regiones de Valparaíso y Aysén. El infectólogo de la Universidad Católica, Michel Serri, explicó que el impacto que ha tenido a nivel internacional responde a que la variante Andes no es conocida a nivel mundial y su contagio es poco frecuente, ya que se presenta principalmente en Chile y Argentina y continúa siendo la única variante conocida que se contagia de persona a persona.
5: Que ha tenido mayor impacto de esto a nivel mundial es principalmente uno, porque esta variedad Andes está presente solamente en Sudamérica, Chile y Argentina principalmente, y es el único antivirus que tiene la capacidad de transmisión entre personas a personas.
3: Desde el Ministerio de Salud reiteraron que hasta ahora no existen nuevos contagios asociados al grupo monitoreado y que la situación continúa bajo control mientras se mantiene la cuarentena preventiva y el seguimiento médico de los pasajeros en sus domicilios.
2: Y en el plano internacional, la Organización Mundial de la Salud envía 18 toneladas de material médico a la República Democrática del Congo para combatir el brote de ébola. Así lo afirmó la OMS, que envió un convoy este domingo con 18 toneladas de suministro y equipos médicos para combatir esta enfermedad en la provincia de Ituri, en el este del Congo. La OMS refuerza su apoyo a la RDC mientras la respuesta de la epidemia del ébola se intensifica. Un convoy de 18 toneladas de suministros y equipos médicos ha sido movilizado desde nuestros centros de emergencia en Dakar, en este caso en Senegal, y Nairobi, en Kenia, en ruta hacia Bunia, capital provincial de Ituri, indicó la Organización Internacional en un comunicado. Estos suministros tendrán el objetivo de apoyar a los equipos sanitarios en el frente donde se detectó el virus, que ya causó al menos 88 muertos y 336 casos sospechosos en el este congoleño y en la frontera con Uganda. Además, el director regional de la OMS en África, Mohamed Hanabi, informó que los suministros serán enviados por vía aérea y trasladados por carretera hasta Ituri por la misión de paz de la ONU en la República Democrática del Congo. Estamos intensificando el apoyo al Congo a medida que se amplía la respuesta al brote de ébola. Agradecemos el acuerdo con la MONUSCO, que en este caso que es la misión de paz de la ONU, que es el acrónimo de la misión de paz de la ONU, para proporcionar un apoyo vital de transporte aéreo y acceso por carretera que facilite la respuesta, dijo Hanabi. Los suministros incluyen equipos de protección personal, kits de diagnóstico y recolección de muestras, así como carpas y camas de hospital para fortalecer los esfuerzos de respuesta en curso y proteger a las comunidades. Recordemos que la OMS emitió este sábado una declaración de emergencia de salud pública de importancia internacional por el nuevo

0: nuevo brote de ébola causado por la cepa Bundibugyo, para la cual todavía no hay vacunas. 7:08 a.m. A esta hora Santiago presenta 3,6 grados de temperatura con cielo despejado, humedad del 90%. Concepción a esta hora registra 5 grados con cielo despejado y una humedad que alcanza al 75%, mientras que Viña del Mar y Valparaíso presentan 5 grados de temperatura con cielo despejado y una humedad que alcanza al 100%.
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2: De la mañana, 11 minutos.

0: No fue posible en primera instancia determinar el origen del incendio, lo que es actualmente materia de investigación. En Osorno, Bio Bio, la radio.
1: Y en este momento un incendio se encuentra atendiendo el cuerpo de bomberos de Lonquimay, nos informa Iván Betancourt.
2: A esta hora se encuentran trabajando dos unidades del Cuerpo de Bomberos de la comuna de Lonquimay en un incendio estructural en una casa de segundo piso ubicada en calle Río Lonquimay con el número 04. El fuego que tiene esta casa habitación precisamente es en el segundo piso, por lo que se ha solicitado al Cuerpo de Bomberos de la comuna de Lonquimay para trabajar. Esto causó bastante expectación, ya que es una villa que está al ingreso de la comuna de Lonquimay. Y al momento de activarse la emergencia emanaba bastante humo que era visible de distintos puntos. Por lo tanto, bomberos ya se encuentran trabajando en el lugar para controlar esta emergencia. Los vecinos además trabajaron para retirar la mayor cantidad de enseres de dentro de este hogar para así evitar mayores pérdidas. En el lugar, a Bio Bio, la radio.
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0: Apelaciones de Valdivia rechazó el recurso de nulidad que buscaba dejar sin efecto el fallo que absolvió a 18 comuneros mapuche por robo de madera en Panguipulli tras establecerse que las pruebas no acreditaban su participación en el delito. Nicolás Silva nos cuenta más de Radio Bio Bio de Valdivia.
1: Un grupo de desconocidos habrían robado especies nativas entre el 2018 y 2019 en un predio ubicado en el sector de Trafún, en la localidad de Liquiñe, el cual, según el Ministerio Público, pertenecería a una empresa forestal. La investigación terminó con 20 comuneros mapuche acusados por los delitos de hurto y receptación, de los cuales dos fueron sobreseídos por problemas de salud, mientras que los otros 18 fueron absueltos por la justicia en marzo de este año tras establecerse que las pruebas rendidas por la Fiscalía en el juicio oral no fueron suficientes para acreditar su participación en el delito. La empresa no quedó conforme con el dictamen y buscó revertirlo a través de un recurso de nulidad. Sin embargo, fue rechazado por la Corte de Apelaciones de Valdivia, que ratificó la sentencia. Una de las abogadas defensoras, Orieta Yauca, criticó la insistencia de la compañía y apuntó a un intento de criminalizar al pueblo mapuche.
2: Bueno, esta es una corriente, cierto, que históricamente se ha dado en insistir en la criminalización del mapuche por ser mapuche, insistir en la criminalización de la lucha por existir como pueblo originario y la criminalización por la legítima exigencia de devolución de tierras ancestrales.
1: Yauca valoró el fallo, aunque lo recibió con cautela, al indicar que la empresa intentaría anular nuevamente la sentencia, esta vez en la Corte Suprema, confiando en que el máximo tribunal del país ratifique el dictamen. El conflicto entre las comunidades y la misma empresa tiene un capítulo aparte, ya que existe una demanda de reivindicación territorial por el sitio donde ocurrieron los hechos investigados por la Fiscalía, asegurando que se trata de un lugar ancestral. La acción se sigue tramitando en el Juzgado de Letras y Garantía de Panguipulli, en la región de Los Ríos, Bio Bio, la radio.
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0: Este domingo se entregará al Tribunal Oral en lo Penal de Puerto Montt los antecedentes para que comience el primer juicio por el caso Convenios en la región de Los Lagos. Se buscan penas de hasta 12 años para 6 imputados por el traspaso irregular de 1.200.

0: 500 millones de pesos a la corporación Kimun, acusada de defraudar al gobierno regional de esa región. Los detalles los tiene Damaris Ubiabre de Radio Bio Bio en Puerto Montt.
1: Una nueva etapa judicial iniciará el caso Convenios en la región de Los Lagos este domingo, cuando se realice la audiencia de lectura de autoapertura de la arista Kimun, en la que se oficializará los delitos y los hechos por los que 6 imputados arriesgan penas de entre 12 a 4 años de cárcel. Además, se informarán las pruebas junto con los testigos que deberán comparecer en el juicio oral, muchos de ellos ex autoridades del gobierno regional. Recordemos que se investiga el traspaso de 1.200 millones de pesos desde el Gorelos Lagos a la corporación Kimun para sanear títulos de dominio de familias vulnerables de sectores rurales. Este programa no se ejecutó ni tuvo avances, según sostuvieron desde el gobierno regional. El querellante del Consejo de Defensa del Estado, Rodrigo Tejos, valoró que todas las pruebas presentadas por Fiscalía fueran aceptadas por las partes.
2: No creo que todo, pero la mayoría se van a rendir durante el juicio oral. Si quedaron exactamente como medio probatorio, son porque son válidos y cada uno puede aportar información que termine a juicio de nosotros por acreditar la participación en los delitos de la acusación, tanto de la Fiscalía como del Consejo de Defensa del Estado.
1: Considerando que 800 familias de sectores rurales de la región de Los Lagos quedaron sin sus títulos de dominio, desde el gobierno regional se comprometieron a buscar una solución junto al Ministerio de Bienes Nacionales para dichos casos. En Puerto Montt, Bio Bio, la radio.
0: Quedó parapléjica la mujer que recibió el impacto de un trozo de fierro en la ruta 5 Sur en Puerto Montt, en el tramo entre la localidad de Pargua, tras ser intervenida quirúrgicamente. Además, su esposo informó la existencia de un posible testigo que habría estado implicado en un incidente y que pone en duda la hipótesis del lanzamiento del objeto desde una pasarela. Los detalles con Franco Bustamante, Radio Bio Bio en Puerto Montt.
3: La afectada ha permanecido en la unidad de cuidados intensivos del hospital regional, donde ha sido sometida a una serie de procedimientos médicos, incluyendo el último, con el que fue confirmada la paraplegia. En ese lamentable escenario, la investigación sigue avanzando, y es que el esposo de la mujer, Manuel Alvear, conoció la existencia de un posible testigo que podría haber causado que el objeto saliera eyectado, en lo cual desconfía el hombre, quien supone que podría tratarse de una forma de desviar responsabilidades.
4: A tomarle declaraciones a un posible testigo que le dijo que él probablemente ese día iba delante mío y pisó un objeto y puede que haya sido ese fierro. Y yo creo que esa persona es de acá de la isla porque lo tiene que hacerlo acá igual. Yo me dijo, tengo que hacer dos pericias mañana, ese es el lunes, me dijo, tengo que ir a hacerle la pericia a la camioneta y después tengo que ir a periciar al posible testigo. Me dijo que pisó el posible fierro o otra cosa, pisó y piensa que fue él, no sé. Entonces igual de repente si una persona conocida de la de ahí pueden decir, ay, que te pasó tantas lucas y que tú lo pisaste nomás y se descarta el tiro de la pasarela.
3: Ahora la mujer deberá enfrentar un proceso para recuperar la movilidad, principalmente de sus manos, que podrían verse afectadas tras la cirugía que debió realizarse para que lograra avanzar en mejorar y salir del grave estado en el que se ha mantenido. En Puerto Montt, Bio Bio, la radio.
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0: Las declaraciones del presidente José Antonio Kast, quien calificó como una metáfora su promesa sobre migración, ¿no?, junto a cuestionamientos por la falta de un plan de seguridad atribuido a la ministra Steiner, abrieron nuevas críticas desde la oposición. Pese a ello, desde el oficialismo, particularmente desde la UDI, respaldaron las decisiones adoptadas por el Ejecutivo y defendieron el actual del gobierno frente a los cuestionamientos. Más detalles tiene Josefa Chamaro.
11: Durante el primer trimestre del gobierno de José Antonio Kast, distintos episodios y descoordinaciones protagonizados tanto por el mandatario como por integrantes de su gabinete han abierto flancos políticos y generado cuestionamientos al Ejecutivo. El próximo 1 de junio, el presidente encabezará su primera cuenta pública en medio de un inicio de gestión marcado por controversias que han puesto a prueba a La Moneda, especialmente en el plano comunicacional. Uno de los episodios que mayor repercusión generó en las últimas semanas fue protagonizado por el propio jefe de Estado, quien durante un conversatorio se refirió a una de sus promesas de campaña: expulsar a 300.000 migrantes durante el primer día de gobierno. En esa instancia aseguró que se trataba de una metáfora, aunque posteriormente corrigió sus palabras y precisó que el término adecuado era hipérbole. Pese a la aclaración, la polémica se mantuvo y dio paso a nuevas críticas desde la oposición. Aún así, en el oficialismo, distintas voces salieron a respaldar la gestión del Ejecutivo, argumentando que el proceso de instalación aún está en desarrollo y que resulta prematuro realizar evaluaciones definitivas sobre sus resultados. Así lo planteó el presidente de la UDI, Guillermo Ramírez.
12: A la oposición no le interesa mejorar el problema, a la oposición lo que le interesa es sacar rédito político de esto. Esta semana la oposición dio muestras de sobra de aquello.
11: A este escenario se sumó una nueva polémica durante la semana, luego de que la ministra de Seguridad Pública, Trinidad Steiner, afirmara que no esperaba la necesidad de presentar un plan formal y escrito en materia de seguridad al Congreso. Declaración que generó cuestionamientos. Desde la oposición criticaron las descoordinaciones comunicacionales del Ejecutivo. En esa línea, el senador socialista Juan Luis Castro apuntó a la ministra vocera Mara Cedini, acusando que su desempeño ha obligado al presidente José Antonio Kast a asumir un mayor protagonismo comunicacional.
13: Mara Cedini está invisibilizada y el presidente Kast asumió la tarea de ser su propio vocero, y en esa tarea se ha equivocado. La hiperconcentración del mando dentro del gobierno lo está haciendo tastabillar en el rol esencial que es comunicar lo que se hace y dar explicaciones por los errores o por lo que no se hace.
11: Con este escenario y a pocos días de la cuenta pública, las expectativas apuntan a que el Ejecutivo logre fortalecer la coordinación entre sus ministros y entregue señales claras respecto a 2 de los principales ejes de campaña presidencial: la seguridad y la migración.
0: Democracia Cristiana volverá a reunirse la próxima semana con el ministro de Hacienda para seguir discutiendo el contenido del proyecto, aunque hasta ahora el partido asegura que todavía no existe una decisión tomada respecto a cómo votarán el plan de reconstrucción nacional cuando llegue a la sala. Los detalles los tiene Valentina Obreque.
14: Con expectativa por su próxima discusión en las comisiones de trabajo y medio ambiente, el plan de reconstrucción del gobierno de José Antonio Kast continúa generando debate político tras el despacho de gran parte de sus artículos desde la Comisión de Hacienda. Uno de los puntos que concentrará atención durante los próximos días será la revisión de las normas sobre permisología ambiental y aceleración de inversiones, tema que el oficialismo considera clave para impulsar proyectos económicos y destrabar inversiones. En ese contexto, el presidente de la Comisión de Medio Ambiente y diputado UDI, Guillermo Ramírez, aseguró que ve un escenario favorable para la aprobación del proyecto durante la próxima semana y defendió la necesidad de avanzar en las modificaciones regulatorias impulsadas por el gobierno.
15: Yo creo que hay artículos y también van a haber indicaciones que van a votarse y se van a aprobar de manera unánime. En la comisión estamos todos de acuerdo con un principio y eso ayuda mucho, pero siempre resguardando el medio ambiente.
14: Mientras tanto, otro de los ejes de la iniciativa seguirá discutiéndose en la Comisión de Trabajo, el crédito tributario.

0: voluntario para empresas que contraten trabajadores de menores ingresos. Desde el oficialismo, el diputado de la bancada republicana, Stefan Schubert, afirmó que la medida busca incentivar la contratación formal y transformarse en un apoyo concreto para las pequeñas y medianas empresas.
1: Consideramos que es una medida muy importante porque una de las crisis que tenemos precisamente es el desempleo y hay que intentar fomentar el empleo formal, y para eso esta medida tiene la virtud de que no significa hoy un desembolso de recursos del Estado como habría sido un bono, un subsidio que implicaba desembolsar dado que no hay plata.
0: Además del debate por el empleo y medio ambiente, otro de los temas que seguirá marcando las negociaciones políticas es la invariabilidad tributaria para grandes inversiones, punto donde la Democracia Cristiana ha mantenido conversaciones con el Ministerio de Hacienda para intentar acercar posiciones antes de la votación en sala. En ese contexto, el diputado demócrata cristiano, Héctor Barría, aseguró que su sector priorizará el diálogo en la próxima reunión que sostendrán con Hacienda para continuar discutiendo el plan de reconstrucción.
2: Hay diferencias, pero aquello no impide el diálogo. Ante los hechos, nosotros como DC, al menos las y los diputados, estamos buscando diálogo permanente y esperemos que el gobierno pueda atender nuestras miradas.
0: La próxima semana será clave para el futuro de la iniciativa, ya que las comisiones comenzarán la revisión de artículos considerados sensibles, tanto por el oficialismo como la oposición, en medio de tratativas para asegurar los votos necesarios en la Cámara.
3: Y continúa el debate por la reducción presupuestaria aplicada a 17 ministerios, un ajuste de 1.400 millones de dólares que impacta especialmente al Ministerio de Salud. Desde el gobierno respaldaron la medida, aseguraron que pese a la complejidad, responde a una decisión necesaria y fiscalmente responsable. Sin embargo, tanto desde la oposición como de sectores del oficialismo, sugirieron y surgieron también cuestionamientos advirtiendo que los recortes podrían aumentar la presión sobre los municipios y afectar el acceso a la ciudadanía a distintos derechos y prestaciones sociales. Sebastián Cornejo tiene la información.
4: Se trata de un ajuste equivalente al 3% del gasto bruto en las partidas presupuestarias de más de 17 ministerios. En total, el Ejecutivo busca ahorrar más de 1.400 millones de dólares en línea con su compromiso de instalar una política de austeridad en el aparato estatal. En términos absolutos, el ministerio más impactado por los recortes será Salud, con una reducción cercana a los 413 mil millones de pesos, cifra que representa una disminución de un 1,4% en comparación con el año anterior. Frente a los cuestionamientos, el subsecretario de Redes Asistenciales, Julio Montt, defendió la medida y aseguró que los ajustes no afectarán las prestaciones ni los beneficios dirigidos a la población.
5: Y ese 1,1% se va a ajustar a través de buenas medidas en ningún caso. Pero en ningún caso este ajuste va a afectar la atención directa de los pacientes ni los derechos sociales de ellos.
4: Otra de las carteras que enfrentará ajustes será el Ministerio del Deporte, cuyo presupuesto sufrirá un recorte cercano al 3,5%. En paralelo, durante la tarde de este viernes, la cartera anunció la suspensión de los Juegos Nacionales y Paranacionales 2026, argumentando criterios de eficiencia en el uso de recursos públicos. La ministra Natalia Ducó señaló que se trató de una determinación compleja, pero aseguró que fue adoptada tras un proceso de evaluación destinado a priorizar recursos y resguardar las remuneraciones de los deportistas.
6: Nosotros decidimos que bajar los Juegos Deportivos Nacionales y Paranacionales iba a ser lejos el menor impacto para el deporte de alto rendimiento.
4: El tema de los recortes ha causado críticas en varios sectores del tablero político. El alcalde de Huechuraba, elegido en cupo por Chile Vamos, Máximo Luksic, apuntó que los recortes en salud pueden poner presión a distintas municipalidades del país.
7: He ido gestionando lo mejor posible mis recursos, maximizando los recursos de la atención primaria de salud, pero hay otros municipios que han hecho también esos ajustes y no pueden hacer más.
4: Desde la oposición, el diputado comunista integrante de la Comisión de Hacienda, Boris Barrera, señaló que la disminución en fondos en salud podría empeorar la crisis de atención médica y listas de espera.
8: La verdad es que estamos bastante preocupados con estos recortes. Sí que estos recortes van a afectar derechos sociales, sí que van a afectar a la ciudadanía, tomando como ejemplo el Ministerio de Salud, que requiere de tantos recursos.
4: Desde el Ministerio de Desarrollo Social y Familia reiteraron que ningún beneficio social será suspendido.
3: La Central Unitaria de Trabajadores del Biobío en Los Ángeles se sumó a las acciones legales para evitar el recorte de recursos a hospitales de la región. El senador Gastón Saavedra interpuso también un recurso de protección pidiendo orden de no innovar. Nos informa Mario Tapia.

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1: Dicha entidad multisindical en la provincia del Bío Bío, presidida por Cristian Concha, señaló que apoyará y se sumará a toda acción legal a objeto de impedir recortes de recursos para el Hospital de Los Ángeles, medida anunciada por el Ministerio de Hacienda en la semana, de 2.700 millones de pesos para el caso del Centro Asistencial Angelino. Cristian Concha sostuvo que se sumarán al recurso de protección interpuesto por el senador Gastón Saavedra, quien pidió orden de no innovar, es decir, dejar las cosas como están hasta resolver el fondo de la acción legal, en el claro objetivo de frenar estos descuentos.
2: Hoy día la Central Unitaria se adhiere justamente a este trabajo que está haciendo el senador y también a los distintos trabajos que están haciendo algunos parlamentarios en torno a que no existan descuentos. Hoy día vemos con mucha impotencia en realidad estos recortes debido a que no vienen a mejorar la calidad de la salud, vienen a generar más atochamientos, menos presupuesto para el trabajo que se realiza con todos los pacientes.
1: Insistió Concha en que la acción judicial interpuesta por el parlamentario busca evitar un perjuicio enorme, no solo a los usuarios del Hospital de Los Ángeles, sino a los trabajadores. Agregó finalmente el dirigente de la multisindical que se reunirán con sindicatos de trabajadores de la salud y otros para seguir ejerciendo acciones que permitan frenar esta medida que restaría importantes recursos a hospitales de la región de Bío Bío. 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
0: La admisión de errores de diagnóstico por parte del expresidente Gabriel Boric llamó la atención en la centroizquierda. En el Partido Socialista, la urgencia de pasar a la acción política coexiste con demandas parlamentarias de una autocrítica profunda sobre el rol del Estado y el fracaso constitucional. Debate este clave para configurar un bloque opositor frente al actual gobierno de José Antonio Kast. Los detalles los tiene Juan Oporto.
8: El escenario de la actual oposición continúa marcado por el proceso de reflexión abierto tras las declaraciones del expresidente Gabriel Boric, quien reconoció errores de diagnóstico al inicio de su administración y llamó al progresismo a superar divisiones para avanzar hacia una mayor unidad. Desde el Partido Socialista, su presidenta, la senadora Paulina Bogdanovich, valoró el ejercicio de autocrítica, aunque advirtió que la oposición no puede quedarse solo en la revisión de errores, sino que debe proyectar una estrategia política de futuro y reactivar su capacidad de acción.
9: Lo legislativo no tenemos nada de qué arrepentirnos, porque fuimos quienes primeramente dijimos que la seguridad era parte de los derechos esenciales de las personas, de manera tal que era muy importante también preocuparnos de aquello sin perjuicio de los derechos sociales.
8: La senadora también destacó el trabajo territorial, municipal y parlamentario impulsado por su sector, asegurando que ese despliegue fue el que permitió reconstruir puentes y fortalecer espacios de unidad con la alianza original del gobierno, Apruebo y Dignidad. Por otra parte, el diputado socialista Nelson Venegas sostuvo que la falta de una reflexión profunda en la izquierda es un problema que se arrastra hace años. En esa línea, planteó que el debate debiera

0: ir más allá de las discusiones electorales o identitarias.
1: La gente de izquierda, a mí no me gusta llamar progresismo, la gente de izquierda debe considerar que el Estado es fundamental y es una herramienta esencial, y por eso que no tiene que estar definido por el tamaño, sino que por la capacidad de generar las condiciones de tener precisamente un Estado de bienestar.
0: Por su parte, el diputado Juan Santana, también miembro del Partido Socialista, manifestó coincidir con las declaraciones del expresidente Gabriel Boric. En esa línea, sostuvo que el progresismo y la izquierda no lograron interpretar adecuadamente las señales que ya evidenciaban el primer proceso constituyente, el cual, a su juicio, comenzaba a generar un creciente distanciamiento con la ciudadanía.
2: Y en ese sentido, creo que más allá del detalle, la tarea de fondo es aprender de esos errores y proyectar en unidad el futuro del progresismo en la política nacional, porque hoy más que nunca el desafío es construir unidad, sobre todo en tiempos complejos como los que vivimos.
0: Estas declaraciones se dan en medio de los esfuerzos del progresismo por recomponer vínculos y lograr una articulación sólida como bloque opositor frente al actual gobierno de José Antonio Kast.
3: Pañales o medicamentos podría dejar de representar un gasto tan elevado para miles de familias. La noche del viernes ingresó al Congreso un proyecto de ley que busca entregar una ayuda mensual para compensar parte del IVA pagando en estos productos esenciales. La iniciativa surge a partir del acuerdo alcanzado entre el gobierno y el Partido de la Gente en el marco de la discusión de la Ley de Reconstrucción Nacional. De hecho, el partido condicionó su respaldo a dicha iniciativa a la presentación de esta medida. El beneficio se entregaría mediante el bolsillo familiar electrónico y operaría como un reembolso parcial del IVA correspondiente a compras realizadas en el comercio formal con boleta electrónica. En el caso de los pañales, el apoyo estaría dirigido a madres con hijos de hasta 24 meses y adultos mayores de 65 años con certificación médica. Para medicamentos, además, se exigirá una receta electrónica vigente. Este beneficio estará disponible para familias pertenecientes al 80% más vulnerables según el Registro Social de Hogares. El proyecto contempla un financiamiento fiscal inicial de hasta 100 millones de dólares durante su primer año y será administrado por el Ministerio del Trabajo, mientras que el Instituto de Previsión Social estará a cargo de ejecutar los pagos. Desde el gobierno, la ministra de Desarrollo Social y Familia, María Jesús Wolf, valoró la propuesta, aseguró que todas las medidas orientadas a apoyar a las familias representan una buena noticia.
4: Yo creo que el gobierno ha demostrado en distintas medidas que ha ido empujando la responsabilidad fiscal y por sobre todo que ponemos en el centro a las personas y a las familias. Tenemos que considerar todas estas medidas como buenas noticias. Por supuesto que valoro todas las medidas que ayuden a que las personas puedan salir adelante.
3: En tanto, el vicepresidente del PDG, Patricio Briones, señaló que el objetivo es llegar al 80% más vulnerable del país y transformarse en una ayuda concreta para las familias que hoy destinan gran parte de sus ingresos a medicamentos y artículos básicos.
5: La idea es que esto lleve justamente beneficios al 80% más vulnerable y que obviamente ven en este tipo de acciones un verdadero ayuda y un espaldarazo a su economía familiar. De todo este nuevo sistema va a estar vinculado al Ministerio del Trabajo y Previsión Social.
3: La iniciativa comenzará su tramitación en el Congreso y se enmarcará en el acuerdo político alcanzado entre el gobierno y el Partido de la Gente para avanzar en la Ley de Reconstrucción Nacional en medio del debate por nuevas ayudas dirigidas a las familias más vulnerables del país. Esta semana, el gobierno ingresó una indicación al proyecto que busca perfeccionar el sistema de expulsiones administrativas. La propuesta contempla que organismos públicos o como hospitales, consultorios, establecimientos educacionales y FONASA puedan entregar información al Servicio Nacional de Migraciones sobre extranjeros y una situación migratoria irregular. La iniciativa generó reparos incluso dentro del oficialismo. De hecho, una de las primeras voces en expresar su molestia fue la propia ministra de Salud, May Somalí. Tras el inicio de la controversia, el ministro del Interior, Claudio Alvarado, y el subsecretario del Interior, Máximo Pavés, salieron a precisar el alcance de la medida y descartaron que implique denuncias o reportes automáticos de ciudadanos extranjeros. Pese a ello, el rechazo al

0: eventual uso de datos sensibles, especialmente en salud, con fines de fiscalización migratoria, se ha extendido de manera transversal. En esa línea, el diputado del Partido Cristiano de Chile, integrante de Comisión de Salud, Roberto Arroyo, respaldó las declaraciones de la ministra y afirmó que la información entregada en una atención médica no debe utilizarse con fines de control migratorio.
1: El Estado debe hacer cumplir la ley migratoria, pero sin vulnerar el secreto profesional ni la confidencialidad, que son pilares esenciales de la relación entre profesional y paciente.
0: En tanto, los gremios adoptaron una postura mucho más crítica frente a la propuesta. Desde el sector advirtieron que el ejercicio de su labor exige actuar bajo criterios éticos y responsables, sin discriminación de ningún tipo. En este contexto, la presidenta de la Confederación Nacional de Funcionarios de Salud Municipal, Gabriela Flores, afirmó que la medida no les parece viable, ya que las indicaciones se contravendrían marcos nacionales e internacionales relacionados con la protección de datos. Asimismo, agregó que no considera justo que a raíz de decisiones del gobierno sean los funcionarios de la salud quienes deban enfrentar situaciones que a su juicio podrían implicar conductas contrarias a principios éticos y legales.
2: Nuestra organización Confusan defenderá los marcos legales y éticos de nuestra labor hasta las últimas consecuencias.
0: Con todo, cabe destacar que los antecedentes se encuentran protegidos por el Código Sanitario y por la Ley de Derechos y Deberes de los Pacientes.
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0: Las críticas toman fuerza en las regiones. En la Araucanía se comenzó a revisar la productividad de las sociedades médicas. Se trata de profesionales de hospitales que atienden muchas veces en el mismo recinto, fuera de horario laboral, pero a un mayor precio por hora. Nos informa de Radio Bio Bio Temuco, Rodrigo Aguilera.
5: En 7 hospitales de la Araucanía, tras el plan de ajuste del Ministerio de Hacienda, se redujo el presupuesto en más de 4.500 millones de pesos. Uno de los más afectados es el Hospital Regional en la ciudad de Temuco, con menos de 1.470 millones de pesos. En este recinto de salud, distintos gremios han alertado sobre la productividad de las sociedades médicas, que integran en un gran número médicos del mismo hospital. Ocurre que al atender pacientes después de las 17 horas, se les paga por hora licitada porque están fuera de horario laboral. Este hospital, con la contratación de distintos servicios, tiene una deuda de más de 40 mil millones de pesos. El Seremi de Salud, el médico José Bravo, señaló que se están revisando cómo funcionan las prestaciones de estas sociedades.
6: Hoy día realizan prestaciones incluso mayor rendimiento en horario fuera de la jornada normal habitual, y eso obviamente va en desmedro de lo que significa las prestaciones para los vecinos de la salud pública. Por lo tanto, son temas que se están revisando porque se evidencia que hay una asimetría en lo que significa el rendimiento o producción en cuanto a las prestaciones médicas en algunos tipos de sociedades.
5: Pero como esta es una práctica de contratar servicios extendida en los hospitales de la región, la revisión se realizará en todos los recintos de salud en las provincias de Malleco y Cautín. El Seremi dijo que eventualmente podría haber malas prácticas. Hay médicos que piden ser contratados por las horas mínimas en el sector público para que lo adicional se lo paguen a un mayor valor como hora licitada.
6: De Araucanía Norte y Araucanía Sur, para garantizar que los pacientes que se atienden a través de la prestación normales de la jornada de los profesionales sigan recibiendo sus prestaciones conforme a los rendimientos y que no se hagan malas prácticas como eventualmente pudiera ocurrir con algunas sociedades médicas.
5: El Seremi de Salud aseguró que la reducción del presupuesto se realizará en insumos, arriendos y recurso humano en áreas no fundamentales, sin afectar la atención de los pacientes. En Temuco, Bio Bio, la radio.
0: El Ministerio de Salud actualizó el estado de los chilenos que viajaron en el crucero que permanecen en cuarentena domiciliaria en el país desde el pasado jueves y que continúan dando negativo a antivirus. Los detalles los tiene Montserrat Tapia.

0: El Ministerio de Salud entregó una nueva actualización sobre el estado de los dos chilenos que estuvieron a bordo del crucero MV Ondius, embarcación que dejó 3 fallecidos por antivirus y transportaba 149 personas de 23 nacionalidades. Las autoridades sanitarias informaron que los pasajeros chilenos, considerados contactos de riesgo, permanecen desde el pasado jueves cumpliendo cuarentena preventiva en sus domicilios en Chile y que hasta ahora continúan arrojando resultados negativos en los exámenes realizados cada 4 días para detectar antivirus. La subsecretaria de Salud Pública, Alejandra Pizarro, recordó que el antivirus es un virus que está presente en Chile hace 30 años, una enfermedad de vigilancia y notificación obligatoria, y llamó a la prevención en zonas rurales y semirurales.
1: Queremos reforzar el llamado a la prevención en zonas rurales y semirurales. Ventilar espacios cerrados por mucho tiempo antes de ingresar. Evitar el contacto con roedores y consultar precozmente ante fiebre, dolores musculares y dificultad respiratoria.
0: Hasta la fecha se registran 41 casos confirmados de antivirus y 14 fallecidos en el país. Los casos se distribuyen entre las regiones de Valparaíso y Aysén. El infectólogo de la Universidad Católica, Michel Serri, explicó que el impacto que ha tenido a nivel internacional responde a que la variante Andes no es conocida a nivel mundial y su contagio es poco frecuente, ya que se presenta principalmente en Chile y Argentina y continúa siendo la única variante conocida que se contagia de persona a persona.
2: Lo que ha tenido mayor impacto de esto a nivel mundial es principalmente uno, porque esta variedad Andes está presente solamente en Sudamérica, Chile y Argentina principalmente, y es el único antivirus que tiene la capacidad de transmisión entre personas a personas.
0: Desde el Ministerio de Salud reiteraron que hasta ahora no existen nuevos contagios asociados al grupo monitoreado y que la situación continúa bajo control mientras se mantiene la cuarentena preventiva y el seguimiento médico de los pasajeros en sus domicilios.
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8: Esta semana el precio del dólar está situado en 900,9 pesos chilenos, en tanto el precio internacional del cobre se está cotizando en torno a los 600,14 centavos de dólar por libra. En materia internacional, el Wall Street cerró en rojo este viernes y su principal indicador, el Dow Jones de industriales, se cayó un 1,07% después de superar el precio precio del petróleo de los $105 por barril ante la falta de avances entre Estados Unidos e Irán. A nivel nacional, la Bolsa de Santiago cerró en línea con las bolsas internacionales. El IPSA cayó un 0,58% hasta los 10.421 puntos. En la semana cayó alrededor de un 4,14%, mientras que si bien tuvo incursiones sobre los 11.000 puntos, con estos resultados el índice selectivo volvió a caer en pérdidas en el acumulado de lo que va del año.
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8: La propuesta de reajuste del salario mínimo impulsada por el Ejecutivo continúa generando cuestionamientos desde la oposición y suma nuevas críticas en medio del debate legislativo. Los detalles los tiene Fernando Ríos.
9: El ingreso mínimo mensual aumentaría a 553.553 pesos tras la aprobación del reajuste impulsado por el oficialismo. La medida contempla un alza de 2,7% respecto del monto actual, equivalente a un incremento de 14.553 pesos. La iniciativa fue despachada a la Comisión de Hacienda del Senado, donde será sometida a votación durante los próximos días. En caso de obtener el respaldo, quedará a un paso de convertirse en ley. La discusión en torno al reajuste ha generado un nuevo foco de tensión política, luego de que el Ejecutivo rechazara la propuesta impulsada por la Central Unitaria de Trabajadores, que planteaba un aumento del 18,3%, surgieron cuestionamientos y señales de molestia desde el mundo sindical. En ese contexto, Luis Jaulén, vicepresidente de formación de la CUT, criticó la política laboral impulsada por el gobierno y aseguró que esta se aleja de los intereses y necesidades reales de los trabajadores.
10: Llama poderosamente la atención que si el gobierno tiene una preocupación por el empleo, no tenga ningún problema en hacer rebajas presupuestarias a servicios tan significativos como el CENSE, que lo único que hacen es poder favorecer o mejorar políticas de empleo.
9: El ministro subrogante del Trabajo, Gustavo Rosende, explicó que el reajuste responde a la incorporación del IPC acumulado de abril, indicador que no había sido considerado en la propuesta inicial. Asimismo, valoró el avance de la iniciativa y la calificó como un ajuste responsable. En la misma línea, el director ejecutivo de ProPyme, Rodrigo Bon, respaldó los planteamientos del Ejecutivo, aunque advirtió que, más allá de las discusiones, se requieren medidas concretas para impulsar la reactivación económica y fortalecer las pequeñas y medianas empresas.
11: Yo estoy de acuerdo con la autoridad desde el punto de vista que todos queremos mayor cantidad de empleo para que la economía se reactive, lógicamente, y bajar las formalidades. Pero no hay nadie que pueda estar en desacuerdo. Ahora, que hay que salir un poco ya de las declaraciones y ponernos a trabajar, yo creo que es lo más adecuado.
9: La iniciativa también contempla ajustes a las asignaciones del Sistema Único de Prestaciones Familiares, además de modificaciones al subsidio familiar, cuyo monto quedó fijado en 22.601 pesos para 2026.

0: La votación del proyecto de escuelas protegidas ha generado alta expectación en el Congreso y en medio de los intensos debates que ha suscitado la iniciativa. Entre los aspectos que generan mayor controversia figuran la revisión de mochilas y la eventual participación de policías en determinados procedimientos dentro de establecimientos educacionales. Los detalles los tiene Sebastián Catalán.
1: Este lunes el Senado votará en segundo trámite constitucional el proyecto que establece medidas de seguridad, orden y convivencia para las comunidades educativas, conocido como escuelas protegidas. La iniciativa avanzó luego de que la Comisión de Educación revisara las 82 indicaciones presentadas por el Ejecutivo. Gran parte de ellas fue aprobada, mientras otras fueron rechazadas por mayoría o declaradas inadmisibles durante la discusión. Uno de los puntos que concentró el mayor debate fue el procedimiento para la revisión de mochilas. Finalmente, se acordó que la medida podrá ser solicitada por dos integrantes de la comunidad educativa y consistirá en pedir al estudiante que vacíe su mochila. El mecanismo podrá aplicarse en aquellos establecimientos que lo estimen necesario y solo cuando existan indicios sobre la posible presencia de armas u otros elementos que puedan facilitar la comisión de delitos o representar un riesgo para la seguridad escolar. Sobre este punto, la senadora de Frente Amplio, Beatriz Sánchez, manifestó reparos frente a algunas de las medidas incorporadas en el proyecto.

0: proyecto de ley que se votará este lunes no tiene consenso, no resguarda la dignidad ni la intimidad de los estudiantes, recarga el trabajo de los profesores en áreas para las que no están preparados y lleva a convertir a todos y todas las alumnas en sospechosas.
1: Otro de los focos de discusión estuvo en la diferenciación entre las revisiones masivas y las particulares. Las primeras podrán realizarse en espacios comunes, como salas o halls del establecimiento, invitando a los estudiantes a vaciar voluntariamente sus mochilas. En cambio, las revisiones particulares se activarán cuando existan antecedentes o indicios de un posible ataque y el estudiante ponga resistencia al procedimiento inicial. Si el alumno se niega, se citará a su apoderado. Si este no concurre, el procedimiento podrá quedar en manos de Carabineros de Chile o la Policía de Investigaciones. Desde el mundo municipal, el alcalde de Ñuñoa, Sebastián Sichel, cercano a Chile Vamos, valoró el proyecto y afirmó que representa un primer paso para avanzar en mayores medidas de seguridad dentro de los establecimientos educacionales.
2: Es un paso adelante. ¿No es suficiente? No. Seguimos peleando porque necesitamos que Seguridad Municipal tenga más atribuciones para que nos ayuden al control de la seguridad en el espacio público, pero también en los colegios que dependen de la municipalidad.
1: En caso de ser aprobado, el proyecto pasará a su tercer trámite constitucional, instancia en el que la Cámara de Diputados deberá revisar y pronunciarse sobre las modificaciones incorporadas por la Cámara Alta.
3: 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La Corte de Apelaciones de Santiago rechazó el recurso de amparo presentado por la defensa del ex diputado Joaquín Lavín León, por lo que se mantiene en prisión preventiva. Arriesga pena de cárcel Germán Naranjo, gerente comercial de la empresa Landes, detenido en Brasil tras protagonizar un episodio de racismo y homofobia. Un hombre fue asesinado en las afueras de un presunto punto de venta de drogas en La Pintana. La víctima recibió impactos de bala. El Tribunal Supremo del Partido de la Gente invalidó las elecciones internas de la colectividad y ordenó realizar nuevos comicios. El oficialismo respaldó al Ejecutivo frente a las críticas por la ausencia de un plan en materia de seguridad. Pese a que el Ejecutivo duplicó su propuesta inicial, la Central Unitaria de Trabajadores volvió a rechazar el alza del salario mínimo y aseguró que la cifra sigue siendo insuficiente.
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3: Exactamente, 9 de la mañana con 8 minutos.

0: Continuamos con la revisión de las noticias en Radiograma, edición matinal para esta jornada de domingo 17 de mayo. El diputado de Renovación Nacional, Daniel Valenzuela, apuntó a un problema de comunicación del gobierno de José Antonio Kast, indicando que no se ha explicado bien los alcances de la Ley de Reconstrucción Nacional. Nicolás Silva nos cuenta más.
1: En entrevista con la radio, el parlamentario se refirió a la contingencia política de los últimos días, marcada por la discusión en el Congreso Nacional de la mega reforma que propone el Ejecutivo para reactivar la economía. Pero su tramitación ha estado exenta de polémicas, con críticas principalmente de la oposición. En ese sentido, el diputado de Renovación Nacional, Daniel Valenzuela, apuntó a un problema de comunicación del gobierno al indicar que no se han explicado bien los alcances o beneficios de la Ley de Reconstrucción Nacional.
2: Yo creo que la comunicación del gobierno

0: no ha sido la correcta. En general, hemos tratado de comunicar mal lo que se está haciendo. Ejemplo, hoy día en el Congreso Nacional estamos discutiendo la reforma, la ley de reconstrucción, y la verdad es que los amigos de la izquierda han tratado de poner el tema de una forma distinta que no es real. Y ahí yo creo que nos ha faltado, tanto como la gente que ayudó al gobierno a salir electo, como el propio gobierno, que no ha sabido bien explicar de qué se trata esta reforma.
1: Valenzuela señaló que la mega reforma es un buen proyecto, aunque reconoció que se deben hacer algunas mejoras. Entre ellas, recalcó que falta apoyo a la micro y pequeña empresa, justificando su importancia para la creación de empleo. Además, respaldó la decisión de diputados de RN que rechazaron la indicación que eliminaba la franquicia tributaria del CENSE. El parlamentario evaluó positivamente los primeros 2 meses del gobierno de José Antonio Kast, indicando que se ha logrado destrabar varios proyectos de inversión o impulsar medidas en seguridad, mencionando los allanamientos llevados a cabo en los últimos días en la comunidad de Temuicuicui, en la Araucanía, en medio de investigaciones por hechos de violencia rural. No obstante, criticó los recortes en áreas sensibles como en salud, aunque responsabilizó al gobierno anterior por el gasto público que obligó a tomar medidas para enfrentar el complejo escenario fiscal. Por último, invitó a su partido Renovación Nacional a tomar una postura más contundente y entregar un apoyo más agresivo al gobierno.
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2: De la mañana, 11 minutos.
4: La senadora de RN, María José Gatica, presentó una propuesta legislativa para fortalecer la detección precoz del cáncer de mama en el país, en medio de la alerta sanitaria oncológica impulsada por el gobierno. La parlamentaria advirtió que actualmente solo una de cada 5 mujeres en Chile se realiza una mamografía, cifra que calificó como preocupante para la prevención de esta enfermedad. Frente a este escenario, Gatica solicitó al Ministerio de Salud implementar 3 medidas concretas. La primera apunta a establecer mamografías gratuitas desde los 40 años para usuarias de FONASA, considerando que actualmente el beneficio comienza a los 50 años y existe un aumento de casos detectados en mujeres más jóvenes. La segunda medida propone extender los horarios de atención en recintos públicos, incluyendo jornadas los días sábados, con el objetivo de facilitar el acceso a mujeres trabajadoras. Mientras que la tercera iniciativa busca optimizar el uso de los mamógrafos móviles, exigiendo una calendarización pública de estos equipos, debido a que varios se encuentran paralizados en distintas regiones del país. Sobre esto último, sostuvo que durante 2024 la cobertura efectiva alcanzó solo al 20,2% de las mujeres entre 50 y 69 años, muy por debajo del estándar esperable para una política preventiva eficaz.
5: De acuerdo a un informe que nos presentó la Biblioteca del Congreso, es muy clara y es muy fuerte a la vez, y nos indica lo siguiente: cada 5 mujeres, solamente una mujer en Chile se está realizando la mamografía. Y esto es catastrófico, porque hacerse la mamografía es la mejor manera para poder detectar si existe o no existe algún indicio de un cáncer mamario, y en caso de que exista, poder actuar a tiempo salvavidas.
4: La parlamentaria, que el año pasado fue diagnosticada con la enfermedad, sostuvo además que la detección temprana permite salvar vidas y reducir costos para el sistema de salud, ya que tratar el cáncer en etapas iniciales resulta menos complejo y más eficiente que enfrentar cuadros avanzados. Debido a que reducir la edad de detección implica recursos fiscales, la senadora ingresó la propuesta esta semana para solicitar formalmente al presidente José Antonio Kast la adopción de estas medidas.
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1: Mañana, 15 minutos.
2: Bomberos de Gifén arriesga a volver a operar desde Futrono, tras exigencia de herederos para recuperar el terreno del cuartel. El municipio de la comuna buscará mediar entre las partes para intentar destrabar el conflicto. El superintendente del Cuerpo de Bomberos de Futrono, Carlos Guarda, explicó a la radio que el problema comenzó en 2020 cuando intentaron postular un proyecto de mejoramiento para el cuartel de Gifén. Sin embargo, la iniciativa fue rechazada debido a que el terreno se encontraba bajo un contrato de subarriendo, situación que impedía utilizar recursos fiscales para financiar obras en el lugar. Ante ese escenario, Bomberos inició gestiones para regularizar la situación del terreno. Según detalló el superintendente, la propietaria tenía la intención de traspasar el predio a la institución para evitar futuros problemas. No obstante, aquello no se concretó por la condición indígena de las tierras, lo que impedía avanzar en el proceso. Guarda señaló que la situación se complicó aún más tras el fallecimiento de la propietaria el año pasado. Tiempo después, una nieta de la mujer, en calidad de heredera, solicitó formalmente la devolución del sitio, fijando un plazo máximo de 2 años para su entrega. El superintendente explicó que paralelamente, Bomberos realizó gestiones junto al municipio Bienes Nacionales para obtener un nuevo terreno donde proyectar un futuro cuartel. Incluso ya existiría un espacio asignado para esos fines. Sin embargo, advirtió que los plazos administrativos y de financiamiento hacen prácticamente imposible concretar una nueva infraestructura dentro del tiempo exigido por la familia.
3: Hay que agilizar el proyecto que se está presentando, porque aquí lo primero que tienen que pagarse los recursos para el diseño, después viene la adjudicación de la empresa que vaya a hacer el diseño, y después los recursos para el cuartel. Y eso son años. Y los familiares piden el terreno que se le entregue en 2 años. En 2 años es imposible que pueda haber un nuevo cuartel.
2: Carlos Guarda agregó que actualmente la tercera compañía atiende distintas emergencias en sectores rurales de la comuna, incluyendo parte del sector cordillerano y localidades apartadas, por lo que perder el cuartel significaría un grave retroceso operativo para Bomberos y un aumento considerable en los tiempos de respuesta.
3: Saca las cosas que hay allá, los materiales que se tienen, que hay carros, camionetas y todo el material menor, y bueno, se tiene que traer a Futrono y volvemos a 33 años atrás cuando se iba de Futrono a las emergencias en ese sector. Pagar escombros nomás. Y hoy día la zona es bastante amplia, hay muchas cosas que en estos 33 años han cambiado, todo tanto accidente vehicular, se atiende una parte de la comuna de La Corranco, al otro lado del Calcurrupe también, entonces todo eso es preocupante.
2: El alcalde de Futrono, Fernando Flandes, confirmó la preocupación del municipio por la situación y aseguró que buscarán mediar entre Bomberos y la familia para intentar alcanzar un acuerdo que permita ampliar los plazos.
4: Queremos reunirnos con la representante de la familia, con Bomberos, también con parte de los funcionarios del gobierno regional para dar el respaldo respecto del proyecto de la construcción y reposición del cuartel de la tercera compañía de Bomberos, que se agilicen esos procesos. Estamos preocupados por la situación y con el ánimo de poder mediar y conciliar algún acuerdo entre la familia y Bomberos.
2: Al respecto, el gobernador regional Luis Cubertino confirmó que tomó conocimiento de la situación hace algunos días y aseguró que se debe actuar con urgencia para evitar que la compañía quede sin cuartel en Gifén. El gobernador regional agregó que para avanzar en esa línea es clave que el municipio impulse la iniciativa técnica y que el terreno destinado al futuro cuartel quede completamente saneado desde el punto de vista administrativo, lo que permitiría agilizar la obtención de recursos desde el gobierno regional. Cubertino explicó que una alternativa para acelerar los plazos sería optar por un proyecto FRIL, mecanismo que permitiría reducir considerablemente los tiempos de ejecución en comparación a una iniciativa FNDR tradicional que puede tardar entre 5 y 8 años.
5: Un proyecto FNDR tradicional tiene entre 5 y 6 años desde que se empieza a preparar todo. Claro, es más inversión, pero más demora. un proyecto free.

0: Es una calificación que hace el propio municipio, por lo tanto los recursos están asegurados, no se compite con nadie, y es el propio gobierno regional, a través de nuestra división de infraestructura, es el que califica el proyecto para autorizarlo y firmar el convenio.
1: El encuentro entre el municipio de Futrono, bomberos de la localidad, los herederos del terreno, donde en la actualidad

0: que permita destrabar el conflicto.
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0: En junio terminaría el diseño de la unidad hospitalaria de cuidados intensivos de psiquiatría infanto-juvenil en Valdivia, una infraestructura solicitada por cerca de 20 años y cuyas obras se proyectan para el segundo semestre de este año. Fue en febrero cuando se entregó el terreno a la empresa que se adjudicó la licitación para este proyecto que permitirá fortalecer la atención de salud mental a pacientes entre 10 y 17 años, consistente en la habilitación de 6 camas equipadas para hospitalización de corta estadía. La infraestructura ha sido solicitada por los profesionales del área por cerca de 20 años, debido a que Los Ríos es una de las regiones del país que no cuentan con este espacio. Tras varios años de espera, la unidad de cuidados intensivos de psiquiatría infanto-juvenil sigue avanzando en su ejecución, encontrándose actualmente en la etapa de elaboración del diseño, según confirmaron desde el Servicio de Salud Los Ríos, fijando para el segundo semestre el inicio de los trabajos. Los plazos fueron informados en febrero de este año, al mismo tiempo en que se entregó el terreno. La médico psiquiatra infanto-juvenil y una de las voceras de los profesionales, Marisol Ruiz, señaló que desde el Servicio de Salud comunicaron que el diseño terminaría en junio, lo que permitirá comenzar con las obras. Según Ruiz, los trabajos tardarían cerca de un año para habilitar las 6 camas, las que estarían operativas en enero del 2027.
2: Están en la etapa de diseño, el cual debería terminar el 24 de junio y por lo tanto de ahí en adelante tendría que partir las obras previamente tal. Entendemos también que eran un poco más de un año el plazo estimado que se le dio a la constructora para tener habilitadas las 6 camas y eso se cumpliría entonces en enero del 2027.
0: Sobre los plazos, dijo que no es muy óptimo, aunque manifestó conformidad debido a las múltiples dificultades que ha tenido el proyecto para su ejecución. La profesional resaltó la importancia de la unidad, ya que no está disponible en la región por el aumento de demanda, lo que ha provocado que varios pacientes tengan que esperar en pasillos de urgencia o ser trasladados a Santiago para recibir una atención médica. Sin embargo, expresó su preocupación por la falta de certezas para contar con el personal capacitado para trabajar en el área, sobre todo por los recortes que ha propuesto el gobierno en salud.
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4: Nueve de la mañana, 23 minutos.
0: Revisamos los indicadores económicos para este 17 de mayo del 2026. La unidad de fomento, el precio 40.374,49 pesos. La unidad tributaria mensual para mayo 70.588 pesos. El dólar observado 891 pesos comprador, 906,68 vendedor. El euro 1.040,4 pesos. El IPC, la variación mensual, 1,3%, y la variación anual acumulada es de un 4,0%. La tasa de política monetaria está en un 4,5%. El informe de percepciones de negocios, el IPN, publicado por el Banco Central, muestra que las empresas transversalmente consideran que la guerra en el Medio Oriente introduce un shock de costos que afecta su desempeño actual y la perspectiva de corto plazo. En este contexto, la incertidumbre en torno a la evolución del conflicto emerge como el principal factor detrás de un menor optimismo. De acuerdo con el reporte correspondiente a mayo de este año, que recopila la visión de las empresas a lo largo del país, las firmas dan cuenta de un alza de los costos de insumos asociados al aumento del valor de los combustibles. Este incremento, según señalan, ha comenzado a comprimir los márgenes de ganancias, lo que contribuye a un deterioro en la percepción del desempeño respecto de los informes anteriores. Sin embargo, y a pesar de este menor optimismo, las empresas mantienen expectativas de una leve mejora de su desempeño respecto del 2025. De acuerdo con lo recopilado en el informe, las empresas dan cuenta de un traspaso a precios finales acotado.

0: por el momento, aunque no es descartable que se intensifique en caso de prolongarse los mayores presiones de costos. Este traspaso a precios de forma gradual y parcial está en línea con lo observado en otros episodios en que se han producido alzas relevantes de costos, como por ejemplo el incremento de las tarifas eléctricas en 2024. En este sentido, las firmas reportan un alza transversal de sus expectativas de inflación de la mano del choque de costos que ha causado la guerra. Sin embargo, la mayoría prevé que la inflación retornará a niveles que califican como normales dentro de 2 años, coherente con la visión de transitoriedad del choque y efectos que tenderían a disiparse una vez que la guerra en Medio Oriente finalice.
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0: La Federación Regional de Cámaras de Comercio Detallista pidió a la delegación presidencial una articulación efectiva para reactivar la economía de la región ante los distintos liderazgos políticos que hay en los municipios y el gobierno regional. La reunión tuvo como primer objetivo presentarse como dirigentes gremiales ante la delegada presidencial Vicky Carrasco. El presidente de la Federación, Reinaldo Estay, indicó que el organismo lo integran las Cámaras de Comercio de Valdivia, Las Ánimas y Curiñanco. También están presentes en Mariquina, Mehuín, Malalhue, Máfil, La Unión, Río Bueno, Corral, Chaiwín, Huape y Huiro. El dirigente afirmó que buscan impulsar medidas para reactivar la economía, la seguridad para la realización de actividades comerciales y combatir el comercio informal. Estay dijo que el desafío es generar una articulación entre el gremio con la delegación presidencial, el gobierno regional y los municipios, independiente de sus distintas posiciones políticas.
2: Hoy día el desafío es que nosotros como gremio, y el desafío es articular el mundo público-privado, considerando que tenemos una situación en la región donde tenemos la delegación presidencial de un sector político, las municipalidades de otro sector y el gobierno regional de otro. Entonces, la idea es que se articule el mundo público-privado para poder generar principalmente medidas que reactiven el consumo y la economía en general.
0: El presidente de la Federación Gremial afirmó que el comercio y los servicios son las áreas que más generan trabajo en la región, considerando que es importante que el sector sea apoyado por los organismos gubernamentales. Por su parte, la delegación presidencial valoró en sus redes sociales el encuentro, comprometiendo en otras reuniones y visitas a comunas para levantar las necesidades del comercio, buscando un mayor crecimiento y disminuir el desempleo en la zona. Talleres participativos, se encuentra el proceso para elaborar la nueva estrategia regional de residuos sólidos y economía circular, fijándose para junio la entrega de la propuesta final de la iniciativa que pretende disminuir la cantidad de desechos en la región. El detalle con Nicolás Silva.
3: La medida fue anunciada el año pasado por el gobierno regional, marcando el inicio de un trabajo conjunto con la Subsecretaría de Desarrollo Regional y la Universidad de la Frontera. El objetivo de la Estrategia Regional de Residuos Sólidos es reducir la cantidad de basura que ingresa a diario al vertedero de Morrompuyi, buscando definir acciones y líneas de inversión para conseguir dicho fin. El gobernador regional, Luis Cubertino, detalló que actualmente están en la quinta etapa, que consiste en talleres participativos en las 12 comunas de la región, los que servirán para recoger las opiniones e inquietudes de los vecinos y de esta forma fijar las prioridades. Según la autoridad, la propuesta final sería entregada en junio.
4: Y entraríamos ya en la parte final, en la quinta, donde se hace la propuesta definitiva. Esta etapa termina en el mes de junio. Es la propuesta final lo que tiene que ver con las definiciones ya de la estrategia regional respecto al manejo de la basura, y donde están todas las líneas de trabajo, donde están precisadas las acciones, los proyectos que se tienen que ejecutar.
3: El documento será presentado al Consejo Regional de Los Ríos y a la Asociación de Municipalidades de Los Ríos para el Manejo Sustentable de Residuos, contemplando líneas de acciones con medidas a impulsar, proyectos e inversión para conseguir el principal objetivo de la estrategia. Su implementación podría concretarse inmediatamente, buscando mejorar la gestión de desechos.

0: la zona de cara al 2037.
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2: Revisamos el pronóstico del tiempo para esta jornada de domingo 17 de mayo. En Panguipulli se esperan cielos nublados con niebla y helada durante la mañana, cielos despejados en la tarde y cielos nublados en la noche con una máxima que alcanzará los 17 grados. En tanto, en La Unión también hay cielos nublados y niebla en este momento. En la tarde se esperan cielos despejados igualmente en la noche, una máxima que alcanzará los 12 grados. En tanto, en Valdivia se esperan cielos despejados durante la tarde y la noche con una máxima que alcanzará los 13 grados. La temperatura en este momento en Valdivia es de 4 grados. Son las 9 de la mañana, 31 minutos. De esta forma llegamos al final de esta revisión de noticias en Radiograma, edición matinal para este domingo 17 de mayo del 2026. Como siempre, muchas gracias por informarse con nosotros. Sigan nuestra sintonía. Ya viene Bio Bio Deportes.
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2: Universidad de Chile visita hoy desde las 15 horas a Cobresal, esto en el Estadio El Cobre, en uno de los duelos más destacados de la jornada dominical en la disputa de la duodécima fecha del torneo chileno de Primera A. Colo-Colo, en tanto, recibe desde las 17:30 horas a Ñublense en el Estadio Monumental. Y en el fútbol internacional, el Sevilla de Alexis Sánchez y Gabriel Suazo se mide ante el Real Madrid en duelo correspondiente a la penúltima fecha de la Liga de España. En este mismo torneo, el Elche de Lucas Cepeda será local ante el Getafe y el Betis de Manuel Pellegrini visitará al Barcelona en el Camp Nou. Los detalles con Felipe Espina.
4: Universidad Católica venció por 2-0 a Deportes Limache en el duelo más destacado de la jornada en la disputa de la duodécima fecha del torneo del fútbol profesional chileno de Primera A. El delantero de los cruzados, Clemente Montes, valoró la victoria que deja a su equipo en el tercer lugar de la tabla.
5: Sabíamos que teníamos que ganar sí o sí porque ellos están arriba de nosotros y más encima se nos vienen unos partidos muy entretenidos, la verdad, muy contento por eso. Se nos vienen varios, bueno, partidos de la Copa Libertadores y también equipos que no están peleando arriba, así que es importante este triunfo y que siga por esta senda y sumando más puntos.
4: La nota preocupante vino por la lesión del atacante de la franja, Fernando Sampedri, que en un choque involuntario con Misael Yantén sufrió un traumatismo cráneo nasal y tuvo que ser trasladado a una clínica del sector oriente de la capital. Según información del club, el jugador se encuentra en buen estado y al cierre de esta edición se esperaba el parte médico oficial. En el otro partido del sábado, Universidad de Concepción venció por 1-0 como visitante a O'Higgins de Rancagua. La fecha continúa hoy a las 12:30 con el partido entre Huachipato y Unión La Calera en el estadio Cap Acero. Luego, con transmisión de Bio Bio Deportes, Universidad de Chile visita en el Estadio El Cobre de El Salvador a Cobresal, buscando terminar con una racha de 10 años sin victorias en ese recinto. El delantero universitario Juan Martín Lucero adelantó el partido ante los cobresalinos.
6: Vamos a enfrentar un rival muy complicado. Hace mucho tiempo la U no logra ganar allá. Está peleando en los puestos bajos. Pero bueno, sabemos el equipo que somos, el plantel que tenemos. Si bien hay varias bajas, varios lesionados, hay un plantel, bueno, donde es muy competitivo y creo que en el día a día todos nos preparamos para poder estar y sé que el equipo lo va a hacer de la mejor manera.
4: Colo Colo, en tanto, será local desde las 17:30 ante Ñublense en el Estadio Monumental. El DT del Cacique, Fernando Ortiz, analizó al cuadro chillanejo.
7: Sabemos que es un rival muy competitivo, donde tiene un sistema de juego que le ha resultado muy bien y está ahí prendido en la tabla de mitad hacia arriba. Tiene un técnico muy inteligente que sabe utilizar a sus jugadores. Nosotros preparamos el partido para hacer un buen partido y sacar una victoria. Luego, todos sabemos que esto es fútbol y a veces cambia ciertas circunstancias y nosotros tenemos que estar preparados para revertir esas situaciones, pero respetando al rival, pero a la vez queriendo ganar.
4: La fecha 12 la van a cerrar en el Estadio Esterroa, Deportes Concepción y Everton de Viña del Mar a partir de las 8 de la noche. En el fútbol internacional, el Sevilla de Alexis

0: Sánchez y Gabriel Suazo se mide desde las 13 horas en el estadio Ramón Sánchez Pizjuán ante Real Madrid en duelo correspondiente a la penúltima fecha de la Liga de España. Por su parte, el Elche de Lucas Cepeda será local ante el Getafe. Ambos duelos enmarcados en la lucha por la parte baja de la tabla. El Betis, en tanto, ya ha clasificado a la Liga de Campeones de la próxima temporada, visita desde las 15:15 al Barcelona en el Camp Nou. Manuel Pellegrini, DT chileno de los béticos, adelantó el choque ante los blaugrana.
1: Si llegan los dos equipos con los objetivos cumplidos, eso no significa que no vaya a ser un buen partido. Creo que son dos equipos además que se dedican a jugar al fútbol, que intentan ser creativos. El Barcelona creo que ha dado un ejemplo de lo que es un espectáculo dentro del campo de fútbol y seguramente va a querer terminar con toda su gente realizándolo. Y por otro lado, bueno, nosotros que tuvimos gran logro con 2 semanas de anticipación, que no nos hubiéramos imaginado de haberlo alcanzado. Y ahora tratar de terminar la temporada de la mejor manera posible.
0: En otros deportes, el golfista chileno Joaquín Niemann finalizó en la 11ª posición en la tercera ronda del PGA Championship que se disputa en Filadelfia. El chileno firmó este sábado una gran actuación de 66 golpes menos 4, dejando un acumulado de menos 2, manteniendo grandes opciones de pelear por el título del segundo major del año en uno de los campos más difíciles de la temporada.
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1: En la radio se encuentran documentos a nombre de Constanza Antonia Subiabre Trichet. Se pueden retirar en horario de oficina en Aníbal Pinto número 1664 Estudios de Bio Bio en Valdivia. En avisos económicos se necesita un maestro panadero para una fábrica de empanadas. Las personas interesadas pueden llamar o escribir al siguiente teléfono. Más 569-88-30-14-39. Repetimos, más 569-88-30-14-39. 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
2: ¿Qué tal? ¿Cómo están todos ustedes? Muy buenos días, les saludamos desde los estudios de Bío Bío la radio, como siempre acompañándoles completamente en vivo, faltando 16 minutos para las 10 de la mañana, y con una mañana bien fría, bastante escarchado, de hecho, más temprano estaba escarchado completamente. Probablemente usted lo notó en el pasto, en las calles, y si su vehículo estaba estacionado en la intemperie, igualmente, bastante escarchado. Se espera para hoy una máxima de 13 grados, esa es la máxima estimada en Valdivia y en general en la región de Los Ríos, excepto Panguipulli, que Panguipulli se va a arrancar un poquito de la temperatura con 17 grados para hoy. Estamos viendo, por ejemplo, en otras partes del país, máximas en Arica, 23 grados hoy, o en Isla de Pascua, también 24 grados pronosticados para hoy en Isla de Pascua. Antofagasta 18 grados, por ejemplo, entre otras cosas. Santiago 23 grados. O sea, no se nota absolutamente nada el otoño. Aunque sí, las mañanas son bastante frías. Pero acá en la región, la comuna que tendrá máximas, la máxima de las máximas va a ser Panguipulli con 17 grados para el día de hoy, en una semana que ya vamos a estar revisando, pero que por lo general se va a venir bastante seca. Es decir, con frío, pocas precipitaciones y bastante frío. Así que bueno, vamos a estar revisando también cómo se viene el pronóstico del tiempo para esta semana. También cómo se vienen algunas novedades y también algunas noticias que ocurrieron durante esta semana y que las vamos a estar revisando, como siempre, aquí en la radio. Si te quieres comunicar con nosotros, los canales están completamente disponibles, habilitados para que así lo hagas. Si nos quieres dejar algún mensaje o algo, alguna información, ahí está, completamente disponible para ustedes, así que lo pueden utilizar. Bien, saludamos a la gente de Los Lagos, 91.5 en Valdivia, 88.9, y a todos quienes están ya conectados y en sintonía de la programación en vivo de Bío Bío, la radio.
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Escuchamos a Jorge González. Buenas música, buenas canciones para acompañar esta mañana fría. 4 grados de la temperatura en este momento en la capital regional. Revisemos cómo va a estar el tiempo en los próximos días. A ver, lunes 18 de mayo, mañana la mínima será de 0 grados, así que abrigarse muchísimo en la mañana, bufandita, algún cuello, bien abrigaditos en la mañana, sobre todo quienes tienen que salir a la calle, esperar locomoción colectiva, en fin, pero en general, ¿eh? Y 13 grados la máxima, va a haber niebla, va a haber helada en la mañana, pero en la tarde cielos despejados. Para el martes 19 la mínima será de 2 y la máxima de 15, también niebla en la mañana y en la tarde cielos despejados. El miércoles 20, 1 grado la mínima, 18 grados, ojo, la máxima, 18 grados, 18 grados un en mayo, imagínate, esto está raro. Pero bueno, y cielos despejados en la tarde, y el jueves 1 grado la mínima y 16 grados la máxima, cielos completamente despejados. Esto significa también que en las tardes probablemente la calidad del aire esté un poquito mala. Claro, porque se junta la niebla, la neblina, digamos, pero más que eso, el humo de las casas, porque va atrapando el humo de las casas, de los cañones, en fin. Así que para aquellos que hacen deporte al aire libre, principalmente en las tardes, hay que tener ojo con eso. Pero bueno, ahí están las temperaturas, las condiciones del tiempo para los próximos días, en una semana que, como ya te anticipaba, va a ser bastante seca, fría en las mañanas, propio del otoño en Valdivia, la región, pero con solcito, bastante sol durante las tardes. Ya vamos a saludar a quienes ya nos están escribiendo a través del WhatsApp. Claudio, que está ahí en sintonía, un abrazo también para ti, muchísimas gracias por estar escuchando siempre, autor permanente, frecuente de la radio. 8 minutos nos separan de las 10 de la mañana.

vuelta, estamos a poquitos minutos de El Informador de las 10 de la mañana. Hoy estábamos revisando que esta semana, que viene, digamos, que empieza mañana, se viene con interferiado. Hay un feriado el jueves. Claro que sí, así que ánimo. Piense que es del lunes al miércoles, se toma un feriado. Hay personas que de hecho van a tomar el fin de semana largo, van a pedir el día, qué sé yo, o no sé, en fin, van a hacer algún, o después lo devuelven. Hay diferentes formas que uno ahí puede abordar con el empleador, llegar a algún buen acuerdo para tener 4 días de descanso. Si no es así, bueno, por lo menos va a haber uno, que va a ser el día jueves. Así que ánimo, mucho ánimo, piensen que esta semana va a ser un poquito más corta, o por lo menos un poquito más liviana, ¿eh?, por el feriado del 21 de mayo, ¿sí? Así que también vamos a ver probablemente esta semana varios niños ahí con tareas del mes del mar, con sombreritos o gorritos de la armada, de los marinos y otras cosas, cuestiones que son habituales por estas fechas. Ya, oye, al regreso vamos a estar entregando algunas noticias y datos bien interesantes, panoramas, por supuesto, y algunas cosas y algunas fechas importantes también que se vienen para el resto del año, para la segunda patita del año, y ya estamos prácticamente llegando a la mitad del año. Pero ¿qué va a pasar después? Julio, agosto, septiembre, noviembre, en fin. Bueno, te lo vamos a estar contando a la vuelta, porque antes tenemos que ir a las noticias del Informador, un resumen de lo que ha ocurrido, lo más importante, en estas primeras horas del día.

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6: Iniciamos este boletín de El Informador de las 10 de la mañana con información policial que nos entrega Diego Malverde.
7: Un conductor fue detenido por carabineros tras un accidente de tránsito ocurrido anoche en la comuna de Mariquina, específicamente en la ruta que conecta San José con Mehuín a la altura del sector de Puringue Rico. La emergencia se registró pasadas las 20 horas del sábado, movilizando a carabineros, bomberos de San José y también personal del SAMU. Finalmente se trató del despiste de un vehículo que terminó a un costado de la ruta. No habría personas lesionadas, pero carabineros detuvo al conductor del vehículo. Todo esto tras esta situación ocurrida durante la noche del sábado a la altura del sector de Puringue Rico en la ruta que conecta Mariquina con Mehuín. 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
6: Un operativo de la Policía de Investigaciones de Puente Alto dejó 13 detenidos tras allanamientos por microtráfico. Tomamos contacto con una de nuestras unidades móviles y Javier Pardo.
8: Sí, porque un total de 13 personas detenidas dejó un operativo realizado por detectives del equipo MT-0 de la Brigada de Investigación Criminal de Puente Alto en el marco de una investigación por infracción a la Ley 20.000. Las diligencias coordinadas junto a la Fiscalía Local de Puente Alto contemplaron allanamientos simultáneos en 10 domicilios de la población Venezuela y Villa Costa Azul, permitiendo desarticular distintos puntos vinculados al microtráfico de drogas. Según informó el inspector Giovanni González, durante el procedimiento se incautaron más de 2 kilos de distintas sustancias ilícitas, entre ellas clorhidrato de cocaína, cocaína base, cannabis y un derivado de la pasta base, dejando así un avalúo total de la droga superando los 48 millones de pesos. Además, detectives decomisaron munición calibre .40, dinero en efectivo, elementos asociados a barras de fútbol y diversas especies vinculadas a la investigación. De acuerdo con la PDI, 4 de los detenidos mantenían antecedentes por microtráfico, mientras que otros registraban antecedentes por homicidio frustrado, robo y otros delitos. Bio Bio, la radio.
6: El parlamentario Frente Amplista Daniel Manucheri afirmó que las amenazas, insultos y campañas de difamación en redes sociales buscan amedrentar a quienes ejercen oposición al gobierno de José Antonio Kast. Los detalles con Valentina Obreque.
9: El diputado del Frente Amplio, Daniel Manucheri, respaldó la denuncia realizada por la diputada Tatiana Urrutia, quien acusó amenazas y hostigamientos tras la polémica registrada en la Comisión de Vivienda de la Cámara. El parlamentario aseguró que este tipo de situaciones no sería un hecho aislado y afirmó que también han afectado a otros dirigentes de oposición, como el diputado Jaime Araya y la senadora Daniela Chicardini. Según indicó, detrás existirían campañas coordinadas en redes sociales mediante cuentas falsas, mensajes intimidatorios y difusión de desinformación. Además, Manucheri cuestionó quién estaría financiando estas acciones y qué conocimiento tendría el gobierno.

0: sobre ellas, advirtiendo que las amenazas y campañas de difamación buscan amedrentar a quienes ejercen oposición al gobierno de José Antonio Kast y afectar el debate democrático.
1: Tráfico de drogas, robos de vehículos y contrabando de cigarrillos continúa siendo las preocupaciones permanentes de carabineros en la provincia de Loa. Los detalles con Arturo Larraín desde Radio Bio Bio en Calama.
2: El paso de las bandas criminales por esta zona norte del país, especialmente por la provincia de Loa, continúa permanentemente, pero la oportuna acción de carabineros tras sus patrullajes y también controles impiden que estas bandas puedan cumplir con sus propósitos. Entre las últimas acciones realizadas por carabineros, se indica, por ejemplo, que se detuvo a 3 individuos extranjeros que habían sustraído 3 camionetas en Antofagasta y ya se dirigían con destino a Bolivia. Asimismo, en Calama se detuvo a otro ciudadano extranjero que había sustraído un vehículo en la capital. Mientras tanto, lo que respecta a drogas, carabineros pudo detectar que individuos vendían drogas a través del sistema electrónico y uno de los carabineros se hizo pasar por un cliente donde logró detener a 2 individuos extranjeros y posteriormente, al allanar su vivienda, se encontraron 140 kilos de drogas. Finalmente, indicar de que el contrabando de cigarrillos es otra de las acciones permanentes que registra esta zona y es así como el último informe señala que se detuvo a un par de individuos, tanto extranjeros como chilenos, que llevaban exactamente 2.100.000 cajetillas de cigarrillos y que habían con destino preferentemente a la zona centro-sur del país. En Calama, Bio Bio, la radio.
1: Una mujer adulta mayor murió atropellada en la ruta que une Los Ángeles con Santa Bárbara. Esto es la provincia del Bio Bio. Nos informa Mario Tapia desde Radio Bio Bio de Los Ángeles.
3: El accidente se registró a la altura del puente Calderones, en la ruta que une Los Ángeles con Santa Bárbara, aquí en la provincia de Bio Bio. El hecho es investigado por la CIA de Carabineros y también por carabineros de Paillihue que llegaron al lugar para adoptar el procedimiento correspondiente de manera preliminar. Luego, efectivos de la CIA, su comisaría investigadora de accidentes de tránsito, se personó en el lugar, donde por espacio de 3 horas se realizaron las pericias respectivas. Una mujer adulto mayor es la víctima, que fue atropellada y murió en el mismo lugar de los hechos, según se informó. El tránsito vehicular en la ruta Q61 estuvo interrumpido por más de 3 horas mientras se efectuaban los peritajes y labores de despeje de la pista. 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
1: Vamos al ámbito internacional. Estados Unidos exigió a Irán la entrega de su uranio altamente enriquecido, la limitación de su programa nuclear a una sola instalación activa y la renuncia a compensaciones por daños de guerra como condiciones para avanzar en negociaciones de paz, según informó este domingo la agencia iraní Fars. Según el medio vinculado a la Guardia Revolucionaria, Washington respondió a la última propuesta de Teherán con 5 exigencias principales, entre ellas la entrega por parte de Irán de 440 kilos de uranio enriquecido al 60%, mientras que la República Islámica podría mantener activa únicamente una instalación nuclear. Además, Fars reportó que Washington no pagará ningún tipo de indemnización o compensación a Irán por los daños de guerra ni desbloqueará siquiera el 25% de los activos iraníes congelados en el extranjero, como exige Teherán. Dejamos hasta aquí esta revisión de noticias. Son las 10 de la mañana con 8 minutos.
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mañana con 14 minutos completamente en vivo, acompañándote a través de las antenas de Bio Bio, la radio 88.9 en Valdivia, 91.5 en Los Lagos y también a través de internet en biobiochile.cl. A la vuelta te vamos a estar contando la película que este fin de semana está en exhibición en el Cine Club. Tenemos algunas entradas también para regalar, así que si quieres ir, te quieres apuntar, quieres participar, quédate ahí, no te muevas, ya te lo contamos.

0: Información del departamento de prensa: detienen a un grupo de personas por robo de ganado en Río Bueno. Diego Malverde con los detalles.
1: Trata de tres personas que fueron detenidas por carabineros de la patrulla de intervención rural de la provincia del Ranco, que en medio de controles vehiculares detectaron a estos tres sujetos que transportaban carne de vacuno faenada sin la documentación requerida ni las medidas sanitarias. Vinculados estos sujetos al delito de abigeato, fueron detenidos, trasladados a la comisaría de Río Bueno y durante esta jornada debiesen enfrentar la audiencia de control de detención tras su captura y su presunta participación en el delito de robo de ganado. 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
4: Ejecución por decapitación. El 17 de mayo de 1536 fue ejecutado de esa manera el cortesano inglés Sir Henry Norris. ¿Cuál era su función? Era el aseador de la materia fecal en la cámara privada del rey Enrique VIII. O sea, era el responsable de asistir al rey en el desempeño de las funciones corporales de excreción y lavado. Solo el rey podía permitirse el lujo de disponer de un groom of the stool, algo así como mozo de taburete, refiriéndose al mueble en el que se hacían las necesidades, aunque un siglo después adoptó otro significado esa frase en inglés: mozo de las heces, o sea, mozo de la caca. El trabajo de quien ocupaba ese puesto consistía en la limpieza de las partes íntimas del monarca inglés después de defecar, y aunque pueda parecer extraño, la labor era motivo de disputas entre las familias de los nobles. El hecho que uno de los suyos ocupara tan distinguida tarea no era cualquier cosa. Era una tarea sucia, pero también algo prestigioso, que podía bien ubicar a esa familia. Conocer esa intimidad del monarca se traducía también en una cuota de poder. Y en efecto, compartir momentos tan privados llegó a convertir al criado de las heces en un confidente real y en algunos casos en secretario personal del rey. Enrique VIII confiaba tanto en ellos que los llamaba los principales caballeros de la cámara.

uno de los más famosos fue este Henry Norris, que ejerció esta poco encomiable tarea durante el reinado de Enrique VIII. Henry había nacido en 1482, llegó a la corte durante su juventud y se hizo amigo cercano del rey Enrique VIII, quien en un comienzo lo nombró caballero de la alcoba. Los deberes de los caballeros de la alcoba consistían en ayudar al monarca a vestirse, atenderlo cuando comía,

0: siendo el primero el del guardián del Parque Folliot, una casa señorial a unos 40 kilómetros al oeste de Londres. En 1517 estaba sirviendo en la cámara privada del rey. Al año siguiente se convirtió en el pesador oficial, en ese entonces, del gran mercado de los comerciantes italianos. Henry Norris fue también alguacil de la villa de Ewelmy, cerca de Londres, y en 1519 se le otorgó una anualidad de 50 marcos, unas 33 libras esterlinas. El año 1526, Henry Norris reemplazó a Sir William Compton en ese puesto de criado de las heces, y estuvo a cargo de los caballeros de la cámara privada del rey. En esa posición no solo era el confidente del monarca, sino también quizás el amigo más cercano que tenía el rey. Pero el año 1529 se produjo un acontecimiento importante. Fue la caída del cardenal católico Thomas Wolsey. Ese cardenal, a petición de Enrique VIII, pidió la anulación de su matrimonio con Catalina de Aragón para casarse con Ana Bolena, pero el cardenal fracasó en su petición. Se rumoreó que Ana Bolena y su bando convencieron al rey Enrique de que Wolsey estaba ralentizando deliberadamente el procedimiento, por lo que el religioso fue encarcelado el año 1529, aunque liberado poco después. Sin embargo, en abril de 1534, Enrique VIII nombró a Thomas Cromwell como su secretario principal y primer ministro. Y entonces Cromwell, con la aprobación del rey, comenzó a investigar y a conseguir pruebas para presentar cargos de traición contra Ana Bolena, Henry Norris y otros cuatro cortesanos. Ana fue acusada de cometer adulterio con Norris el 6 de octubre de 1533, después el 12 de octubre y de nuevo en noviembre. Además de aquellas fechas específicas, hubo un cargo general de cometer adulterio en distintos momentos y lugares. La mayoría de los historiadores creen que todas las acusaciones contra ambos fueron falsas. Cromwell organizó el juicio para los cuatro. Todos se declararon inocentes, pero los fiscales consiguieron un veredicto de culpabilidad y finalmente fueron condenados a ser ahorcados y descuartizados. Como todos estaban al servicio de la Corte Real, la sentencia fue conmutada por la no menos aterradora decapitación con el hacha del verdugo. Y en efecto, Sir Henry Norris, que había sido el criado de las heces, o sea, el criado de la caca del rey Enrique VIII de Inglaterra, fue ejecutado en la Torre de Londres ese 17 de mayo de 1536.
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0: 10 de la mañana, 27 minutos, te estamos acompañando a través de las antenas de BioBio, la radio. Muchas gracias a toda la gente que está en sintonía y que nos está escribiendo. Así que bueno, muchas gracias por estar con nosotros. Oye, este fin de semana, como ya te comentábamos, se está exhibiendo la película Las Catadoras en el Cine Club de la Universidad Austral. Tuvo exhibición el viernes de la tarde a las 7. Tuvo exhibición ayer en dos funciones, a las 16 y a las 19 horas. Y hoy también tiene las últimas dos exhibiciones, también a las 16 y a las 19 horas, película Las Catadoras. Si quieres participar por entradas, nos quedan algunas entradas dobles todavía. Y algunas que no han venido a buscar, ¿eh? Ojo, hay varias que no han venido a retirar. Bueno, simplemente puedes participar dejándonos un audio al WhatsApp de la radio y diciéndolos, quiero ir al cineclub con BioBio, la radio. Las Catadoras, este fin de semana, así que si quieres verla, bueno, puedes participar por estas entradas dobles para que vayas con alguien y disfrutes del buen cine. Además que en la tarde vamos a tener cielos despejados, va a estar ideal para recorrer los paisajes de la universidad, el pasto, el jardín botánico, en fin, con una buena conversación acompañado de una buena película. Así que panoramas hay, sin duda, y también te los entregamos acá en la radio. El WhatsApp de la radio, más 56-63-228-3380.
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0: Información con nuestro departamento de prensa. El sindicato de trabajadores de la empresa TNC decidió terminar la huelga que iniciaron hace más de dos semanas. Diego Malverde nos amplía.
1: Por 18 días se extendió la huelga del sindicato de trabajadores de la empresa TNC, administradora de la Reserva Costera Valdiviana, ubicada en la comuna de Corral. Tal como hemos estado informando durante las últimas semanas, la huelga se debió a mejoras laborales que estaban exigiendo los trabajadores. Sin embargo, a través de un comunicado sostienen que la última instancia de diálogo que se efectuó con la empresa y mediada por la Dirección del Trabajo no rindió frutos. La empresa no cedió en su postura y es por ello que los trabajadores e integrantes de este sindicato han decidido deponer la huelga y acogerse al piso mínimo que estaba planteando la empresa respecto de sus propuestas. Ante el escenario de perjuicio en el que se les ha visto como sindicato, han decidido deponer la huelga, indican en el comunicado, aunque también sostienen que esto no implica ceder ante las demandas, presiones y poca empatía de la empresa. Más bien, sostienen, los pone en una posición de orgullo por la organización sindical que hace frente a las condiciones de poca equidad y justicia. Pero en la práctica

0: política. Esta huelga termina cediendo por parte del sindicato, que ha decidido aceptar el piso mínimo de la empresa. 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
2: En los próximos minutos comenzará la formalización de una red criminal donde participaban tres carabineros activos, esto en Curanilahue. La información nos entrega Verónica Valenzuela.
3: Claro, porque se espera que a eso de las 10:30 comience la audiencia de formalización de los tres carabineros y 12 civiles acusados de formar parte de una asociación criminal en la comuna de Curanilahue. Esto luego de que se ampliara el control de detención para hoy por petición de la Fiscalía ante la falta de diligencias que estaban en curso, específicamente a las armas, municiones y droga encontrada en los allanamientos que se realizaron a cerca de 20 domicilios, donde también se habría detenido al líder de esta asociación criminal. Recordemos que las detenciones se realizaron el pasado jueves, donde los ahora ex efectivos policiales fueron detenidos en el patio de la cuarta comisaría de esta comuna, de Curanilahue. Los delitos investigados corresponden a asociación criminal, homicidios frustrados, robos con violencia e infracción a la ley de drogas y armas. En Concepción, Bío Bío, la radio.

Oye, nos separan 14 minutos de las 11 de la mañana. Te estábamos comentando hace un rato que este fin de semana está en exhibición la película Las Catadoras de Silvio Soldini. Esta es una película que tiene tres orígenes: Italia, Bélgica y Suiza. Es una película que está ambientada en Alemania, específicamente en el otoño de 1943, que narra la historia poco conocida y profundamente inquietante de un grupo de mujeres obligadas a probar diariamente la comida de Adolf Hitler. Esto para asegurarse de que no estuviera envenenada. Un relato femenino, íntimo y tenso, que aborda temas como el miedo, la supervivencia y el poder desde una perspectiva inédita. Veamos las nominaciones y premiaciones también de esta película. A ver, nominada a mejor película, mejor dirección, mejor guion adaptado, mejor fotografía, mejor música, entre otros. Esto en los premios David Di Donatello del 2026. Y nominada a mejor interpretación en papel secundario en los premios del cine suizo 2026. Película Las Catadoras. Tenemos varias personas que ya se han llevado entradas el día de ayer, por ejemplo, y que, bueno, las deben venir a buscar, pero tenemos algunas entradas dobles todavía para regalar. Si te interesó esta película, si ahora al escuchar esta sinopsis te llamó la atención, quizás el nombre no te decía mucho, pero bueno, ahora sabes de qué se trata. Este grupo de mujeres que debía probar, que su rol, su trabajo era probar la comida de Adolf Hitler, probablemente sepas mejor de qué se trata y quizás te intrigue ir a verla. Bueno, si es así, nos dejas un mensaje en el WhatsApp de la radio y nos dices: quiero ir al cineclub con Bio Bio la radio. Así de simple, así de fácil, así de sencillo. 12 minutos nos separan de las 11 de la mañana.

Están llegando ahí audios para participar por entradas al Cine Club de la película Las Catadoras. Ya te contábamos hace un ratito ahí la sinopsis. Puedes seguir participando, obviamente, el audio al WhatsApp de la radio con la frase: quiero ir al Cine Club con Bio Bio la radio. Oye, mira, estamos revisando, bueno, un evento que ya prácticamente se ancló en Valdivia, porque por lo demás ha resultado siempre muy bien en las dos ocasiones que se ha hecho. Es el Ironman 70.3, ¿sí? Que se realizó la primera versión el 2024 y la segunda el 2025, ambas impecables. Una participación muy, muy, muy alta de diferentes países han llegado, capacidad hotelera al 100%. O sea, es un evento que solamente trae cosas buenas, ¿sí?, para Valdivia. No solamente para Valdivia, también para las otras dos comunas que también están dentro del trayecto, como son Mariquina y también Maffin, ¿verdad? De verdad que ha resultado impecable. Nunca prácticamente ha pasado nada atípico, ¿verdad? Ningún inconveniente, ¿sí? Bueno, pero con todo esto, dos cosas. Primero, el Ironman 70.3, para efectos formales, es la mitad de un Ironman, ¿sí? No es un Ironman completo respecto a distancias, tramos, ¿sí? Se viene el Ironman completo, que es el doble de todo lo que se corre, de todo lo que se nada y de todo lo que se anda en bicicleta, ¿sí? O sea, el desafío va a ser mayor. Pero además, se ha incorporado en los últimos años también un evento paralelo, que es para que la familia también participe, y que se llama Iron Kids, ¿sí? Bueno, se repite, este Iron Kids comenzó el 2025 y ahora este 2026 ya está confirmado. ¿Qué es el Iron Kids? Es básicamente una corrida familiar paralela que se va a realizar, con mucha atención, toma nota, el viernes 27 de noviembre desde las 17 horas en el Parque Sabal. Viernes 27 de noviembre desde las 17 horas en el Parque Sabal. Anótalo, porque con tiempo hay que inscribirse. Por lo tanto, si quieres disfrutar de una jornada familiar infantil, el Iron Kids va a contar con distancias adaptadas según la edad de los competidores, en un entorno seguro, familiar, lleno de entretención. ¿Cuál es ese entorno? Bueno, el Parque Sabal. Sí, o sea, muy familiar. También la Family Run, una gran oportunidad para que las familias completas sean parte de esta fiesta deportiva internacional, con circuitos cortitos, 3 kilómetros y 5 kilómetros, para todas las edades. Si usted quiere ir a los 5, a los 5. Si mejor no se quiere arriesgar y a los 3, bueno, a los 3. Usted verá hasta dónde da la resistencia. Lo importante es pasarlo bien. No es una competencia, es una maratón familiar, ¿verdad? Por lo tanto, lo único que importa

importa es que la familia lo pase bien, participe y se sume también, se sienta parte de esta fiesta del deporte que se realiza acá en nuestra región de nivel internacional y que se ancla en el mes de noviembre. Toma apunte, viernes 27 de noviembre, desde las 17 horas, en el Parque Sabal se viene el Iron Kids. Si quieres detalles, si quieres saber dónde te puedes inscribir, bueno, nos dejas aquí un mensaje, te vamos a dar las indicaciones para que así lo puedas hacer. Bien, 4 minutos nos separan de las 11 de la mañana.

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0: Policía de Investigaciones está indagando la muerte de un hombre, esto en Rapa Nui. La información con Cristian Serna desde Isla de Pascua.
1: Se trata de un hombre de 42 años quien murió luego de terminar con un profundo corte en uno de sus pies en medio de una discusión familiar. Inicialmente se había indicado que su pareja, una mujer de 31 años, lo habría asesinado. Sin embargo, la revisión externa policial del cadáver estaría descartando esta hipótesis. Desde la Policía de Investigaciones se ha confirmado que había una discusión entre el hombre y la mujer y al parecer el fallecido golpeó con su pierna y también con su pie una estructura de vidrio. Esta se quebró y terminó con este corte profundo en su extremidad inferior. Fue llevado hasta un recinto asistencial donde se confirmó su deceso. La brigada de homicidios ante la PDI quedará a cargo de determinar científicamente la causa de su muerte, además del peritaje que se deberá realizar por el servicio médico legal. Se ha indicado que un especialista desde Valparaíso tendrá que viajar hasta Rapa Nui para poder hacer el examen del cadáver y determinar cómo murió y evidentemente si hay o no intervención de terceras personas. En Rapa Nui, Bio Bio, la radio.
0: Y un hombre resultó baleado en plena vía pública en Maipú y fue detenido tras ser sorprendido portando un arma de fuego. Tomamos contacto con una de nuestras unidades móviles. Ahí está Javier Pardo.
2: Carabineros investiga un procedimiento por disparos registrado en la comuna de Maipú, donde un hombre terminó herido a bala y posteriormente detenido por porte de arma de fuego. Hecho que ocurrió en la avenida José Manuel Borgoño, a la altura del número 1979, esto cerca de las 4 de la madrugada, cuando personal policial constató que en la vía pública se encontraba un hombre adulto chileno con lesiones balísticas en el abdomen y en una pierna. Al momento de ser auxiliado, los funcionarios encontraron en el interior de uno de los bolsillos de su chaqueta una pistola calibre 22 sin munición y sin encargo vigente, por lo que fue detenido y trasladado hasta el Hospital El Carmen, donde permanece fuera de riesgo vital. Tras las primeras diligencias e inspección del sitio del suceso, Carabineros logró además ubicar una segunda arma de fuego en el sector, una pistola calibre 9 milímetros con un cartucho en la recámara y sin número de serie, la que preliminarmente habría sido utilizada por el atacante. De acuerdo con testigos, el autor de los disparos se movilizaba en un vehículo y posteriormente huyó del lugar. El detenido mantiene antecedentes penales y diversas detenciones previas por distintos delitos, entre ellos porte y tenencia de armas de fuego. Bio Bio, la radio.
0: La diputada del Partido de la Gente, Sandra Parisi, criticó la irresponsabilidad del gobierno en los recortes del presupuesto de salud por no detallar sus efectos en los distintos servicios. Los detalles con Juan Oportot.
3: Partido de la Gente, Sandra Parisi, criticó la responsabilidad del gobierno en los recortes del presupuesto de salud por no detallar sus efectos en los distintos servicios y afirmando que muchas promesas de austeridad política siguen esperando. En esa línea, emplazó directamente al presidente José Antonio Kast a cumplir con su promesa de rebajarse el sueldo como primera medida de ajuste. Además, ironizó planteando al Ejecutivo organizar una teletón para cubrir los recursos y ver que el corazón de los chilenos al parecer es mucho más grande. Al respecto, la legisladora primeramente criticó que es un acto de irresponsabilidad anunciar recortes millonarios en salud sin explicar con total claridad qué servicios serán afectados, cómo impactará esto en la atención de los pacientes y cuáles serán las consecuencias reales para las familias chilenas. Como consecuencia de esto,

0: El uso que hoy el Hospital Sotero del Río enfrenta un recorte de más de 3.182 millones de pesos, mientras otros hospitales como los de La Florida y Padre Hurtado también viven de ajustes presupuestarios.
1: Investigan el homicidio de un hombre ocurrido esta madrugada en Arica. Los detalles con Andrés Bravo desde Radio Bio Bio en esa ciudad.
2: Claro, se trata de un homicidio ocurrido esta madrugada en calle Joaquín Aracena con Capitán Ábalos. Esto es en el exterior del mercado Cabo Aroca. La víctima, de nacionalidad chilena, 34 años, fue atacado con un arma corto punzante, falleciendo en los minutos posteriores. El fiscal Patricio Espinosa lidera este trabajo de la Fiscalía, el equipo ECO, junto a la Brigada de Homicidios, peritos de laboratorios de criminalística de la Policía de Investigaciones, que realizan la diligencia tendiente entonces a esclarecer este homicidio. Reiteremos, un hombre de 34 años de nacionalidad chilena. Se trabaja también en la búsqueda de él o los responsables. En Arica, Bio Bio, la radio.
1: Vamos al ámbito internacional. El Partido de Renovación Popular informó de que presentará una solicitud para que se anule la proclamación de las elecciones generales en Perú, que este domingo determinó que la segunda vuelta presidencial será disputada por Keiko Fujimori y por Roberto Sánchez. La actual congresista y candidata a vicepresidenta por Renovación Popular, Norma Yarrow, aseguró a periodistas que el representante legal de su partido suscribió el acta de proclamación con la reserva de que el Jurado Nacional de las Elecciones oficializó los resultados sin haber resuelto más de 20 recursos que, según dijo, presentó su agrupación. La primera vuelta de elección presidencial no se encuentra expedita, pero la proclamación de resultados. Por tal razón, solicito la nulidad del acta de proclamación de la elección, señaló el representante en el documento, según informó Yarrow. Dejamos hasta aquí esta entrega informativa. Son las 11 de la mañana y 8 minutos.
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De vuelta con más programación aquí en la radio, 11 de la mañana y 13 minutos. Saludamos a quienes están en sintonía en las diferentes comunas de la región de Los Ríos, quienes nos están escuchando también con nuestra señal en Los Lagos en el 91.5, también acá en Valdivia, alrededores y el sector costero con el 88.9 y también a otros valdivianos o gente del sur. Yo nos escucho a través de internet en biobiochile.cl. 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

BioBio Deportes. La chilena María José Maillart volvió a instalarse entre las mejores del planeta en el canotaje de velocidad luego de conquistar la medalla de plata en los 5.000 metros de la Copa del Mundo disputada en Brandenburg, Alemania. La deportista nacional completó la exigente prueba con un tiempo de 28 minutos 51 segundos y 24 centésimas. Registro que la dejó muy cerca de quedarse con el oro. La vencedora fue la húngara Sofía Sorba, quien cruzó la meta apenas a centésimas antes con 28 minutos 50 segundos y 49 centésimas. El resultado confirmó el gran momento de Maillart en el circuito internacional, ya que la semana pasada también había subido al podio en la fecha de Szeged, esto en Hungría, donde obtuvo el bronce en la misma distancia. Aquella actuación tuvo una componente especial para la chilena porque significó su primer podio mundial desde que se convirtió en madre. La especialista nacional mantiene además una destacada historia en los 5.000 metros, prueba en la que ya sabe de títulos mundiales y victorias en Copas del Mundo en 2021. Por ejemplo, se quedó con la medalla de oro en Hungría, consolidándose como una de las referentes en la disciplina a nivel internacional. La palista, nacida en Quintero, suma múltiples medallas planetarias durante su carrera y también representó a Chile en los Juegos Olímpicos de Tokio. Actualmente aparece como una de las principales cartas nacionales rumbo a los próximos grandes eventos internacionales del ciclo olímpico. A través de sus redes, Cote Maillart comentó, tras conseguir la medalla de plata en Alemania, que empezó el camino a la clasificación olímpica LA28. Tras sus sólidas presentaciones en Europa, Maillart continuará su preparación internacional con miras a las siguientes fechas del circuito mundial y al próximo campeonato mundial de canotaje, donde buscará seguir ampliando uno de los palmarés más importantes del deporte chileno.

0: Oye, hablemos un poquito de salud y dato también. Atención a quienes nos están escuchando en Mafil. Mucha atención porque, a ver, todas las personas mayores nacidas en el año 1961 deben vacunarse con la dosis de Neumo 23. Esta es una vacuna que protege contra enfermedades neumocócicas. ¿Cuáles son estas enfermedades? La neumonía, por ejemplo, la meningitis y la bacteremia. ¿Dónde y cuándo? Mira, en el CESFAM, esto estamos hablando de Mafil, en el CESFAM de lunes a jueves, entre las 8:30 a.m. y las 16:45 horas, y el viernes desde 8:30 a 15:45 horas. También está habilitado en Mafil el SECOS, de lunes a jueves de 9:30 a 16:30, y el viernes de 9:30 hasta las 15:30 horas, ¿ya? Así que, quienes nuevamente están llamados a vacunarse, adultos mayores nacidos en el año 1961, ¿qué es lo que previene, la neumonía, la meningitis y la bacteremia, que es una infección en la sangre. Ahí están los puntos habilitados, ya vamos a estar también averiguando y entregando la información de los demás puntos de vacunación en el resto de las comunas, también por supuesto en Valdivia, para que vayan, se vacunen contra estas enfermedades y así también puedan pasar un invierno mucho más seguro. Sabemos que los sistemas de urgencia, sobre todo los sistemas de salud, tanto de atención primaria como también de urgencia, colapsan muchas veces justamente por este tipo de síntomas. Por lo tanto, es muy, muy importante la inoculación, la vacunación. Eso, de todas maneras, que ayuda a paliar bastante los síntomas y también todos los efectos derivados de este tipo de enfermedades, ¿ya? Así que ahí está. Aprovechen estas vacunas, aprovechen estas prestaciones que se entregan además de manera gratuita en los diferentes SFAM y centros comunitarios de salud familiar. Vamos a avanzar, son las 11:24 a.m. Recuerda que puedes seguir participando por entradas al Cine Club. Tenemos entradas dobles para ver esta película, Las Catadoras, una película que tiene bastantes nominaciones, que tiene nominaciones, por ejemplo, a mejor película, mejor dirección, mejor guión adaptado, todo esto en los premios David y Donatello del 2026. También nominada a mejor interpretación en papel secundario en los premios del cine suizo del 2026. Esta película que narra la historia, que está inspirada en hechos reales, además, que narra la historia de un grupo de mujeres cuyo trabajo durante la Segunda Guerra Mundial en el gobierno nazi era ni más ni menos que probar todas las comidas de Adolf Hitler, ¿sí? Así que ahí está, para que puedas participar, nos envías un audio, nos dices quiero ir al Cine Club con Bio Bio la radio y ya estarás participando. 11:25, te acompañamos en vivo aquí en la radio.
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2: Mucho frío estos días. 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

0: momento de entrevista en los estudios de la radio. Nos acompaña el jefe de la subcomisaría de la comuna de Paillaco, el teniente Waldo Avendaño. De manera sostenida en el último tiempo se ha registrado una baja en la ocurrencia de delitos en Paillaco. Esto no es una opinión, no es un dato subjetivo, sino que es un antecedente concreto asociado a las cifras del sistema táctico de operación policial, el STOP, que es analizado constantemente por la policía uniformada y también por las autoridades. Para conocer detalles sobre la labor policial en la comuna de Paillaco, estamos precisamente junto al teniente Waldo Avendaño, en su primera vez de visita en los estudios de la radio. Va a tener que pedir un deseo, teniente. Buen día.
1: Así es, don Diego. Muchas gracias por la invitación de poder estar acá en Radio Bio Bio. La verdad que es un privilegio y esperamos poder estar a altura de las circunstancias para poder informar a la gente lo que estamos haciendo.
0: Teniente, cuéntenos, ¿cuáles son los principales datos que deja el sistema táctico de operación policial respecto de la labor de carabineros en la comuna de Paillaco?
1: Bueno, conforme a la última actualización que nosotros realizamos a la semana 19 del STOP, logramos una disminución de los delitos de mayor connotación social de alrededor de un 42,5%. Esto viene, como bien usted decía, sostenido. En el año 2024 comenzamos a trabajar y aumentó la denuncia, que era lo que nosotros más queríamos para poder focalizar el delito, en un 29%. Una vez logrado eso y poder lograr la captura de los delincuentes prolíficos, se logró la disminución de un 36,1%, y hoy día, como mencioné anteriormente, vamos en un 42,5 menos respecto de ese 36,1, don Diego.
0: ¿Cuáles son los principales delitos que se han disminuido en la comuna?
1: Sin duda, el robo lugar no habitado y el robo lugar habitado. Eran delitos que ocurrían constantemente, sobre todo cuando sustraían balones de gas desde los domicilios, y eso tenía obviamente muy afectado a los vecinos, les tenía preocupación y generaba una sensación de inseguridad bastante grande.
0: ¿Cómo se genera el trabajo para que se llegue a estas cifras, para que haya una disminución en los delitos y para que haya una mayor sensación de seguridad de los habitantes de Paillaco?
1: Bueno, nosotros llegamos en el año, yo llegué en el año 2024, el 25 de marzo específicamente, y comenzamos a realizar un puerta a puerta. Yo creo que era para conocer un poco la realidad de los vecinos y vecinas de la comuna de Paillaco, enfrentando, la verdad, las cosas que en su mínimo aspecto, consejos positivos, muy por el contrario, recibimos solo críticas, y eso era lo importante. Yo creo que cuando queremos mejorar, las críticas es bastante constructiva, y cuando hay una crisis hay que salir de ella de la mejor manera posible. Comenzamos a trabajar con los vecinos, comenzamos a generar instancias de diálogo, nos empezamos a juntar con las presidentas de las juntas de vecinos, empezamos a abrir canales de WhatsApp de manera directa para poder contactarse con carabineros, realizar denuncias mucho más rápidas y empezar a fomentar la denuncia. Una vez que fomentamos la denuncia, la gente empezó a denunciar bastante. Eso nos permitió focalizar el delito, saber dónde se movía el delincuente. Y una vez con esa información, logramos la captura de estos delincuentes, que hoy día están cumpliendo más de 2 años de cárcel, que eran los prolíficos, y nos disminuyeron los delitos hasta el día de hoy, que es lo que vemos con una baja de un 42,5%, que esperemos que se mantenga a través del tiempo y podamos terminar el año también con un porcentaje bastante positivo. Acá se pusieron la camiseta a todos, don Diego. La verdad, las cosas que no es un trabajo solamente de carabineros, es un trabajo de los vecinos, un trabajo del municipio, de bomberos, del SAMU, todos los estamentos de emergencia, porque antes un procedimiento demoraba mucho a veces por la demora de repente en los hospitales. A través de ello pudimos gestionar un trabajo colaborativo con el hospital, donde hoy día se está atendiendo de manera mucho más rápida para priorizar que el vehículo salga nuevamente a la población y pueda brindar seguridad. Yo creo que cuando le entregamos el valor agregado de que la seguridad no es solamente de una institución, sino que es un trabajo colaborativo entre los vecinos, carabineros y las instituciones, sin duda que el trabajo resulta mucho más productivo.
0: ¿Ha habido un aumento en la dotación de funcionarios policiales en la comuna de Paillaco durante el último tiempo?
1: No mucho, no obstante sí nos han llegado carabineros, pero quizás usted apunta a cómo esto quizás ha aumentado con la mayor dotación, pero fue con el cambio de paradigma. La verdad, las cosas que fueron distintos factores que yo siempre lo señalo. El otro día fue la nueva delegada presidencial a verme y le comentaba, me preguntó lo mismo, ¿llegó más dotación? ¿Qué es lo que cambió? La verdad, las cosas que yo creo que es muy importante, distintos pilares que mantengo en la gestión, pero al final yo siempre hablo como un equipo de trabajo, porque todos aportamos a la seguridad de la comunidad. Y es que primero hay que reforzar y escuchar al carabinero. Cuando nosotros escuchamos al carabinero, cuando le damos los espacios de tener más tiempo con la familia, cuando le damos tiempo de descanso, sin duda que ese tiempo de descanso posteriormente hace que el carabinero llegue con más energía, llegue con muchas más ganas de trabajar, entregue un mejor servicio y atienda, por sobre todo, mucho mejor a la gente. Eran servicios

0: servicios antes de 12 horas, que obviamente hacía que quizás el carabinero también tiene su familia, tiene su esposa, sus hijos, tiene que cumplir la labor de padre, pero también nos dimos cuenta que reduciendo esas horas, mejorándole su horario de servicio, entregándole mayor tiempo a calidad con la familia, reconociéndolo.
1: ¿Cuántas horas hacen en Paillaco de servicio?
0: Hoy día están trabajando en modalidad de turno. Nuestro reglamento regula, obviamente, institucionalmente los patrullajes, que son de 12 horas, y los turnos siempre y cuando la dotación nos pueda dar. Y hoy día podemos estar trabajando en la modalidad de turno, que le permite al carabinero tener más tiempo de descanso, más tiempo con la familia, y eso se ha visto, y por lo que vemos los números, nos ha resultado. Por otra parte, también agradecer al alcalde, sobre todo, y al Consejo Municipal, que cuando yo le pedí que desde el carabinero que tiene un día hasta el carabinero que tiene muchos más años de servicio, se le reconozca su labor una vez que es trasladado, una vez que asciende, entonces el carabinero se siente querido, se siente respaldado y ha entregado un mejor servicio. Se ha puesto la camiseta por Paillaco, hoy día la seguridad la construimos entre todos y también de mi parte creo yo que es sumamente importante reconocerlos. Uno dice, oye, pero si es su trabajo, sí, pero nunca está de más decirle lo estás haciendo bien, echémosle para adelante. Si hay preocupaciones de los carabineros, si hay un hijo enfermo o necesita la autorización, tiene que ir. Hoy día no me sirve un carabinero o una carabinera que esté preocupada por la salud de sus hijos. Yo necesito también, como jefatura, gestionar para que ellos se sientan respaldados, se sientan bien en su estado de salud, la mejor calidad posible para así brindar un mejor servicio a la comunidad.
1: No se trata solo de tener mayor equipamiento, mayor personal, sino que en la eficiencia y en el compromiso con el factor humano que da vida, en definitiva, a la institución y que está a cargo de la protección de los habitantes de la comuna.
0: Sí, y por supuesto, y hoy día, como usted lo ha visto en distintos medios y lo hemos visto alrededor de Chile, la salud mental es un tremendo tema. Entonces, en la medida que le promocionamos a nuestros carabineros y carabineras espacios de recreación, espacios con la familia, espacios donde puedan descansar. Usted bien sabe que hay muchos carabineros que no son de Paillaco, que viajan de distintas comunas. Poder darle su descanso sin duda que va a generar que llegue con mucha más responsabilidad a trabajar y entregar la prevención que necesitan nuestros vecinos y vecinas de Paillaco.
1: ¿Qué más se hace de distinto en la labor policial de la comuna de Paillaco frente a otras comunas de la región o del país y que han permitido la baja en los índices de delincuencia?
0: Mire, buena pregunta. La verdad, las cosas que, si bien es cierto, no me voy a referir a las demás como lo han hecho. Yo creo que también depende de quién está a cargo, de cómo poder gestionarlo, de manera que hoy día nos hemos vuelto, como bien decía el otro día un titular de un diario, los hemos llevado mucho al lado comunitario. Cuando hacemos responsables a los vecinos, y también el vecino confía, porque el vecino perfectamente puede no confiar al no ver resultados, pero cuando confía, cuando se hace partícipe. El año 2025, don Diego, allanamos más de 22 domicilios de droga en Paillaco, nunca antes visto, y eso es porque la gente se atrevió, confió en el trabajo que se está realizando, y hoy día estamos limpiando nuestra comuna de esa cosa que tanto mal hace. Hace muy poco hubo un alza de combustible que ha afectado a muchas personas alrededor del país y hemos generado que de repente yo tengo carabineros que son del mismo sector, trato de dejarlos los mismos servicios para que ellos puedan viajar juntos y el valor que ellos gasten no se vea mermado, que afecte a sus familias, para que puedan viajar juntos, para que puedan estar más tranquilos y, como les decía anteriormente, brindar un mejor servicio. Hoy día, ya hace tiempo, tenemos un WhatsApp creado con los distintos medios en donde la información se entrega, sea positiva o sea negativa. Estamos en el lugar, si hay un accidente lo comunicamos de manera oportuna para que la gente se programe y, si es que hay un accidente, tomar algún tipo de ruta alternativa para poder llegar bien a sus domicilios.
1: Sí, hay un trabajo bastante potente en términos comunicacionales también respecto de cuestiones domésticas, desde atropellos a distintas situaciones que atiende carabineros, detenidos, hasta elementos como los que usted menciona respecto de cuando hay accidentes de tránsito, que lamentablemente ocurren bastante seguido en la ruta que conecta Valdivia con Paillaco, la ruta 206, se va informando la condición de la ruta, se va entregando información oportuna, es decir, hay un trabajo comunitario vinculado a la comunicación también y a los medios de comunicación sociales de la comuna y de la región, que también ayuda a visibilizar el trabajo que se está ejecutando.
0: Sí, por supuesto, tenemos también unas páginas creadas que muchas veces la institución, si no es cierto, es vertical, pero también hacemos llegar la información de lo que ocurre en nuestra comuna, los patrullajes tanto de día como de noche que se están realizando, de manera de que el número que nosotros estamos entregando también tenga relación con la sensación de seguridad que efectivamente visualiza el vecino. Si los números que yo tengo, que nosotros tenemos como equipo de trabajo, no son contestes con la realidad y el vecino aún se siente inseguro, tenemos que seguir trabajando en eso, tenemos que visualizarlo más. Hoy día muchas vecinas me están llamando referente a se agradece el patrullaje nocturno, como si el patrullaje nocturno nunca se hubiese realizado. Pero ¿qué estamos haciendo ahora? Difundiéndolo mucho más. Porque hoy día las redes sociales son una tremenda herramienta que, bien utilizada, nos ayuda bastante a generar seguridad también.
1: Pero no son solo patrullajes, también se hacen controles vehiculares nocturnos que en otras comunas, incluso Valdivia, si uno transita a las 3 a las 4 de la mañana, no se ven controles de tránsito a conductores durante la madrugada.
0: Claro, estamos realizando, como bien usted dice, no solamente de día, también de noche. Estamos con el apoyo del SAC. Tenemos, la verdad, las cosas que el otro día lo dije en el Consejo de Seguridad Pública. Las funcionarias del SAC se están poniendo la camiseta, pero totalmente. Están recorriendo sectores rurales junto con los carabineros para poder detectar este delito que tanto afecta a nuestros sectores rurales y que genera inseguridad también en aquellos sectores. Muchas veces dicen, se patrulla solamente lo urbano, y la verdad las cosas que estamos también entregando seguridad a los sectores rurales para así tratar de disminuir los delitos, que quizás no son pocos, pero sí afectan a nuestros vecinos que con tanto esfuerzo trabajan en sus campos. Lo estamos trabajando para que también ellos tengan una sensación de seguridad mucho más positiva y se sientan parte de la seguridad, como también la realiza Carabineros de Chile.
1: Estamos conversando a esta hora de la mañana con el teniente Waldo Avendaño, jefe de la subcomisaría de la comuna de Paillaco. No todo es color de rosa, no, esto no quiere decir que en Paillaco no hayan delitos y que sea el mundo perfecto, el mundo de Vilsipap. ¿Cuáles son los desafíos que quedan respecto de la labor policial en la comuna?
0: Mire, la verdad, las cosas, que el desafío es súper grande, porque se ha trabajado para esto, para estos resultados, pero esto no puede ser un conformismo, muy por el contrario, hay que mantenerlo, hay que seguir trabajando, fortalecer la confianza de nuestros vecinos. Estamos preparando conversatorios en el Auditorio Santiago Santana para que los vecinos acudan, realicen sus consultas, vean cómo pueden entregar información para poder seguir así limpiando sus barrios, de manera que todos los actores son importantes, todos. Hoy día, cuando a un vecino le pasa algo, que lamentablemente hubo una explosión hace un par de días, que hoy día se encuentra grave, nosotros creamos la sensación de que Carabineros no es más allá de una autoridad, es un vecino más. Y cuando logramos conectar con la gente, con las necesidades de la gente también se siente parte. Hoy día los taxistas nos agradecen, los vecinos nos agradecen respecto a cómo el servicio se desarrolla, pero cambió el trato. Hoy día el carabinero en Paillaco es más empático, trabaja entendiendo la realidad de los vecinos y previniendo bastante. Y como usted bien dice, no todo es color de rosa, estamos trabajando para mantenerlo, para seguir este trabajo, seguir fortaleciéndolo y cuidando a lo más importante que tenemos nosotros, que es la salud mental de nuestros carabineros. Y cuando cuidamos eso, cuando cuidamos nuestro recurso humano, cuando la calidad de vida mejora, mejora también el servicio que le entregamos a la comunidad.
1: Por último, teniente, ¿cómo andan los vínculos con la Unidad de Seguridad Ciudadana del municipio de Paillaco, las patrullas mixtas que se han implementado en diversas comunas? ¿Cómo funciona en Paillaco?
0: Bastante bien, bastante bien. Tenemos muy buenas conversaciones con el alcalde don Cristian Navarrete, también con don Martín, que está a cargo de la seguridad pública. Nos permite con el OS-14 poder recorrer los sectores rurales que a veces no alcanzamos. Los Ulmos, La Plata, el sector de La Luma, cuando vamos a Santa Rosa. Y nosotros también nos enfocamos en un factor que es súper importante a través del subvicial Olivar y el inspector que trabaja ahí, en enfocarnos en los más pequeños, en que la seguridad parte de ahí. Cuando podemos direccionar a los niños hacia una seguridad, hacia una prevención desde muy pequeños, nos va a ayudar el día de mañana a poder crear adolescentes mucho más seguros, mucho más empáticos y saber que cada acto tiene una consecuencia. Hoy día recorremos los colegios, entregamos medidas de tránsito. La gente nos dijo, ustedes de cierta manera lo entendieron todo. Yo le pregunté, ¿por qué? Porque usted sí acude cuando hay el jardín y lo inauguran. Usted sí acude cuando es una ceremonia de unos pequeñitos. Y de ahí parte. Entonces, la confianza nace de ahí, desde el vecino hacia Carabineros, y ahí se siente con la obligación de también aportar a la seguridad de su comuna y como bien usted decía ya al inicio, ahí están los resultados. Con el trabajo no solamente de Carabineros de Chile, agradecer también a los jefes de retenes de Reumén y Pichurubuye, que constantemente nos están apoyando y que han logrado que este trabajo sea integral, sea comunitario y traiga estos resultados positivos para nuestros vecinos y vecinas de Paillaco.
1: Teniente, muchísimas gracias por estos minutos con la radio y mucho éxito en su labor.
0: No, muchas gracias por usted, por la invitación. Un saludo a todos los carabineros de Chile, especialmente a nuestros carabineros, que hoy día también, para finalizar, nosotros tenemos encargados de colegio. Que cada encargado de colegio se vincula de manera directa con el director o inspector de manera de apoyarlo de manera mucho más rápida o generar las medidas preventivas, entregando charlas, entregando cualquier cosa que ayude a poder prevenir y a mejorar lo que está ocurriendo, sobre todo en nuestros establecimientos, con lesiones, amenazas que nuestros adolescentes hoy día están sufriendo entre ellos mismos. Así que muchas gracias por la invitación, gracias a Radio Bio Bio, gracias por estar constantemente mostrando la labor que realizan nuestros carabineros de Chile y un saludo especial para nuestras vecinas y vecinas de Paillaco, que tengan la certeza y la seguridad que vamos a seguir

0: trabajando con las mismas ganas, con el mismo ímpetu por la seguridad de nuestra querida comuna de Paillaco.
1: Las palabras del jefe de la subcomisaría de la comuna de Paillaco, el teniente Waldo Avendaño, a esta hora de la mañana en conversación con la radio.
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2: Bienvenidos al Informador de las 12 del día. Tenemos información policial con Eduardo Palacios.
3: Esta mañana y luego de intensos rastreos que incluyeron distintas organizaciones.

0: organizaciones voluntarias fue encontrado en la ribera del río Bueno Evaldo Arturo Villanueva Monsalve, un hombre de 68 años que está fallecido. La información fue confirmada desde la unidad de búsqueda y rescate UBRO, que se trasladó hasta ese lugar en compañía de voluntariado de distintas comunas que realizaron distintas tareas de búsqueda en áreas donde se le vio por última vez. Evaldo Villanueva Monsalve padecía varias enfermedades de base. Salió desde su domicilio en la comuna de Río Bueno sin que regresara. Esta situación llevó a que la familia formulara una denuncia por presunta desgracia, activando todo un protocolo cuya búsqueda ha concluido, se insiste, hace algunos momentos, luego que fuera encontrado muerto junto a la ribera del Río Bueno. Ahora la tarea está en manos de la Policía de Investigaciones, según se ha indicado a través de la Brigada de Homicidios, para realizar las primeras pericias y posteriormente trasladar el cuerpo hasta el servicio médico legal y con ello establecer fehacientemente su causa de muerte. Bio Bio, la radio.
1: Cuatro detenidos dejó un operativo de la PDI contra bandas que comercializaban drogas mediante redes sociales y aplicaciones móviles en la región metropolitana. Tomamos contacto con una de nuestras unidades móviles y Javier Pardo.
2: Sí, porque detectives de la Brigada de Investigación Criminal de Providencia, en coordinación con la Fiscalía de Alta Complejidad y Crimen Organizado Oriente, desarticularon dos organizaciones dedicadas al tráfico de drogas que operaban utilizando plataformas digitales para coordinar ventas y entregas. Investigación que permitió establecer que los imputados comercializaban distintas sustancias ilícitas a través de aplicaciones y redes sociales, coordinando las entregas en lugares de alta afluencia de público en la comuna de Ñuñoa. Tras las diligencias, la PDI detuvo a cuatro ciudadanos chilenos e ingresó a un inmueble en la comuna de Macul, donde se preparaba y dosificaban las drogas. En el procedimiento se incautaron más de 2 kilos de cannabis sativa, hongos alucinógenos, frascos de codeína líquida y cerca de 2 millones de pesos en efectivo. Además, detectives decomisaron maquinaria especializada utilizada para el procesamiento de drogas, entre ellas una prensa hidráulica, extractora de resina de cannabis, hornos de secado, selladoras y pesas digitales. Los detenidos fueron puestos a disposición del octavo juzgado de garantía de Santiago. 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
1: Esta mañana se ha registrado un atropello con resultado de muerte en la comuna de Hijuelas. Gonzalo Holguín con los detalles desde Radio Bio Bio en la región de Valparaíso.
3: Sí, les contamos que lamentablemente se ha producido un atropello con desenlace fatal en la comuna de Hijuelas, en las inmediaciones del paradero 13, esta comuna de la provincia de Quillota. Carabineros ya ha entregado antecedentes respecto de una persona detenida por este hecho y que además, al hacérsele el alcotest, se verificó que era una persona que se encontraba bajo la influencia del alcohol. Este hecho ocurrió aproximadamente a las 6 de la mañana, cuando en ese sector iba un ciclista, una persona de aproximadamente 70 años que fue atropellada y que lamentablemente falleció en el lugar antes de poder ser trasladada a un recinto asistencial. La información indica que la persona que iba conduciendo este vehículo particular se dio a la fuga y que posteriormente, aproximadamente 2 a 2 horas y media después, el personal de carabineros de la comuna de Hijuelas, haciendo los peritajes que corresponden, encontraron el vehículo involucrado en el hecho. En el domicilio, llegaron al domicilio de la persona, le hicieron el alcotest, verificaron que todavía se encontraba bajo la influencia del alcohol y lo tomaron detenido para derivarlo a su eventual control de detención. En la región de Valparaíso, Bio Bio, la radio.
1: Continúa la audiencia de formalización de los 3 carabineros y otros 2 integrantes de una asociación criminal en Curanilahue. Verónica Valenzuela nos informa.
4: Claro, porque hasta mañana se podría extender la formalización de estos 3 carabineros y 12 civiles que fueron acusados de formar parte de una asociación criminal en la comuna de Curanilahue, en la provincia de Arauco. Esto tiene que ver con la cantidad de detenidos y de antecedentes que van a ser expuestos durante la audiencia y que a raíz de esto mismo, por petición del fiscal Johnny Cárez, se solicita hoy comenzar con la situación de los detenidos por flagrancia y luego de esto ver la situación de la formalización por asociación criminal y otros delitos que involucraron a estos 3 funcionarios policiales que fueron desvinculados de la institución. Esta petición fue accedida por la jueza que preside la audiencia, Pilar Ulrichsen, y es por esto entonces que se verá de esta manera la audiencia de formalización. Frente a este panorama entonces y la cantidad de imputados, la formalización podría extenderse hasta este lunes, jornada donde también se espera ver las medidas cautelares. En Concepción, Bio Bio, la radio.
1: Durante este domingo han comenzado las actividades conmemorativas.

0: en memoria de los mártires de la marcha de Antuco, una tragedia ocurrida en el año 2005. Nos informa Mario Tapia desde Radio Bio Bio de Los Ángeles.
1: Con una ceremonia íntima y familiar en el sector Valle de Luna de Antuco, se han iniciado hoy las actividades de conmemoración de los 21 años de la trágica marcha de los mártires de Antuco. El 18 de mayo del año 2005 fueron 44 soldados conscriptos y un sargento de ejército del Regimiento Reforzado 17 de Los Ángeles los que perdieron la vida cuando efectuaban una marcha de descenso desde el volcán Antuco. Las actividades centrales se realizarán este lunes en el destacamento de montaña número 17 de Los Ángeles, donde se ha comprometido la presencia del comandante en jefe del Ejército, general Pedro Varela Sabando, y del ministro de Defensa, Fernando Barros. Asimismo, el comandante del destacamento militar, coronel Gonzalo Lazo, principalmente familiares de las víctimas, participarán de esta actividad conmemorativa de una de las tragedias más grandes del Ejército de Chile. Bio Bio, la radio.
0: Vamos al exterior. La declaración de emergencia internacional por parte de la Organización Mundial de la Salud, de la OMS, ante el nuevo brote de ébola en el este de la República Democrática del Congo, que ya deja 88 muertos, llevó a los países africanos a reforzar controles sanitarios y cerrar fronteras, como en el caso de Ruanda este domingo. Según la Agencia de Salud de la Unión Africana, el virus del ébola de la cepa Bundibodyo en la provincia congoleña de Ituri comenzó a circular a fines de abril, donde se han reportado hasta 87 fallecimientos, más un caso importado en Uganda. La Unión Africana puso en alerta a sus sanitarios a través de los Centros para el Control y Prevención de Enfermedades de África, que han desplegado equipos, laboratorios y personal de respuesta primaria hacia la zona. Dejamos hasta aquí este resumen de noticias. Son las 12 del día y 8 minutos.
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buenas canciones para acompañar tu mañana. Bueno, ya estamos en el mediodía, son las 12 del día y 13 minutos y ya estamos acompañados de Top One. 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Muchas gracias por estar con nosotros, Top One, en esta programación dominical. Aquí en la radio. Oye, atención, hemos estado hablando de diferentes operativos y puntos de vacunación en las comunas. Obviamente hay que cuidarse, el invierno a veces es duro, es bueno estar inoculado, pero estábamos revisando, en Corral va a haber un operativo médico bien importante. Así que mira, para la gente de Corral que nos esté escuchando, pongan mucha atención porque todo esto se da en el marco de las actividades del mes del mar, para empezar. La Armada de Chile, junto a la Universidad San Sebastián, el municipio de Corral, junto al Departamento de Salud Municipal, informan que se va a realizar un importante operativo médico y además gratuito el próximo sábado 30 de mayo. Entonces, agéndalo con tiempo, sábado 30 de mayo. Esto será entre las 9 de la mañana y las 5 de la tarde en dependencias del DESAM de Corral. Esto específicamente es en el ex hospital, que está ahí en calle Miraflores, número 629. Durante esta jornada se contará con atención y orientación de distintas especialidades, entre ellas, por ejemplo, neurología, cirugía general, pediatría, gastroenterología, odontología, tecnología médica en optometría, fonoaudiología, psicología y además hay un bonus track, habrá atención jurídica y atención asesoría comercial, ¿sí? Sobre todo para emprendedores. Entonces, además de todo lo anterior, además del operativo médico, también se resolverán algunas dudas de carácter jurídico, de carácter legal o también de ámbito empresarial para las pymes, por ejemplo. Ya, entonces, vamos a reiterar, esto va a ser el próximo sábado 30 de mayo en Corral, específicamente en el DESAM de Corral, el ex hospital, que está ubicado en Miraflores número 629, desde las 9 de la mañana y hasta las 5 de la tarde. Oye, muy buenas especialidades, ¿eh? Neurología, pediatría, odontología, cirugía general, entre otras cosas. Así que vayan, va a estar bastante interesante este operativo médico. Muchas veces uno necesita, requiere de estas consultas y tarda mucho uno en acceder a una consulta, a una obra médica de un especialista de este tipo. Así que bueno, este operativo médico la verdad es que está pero como anillo al dedo para todas las personas que hace un buen tiempo están buscando tener algún tipo de orientación o por lo menos una revisión.

0: preliminar de alguna área médica, ¿ya? Así que ahí está. Bien, vamos a avanzar, 12 del día con 16 minutos, tú te puedes comunicar dentro de un ratito, ya vamos a estar entregando los nombres de las personas ganadoras de las entradas al Cine Club, la película que ha tenido bastante demanda por lo demás, ¿no? Esta película sobre las catadoras, película de Silvio Soldini, de Italia, Bélgica, Suiza, que retrata la vida y sobre todo el trabajo de las mujeres que desempeñaban ese papel de ser las catadoras de la comida, de todo lo que comía, de todo lo que bebía Adolf Hitler.
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Bien, vamos a entregar los nombres de las personas ganadoras, quienes han estado participando de las entradas dobles para las catadoras, esta película que está ambientada en Alemania, específicamente en el otoño del 43.

narra la historia poco conocida y profundamente inquietante de un grupo de mujeres obligadas a probar diariamente la comida de Adolf Hitler. Esto para asegurarse de que no estuviera envenenada. Un relato femenino, íntimo y tenso, que aborda el miedo, la supervivencia y el poder desde una perspectiva inédita. Las catadoras, este fin de semana, las últimas dos exhibiciones a las 16 y a las 19 horas en el Cine Club.

0: Hola, buenos días, Radio Bio Bio. Quiero ir al Cine Club con Bio Bio, la radio, ver la película de las catadoras, que se ve muy interesante ver desde la perspectiva de las mujeres cómo se ve el tema del abuso del poder.
1: Hola amigos, quiero ir al Cine Club con el auspicio de la Radio Bio Bio, por favor, me quiero ganar dos entraditas para ir con mi pareja, si es posible. Gracias, chao, chao.
2: Hola Bio Bio, feliz domingo. Quiero participar en las entradas para el cine que están ustedes comentando. Me gustaría ir a ver la película italiana Las Catadoras, ya que se está proyectando actualmente en el Cine Club. Saludos cordiales. Gracias por su excelente labor, siempre informando y alegrando la vida. Feliz domingo a todos y también a los auditores.
3: Ya, ahí está. Los nombres, el último audio es de Esteban. Esteban, que se lleva entrada. Ahí nos entregó también su apellido por interno. Ya le hemos informado. También se lleva entrada para el señor Carla Quirós. Y también Cecilia González. Ahí está, nos quedaban las últimas tres. Las otras entradas las regalaron ayer. Harta demanda. Algunas personas lamentablemente no alcanzaron entradas porque enviaron posteriormente los audios, pero de todas formas pueden ir igual al cineclub. La verdad es que el valor de las entradas para acceder al cineclub es de 3.000 pesos la entrada general, 2.000 pesos para tercera edad, para exalumnos de la UACH y también para estudiantes de la universidad. Sí, así que ahí está. Las Catadoras, tremenda película, hoy en dos horarios, a las 16 y a las 19 horas, entradas que regalamos a través de los concursos que realizamos en Bio Bio la radio.

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1: River Plate venció este sábado y por la cuenta mínima al Rosario Central de Vicente Pizarro en las semifinales del torneo de apertura de Argentina, en un duelo marcado por la constante fricción. El único gol llegó gracias a Facundo Colidio en la segunda mitad. En un partido tenso y con mucho roce, el equipo de Eduardo Cudet manejó el ritmo del partido, a pesar de que el gol fue de penal y sobre el segundo tiempo, sacando los primeros minutos. En ningún otro momento marcó el ritmo Ángel Di María, que brilló por su ausencia en el Monumental. Sobre la media hora, Gastón Ávila saltó a defender una pelota parada, pero extendió por demás del codo, impactó a Lucas Martínez Cuarta, lo que significó penal y amarilla. Acto seguido, Jeremías Ledesma, ex River Plate, le atajó el penal a Gonzalo Montiel. Para el segundo tiempo, Joaquín Freitas sorprendió desde atrás y el portero canalla se lo llevó puesto. Otra vez el millonario tuvo la oportunidad desde los 12 pasos y Facundo Colidio no falló. 10 minutos después, Vicente Pizarro vio pasar una chance inmejorable. En el minuto 71, un centro venenoso de Di María encontró al chileno, quien no logró conectar a un balón que finalmente impactó en el vertical. Así las cosas, River Plate eliminó a Rosario Central, se clasificó a la final del torneo de apertura argentino y espera rival, el que saldrá entre Belgrano y el Argentinos Juniors de los chilenos Brian Cortés e Iván Morales.
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Nos vamos acercando a la 1 de la tarde, misma hora en que llega el radiograma, edición del mediodía, con las noticias que han ocurrido durante esta primera parte de la jornada. Todo lo que ha ocurrido a nivel nacional, a nivel regional, también lo podrán escuchar en el radiograma. Oye, ¿se acuerdan de las actuaciones de Ricardo Meruane en el Festival de Viña? Ricardo Meruane estuvo en dos ocasiones, bueno, en las últimas dos ocasiones, porque antes había estado ya, en dos ocasiones donde le fue pésimo, ¿verdad? Le fue muy mal, la primera vez le fue muy mal, después vino la revancha, pensando todos que le iba a ir mejor, y la verdad es que le fue mal de nuevo. Bueno, la verdad es que a Ricardo Meruane en este momento le está yendo fantástico, ¿sí? Porque la verdad es que ha sabido convertir este fracaso viral en un negocio. Uno de los últimos, uno de los chistes de su última presentación, de los chistes que no se entendió, porque algunos, claro, la gente los encontraba fome, pero otros no se entendían. Uno de esos chistes es el del Nóctulo, el chiste del Nóctulo. La verdad, nadie entendía muy bien qué pasaba con el chiste del Nóctulo, al punto de que lo han contactado, por lo menos, no solamente lo han contactado, sino que le han ofrecido pagar por lo menos en 200 oportunidades para que Ricardo Meruane les explique personalmente el chiste del Nóctulo. Fue un remate bien incomprendido, ¿eh? Dentro de esa última rutina, una figura absurda de madera que empezó

a circular por Instagram como si fuera una mercancía oficial. Y la verdad es que él ha vendido la explicación del chiste. Y no solamente la explicación del chiste, sino que ha vendido figuras de Noctulo. ¿Cómo? A través del tallado en madera. Ricardo Meruane también se dedica a esto, o se dedicaba hace muchos años. El tema es que lo retomó, el tallado de madera. Y ha tallado Noctulos, y la gente los pide por encargo, los envían a distintos puntos del país. Y él dice, bueno, he vendido más de 200 Noctulos, pero también ha explicado este chiste a través de videos de gente que le pide, oye, explíqueme el chiste Noctulo, por favor, don Ricardo, ¿de qué se trata? Entonces, tiene doble negocio. Por una parte, vende el chiste a algunas personas que quieran escucharlo completo. No sé cuánto costará, eso sí, pero creo que no es mucho. Él comenta que en una ocasión alguien le depositó algo así como lo que sea su cariño, le dijo él, lo que quiera, y le depositaron 15.000 pesos porque él les grabó un video explicando el chiste del Noctulo. Pero hoy está vendiendo estas figuras talladas en madera que tienen la forma de un Noctulo. Así que bueno, ahí está. ¿A cuánto está esto aproximadamente? No sabemos. Lo que sí sabemos es cuánto una persona pagó por la explicación del chiste, ¿sí? Del chiste del Noctulo. Así que bueno, hay una nota completa larga, así que ahí puedes ver, es una entrevista, de hecho, a Ricardo Meruane respecto del negocio que ha hecho específicamente con un solo chiste. Con un solo chiste, imagínate qué otras cosas también. Pero le está yendo muy bien, está teniendo presentaciones, también su presencia digital ha crecido enormemente. Ricardo Meruane, a veces uno cree que el fracaso termina ahí, y no termina ahí. Se convierte, se reconvierte en otras cosas, en otras actividades comerciales, y a veces también hasta se le puede sacar provecho. Bien, vamos a avanzar. Son las 12:39, 21 minutos nos separan de la 1 de la tarde, misma hora que llega el radiograma del mediodía a las 43 estaciones de Bio Bio, la radio.

saludar a Top One que está con nosotros. 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Muchas gracias, Top One, por estar con nosotros, acompañándonos en esta jornada matutina, en esta primera parte de la jornada aquí en la radio. Oye, 17 de mayo. 17 de mayo nosotros tenemos efemérides, pero también hay algunas y muchas otras cosas que se conmemoran en estos días. Hoy, 17 de mayo, por ejemplo, es el Día Internacional contra la Homofobia, la Transfobia y la Bifobia. Se celebran ya 36 años desde la eliminación. No fue hace tanto tiempo, la verdad. En 1990 se eliminó la homosexualidad de la lista de enfermedades mentales. Así estaba catalogada hasta el 89, digamos, por parte de la OMS, de la Organización Mundial de la Salud. Hasta el 16 de mayo estaba catalogada, de 1990, estaba catalogada por la OMS la homosexualidad como una enfermedad mental, ¿sí? Bueno, se ha avanzado bastante respecto a eso en materia de derechos, continúa también muchas veces la violencia social, institucional, que sufre el colectivo de personas homosexuales. Sumado a los múltiples crímenes de odio y el hecho de que en 64 países de la ONU siguen criminalizando a las personas LGTBIQ+, sigla que agrupa a la diversidad completa. Bueno, esto pone en evidencia falta todavía de libertad sobre los cuerpos, los respetos y las sexualidades que se construyen por fuera de la llamada norma binaria, ¿sí? Que incomoda a un sistema que puede incluso rechazar la diversidad. Es una efeméride también importante, relevante, que te contamos durante esta mañana a través de Bio Bio, la radio. 15 minutos nos separan de la 1 de la tarde.

0: Oye, vamos a entregar una información de utilidad pública, sobre todo, a ver, dos avisos de utilidad pública. Uno, que hay un corte de suministro de agua potable no programado por una rotura de matriz. Esto, en este momento, comenzó a las 11 de la mañana y hasta aproximadamente las 16 horas. Específicamente en calle Cochrane, entre General Lagos y Vicente Pérez Rosales. Es una cuadra, pero puede que haya muchas familias, viviendas, ¿verdad? Entre General Lagos y Pérez Rosales hubo una rotura de matriz, por lo tanto hay faenas de Aguas Décima que están trabajando en el lugar. Y aproximadamente se extenderá este corte hasta las 16 horas. Y el otro aviso de utilidad pública es que se están realizando algunos trabajos en Coyico, viales en la pista de Balmaceda, específicamente a la altura del cruce de Harinas Coyico. Se hace el llamado a evitar el tránsito de camiones de alto tonelaje por ese sector. Por favor, evitar el tráfico de camiones de alto tonelaje para resguardar el desarrollo de las obras y evitar mayores complicaciones, ¿sí? Estoy en Balmaceda, Coyico, a la altura del cruce de Harinas Coyico, ¿sí? Ahí está la información. 10 minutos nos separan de la 1 de la tarde. Pronto llega Radiograma.
1: Bienvenidos. Welcome.

que uno quizás alguna vez se ha hecho, sobre todo si tienes gatos. ¿Qué pasa si mi gato se come un ratón? ¿Puede contagiar enfermedades? Mira, hay un artículo de esto en nuestra web biobiochile.cl y es común que a veces los gatitos nos traen ciertos trofeos, regalos, producto de sus casas. Y dice, mira lo que te traje, mira el trabajo que hice, prémiame. Bueno, a veces pueden ser obviamente roedores. Pero ¿existe riesgo de contagio de enfermedades si mi gato come este tipo de presas? Una pregunta que cualquier persona se podría hacer, habitual. Bueno, al respecto, BioBio Chile consultó con Ana Francisca Soto. Ella es secretaria de la Comisión Nacional de Tenencia Responsable de Mascotas del Colegio Médico Veterinario, ¿ok? Y además es etóloga clínica. Y explica que los gatos sí pueden transmitir algunas enfermedades a las personas, conocidas como la zoonosis. Pero, aclara, que el riesgo en la vida cotidiana es muy bajo, ¿sí? Cuando las mascotas cuentan con controles veterinarios, cuando cuentan con vacunas, con desparasitación, al día. Mira, la mayoría de los riesgos sanitarios asociados a gatos pueden prevenirse adecuadamente, pero es importante que estén con los controles veterinarios al día, la higiene y el manejo responsable. Explico que, a ver, las enfermedades más conocidas asociadas a gatos incluyen la toxoplasmosis, la tiña, que son hongos que salen en la piel, enfermedad por arañazo de gato y algunos parásitos intestinales. Este riesgo podría aumentar principalmente cuando existen malas condiciones higiénicas, cuando hay animales que no cuentan con sus controles sanitarios o personas que pueden estar inmunocomprometidas. De todas formas, existe una diferencia importante. Los gatos outdoor tienen mayor exposición a parásitos, virus, bacterias, es decir, los gatos que salen, en fin, pelean en los techos, que aquellos que principalmente se mantienen al interior de la casa. Sí, esos gatitos prácticamente ni cazan, poco cazan esos gatos. Pero bueno, ahí está. Hay muy, muy bajo riesgo. De todas formas, es una entrevista completa que puedes revisar en nuestra web biobiochile.cl. En 5 minutos llega Radiograma a las 43 estaciones de BioBio, la radio.

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10: Un operativo de la PDI dejó a 13 personas detenidas tras una serie de allanamientos por microtráfico en la comuna de Puente Alto. Esta mañana se amplía la audiencia de formalización de los 3 carabineros y otros 2 integrantes de una asociación criminal en Curanilahue. La UDI aseguró que en la cuenta pública del próximo 1 de junio se conocerán los detalles del plan de seguridad del gobierno. Sin embargo, las inconsistencias en esta materia mantienen abierto uno de los principales flancos políticos frente a la oposición. El viceministro Daniel Mas se refirió a la polémica por la auditoría de Codelco y dijo que el nuevo directorio va a entrar mucho más profundo, ya sea con auditorías internas o externas. Tras la polémica sobre el futuro del penal Punta Peuco por las declaraciones del presidente José Antonio Kast de modificar el recinto, parlamentarios oficialistas y fuentes de gendarmería llaman a dejar de lado el debate ideológico y atender a la operatividad. El proyecto de devolución de IVA en pañales y medicamentos comenzará a discutirse la próxima semana en la Cámara de Diputados, con el apoyo transversal del oficialismo y el Partido de la Gente. El recorte en salud continúa generando preocupación. El Colegio Médico y autoridades regionales advierten impacto en hospitales y atención de pacientes. La Mesa de Reactivación Laboral contra el Desempleo apura su agenda frente a la emergencia laboral y fijó para el próximo 12 de junio la entrega de sus propuestas con foco en mujeres y capacitación. Expertos apuntan a que la sala cuna debe incluirse en la propuesta. Un 74% de los recursos presentados por deudores del CAE a la Tesorería General de la República fueron declarados inadmisibles por diversas cortes de apelaciones y la Corte Suprema. El gobierno defiende la reforma del sistema de evaluación ambiental, mientras la oposición acusa riesgo de flexibilizar estándares en favor de la inversión. En noticias del exterior, Estados Unidos exigió a Irán la entrega de uranio altamente enriquecido como condiciones para avanzar en una negociación de paz. El Jurado Nacional de Elecciones de Perú oficializó que Keiko Fujimori y Roberto Sánchez disputarán la presidencia del país en la segunda vuelta electoral. Alerta internacional por ébola en la República Democrática del Congo moviliza a la región y desata cierres fronterizos. 18 toneladas de suministros y equipos médicos envió la Organización Mundial de la Salud. Y en el deporte, por la fecha 12 de la Liga de Primera, Colo-Colo recibirá a Ñublense desde las 17:30 horas en el Estadio Monumental, con el objetivo de aumentar la brecha con sus escoltas. Más temprano, desde las 15 horas, Universidad de Chile visitará Cobresal en El Salvador, con la intención de acercarse a los primeros lugares en la tabla de posiciones.
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5: 1:05 PM.
10: ¿Cómo están? Muy buenas tardes. Los saludamos nuevamente para acompañarnos en lo que va a ser una hora de esta revisión de las noticias en una edición de Radiograma Mediodía en Biobío, la radio. Por supuesto, saludamos ya a quienes se conectan a través de las 43 estaciones y también a quienes lo hacen a través de nuestro sitio web oficial Biobío Chile. Les recordamos que hay distintas formas de comunicarse con nosotros. Envíenos sus audios, fotos o videos, informaciones en distintos puntos del país. A nuestro WhatsApp, el +569 920 7888, o bien también nos encuentra en nuestra red social en X como @BioBio. Vamos a revisar a partir de ahora información independiente. Lo anunciamos en titulares, un operativo realizado por la Policía de Investigaciones culminó con 13 personas detenidas tras una serie de allanamientos por tráfico de drogas en la comuna de Puente Alto. En Paine, en tanto, un antisocial protagonizó un robo frustrado en una vivienda que terminó con el dueño del inmueble baleado. Mientras en Maipú, un hombre fue detenido por porte ilegal de armas tras haber recibido dos impactos.

0: impactos balísticos en plena vía pública. Vamos a tomar de inmediato contacto con una de nuestras unidades móviles en la región metropolitana, quien tiene este completo informe policial. Javier Pardo, muy buenas tardes.
1: ¿Qué tal, Vanessa? Muy buenas tardes. Y claro, porque arrancamos esta síntesis policial con este operativo realizado por la Policía de Investigaciones a través de la Brigada de Investigación Criminal, la BICRIM, quienes concretaron allanamientos en 10 domicilios de la comuna de Puente Alto, dejando a 13 personas detenidas por el delito de microtráfico de drogas. Las diligencias fueron desarrolladas por detectives del equipo Modelo Territorial Cero en la población Venezuela y Villa Costa Azul en el sector de Bajos de Mena, permitiendo desarticular distintos puntos vinculados al microtráfico, donde se incautaron más de 2 kilos de diversas sustancias ilícitas, entre ellas clorhidrato de cocaína, cocaína base, cannabis y un derivado de la pasta base. Pasemos a escuchar al inspector Giovanni González, quien entregó detalles del operativo y precisó que la droga incautada fue evaluada en más de 48 millones de pesos.
2: En ese operativo se logró la detención de 13 personas mayores de edad, además de la incautación de 2 kilos 200 gramos de droga, con un avalúo aproximado de 48 millones de pesos.
1: Sí, en el procedimiento también se decomisó munición calibre .40, dinero en efectivo, elementos asociados a barras de fútbol y diversas especies vinculadas a la investigación. 4 de los detenidos mantenían antecedentes por microtráfico, mientras que uno registraba antecedentes por homicidio frustrado y otro por robo. Por instrucción de la Fiscalía Local de Puente Alto, los 3 imputados pasaron a control de detención por el delito de microtráfico de drogas. Pasamos ahora a la comuna de Paine, donde cerca de la medianoche se registró un robo frustrado al interior de una vivienda que terminó con el dueño de la casa baleado. Fue personal de carabineros de la tenencia de Champa que se trasladó hasta Avenida Jorge Alessandri en la comuna de Paine, donde los funcionarios se entrevistaron con la víctima, quien señaló que un sujeto desconocido ingresó al inmueble por la ventana de uno de los dormitorios con la intención de sustraer especies. En ese momento, la antisocial se encontró con la víctima y su padre, instancia en la que disparó en contra de este último a la altura del abdomen. Fue la teniente Genoveva Arenas de la 64 Comisaría de Paine quien señaló que tras efectuar el disparo, el delincuente huyó del lugar sin concretar el robo.
3: Habría ingresado a su domicilio por una ventana de un dormitorio con intenciones de sustraer especies, encontrándose este antisocial con el padre de la víctima, efectuándole un disparo a la altura del estómago, huyendo del lugar sin lograr su cometido.
1: Claro, el lesionado fue trasladado hasta el CESFAM de Paine y posteriormente derivado con apoyo institucional aeromédico hasta la exposta central, donde se mantiene estable y fuera de riesgo vital. A raíz de este robo frustrado, el Ministerio Público instruyó diligencias al Departamento 19 y al Laboratorio de Criminalística de Carabineros para dar con el paradero del autor de este delito en la comuna de Paine. Pasamos ahora a la comuna de Maipú, que cerca de las 4 de la madrugada, carabineros adoptó un procedimiento por disparos donde un hombre terminó herido a bala y posteriormente detenido por porte de arma de fuego. El hecho ocurrió en Avenida José Manuel Borgoño, a la altura del número 1979, donde personal policial constató que en la vía pública se encontraba un hombre adulto chileno con lesiones balísticas en el abdomen y en una de sus piernas. Al momento de ser auxiliado, los funcionarios encontraron al interior de los bolsillos de su chaqueta una pistola calibre .22, sin munición y sin encargo vigente, por lo que fue detenido y trasladado hasta el Hospital El Carmen, donde permanece fuera de riesgo vital. Tras las primeras diligencias de inspección del sitio del suceso, carabineros logró además ubicar una segunda arma de fuego en el sector, una pistola calibre 9 milímetros con un cartucho en la recámara y sin número de serie, la que preliminarmente habría sido utilizada por el atacante, que de acuerdo con testigos, este autor de los disparos se movilizaba en un vehículo y posteriormente huyó del lugar. Cabe señalar que el detenido mantiene antecedentes penales y diversas detenciones previas por distintos delitos, entre ellos porte y tenencia de armas de fuego, mientras que el Ministerio Público deberá determinar las diligencias para esclarecer este procedimiento adoptado en la comuna de Maipú. 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
0: Seguimos revisando información de carácter policial para dar un poco de contexto. 2 carabineros en servicio activo integraban la estructura de la que se conoce o fue denominada como la Banda del Moto, una organización criminal que desbarata este jueves, el jueves pasado, en Curanilahue. Según la indagatoria, no eran simples colaboradores, más bien era una especie de servicio de inteligencia que operaba en grupo. ¿Cómo? Manipularon evidencia balística en un sitio del suceso, ocultando y raspando casquillos para borrar la trazabilidad de las armas, filtraron información privilegiada al cabecilla de una banda para protegerlo de

0: distintos operativos policiales y un tercer uniformado tomó conocimiento de los hechos, no denunció y también terminó siendo arrestado. La banda operó en las sombras por al menos 2 años. Es en ese contexto entonces que comenzó la formalización, se amplía hasta este lunes estos 3 carabineros y 12 civiles además acusados de integrar una asociación criminal en Curanilahue, en la provincia de Arauco. Entre los delitos que involucran a los uniformados se encuentran obstrucción a la investigación y también, lo mencionábamos, omisión de denuncia. Verónica Valenzuela desde Radio Bio Bio en Concepción tiene todos los detalles.
1: Con un leve retraso comenzó la audiencia de formalización de los ahora ex funcionarios policiales y 12 civiles que fueron detenidos el pasado jueves en un operativo que permitió desarticular la asociación criminal denominada La Banda de los Motos, que operaba en Curanilahue. La causa es reservada y debido a la cantidad de detenidos y de antecedentes que deberán ser expuestos por el Ministerio Público, las medidas cautelares serán conocidas este lunes. Para asignar un orden a la jornada, el fiscal Johnny Cárez solicitó formalizar a los imputados por flagrancia para después comenzar con los vinculados a la asociación criminal, petición que fue aceptada por la jueza del juzgado de garantía de Curanilahue, Pilar Ulrichsen.
2: Solicitaríamos, señoría, que el día de hoy se pueda ver la situación procesal de los imputados que están por las flagrancias. Consideramos, señoría, que esa cantidad de situaciones que se deberán resolver, porque son hechos, señoría, como le indico, distintos, se puede resolver la situación respecto de esos imputados en la jornada del día de hoy. Y, señoría, si el tiempo lo permite, poder formalizar la investigación únicamente el día de hoy respecto de los imputados restantes que están ya más vinculados a los ilícitos de asociación criminal.
1: En concreto, la Fiscalía formalizará a los 3 carabineros por asociación criminal, falsificación de instrumento público reiterado, obstrucción a la investigación, apropiación indebida de subvenciones del Estado y omisión de denuncia. De acuerdo a la información recopilada por BioBio Investiga, los exfuncionarios que fueron detenidos en el patio de la 4ª Comisaría de Curanilahue el pasado jueves manipularon evidencia balística en un sitio del suceso ocultando y raspando casquillos para borrar la trazabilidad de las armas. Además, filtraron información privilegiada al cabecilla para protegerlo de operativos policiales. Hasta el momento, 9 de los 15 detenidos han sido formalizados, situación que se podría extender hasta este lunes, donde también se deberían conocer las medidas cautelares para los miembros de la banda de los motos, entre ellos los 3 carabineros.
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4: Tenemos información de lo que está pasando en el Gran Concepción con Mauricio Gándara.
5: Sí, para dar cuenta de 2 hechos policiales que se han registrado en los últimos minutos en el Gran Concepción, 2 volcamientos. El primero de ellos se registró hace algunos minutos en la avenida Jorge Alessandri, prácticamente frente al complejo policial de Lomas Verdes, poco antes de la salida hacia la avenida Paicaví, cerca del sector de El Trébol. Esto está generando el trabajo de unidades de bomberos. El vehículo está volcado sobre uno de sus costados. Pista derecha, reiteramos, en la avenida Jorge Alessandri. Y el otro, un volcamiento registrado también hace algunos minutos en la autopista interportuaria, esto en la comuna de Talcahuano, con un vehículo que también resultó con graves daños luego que su conductor perdiera el control y volcara. Procedimientos ambos en desarrollo con estos 2 volcamientos que se han registrado en los últimos minutos en el Gran Concepción. 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
4: Preocupa la fatalidad de accidentes en ruta que une Los Ángeles con Santa Bárbara. Una adulta mayor murió atropellada en esta vía y este año se han registrado más de 4 accidentes que han dejado a víctimas fatales en 2 ocasiones. Nos informa de Radio Bio Bio en Los Ángeles, Mario Tapia.
6: En horas de la noche del sábado, nuevamente la ruta Q61R que une Santa Bárbara y Los Ángeles se registró una tragedia cuando una adulta mayor de 81 años de edad fue atropellada a la altura del kilómetro 18, sector Puente Calderones. La ruta es estrecha en varios tramos y poco iluminada, lo que aumenta el riesgo de accidentes de jornada matinal y nocturna. En esta ocasión, Carabineros de la CIAT Biobío señaló que la víctima fue impactada por un vehículo de alta energía, falleciendo en el lugar, como lo explicó el oficial investigador teniente de Carabineros de la CIAT, Salvador Soto.
7: Una persona femenina de 81.

0: años es atropellada por un furgón que circulaba por la misma vía en sentido a Santa Bárbara. Producto de lo anterior, lamentablemente falleció la peatona en el lugar de los hechos a raíz de la gravedad de sus lesiones. Es por ello que el Ministerio Público introdujo la concurrencia de esta CIA con la finalidad de realizar toda la diligencia y la especialidad con la finalidad de determinar la dinámica y la causa de asal de este accidente. Se hace el llamado a los usuarios maximizar la normativa vial, el autocuidado de los desplazamientos y respetar los máximos de velocidad.
1: Respecto al mismo tema, el alcalde de Santa Bárbara, Cristiano, ha requerido muchas veces la mejor conservación de los caminos y franjas de esta ruta, asimismo un mejoramiento de las señaléticas. El tránsito estuvo interrumpido por más de 3 horas en el lugar de los hechos, mientras se efectuaban las labores de despeje y las pericias respectivas. En Los Ángeles, Bio Bio, la radio.
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5: Horas con 19 minutos. Tras el último atentado incendiario en Contulmo, en la región del Biobío, la familia Grolmus solicitó al gobierno y a la ministra de Seguridad, Trinidad Steiner, que presente el plan de seguridad para la macrozona sur y que se use el estado de excepción para terminar con estos grupos radicales. No descartaron que diferentes orgánicas se estén reorganizando con la intención de seguir perpetrando este tipo de hechos en la provincia de Arauco. Los detalles los tiene Oscar Valenzuela.
6: El atentado que desconocidos perpetraron en Contulmo, donde quemaron una casa y dejaron un lienzo alusivo a diferentes hechos de violencia y que además contiene una amenaza al general Cristian Mancilla, jefe de orden público en la Araucanía y quien estuvo a cargo de ingresar a Temucuicuy hace unos días, puso en alerta a las autoridades y también a la familia Grolmus. Según dijo Cristian Grolmus, les llama la atención este atentado que terminó con una casa quemada, principalmente por las consignas de esta pancarta, donde piden que se vayan los condominios de la orilla del Lago Lanalhue. Lo anterior también habría encendido las alertas, ya que se habría ordenado una medida de protección al general Mancilla.
7: Así que nos llama la atención y nos preocupa bastante que se produzcan estos atentados a tantos años ya de haber sufrido el atentado nosotros del Molino y a tanto tiempo que no había ocurrido algo. Entonces eso demuestra que esta gente se está rearticulando. Claro, por lo que vi en las noticias, dejaron un lienzo donde habrían amenazado al general Cristian Mancilla. Tengo entendido que se solicitó una medida de protección para él.
6: Respecto a esto último, fuentes de Radio Bio Bio dan cuenta que efectivamente se habría activado una medida de protección para el general jefe de orden público en la Araucanía. Sin embargo, esto no ha sido confirmado por las autoridades. Por lo mismo, Cristian Grolmus llamó al gobierno y en especial a la ministra de Seguridad, Trinidad Steiner, a presentar el plan para la macrozona sur, para de esa forma usar efectivamente el estado de excepción vigente hace más de 4 años y atrapar a quienes integran estos grupos radicales.
7: Que presente cuál es el plan de seguridad para la macrozona, cuál es el plan concreto, la estrategia que tienen para desarticular estos grupos terroristas que tantas veces hemos solicitado y que hagan uso del estado de excepción para eso, no para mantenerse eternamente en una especie de trinchera que no llega nunca a su fin y genera un estrés adicional que ya llevamos tantos años y que se necesita que vayan detrás de esta gente, se necesita un plan de acción. Esperemos que lo presente luego.
6: Recordemos que en este atentado perpetrado por desconocidos en Contulmo se dice habría sido un grupo numeroso, quienes se le prendieron fuego a este inmueble que estaba deshabitado en medio de un sector de pequeñas parcelas. Esto a solo 20 minutos de Contulmo, ya no más de 15 minutos desde el cruce Peleco en la provincia de Arauco.
5: El senador de del PPD, Ricardo Celis, arremetió en contra del gobierno tras asegurar

0: Que el estado de excepción encubre la falta de un plan de seguridad para la Araucanía. El delegado presidencial de esa región, Francisco Liubetich, reconoció que hay materias por mejorar y que están enfocados en poner a disposición de la justicia a quienes se perpetraron atentados en la macrozona sur. Los detalles los tiene Esteban Arauz, de Radio Bio Bio en Temuco.
1: El Congreso debe votar nuevamente la renovación del estado de excepción.

0: Críticas de gremios y parlamentarios que manifestaron sus inquietudes por la inexistencia de un plan de seguridad para la región de la Araucanía. El senador del PPD, Ricardo Celis, señaló que la herramienta constitucional encubre la falta de una planificación del gobierno en esta materia.
1: El gobierno no tiene plan para seguridad en todo el país. Usan el estado de excepción como un subterfugio para hacer creer de que hay una protección en la región de la Araucanía respecto a los atentados. Un plan de seguridad, que es lo que se requiere, no está. Y el estado de excepción actúa como un encubridor en los hechos, ¿cierto?, de la falta de un plan.
0: Un poco más optimista se mostró el presidente de los agricultores de Malleco, Sebastián Navillán, quien cree en la existencia de un plan de seguridad. Sin embargo, dijo que debe ser más directo.
2: Lo que sí es evidente es que efectivamente necesitamos un plan mucho más detallado, un plan mucho más directo para la región de la Araucanía. ¿Para qué? Para poder avanzar hacia la extinción de los grupos terroristas.
0: El delegado presidencial de la Araucanía, Francisco Lubetich, reconoció que hay materias por mejorar, sin embargo, enfocó el trabajo del gobierno en poner a disposición de los tribunales de justicia a quienes cometen hechos de violencia.
3: Siempre pueden haber espacios que mejorar, brechas que llenar. Hemos estado trabajando estos dos meses fundamentalmente con acciones planificadas en orden a poder dar respuesta a hechos de violencia ocurridos con anterioridad.
0: La autoridad indicó que están a la espera de refuerzos tecnológicos para copar por la vía aérea con drones y otros elementos la vigilancia del territorio, buscando replicar la estrategia implementada en el norte del país. Durante el gobierno de José Antonio Kast se han registrado 7 atentados en la Araucanía, principalmente a camiones, camionetas y torres de alta tensión. En Temuco, Bio Bio, La Radio.
4: La UDI puso fecha al esperado plan de seguridad del gobierno. Desde el oficialismo aseguraron que será presentado durante la cuenta pública el próximo 1 de junio, instancia en la que el Ejecutivo, el presidente, va a detallar las medidas concretas y los plazos para enfrentar la crisis en esta materia. No obstante, las inconsistencias de la ministra Steiner y las dudas que persisten sobre este programa mantienen abierto uno de los flancos políticos más complejos que atraviesa el gobierno. Los detalles los tenemos junto a Josefa Chamaro. Josefa, buenas tardes.
5: Buenas tardes. Efectivamente, el primer trimestre del gobierno de José Antonio Kast ha estado marcado por distintos flancos, siendo uno de los más complejos el de seguridad y el combate a la delincuencia, precisamente una de las principales promesas de campaña que lo llevaron a ganar las elecciones. Durante las últimas semanas, la ministra de Seguridad Pública, Trinidad Steiner, aseguró no contar con un plan concreto y por escrito en esta materia, situación que generó críticas desde diversos sectores políticos. Así, la ministra Steiner se encuentra hoy en el ojo del huracán, principalmente por los cuestionamientos a la efectividad de su gestión y al plan de seguridad propuesto por el gobierno. En este contexto, durante la jornada, el presidente de la UDI, Guillermo Ramírez, respaldó tanto al gobierno como a la ministra, en medio de las críticas por la ausencia de un plan concreto en seguridad. El timonel del gremialismo también aseguró que el Ejecutivo presentará una hoja de ruta con medidas y plazos concretos durante la próxima cuenta pública de este 1 de junio. A estas palabras se sumó el presidente de la Cámara, Jorge Alessandri, quien fue enfático en señalar que el gobierno está trabajando en materia de seguridad y que en la cuenta pública la ciudadanía se llevará una gran sorpresa respecto al plan de acción. No obstante, y pese a su visión positiva, afirmó que no le gustó la presentación de la ministra ante la Cámara.
6: No me gustó tanto la exposición de la sala, pero evidentemente hay cosas que se están haciendo en materia migratoria, en materia de estado de excepción, en materia de redadas, en materia de detenciones con personas que habían tenido órdenes de detenciones.
5: Desde la oposición, en tanto, las falencias del gobierno en seguridad se han transformado en uno de los principales focos de crítica. Esto sobre todo porque el presidente Kast llegó al poder impulsado por este discurso, por lo que los errores en esta materia abren un flanco difícil de ignorar. Uno de los primeros en cuestionar la situación fue el parlamentario comunista Marcos Barraza, quien aseguró que la ciudadanía mantiene una mala evaluación del Ejecutivo. Además, hizo hincapié en que la inexistencia de políticas públicas consistentes que apunten a mejorar la seguridad de la población es complejo.
7: Yo creo que en materia de seguridad pública es muy notorio que la ciudadanía tiene una mala evaluación respecto de lo que el gobierno ha hecho. Y es una mala evaluación porque no hay un plan operativo concreto, no hay una estrategia. O sea, lo que vimos en la cuenta que dio la ministra en la sesión especial, la ministra de Seguridad Pública, no fue otra cosa que un

0: paper, mal leído.
1: Con todo, la situación de la ministra de Seguridad se ha convertido en una de las más complejas dentro del gabinete. De hecho, la Contraloría General de la República inició una revisión de un oficio relacionado con requerimientos y solicitudes de información emitidos por Steiner durante sus primeros días en el cargo. Ahora, gran parte de las expectativas están puestas en la presentación que se realizará durante la cuenta pública, fijada para el próximo 1 de junio y que marcará la primera rendición en materia de seguridad ante la ciudadanía de José Antonio Kast como presidente de la República.
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3: La Policía de Investigaciones confirmó hace algunos momentos una persona detenida tras el millonario robo de salmón destinado a la exportación, tras reducir al conductor de un camión en un servicentro al norte de Osorno. Los detalles los tenemos con Eduardo Palacios.
4: Se trata de diligencias que ocurren luego de la denuncia del conductor de un camión que salió desde Puerto Montt con destino a la región metropolitana y decidió parar por un café en un servicentro del sector Pilauca al norte de Osorno, momento aprovechado por los delincuentes para perpetrar el robo, donde Carabineros desplegó las primeras diligencias, de acuerdo a lo confirmado por la prefecta de la institución en Osorno, coronel Carola Oyarzún.
5: Se produjo un robo a un camión que transportaba más de 15.000 kilos de salmón. Carabineros es alertado por el nivel 133. Concurre hasta el lugar donde se encontraba el camión, entrevistando al conductor de este, ¿cierto?, quien señaló que había sido intimidado por algunos individuos quienes posteriormente se habían llevado la rampla del camión.
4: Más tarde, Fiscalía mandató a personal de la Policía de Investigaciones continuar con las diligencias y a partir de esto hay resultados confirmados hace escasos minutos por el jefe de la Brigada Investigadora de Robos de la institución, Felipe Herrera Jiménez.
6: La víctima fue abordada por aproximadamente 6 sujetos a rostro cubierto y premunidos de arma de fuego. Lo intimidan, lo agredieron para sustraer la carga correspondiente a filetes de salmón avaluado en 300 millones de pesos, además de la unidad de transporte tipo rampla avaluada en 120 millones de pesos. Detectives de la Brigada de Robos de Osorno realizaron diversas diligencias investigativas, logrando ubicar la rampla contenedora abandonada en la comuna de Paillaco, y posteriormente se logró recuperar la totalidad de las especies sustraídas en el sector de Chiscahue, comuna de La Unión.
4: Hay un detenido por receptación, indicándose que se trata de un hombre de unos 45 años que no cuenta con antecedentes prontuariales y será formalizado en las próximas horas, siendo su declaración clave para conducir a los demás involucrados en este millonario robo con intimidación. En Osorno, Bio Bio, la radio.
3: De su entrega, el bypass de Castro entra en su fase final con el desafío de combinar su principal objetivo, descongestionar el tránsito de 500 camiones en el centro de la capital chilota, con las demandas de vecinos que piden mayor seguridad en los cruces antes de su puesta en funcionamiento. El informe lo tiene Hans Barros.
7: La obra presenta un 97% de avance y contempla 16 kilómetros de extensión, uniendo Castro y Chonchi por fuera de la Ruta 5. La empresa Sicomac tiene programada la entrega de los trabajos para el próximo 30 de junio, aunque posteriormente deberán realizarse inspecciones técnicas antes de su habilitación definitiva. Durante una visita en terreno, autoridades del Ministerio de Obras Públicas y del municipio de Castro se reunieron con vecinos de sectores aledaños al trazado, quienes solicitaron revisar distintas intersecciones vinculadas a la nueva ruta. El seremi Jairo Quinteros señaló que se conformará una mesa de trabajo a fin de analizar soluciones técnicas que permitan mejorar la seguridad, la visibilidad y la conectividad en esos puntos.
8: De aquellas mejoras que podemos hacer en algunas intersecciones que para ellos son importantes, que desde un punto de vista de transitabilidad y también respecto a la visibilidad es muy importante hacer estas mejoras a través de la dirección de vialidad con el inspector fiscal. Así que estamos visitando uno por una de estas intersecciones. Sabemos que hay 12 de estas intersecciones con camino enrolado, hay 4 que son caminos vecinales, pero definimos una mesa de trabajo en conjunto con el municipio, en conjunto con los vecinos.
7: Desde Vialidad se informó que los cruces serán revisados caso a caso, considerando que algunos corresponden a caminos enrolados y otros a caminos vecinales. De esta manera, la próxima entrega del bypass aparece como un paso clave para mejorar la conectividad.

0: y reducir el tránsito pesado en la capital de Chiloé, pero también como un proceso que deberá responder a las inquietudes de las comunidades que viven en torno a esta importante obra vial que lleva 13 años esperando su concreción. En Chiloé, Bio Bio, la radio.
1: Con 33 minutos. Tras casi 20 días en huelga, el sindicato de la empresa TNC, propietaria de la Reserva Costera Valdiviana y otras áreas silvestres protegidas, decidió terminar la movilización sin lograr el reajuste en sus sueldos ni otras mejoras laborales. Los detalles los tiene Diego Malverde, Radio Bio Bio de Valdivia.
2: 18 días estuvieron movilizados los integrantes del sindicato de la empresa que administra las 50.000 hectáreas de la Reserva Costera Valdiviana, exigiendo un reajuste en sus remuneraciones y mejoras en los ascensos internos. Sin embargo, el proceso no rindió frutos para los trabajadores. Luego de una serie de negociaciones con la empresa y la mediación de la Dirección del Trabajo, el sindicato sostiene que no hubo apertura por parte de TNC para acceder a su petitorio, por lo que la asamblea decidió terminar la huelga aceptando el piso mínimo. El presidente del Sindicato de Trabajadores de TNC, Ervin Obando, indicó que esto implica la asignación de días administrativos y la entrega de una caja de mercadería para las fiestas de fin de año, entre otros elementos. Pero su principal demanda, asociada al reajuste de sus sueldos por el aumento en el costo de la vida y para igualarse a empresas del mismo rubro, no se concretará. El dirigente sindical sostuvo que terminan la huelga decepcionados.
3: Decepcionado, la verdad, desmotivado también, porque básicamente nosotros teníamos expectativas y esperábamos al menos un gesto, o sea, al menos algo. Entonces, al no haber eso, claro, es decepción. Y esto refleja no solamente el pensamiento mío, sino que todo el sindicato. Tendremos que volver a trabajar y tratar de ir de a poco levantando la moral.
2: También cuestionaron que TNC señalara públicamente que tenían completa disposición para dialogar con el sindicato, pero finalmente las negociaciones llegaron con una postura inamovible sin acceder a las peticiones del sindicato. La mayoría de los 24 trabajadores sindicalizados, que representan el 52% del total de funcionarios de la empresa, se desempeñan en la Reserva Costera Valdiviana, pero también hubo funcionarios movilizados en las regiones de Coquimbo, Valparaíso y la Metropolitana, quienes este lunes retomarán sus funciones. Hasta ahora la empresa no se ha referido al término de la huelga. En Valdivia, Bio Bio, la radio.
1: Defendiendo la data de 14.500 años del primer asentamiento humano en Chile, un antropólogo trató de fanático al académico de la Universidad de Wilmot, que relativizó la data de este sitio arqueológico Monteverde. Esto luego de que la UACH publicara un estudio que defiende la antigüedad del espacio ubicado en Puerto Montt. Damani Subiabre, Radio Bio Bio, nos amplía.
4: Fue en marzo de este año cuando se alertó de un estudio científico publicado por tres académicos chilenos y el científico de la Universidad de Wyoming, Todd Surovel, que indicaba que tras estudiar los restos arqueológicos del sitio Monteverde, este databa de entre 8.200 y 4.200 años atrás. Esto generó alerta y fue altamente cuestionado por los científicos de la UH y de la Fundación Monteverde, dado que se trata de trabajo de tres décadas, los que han validado los 14.500 años de antigüedad del sitio puertomontino, que hoy cuenta con respaldo internacional. En conversación con la radio, el arqueólogo y antropólogo Tom Dillehay dijo que recibió más de 200 correos de científicos alrededor del mundo que criticaban la metodología de Surovel. Dillehay criticó al académico estadounidense y lo trató de fanático.
5: Una cosa que me molesta mucho a mí es que este Surveil, que es un fanático, que siempre está defendiendo, no solamente en cuanto ahora a Monteverde, pero defendiendo Clovis contra todos los sitios tempranos en América del Norte. Muy desesperado para hacer este. Se fue a Chile incorporando esos tres chilenos de La Torre, Méndez y García. Se fueron a donde el viento de Surveil se lo llevaron.
4: Respecto de los científicos chilenos, Dillehay dijo que las corrientes interpretativas no pueden justificar la invalidación a una teoría sobre el poblamiento americano.

0: yo sé que ellos probablemente piensan que están defendiendo, interpretando otra perspectiva de patrimonio cultural temprano de Chile. A defender lo que uno piensa del patrimonio cultural chileno es una cosa, pero al otro lado de la moneda, a tratar de derribar otro paradigma que puede también explicar el patrimonio es importante.
1: La respuesta al estudio de Surovel y los tres académicos chilenos fue publicada con cartas de 30 científicos alrededor del mundo en la revista Science, que acusan graves errores metodológicos, además de que no contó con excavaciones el respaldo de esta data propuesta. En Puerto Montt, Bio Bio, la radio.
2: La reforma al sistema de evaluación ambiental continúa generando políticas diferentes. Por lo anterior, el gobierno declaró que no se van a rebajar estándares ambientales, mientras que la oposición acusó que el gobierno estaría instalando una mirada enfocada en la inversión por sobre la protección ambiental. Valentino Breque con los detalles.
3: La reforma al sistema de evaluación ambiental y el debate por la denominada permisología volvieron a tensionar la discusión política y económica. Esto luego de que la ministra del Medio Ambiente, Francisca Toledo, defendiera en una entrevista con el Mercurio la necesidad de avanzar hacia un sistema de evaluación ambiental 2.0, asegurando que el crecimiento económico y la protección ambiental deben ir de la mano. En medio de la discusión legislativa por las modificaciones al sistema de evaluación de impacto ambiental, actualmente permanece dormido en el Congreso, mientras que el gobierno busca agilizar la evaluación de proyectos, reducir tiempos de tramitación y fortalecer el rol técnico del sistema de evaluación ambiental. Todo esto en un escenario marcado por críticas por judicialización y retrasos en inversiones estratégicas. Cabe recordar que durante el gobierno del expresidente Gabriel Boric, la entonces ministra de Medio Ambiente Maisa Rojas, ingresó al Senado una propuesta de reformas al sistema ambiental, que incluía la eliminación del Comité de Ministros, un mayor acceso a la participación ciudadana y la incorporación del Consejo de Defensa del Estado en casos de daño ambiental. En esa línea, el subsecretario del Medio Ambiente, José Ignacio Vial, defendió la reforma y aseguró que el foco del Ejecutivo está en agilizar procedimientos sin reducir exigencias ambientales.
4: Nosotros como gobierno creemos que el país tiene que desarrollar, tiene que crecer, pero cuidando el medio ambiente. Nosotros no vamos a descuidar los estándares ambientales, sino que nos vamos a preocupar de que los procedimientos sean más ágiles, pero sin que pierdan robustez.
5: Para eso, la primera instrucción del presidente Kast fue sacar este stock de recursos de reclamación que estaban pendientes. Esto no se puede hacer a costa del medio ambiente.
3: Sin embargo, desde la oposición surgieron cuestionamientos a la reforma. El diputado del Frente Amplio, Jaime Baza, integrante de la Comisión de Medio Ambiente, acusó que el gobierno estaría instalando una mirada excesivamente enfocada en la inversión por sobre la protección ambiental.
6: Este gobierno mira la institucionalidad ambiental como un obstáculo para la inversión y no como una garantía para las personas y para los ecosistemas. Allí lo que termina ocurriendo es que se debilitan los estándares técnicos que permiten que la inversión sea buena para todos y no solo para algunos.
3: En esa línea, el diputado independiente Jaime Araya, integrante de la misma comisión, cuestionó que la propuesta del Ejecutivo apunte hacia una desregulación del sistema ambiental.
7: Yo creo que el gobierno se equivoca en la mirada que tiene, está apuntando a la desregulación y eso, lejos de atraer inversiones, lo va a terminar ahuyentándolas, porque uno no puede dejar de olvidar y tener presente que las empresas igualmente tienen que cumplir elevados estándares internacionales.
3: Mientras el gobierno insiste en que la reforma busca entregar mayor certeza jurídica y reducir tiempos de tramitación sin afectar la protección ambiental, desde distintos sectores políticos continúan las dudas sobre si el denominado CEA 2.0 logrará equilibrar crecimiento económico y resguardo ambiental.
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2: Trece horas con 42 minutos. El anuncio del presidente

0: Presidente José Antonio Kast, de evaluar el retorno de la exclusividad en Punta Peuco, reabrió el debate sobre el penal. Desde el oficialismo y gendarmería instan a deponer las disputas ideológicas para priorizar criterios de operatividad, seguridad y segmentación de una población carcelaria mayoritariamente longeva. Los detalles los tiene Juan Oporto.
1: Efectivamente, porque tensión han causado las declaraciones sobre el penal Punta Peuco emitidas por el presidente José Antonio Kast el pasado jueves desde la región de Atacama. En el encuentro que llevó por nombre Presidente Presente en Copiapó, el mandatario abordó la situación del establecimiento penitenciario, donde confirmó que su gobierno está evaluando modificar su funcionamiento para que vuelva a ser un penal exclusivo para exfuncionarios de las Fuerzas Armadas y de Orden. El debate no es reciente y ha sido, según comentan diversos actores del mundo político, más ideológico que técnico operativo. Recordemos que en noviembre del año pasado, la administración del expresidente Gabriel Boric puso fin al carácter exclusivo de este establecimiento y eliminó los beneficios especiales con los que contaba este recinto. Sobre la medida, el actual presidente José Antonio Kast siempre fue crítico, incluso desde el tiempo de su campaña presidencial, señalando que los reglamentos penitenciarios permiten reorganizar las cárceles por delitos de distinta naturaleza. En esa línea, desde el Congreso, el diputado del Partido Republicano y miembro de la Comisión de Derechos Humanos, Enrique Basaletti, criticó a la que llamó como la hipocresía, bien digo, de la extrema izquierda respecto a esta situación. También aludió a que desde este sector no reconocen que durante años ha existido un criterio claro en torno a ciertos recintos penales para los exfuncionarios de las Fuerzas Armadas y de Orden.
2: Y ese criterio ha sido alterado por razones ideológicas, mezclando poblaciones penales, generando problemas que no deberían haber correspondido. Yo creo que hay que resguardar la dignidad, la integridad y la vida de las personas privadas de libertad, de todas, no solamente de un sector.
1: Asimismo, el parlamentario manifestó que un Estado serio no improvisa con sus cárceles, apuntando, a su juicio, a la gestión ideológica del expresidente Gabriel Boric con respecto a Punta Peuco. Su par de la comisión, la diputada de Renovación Nacional, Jimena Sandón, manifestó que se debe dejar la polémica de lado y esperar a que el presidente José Antonio Kast profundice, bien digo, en estas declaraciones. Esto porque aún no se conoce a qué se refiere exactamente el mandatario cuando habla de ordenar el establecimiento penitenciario. Asimismo, manifestó su postura de mantener las cárceles separadas.
3: Se supone que van a existir cárceles para personas que son de alta peligrosidad, hay cárceles para jóvenes, entonces tampoco es tan raro que existan divisiones dentro de las cárceles. Por eso insisto, ¿qué significa ordenar? Eso es lo que vamos a ver con el tiempo.
1: Por otro lado, fuentes de la radio provenientes de Gendarmería señalaron que en la práctica y según distintas normas nacionales e internacionales, la población debe ser segregada y segmentada. Estos puntos incluyen género, compromiso delictual, el tipo de delito y, en el caso de Punta Peuco, por razones de seguridad y rango etario debe haber una separación. En esa misma línea, desde la institución penitenciaria dijeron que enviar a exfuncionarios de las Fuerzas Armadas y de Orden a cárceles comunes, o al revés, enviar a presos comunes a Punta Peuco supone riesgos para la seguridad. Independiente de las causas, mencionaron desde Gendarmería, se trata de personas muy longevas, con muchos de ellos con condiciones de salud comprometidas. Por último, se manifestó que se debe atender a la operatividad y no a razones ideológicas, como ha sido la tónica que envuelve al penal Punta Peuco y que dicha cárcel fue construida con esos criterios.
0: Con 46 minutos. Esta semana se dará inicio a la discusión del proyecto de ley sobre la devolución del IVA en pañales y medicamentos en la Cámara de Diputados. La iniciativa ha reunido el apoyo transversal del oficialismo y también del Partido de la Gente. Los detalles los tiene Fernando Ríos.
4: El proyecto de ley que reembolsará el impuesto al valor agregado para compensar los gastos en pañales y medicamentos será testigo de su discusión la próxima semana en el Congreso. La propuesta, impulsada por el Partido de la Gente y el Gobierno, ha conseguido reunir el apoyo transversal desde el Parlamento. Así lo hizo saber el diputado republicano José Carlos Mesa, quien aseguró que el oficialismo tiene total disposición de suscribirse a los acuerdos necesarios.
5: Nosotros vamos a respaldar todos los acuerdos, todas las negociaciones. Tenemos una responsabilidad súper grande y vamos a estar a la altura, creo yo, en el Congreso para respaldar estas medidas y cualquier otra que se acuerde con miembros de la oposición que ayuden a sacar adelante el programa gobierno.
4: Por su parte, el PDGS

0: mostrado conforme con la alianza construida con el oficialismo para sacar adelante este proyecto. El diputado Juan Marcelo Valenzuela valoró el apoyo del gobierno para debatir en los próximos días una moción que pondrá sobre la mesa una discusión que podría beneficiar a un importante segmento de la población.
1: Una de las cosas que nosotros hablamos con el gobierno era avanzar en este proyecto, pero que además iban a estar los votos de la bancada oficialista. Y esto se debería dar cuenta el lunes en la Cámara de Diputados y nosotros estamos contentos y con mucha positivismo de que vamos a poder entregar una solución a la clase media y a la clase media emergente.
0: A pesar de las dudas iniciales, la iniciativa ha logrado sumar adherentes desde el mundo económico. William Díaz, economista y magíster de negocios de la Pontificia Universidad Católica, declaró que el proyecto no sería tan ineficiente como se especula, argumentando que este iría en ayuda de los sectores más vulnerables.
2: Es una propuesta que beneficia a sectores más vulnerables. Y desde el punto de vista de la asignación de recursos, que siempre es cuestionamiento de los economistas respecto de que esto altera las decisiones de inversión, eso tampoco es cierto, porque al final del día sí puede haber movimientos de inversión.
0: El debate también se ha trasladado a redes sociales. A través de su cuenta de X, la diputada PDG Pamela Giles aseguró que su partido ha sido el único que ha logrado cumplir con las demandas ciudadanas en torno a esta materia y culpó tanto al oficialismo como a la oposición de despreciar y ningunear a su colectividad. Cabe destacar que el IVA ha sido un tema bastante discutido en los últimos días. Desde la oposición, senadores socialistas presentaron una reforma constitucional que pretende devolver el impuesto pagado por alimentos, medicamentos y productos esenciales para familias que pertenecen al primer, segundo, tercer y cuarto quintil.
3: El PPD, Raúl Soto, quien busca encabezar el partido en las próximas elecciones internas de su partido, manifestó cautela a la hora de analizar la eventual decisión de impugnar ante el Tribunal Constitucional la Ley de Reconstrucción Nacional impulsada por el gobierno que se tramita en el Congreso. Los detalles con Mauricio Gándara.
4: Como parte del despliegue territorial para tomar contacto con las bases del partido, el parlamentario visitó Concepción y criticó con dureza la ley de reconstrucción, acusando al gobierno del presidente Kast de atrincherarse tras esta iniciativa.
5: Creemos que hay un atrincheramiento ideológico muy dogmático, muy inflexible, sobre todo en materias económicas y sociales, y que han hecho que el gobierno cometa errores y que la gente se vaya desafectando muy rápido. Hay en el ambiente, en el aire, una desafección, una desesperanza.
4: El parlamentario señaló también que se debe ser cuidadoso a la hora de recurrir al Tribunal Constitucional para frenar esta ley, advirtiendo sobre los riesgos que se corren de tomar esta vía.
5: Si hay argumentos sólidos que le den viabilidad real a un requerimiento del Tribunal Constitucional, por supuesto que lo evaluaremos, pero si no, creo que puede tener un efecto indeseado, y que es terminar legitimando aún más un proyecto que no compartimos. Por lo tanto, yo creo que hay que ser muy prudente en ese análisis.
4: Soto encabeza una propuesta de lista de consenso que deberá ser ratificada en los comicios internos del PPD el próximo 31 de mayo, donde también se elegirán las directivas comunales, provinciales, regionales y las vicepresidencias del partido.

0: recorte presupuestario, el 2,5% en salud, nuevamente encendió las alertas. El Colegio Médico y gobernadores en regionales advirtieron un eventual impacto en la atención de pacientes. El gobierno insiste en que no se verá afectada la atención ni las prestaciones de salud. Los detalles con Montserrat Tapia.
1: El recorte presupuestario de 2,5% en salud sigue generando una fuerte polémica a nivel nacional y ahora suma críticas desde el Colegio Médico y también desde los gobiernos regionales, que advierten un impacto directo en la atención de pacientes y en el funcionamiento de los hospitales públicos. Desde el gobierno han insistido en que los ajustes representan en promedio cerca del 1,1% de los presupuestos operacionales de los hospitales y que no deberían afectar prestaciones críticas. Sin embargo, las explicaciones no han logrado calmar la preocupación de gobernadores y gremios médicos. La presidenta del Colegio Médico, Ana María Arriagada, manifestó su preocupación por el recorte al indicar que el sistema ya enfrenta una fuerte presión asistencial y con listas de espera históricas, y que cualquier disminución de recursos termina afectando cirugías, consultas y capacidad de respuesta en la red pública.
2: Aunque haya la intención de la ministra de no tocar la atención de los pacientes, eso se ve hoy día como sumamente difícil. Esperamos sea una negociación de aquí para adelante que incluso pudiera llegar a revertir este decreto.
1: Regiones también existe una preocupación por la baja en el presupuesto de salud. Las autoridades advierten la falta de atención privada y por ende la dependencia que existe del buen funcionamiento de la salud pública a nivel regional. El expresidente de la Asociación de Gobernadores y Gobernadoras Regionales y actual gobernador regional de O'Higgins, Pablo Silva, llamó al gobierno a reaccionar y escuchar la necesidad de mantener un buen presupuesto y atención en salud.
3: No es una buena señal para las regiones, va a irse profundizando cada vez más la diferencia de atención. Creemos que el Ejecutivo subestima el impacto de esta rebaja presupuestaria a todas las regiones.
1: Mientras continúan las reuniones en el Ministerio de Salud, el debate sigue escalando y se ha transformado en un nuevo foco de tensión política y sanitaria para el Ejecutivo.
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0: El abogado de la familia de la mujer que fue golpeada por un trozo metálico en la ruta 5 al sur de Puerto Montt adelantó la presentación de una querella contra quienes resulten responsables por lanzar el objeto contundente. Robinson Cárdenas tiene el detalle de Radio Bio Bio en la capital regional de los Lagos, en Puerto Montt.
6: Se trata de Patricia Barrientos, quien se desplazaba durante el 10 de mayo desde Chiloé a Puerto Varas. La mujer transitaba a bordo de un vehículo en el asiento del copiloto y acompañada de su esposo, cuando el elemento de fierro impactó en el parabrisas. El mismo golpeó de igual forma el cuerpo de la mujer a la altura del cuello, dejándola en estado crítico en el hospital regional en Puerto Montt, donde fue intervenida quirúrgicamente, quedando parapléjica. El abogado Francisco Hurtado explicó la figura legal que busca se persiga penalmente.
7: Dada la situación, que la forma de la dinámica de los hechos, mi concepto, la figura más simple y todo que cualquiera podría pensar, es un cuasi delito de lesiones graves, gravísimas, pero en este caso también acá hay un aspecto del punto de vista volitivo de la intención que lógicamente supera un cuasi delito y hay aspectos acá claramente de dolo eventual.
6: Aseguró el jurista que la acción legal será presentada durante la semana ante el Tribunal de Garantía de Puerto Montt. Dijo también el letrado que ha conocido de diligencias que realizará la Fiscalía, quienes con carabineros están indagando de igual forma el hecho ocurrido a la altura de la pasarela en construcción, emplazada en el sector La Goleta, en el tramo de la Ruta 5, entre la capital regional de los Lagos y el enlace Calbuco. En Puerto Montt, Bio Bio, la radio.
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0: investigan el homicidio de un hombre en Arica, donde la víctima fue atacada con un arma cortopunzante. Nos informa Andrés Bravo de Radio Bio Bio en esa ciudad.
1: Efectivamente, el equipo ECO de la Fiscalía de Arica, en conjunto con la Brigada de Homicidios y peritos del Laboratorio de Criminalística, realizan diligencias tendentes a esclarecer un homicidio ocurrido esta madrugada en la población Cabaroca, específicamente en calle Joaquín Aracena, con capitán Ábalos. Se trata de un hombre chileno de 34 años, quien falleció tras ser atacado con un arma cortopunzante, como decíamos, durante esta madrugada. Las diligencias investigativas son desarrolladas por detectives de la Brigada de Homicidios y peritos del Laboratorio de Criminalística de la Policía de Investigaciones, quienes realizan diversas pericias y levantamiento de evidencia para esclarecer la dinámica de los hechos e identificar también a él o los responsables de este crimen. En Arica, Bio Bio, la radio.
0: Fue detenido en la comuna de Hijuelas tras atropellar y causar la

0: Muerte de un ciclista. El hombre se dio a la fuga y al ser encontrado se confirmó que manejaba bajo la influencia del alcohol. Gonzalo Holguín tiene los detalles.
1: Carabineros de Huelas reportó a una persona detenida por conducir bajo la influencia del alcohol en un accidente que tuvo resultado de muerte. Según informó preliminarmente la CIAT de Carabineros, reportó que a eso de las 6 de la mañana con 40 minutos, un ciclista transitaba por la calle Manuel Rodríguez cerca del paradero 13 de la comuna de la provincia de Quillota cuando un vehículo menor lo impactó a gran velocidad. Tras el hecho, el conductor del auto se dio a la fuga y cuando el personal policial llegó al lugar, el ciclista de una edad aproximada de 70 años de edad ya se encontraba fallecido y no alcanzó a ser derivado o un recinto asistencial. El cabo primero Diego Díaz se refirió a las gestiones de carabineros que les permitieron, después de los peritajes correspondientes, encontrar el vehículo y detener a la persona involucrada. A eso de las 9 de la mañana, el alcotest del conductor todavía reflejaba que se encontraba bajo la influencia del alcohol.
2: Posteriormente, a las 9 de la mañana, por diligencias del personal a cargo de procedimiento, se dio con el paradero del vehículo que se encontraba al interior de un domicilio. Se procede la detención del conductor, y es cual se le hace el alcotest y se encontraba bajo el estado de ebriedad.
1: La persona detenida se encontraba sin antecedentes policiales y el vehículo encontrado en vinculación con el trágico hecho se encontraba con evidentes daños en la parte delantera, producto del impacto con el fallecido ciclista. Se espera que el detenido pase a control de detención la mañana del lunes, mientras el personal policial se mantiene a la espera de las instrucciones del fiscalía de turno. Conducir bajo la influencia del alcohol o en estado de ebriedad y causar un accidente con resultado de muerte en Chile se castiga con penas de cárcel de 3 años y 1 día hasta 10 años, inhabilitación perpetua para conducir vehículos motorizados y multas de 8 a 20 UTM.
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0: Mañana se amplió la audiencia de formalización de los 3 carabineros y otros 12 integrantes de una asociación criminal en Curanilahue. La UDI aseguró que la cuenta pública del 1 de junio, ahí se conocerán los detalles del plan de seguridad que tiene el gobierno. El viceministro Daniel Mas se refirió a la polémica por la auditoría Codelco, dijo que el nuevo directorio va a entrar mucho más profundo, ya sea con auditorías internas o externas. Tras la polémica sobre el futuro del penal Punta Peuco por declaraciones del presidente de modificar el recinto, parlamentarios y gendarmería llamaron a dejar de lado el debate ideológico y atender la operatividad. El recorte en salud continúa generando preocupación. El colegio médico y autoridades advirtieron el impacto que podría tener en hospitales y en atención de pacientes. Exactamente 14 horas.
4: Entregan viviendas sociales a personas en situación de calle en Los Ríos. Se trata de un programa a cargo del Ministerio de Desarrollo Social y que se denomina Vivienda Primero, que recientemente entregó las primeras casas a sus beneficiarios. Según lo informado desde el gobierno en la región, el programa es ejecutado por la Fundación Educere e implica acompañamiento a las personas que son beneficiadas con la entrega de una casa, quienes deben cumplir con una serie de requisitos y además tienen monitoreo de salud, tratamiento de adicción, educación y trabajo de acuerdo a lo que se requiera. La iniciativa tiene 18 cupos disponibles en Los Ríos y también considera el apoyo en el arriendo, alimentación durante los primeros meses y reinserción laboral. Los detalles de esta iniciativa están disponibles en la Seremi de Desarrollo Social y, de acuerdo a lo indicado desde ese organismo, durante las próximas semanas continuarán ingresando personas beneficiadas en la región.
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4: Vamos a otro tema, el trabajo comunitario y las mejoras en las condiciones laborales de los funcionarios son factores que a juicio del jefe de la subcomisaría de Paillaco, el teniente Waldo Avendaño, atribuye a la disminución de delitos en esa comuna. Las cifras del sistema táctico de operación policial, el Stop de Carabineros, que analiza la ocurrencia de delitos a nivel nacional, arrojan una disminución sostenida en Paillaco durante el último tiempo.

0: En conversación con la radio, el teniente Waldo Avendaño, a cargo de la subcomisaría de Paillaco y los retenes de Reumén y Pichorropulli, detalló que el último informe da cuenta de una baja de 42,5% en los delitos de mayor connotación social en comparación al informe anterior. Uno de los principales delitos que han bajado son los robos en lugar habitado y no habitado. El oficial señaló que eso va de la mano con el incentivo a la comunidad de hacer las denuncias cuando son víctimas de delitos. Añadió que desde el 2024 se ha registrado un alza en las denuncias y luego de eso el trabajo se centró en detener a los delincuentes que habitualmente cometían delitos en la comuna. Algunos de ellos se encuentran actualmente en la cárcel cumpliendo condena. Pero además de esto, existe un trabajo comunitario con los habitantes de sectores rurales y urbanos de Paillaco para que sientan confianza con los carabineros, lo que a juicio del teniente Avendaño permite mejorar los nexos y que las personas se acerquen a la institución. Además, apuntó a las mejoras en las condiciones laborales de los funcionarios que trabajan en esa comuna.
1: Cuando nosotros escuchamos al carabinero, cuando le damos los espacios de tener más tiempo con la familia, cuando le damos tiempo de descanso, sin duda que ese tiempo de descanso posteriormente hace que el carabinero llegue con más energía, llegue con muchas más ganas de trabajar, entregue un mejor servicio y atienda por sobre todo mucho mejor a la gente. Eran servicios antes de 12 horas, que obviamente hacía que quizás el carabinero también tiene su familia, entregándole mayor tiempo de calidad con la familia, reconociéndolo más tiempo con la familia, y eso se ha visto y por lo que vemos los números nos ha resultado.
0: Por otro lado, el teniente Waldo Avendaño apuntó a las coordinaciones con los demás organismos como la municipalidad, juntas de vecinos, bomberos y el personal de salud, para que en el caso de que ocurra una emergencia, el trabajo sea oportuno y ágil entre todos los involucrados. También sostuvo que es importante la difusión de las acciones de carabineros, como los patrullajes y controles vehiculares nocturnos y cuando existen procedimientos importantes en la comuna. Respecto a los desafíos, el jefe de la subcomisaría de Paillaco manifestó que se deben mantener los índices de disminución de delitos y la confianza con la comunidad, por ejemplo, mediante conversatorios y encuentros para que la ciudadanía sienta a los uniformados como un vecino más.
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0: Marco Silavaca aseguró que la ministra de Seguridad, Trinidad Steinert, no cumple con las condiciones para permanecer en su cargo. Desde el Frente Amplio, el diputado Matías Fernández señaló que primero el gobierno dice que la seguridad es prioritaria y luego la ministra aparece señalando que no esperaba que le pidieran un plan concreto de seguridad.
4: En el foco, desde el primer día ella ha demostrado que no tiene la capacidad para mantenerse en el gabinete. El hecho de las decisiones personales que tomó desde un comienzo solamente demuestran que no estaba preparado para un rol de estas características.
0: Parte de las declaraciones del diputado Marcos Ilavaca en torno a una ministra que ha estado en el ojo de la polémica durante los últimos días, por ejemplo, respecto de lo que señaló en el Congreso, donde se le pidió un plan concreto de seguridad en torno a las acciones que debe efectuar el ministerio, considerando que se trata de una exigencia legal, de acuerdo a lo que señaló el diputado Marcos Ilavaca, y también respecto de que una de las prioridades que ha planteado el gobierno desde la campaña del actual presidente José Antonio Kast tiene que ver con la seguridad pública. Bajo ese contexto, la ministra señaló en el Congreso y posteriormente a los medios de comunicación que no esperaba que se le pidiera un plan concreto de seguridad, aunque posteriormente sostuvo que se está trabajando y que existen lineamientos claros por parte del gobierno. También se refirió a esta situación el diputado del Frente Amplio en la región de Los Ríos, Matías Fernández, señalando que es contradictorio que el gobierno impulse la seguridad como uno de sus principales ejes y luego la ministra realice este tipo de declaraciones.
5: Fue el mismo oficialismo, el mismo gobierno de José Antonio Kast en campaña que dijo que iba a gobernar y poner prioridad de seguridad desde el día uno después de las elecciones. Y lo que pasó es que tenemos una ministra de seguridad que da cuenta no solamente en el Congreso, sino que también en los medios, de que no veía la necesidad o la urgencia de tener un plan de seguridad actualizado.
0: De acuerdo a lo que ha informado últimamente el Ejecutivo en torno a las gestiones de seguridad, la ministra Trinidad Steinert sostuvo que presentó finalmente un plan de seguridad al Ejecutivo y que se está trabajando con tiempos acotados para

0: que exista un documento formal en el cual se planteen cuáles van a ser los ejes de gestión del Ministerio de Seguridad.
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0: Horas con 8 minutos. Ante el retraso que presenta la región en mantención vial, senadores de Los Ríos solicitaron al Ministerio de Obras Públicas agilizar la licitación y ejecución de los contratos globales de caminos rurales antes de la llegada del invierno. En conversación con la radio, el senador socialista Alfonso Durresti señaló que actualmente de los 10 contratos globales planificados para la región, solo 4 están en ejecución, alcanzando una cobertura del 40%, situación que posiciona a Los Ríos con el mayor retraso a nivel nacional en esta materia. El parlamentario agregó que la mayor preocupación se centra en el estado actual de los caminos rurales y la falta de trabajos en terreno, sobre todo ante la próxima llegada del invierno, que complejiza aún más el tránsito de quienes viven y trabajan en zonas rurales de la región.
2: Son 10 contratos y de esos hay solo 4 en ejecución. Por lo tanto, le hemos solicitado la máxima celeridad para llevar adelante esta licitación y tener lo antes posible el mantenimiento, el recargue y todas las obras que se requieren en los caminos rurales. Viene una temporada de invierno, viene una temporada en que obviamente el deterioro es grande y por lo tanto urge tener en funcionamiento estos contratos en toda la región de Los Ríos.
0: Según Durresti, la situación afecta a las 12 comunas de la región, aunque en sectores rurales de Panguipulli, Río Bueno, Valdivia y Máfil se acrecienta el problema, impactando además actividades productivas como las faenas forestales, el transporte de carga y la recolección agrícola. Por lo anterior, Durresti junto a la senadora de Renovación Nacional, María José Gatica, realizaron la solicitud al Ministerio de Obras Públicas y a la Dirección Nacional de Vialidad, que comprometieron que la Comisión de Obras Públicas realizará reuniones semanales para monitorear el avance de las licitaciones y acelerar la ejecución de las obras.
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0: Aguas Décima terminó los trabajos de mejoramiento de la red de agua potable y alcantarillado en el centro de Valdivia. Por varios meses se vieron trabajos en calle García Reyes y Picarte, en el centro de la capital regional. Tubos, maquinarias y personas realizando las labores asociadas a la remodelación de la red sanitaria. De acuerdo a lo informado por Aguas Décima, se trató de 2 proyectos necesarios para mejorar las condiciones del servicio, considerando los años que tenían los materiales que fueron reemplazados. El jefe de infraestructura de la empresa, David Troncoso, señaló que ambas obras tuvieron una inversión superior a los 105 millones de pesos. Añadió que los trabajos permiten mantener la continuidad de las redes.
5: Al tener redes nuevas, ¿cierto? Se evita por un lado en agua potable que se generen interrupciones en el servicio, ¿cierto? Y en el alcantarillado lo mismo, o sea, se evita que se generen obstrucciones en la red, de tal manera que el cliente, digamos, pueda tener un servicio continuo.
0: En García Reyes, las faenas implicaron la renovación de 75 metros de la matriz de agua potable entre Carlos Sanbanter y La Costanera, cuyos trabajos estuvieron a cargo de la empresa contratista Mario Paz y tardaron 2 meses. En Picarte, entre Ismael Valdés y Cau Policán, se renovaron 63 metros del colector de aguas servidas mediante la técnica del cracking, que permite reemplazar tubos con menor intervención en el suelo, lo que fue ejecutado por la constructora COC. Ambas obras están terminadas.
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0: La Corporación Municipal de Panguipulli mantendría una millonaria deuda previsional con AFP Habitat desde el 2014. Mientras los representantes de trabajadores evalúan acciones, desde el municipio señalaron que revisarán el

0: caso. Según los antecedentes judiciales recopilados por la radio, la situación se originó tras una resolución emitida por AFP Habitat en abril del 2017, donde se estableció que la Corporación Municipal de Panguipulli adeudaba más de 2.400.000 pesos por cotizaciones previsionales impagas de trabajadores correspondientes al periodo entre 2014 y 2016, cuando era alcalde de la comuna René Aravena. Posteriormente, en agosto de 2018, el Juzgado de Letras y Garantía de Panguipulli despachó un mandamiento de ejecución y embargo contra la entidad, representada en ese entonces por Norca Lillo. Entre los antecedentes también figura una retención de recursos efectuada por la Tesorería General de la República el 2019, correspondiente a devoluciones de impuestos de la Corporación Municipal, dineros que fueron destinados al pago parcial de la deuda previsional. Sin embargo, el conflicto judicial continuó escalando. Documentos incorporados al expediente muestran que en 2019 se inició un segundo proceso por nuevas cotizaciones impagas bajo la administración del alcalde Rodrigo Valdivia. Por ello, el abogado representante de la AFP Habitat solicitó al tribunal la acumulación de ambos procesos judiciales en una única causa. Tras la petición, el monto reclamado se elevó a más de 10 millones de pesos, ordenándose un nuevo embargo por dicho monto, esto sin considerar reajustes, intereses y otros elementos. Los documentos incluyen el detalle de al menos 10 trabajadores afectados por sus cotizaciones impagas, algunos de los cuales continuarían actualmente vinculados a la Corporación Municipal de Panguipulli. El antecedente más reciente corresponde a una resolución del 19 de febrero del año pasado, donde el tribunal señala que aún no se ha dado cumplimiento a lo ordenado, manteniéndose vigente hasta la fecha la tramitación judicial. La radio está en condiciones de confirmar que algunos afectados habrían tomado conocimiento del litigio con la Corporación Municipal de Panguipulli recién durante este año, luego de recibir un correo enviado directamente por AFP Habitat. Consultado por el caso, el representante de la Confederación de Funcionarios de la Salud Municipal de Panguipulli, Orlando Romero, se mostró sorprendido al enterarse por la radio de la situación, la que calificó de grave. Sin embargo, el funcionario de salud dijo que este tipo de casos no son aislados, recordando que hace años, cuando era alcalde Alejandro Keller, se registró una situación similar, obligando a la intervención del Servicio de Salud, dirigido en aquel entonces por Joel Arriagada, para que la Corporación Municipal cancelara las cotizaciones previsionales adeudadas a los trabajadores, por lo que confirmó que los antecedentes serán remitidos a la Contraloría y al Consejo de Defensa del Estado.
1: Esto no es nuevo, esto sucedió el año 2005. Hicimos una paralización, intervino el Servicio de Salud Valdivia y se recortó también el per cápita que se ingresaba a salud por deudas previsionales. Es muy, muy grave lo que está sucediendo, más aún con casi 10 años de que no se ha cancelado esta deuda previsional a algunos trabajadores de salud de la comuna de Panguipulli. Nosotros vamos a poner todos estos antecedentes ante la Contraloría y ante el Consejo de Defensa del Estado también.
0: La radio intentó contactarse con el estudio jurídico Orpro, que tiene a su cargo la representación en la causa de la AFP Habitat, quienes no respondieron a los requerimientos. En tanto, desde el municipio de Panguipulli señalaron desconocer los hechos, por lo que aseguraron que reunirán los antecedentes para luego determinar un eventual pronunciamiento sobre esta situación.
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0: Muerto y junto al margen de un río fue encontrado Evaldo Arturo Villanueva Monsalve, de 68 años, quien estaba desaparecido en la comuna de Río Bueno. A través de la radio, Iris Villanueva, su hija, dio cuenta de la que sería su última salida desde su domicilio, que más tarde se tradujo en una intensa búsqueda respaldada por los conocidos y amigos que forjó su padre por su actividad de pintura publicitaria.
3: Él salió de su casa, fue la última vez que lo vieron. En calle San Martín con Joaquín Prieto, él tiene su domicilio y de ahí lo vieron salir en Río Bueno. Siempre salía a dar su paseo y salía a dar unas vueltas, pero siempre volvía a su casa. Y esta vez ya no volvió. Él antes trabajaba en este tema de publicidad, hacía letreros de pintura a mano alzada. Lo conocen por lo mismo, porque él hizo hartos trabajos allá, trabajó a harta gente.
0: Varias instituciones voluntarias de la comuna de Río Bueno y sectores cercanos mantuvieron los rastreos y en las últimas horas se confirmó el hallazgo del cuerpo, lo que fue indicado por el presidente de la agrupación de búsqueda y rescate UBRO Chile, Leopoldo Rojas.
4: La unidad

0: de búsqueda, rescate y operaciones de Río Bueno junto a otras unidades de UBRO como Río Negro y Osorno han estado revisando el lugar donde fue visto por última vez. Este arduo trabajo dio como resultado poder encontrar en una ladera el cuerpo de Don Evaldo, lamentablemente fallecido, cerca de lo que comprende el río.
1: Específicamente, de acuerdo a lo informado por carabineros, en el sector Purico de Río Bueno se verificó el hallazgo del cadáver de esta persona que estaba desaparecida. Según lo que se ha instruido por parte del Ministerio Público, se trasladaron a Río Bueno funcionarios de la PDI y del Servicio Médico Legal para efectuar la autopsia correspondiente. Hay que recordar que esta persona permanecía desaparecida desde el 21 de abril. El cuerpo fue trasladado al Servicio Médico Legal para las pericias correspondientes y específicamente determinar la causa de muerte y confirmar o descartar la intervención de terceros.
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1: Cielos parciales a lo largo de la región de Los Ríos. En Valdivia se anuncia para este domingo una máxima de 13 grados. 15 de máxima se proyectan en Corral, 12 en La Unión y Río Bueno, lo mismo en Futrono y Lago Ranco. Uno menos, 11 de máxima se proyectan en la comuna de Paillaco, mientras que en Los Lagos el termómetro alcanzaría los 12 grados de máxima. En la ciudad de Panguipulli se espera una máxima de 15 grados este domingo y hacia el interior, en Neltume, Choshuenco y Puerto Fui, el termómetro alcanzaría los 17 agradables grados de máxima. En Lanco, Mariquín y Máfil se espera una máxima de 13 grados. Hasta aquí la edición de mediodía de Radiograma. Le hemos ofrecido exactamente una hora y 19 minutos de información independiente que también puede revisar en nuestro sitio web biobiochile.cl. La invitación es a seguir en sintonía. En breve, Bio Bio Deportes.
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1: Deportes Cobreloa se defendió tras la caída de uno de sus hinchas en el Estadio Zorros del Desierto durante la victoria 4-1 sobre Deportes Copiapó por la primera B. Mientras se jugaba el encuentro y en medio de su algarabía por el resultado, un hincha que celebraba en el sector galería trepó una de las rejas de seguridad que separan al público del campo de juego. En medio de los festejos, el fanático perdió el equilibrio y cayó desde varios metros de altura, provocando preocupación inmediata entre los asistentes. Tras el accidente, personal médico y equipos de emergencia ingresaron al lugar para atender al afectado. Luego el hincha fue trasladado hasta el hospital Carlos Cisternas de Calama, donde quedó internado debido a las lesiones sufridas tras la caída. Durante este domingo, Cobreloa emitió un comunicado para entregar detalles sobre el estado del seguidor y referirse al procedimiento realizado tras la emergencia. El elenco calameño destacó el actuar coordinado de los distintos equipos presentes en el recinto deportivo, valorando el trabajo de personal de salud. Asimismo, se defendieron y se desligaron de responsabilidades respecto del accidente, asegurando que el estadio cumple rigurosamente con todos los estándares, medidas y exigencias de seguridad requeridos por las autoridades. Cambiamos de disciplina. El español Álex Márquez salvó de milagro tras protagonizar un fuerte accidente en el Gran Premio de Cataluña del MotoGP. Un pinchazo de la KTM RC16 de Pedro Acosta provocó un fuerte accidente en la entrada de la curva 10, lanzando literalmente por los aires a Márquez. Álex Márquez sufre una fractura marginal de la vértebra C7 que se completará con una evaluación adicional la próxima semana. Fractura de clavícula derecha. derecha, que se estabilizará con una placa y se someterá a cirugía por parte del equipo del Hospital General de Cataluña, fue lo que indicó el equipo en una escueta, en una breve nota en redes sociales. Acosta lideraba la carrera cuando Alex Márquez impactó por detrás con su moto y estuvo a punto de chocar contra el muro, mientras su vehículo prácticamente se desintegraba por el impacto.
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1: En la radio se encuentran documentos a nombre de Constanza Antonia Subiabre Trichet. Se pueden retirar en horario de oficina en Aníbal Pinto 1664. 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

tardes a todas y todos quienes nos escuchan esta tarde soleada acá en la capital regional. Te vamos a seguir acompañando por el resto de la tarde, también parte de la noche, para que sigas con nosotros. Te vamos a comentar un poco sobre actualidad, lo que está pasando, aparte de las noticias locales, ¿cierto? Nacionales e internacionales. Oye, ¿sabías que hoy día 17 de mayo es el Día Mundial de la Hipertensión? Bueno, esta afección que afecta sobre todo a personas en edad adulta. Hoy tenemos información sobre esto, también sobre esta enfermedad que no solamente afecta a personas adultas, también está afectando a población infantil. Hoy te vamos a seguir comentando sobre esto, mucho más prevención también para que nos sigas acompañando.

0: Detienen al presunto autor del homicidio de un hombre ocurrido en esta madrugada en Arica. Nos amplía Andrés Bravo.
1: Claro, tras un intenso trabajo investigativo dirigido por el equipo ECO de la Fiscalía de Arica en conjunto con la Brigada de Homicidios, perito del Laboratorio de Criminalística de la Policía de Investigaciones permitió detener en los últimos minutos al presunto autor de el homicidio con arma corte punzante de un hombre chileno de 34 años, hecho registrado esta madrugada en calle Joaquín Aracena con el capitán Ábalos, el exterior del mercado Cabaroca de la ciudad de Arica. Este sujeto será formalizado por su participación en el crimen la jornada del día lunes en Arica. 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

0: comentábamos. Hoy, 17 de mayo, se conmemora el Día Mundial de la Hipertensión, esto impulsado por la OMS, y la finalidad de este día es promover la prevención, el diagnóstico y también el control de esta afección. Te contamos que esta condición es el principal factor de riesgo para padecer enfermedades cardiovasculares y, bueno, actualmente afecta a cerca del 34% de la población adulta mundial, el 34%, esto es cerca de 1.400 millones de personas. Y bueno, solo uno de cada cinco hipertensos tiene su presión arterial bajo control. Te contamos un poco más sobre los datos, y es que el médico Jorge Jayil, presidente de la Sociedad Chilena de Cardiología, advierte que esta situación está lejos de ser óptima. Dice que solo el 34% de los hipertensos en tratamiento tiene la presión arterial controlada, lo que significa que, claro, la mayoría no ha logrado alcanzar las metas que permiten disminuir los eventos cardiovasculares, tales como infartos o accidentes cerebrovasculares. Ahora, el tema de la prevención es sumamente importante. Él dice que hay que fijarse sobre todo en aspectos como el colesterol alto, el tabaquismo, la diabetes y la obesidad abdominal. Todo esto está asociado y puede agravar la situación de la hipertensión. Bueno, él además dice que, a pesar de que hoy hay mayor conocimiento sobre la hipertensión, no es suficiente, porque es una enfermedad silenciosa y las consecuencias pueden ser graves y se pueden manifestar tras años sin tratamiento efectivo. Todo esto se puede manifestar como un ACV, un infarto al miocardio, como daño renal también, o como falla cardíaca. Respecto de aspectos que hay que tener en cuenta para prevenir la salud y proteger la salud cardiovascular, se recomienda acá, los especialistas recomiendan mantener un peso saludable, realizar al menos 2 horas y media de ejercicio semanal, reducir la ingesta de sal y aumentar el consumo de alimentos ricos en potasio, como fruta y verduras, evitar el tabaquismo, medir regularmente la presión arterial, especialmente si es que tienes antecedentes de hipertensión o de obesidad. También controlar los niveles de colesterol y glucosa es importante acá si es que padeces esta afección. En caso de tener la hipertensión ya diagnosticada, te recomiendan ser constante con los controles médicos, los medicamentos y cambiar el estilo de vida de ser necesario. Bueno, acá los especialistas también resaltan la importancia de tratar la obesidad, fomentar la cultura de la actividad física y garantizar acceso a medicamentos antihipertensivos que combinen la eficacia y la simplicidad. Todo tratamiento debería complementarse con cambios en el estilo de vida, como te comentábamos, las dietas bajas en sal, alimentos menos procesados, más vegetales frescos y ejercicio regular.
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Bueno, según a estas alturas, seguro ya estás informado sobre lo del Ministerio del Deporte, que ya se concretó la reducción de 5,7 mil millones. Esto representa la disminución del 3% del presupuesto de este año. Todo esto para cumplir con la instrucción de Hacienda. La cartera liderada por Natalia Ducó decidió cancelar la realización de los Juegos Nacionales y Paranacionales. ¿Cierto? Esta noticia ya salió hace un tiempo. Pero como contraparte te queríamos contar que la nadadora chilena de aguas gélidas, Bárbara Hernández, ella conocida como la Sirena de Hielo, ingresó oficialmente ayer, este sábado al Internacional Marathon Swimming Hall of the Fame en San Diego, esto en California. Y bueno, con esto se convirtió en la primera persona chilena y la séptima mujer latina en recibir este reconocimiento. Esto lo informó la radio cooperativa, te contamos. La deportista nacional fue incorporada como nadadora de honor. Esta categoría está reservada para figuras con más de una década de trayectoria. Hazañas de ultradistancia y un aporte significativo al desarrollo de la natación en aguas abiertas y maratón en sus países. Te contamos que el Comité Internacional valoró la consistencia, el liderazgo y la influencia de Hernández, quien suma más de 23 años ligada a las aguas abiertas y más de una década dedicada a la natación extrema. Ella tiene logros como de los cruces de los siete mares, la triple corona y el doble cruce del Canal de la Mancha. Esto último fue el año pasado, en julio del 2025. Ella, a todo esto, cuenta que quiere agradecer el reconocimiento y se lo dedica a todos los chilenos y chilenas que no

creen en lo imposible. Y además afirmó que este hito demuestra que desde los deportes no tradicionales también se pueden alcanzar marcas mundiales y abrir camino para nuevas generaciones. Tras el ingreso al Salón de la Fama, ella ya prepara uno de los mayores desafíos de su carrera: completar este agosto, el agosto de este año, el doble cruce del canal Santa Catalina en Estados Unidos. Todo esto con el objetivo de alcanzar la doble triple corona de natación en aguas abiertas.

Oye, durante esta tarde te vamos a contar sobre un tema que se puede extender bastante. Si quieres puedes comentarnos un poco sobre este tema, incluso tu propia experiencia. Vamos a hablar un poco sobre la llamada generación del subempleo y los profesionales en Chile que trabajan de lo que sea. Bueno, acá hay una serie de relatos, te contamos, que tienen que ver con esto mismo, ¿cierto? Esto de tener un título universitario y... bueno, claro, lo tienes, pero esto ya no garantiza encontrar trabajo rápido ni tampoco trabajar en lo que estudiaste. Bueno, entre los menores de 30 años con educación superior, casi uno de cada cinco está desempleado. Aquellos que tienen un trabajo para el que están sobrecalificados o no trabajan en lo que estudiaron. Está en una posición llamada subempleo. Y esto, te contamos, ha aumentado en un 45% desde el 2002 en adelante. Acá tenemos a disposición un reportaje de expertos en educación, en trabajo también, que dan acá un poco la voz respecto a esto que está pasando. Y dije, claro, la promesa...

cosa antes era bastante simple: estudiar, tener un mejor trabajo, ¿cierto? Mejor que el de los padres, tener un buen sueldo, estudiar, que te va a ir bien en la vida, ¿cierto? Esa era la promesa. Pero ahora esta promesa no se cumple. Profesionales jóvenes, donde predominan mujeres y egresados de carreras humanistas, enfrentan crecientes dificultades para encontrar trabajo de lo que estudiaron. Mientras la educación superior se expandió en las últimas décadas, el mercado laboral no ha logrado dar abasto a todos los que poseen un título. Según datos del Observatorio de Contexto Económico de la Universidad Diego Portales, el desempleo entre personas con título de educación superior alcanzó un 8,6% en este último trimestre, entre enero y marzo de este año. Excluyendo el tema de la pandemia, es la más alta desde que se tienen registros. Esto se conoce como desempleo ilustrado. Por otra parte, aquellos que tienen un trabajo para el que están sobrecalificados o no trabajan en lo que estudiaron, están también en una posición que se llama subempleo. Según un análisis del Centro de Investigación, Empresa y Sociedad de la Universidad del Desarrollo, el subempleo, escucha bien, ha aumentado en un 45,4%. Desde el 2022 en adelante, esto se expande, llegando a un 16% solamente desde el año pasado. Sofía Sepúlveda, ingeniera comercial de profesión, da testimonio de esto. Ella cuenta que tiene menciones incluso, pero no funciona, no encuentra trabajo. Te vamos a seguir contando de esto y más, así que sigue con nosotros. Ya pronto se viene El Informador.

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4: Vamos con una nueva revisión de noticias. Mañana se conocerán las cautelares de los carabineros involucrados en una organización criminal en la provincia de Arauco. Verónica Valenzuela, de Radio Bio Bio en Concepción, tiene la información.
5: Finalmente, mañana se conocerán las medidas cautelares de los tres carabineros asociados a la banda de los motos que operaba en Curanilagüe y que fue desarticulada, recordemos, el pasado jueves. Durante esta mañana comenzó la audiencia de formalización en el juzgado de garantía de Curanilagüe, donde los 15 imputados fueron divididos en tres grupos. Se comenzó por formalizar a quienes están acusados por delitos de flagrancia y luego a quienes están vinculados a asociaciones criminales y otros delitos, entre ellos los tres ex uniformados. La audiencia continuó entonces con la solicitud de las medidas cautelares por parte del Ministerio Público para la flagrancia, situación que será concluida durante esta tarde. En ese contexto en que los otros imputados, que están relacionados a delitos más complejos, conocerán así sus medidas cautelares durante la jornada del lunes, donde se sabrá también las medidas cautelares entonces para los tres ex uniformados que fueron detenidos durante este jueves en el patio de la cuarta comisaría de Curanilagüe por verse involucrados entonces con esta asociación criminal denominada la banda del moto. 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
4: Tenemos información policial con Mario Tapia, de Radio Bio Bio Los Ángeles.
6: A 2 aumentó el número de víctimas fatales del accidente ocurrido durante la semana, el día martes, específicamente durante la tarde en la Avenida Las Industrias, frente a la entrada del Molino Bio Bio, aquí en Los Ángeles. En ese lugar, por circunstancias que aún se siguen investigando, un motociclista impactó con un automóvil menor, falleciendo en el lugar el motociclista. Una de las personas del vehículo había quedado gravemente herida a raíz de este accidente de tránsito, siendo derivada a un centro asistencial, donde permanecía gravemente lesionada durante estos días. En las últimas horas, fuentes allegadas a la investigación y también policiales confirmaron la muerte de esta persona, que sería la segunda víctima fatal de este accidente, reiteramos, ocurrido el pasado martes 12 de mayo aquí en Los Ángeles. 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
4: De ser catalogado como un diplomático a ser deportado hacia Estados Unidos, ese es el panorama que enfrenta Alex Saab, quien era uno de los grandes aliados de Nicolás Maduro y que recientemente aterrizó en Miami para ser investigado en el país norteamericano. ¿Pero quién es Saab? Se trata de un empresario colombiano que ya había estado detenido y fue liberado tras recibir un indulto, además de desempeñarse posteriormente como presidente del Centro Internacional de Inversión Unión Productiva y ministro de Industria y Producción Nacional de Venezuela. Con la caída de Maduro en enero pasado, su situación cambió radicalmente. Según informó el Servicio Administrativo de Identificación, Migración y Extranjería, fue deportado en cumplimiento de las disposiciones normativas de la legislación migratoria venezolana y teniendo en consideración que se encuentra en curso en la comisión de diversos delitos de los Estados Unidos de América. Fue en octubre del 2024 que se nombró al empresario como ministro de Industria y Producción Nacional, cargo del que fue destituido por Delcy Rodríguez 2 semanas después de la captura de Maduro. Hasta aquí el informador. La temperatura a esta hora en Los Lagos es de 11 grados.
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Oye, previamente estábamos hablando del subempleo, ¿cierto? Cómo ha cambiado el panorama en materia laboral, esta promesa bastante simple que existía antes, esto de estudiar, tener un mejor trabajo, mejor que el de los padres, ¿cierto? Tener un buen sueldo y que, bueno, con esto de estudiar, que te iba a ir mejor en la vida. Bueno, ahora sabemos que esta promesa no es tan así, ¿cierto? Veamos profesionales jóvenes, sobre todo acá el estudio señala que se trata de mujeres y egresados de carreras humanistas, donde acá encuentran bastantes dificultades para encontrar trabajo en lo que estudiaron. Bueno, según el Observatorio del Contexto Económico de la Universidad Diego Portales, el desempleo entre personas con título de educación superior alcanzó un alza histórica, un 8,6%, esto en el último trimestre, de enero y marzo de este año. Bueno, te contábamos un poco que este es una especie de reportaje con bastantes testimonios y te contamos sobre el caso de Valentina, que ella por casi un año envió currículums después de sus turnos como cajera de un ICI. Ella, egresada de periodismo de la Universidad Católica de Chile, estaba convencida de que en pocos meses lograría insertarse en el área de las comunicaciones, pero de las solo 3 entrevistas a las que fue llamada, la respuesta siempre fue la misma: tienes las aptitudes, pero te falta la experiencia. Me decían que se notaba que no sabía mucho, que me apasionaba la carrera, pero lo ideal sería que llegara alguien con experiencia en el puesto para no tener que invertir tanto tiempo en capacitar a alguien. Valentina lo entendió la primera vez y también la segunda, pero al tercer rechazo, dice, se llenó de frustración. Yo sentía en verdad que era injusto. Mientras estaba estudiando, disfruté tanto mi carrera y profesores y compañeros siempre me recalcaban lo bien que hacía las cosas. Encontraba súper injusto no ejercer. Pero ella está lejos de ser la única en esta situación. Bueno, este no es un problema que se puede detallar con facilidad, ni es un único factor que lo explique. Pero la economista y encargada del área de opinión pública del Centro de Estudios Públicos, Sandra Quijada, explica que un primer punto es la necesidad del mercado laboral, que no coincide con lo que se está educando en las universidades. Dice, supón que yo estoy generando un porcentaje importante de educadores de párvulos. Resulta que ya no estamos teniendo tantos niños. Entonces, el mercado no va a necesitar tantos parvularios. Fenómenos como este están fuera del control de las personas y el sistema educativo.

que tienen que adaptarse a la nueva realidad y esa adaptación es lenta. Otro factor importante que influye es la gran cobertura de acceso a la educación del país. Según CEP, el 2006, el 29% de los trabajadores tenían un título de educación superior. Ahora, en el 2004, eran 55% de los trabajadores. Ahí tenemos un aumento importante de la oferta. El mercado laboral muchas veces no está preparado para absorber toda esta oferta. Ahí es donde se generan estos desajustes.

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1: Este domingo se disputa el encuentro entre Colo Colo versus Ñublense, en duelo válido por la fecha 12 de la Liga de Primera 2026 en el Estadio Monumental David Arellano. Los salvos son líderes exclusivos del torneo con 24 puntos. Necesitan seguir sumando triunfos para poder aumentar la distancia de su más cercano perseguidor, que es Deportes Limache. El cuadro popular llega a este encuentro tras caer por la cuenta mínima ante Coquimbo Unido en el duelo pendiente por la Copa de la Liga. Sin embargo, buscará lavar heridas en su casa tras un duro rival. Por otro lado, Ñublense se ubica en la séptima posición de la tabla con 17 unidades, mismos puntos que Universidad de Chile, por lo que también necesita sumar de a tres para no perderle pisada a los líderes del torneo nacional. Te contamos que el partido está programado para hoy domingo 17 de mayo desde las 17:30 horas en el Estadio Monumental David Arellano. ¿Dónde puedes ver el partido? Bueno, el encuentro va a ser televisado por la señal de TNT Sports Premium y también podrás verlo online a través de la plataforma de streaming Max.

Oye, veníamos hablando del desempleo ilustrado. Este es el nuevo concepto que se maneja, ¿cierto? Tenemos cifras también, y es que esto del desempleo ilustrado ha alcanzado cifras históricas, con más de un 8% de egresados de educación superior sin empleo. Pero hay más información, y es que

están por debajo de su calificación. Esto causa un masivo subempleo de profesionales. En el contexto del boom de la matrícula con universidades e institutos, está acompañado, eso sí, con efectos que se están sufriendo. Bueno, te contamos que nos han compartido algunas impresiones. Por acá una auditora nos comenta que a ella tampoco le dieron trabajo porque no tenía experiencia, así que tuvo que trabajar como informal. Ella acá propone algo nuevo y dice, el gobierno debería darles dinero a las empresas para práctica de nuevos empleados sin práctica, y que ella propone también que deberían ocupar esta rebaja, ¿cierto? Esta rebaja de los impuestos a las empresas que le otorgó recientemente el gobierno en esto, ¿cierto? Para que efectivamente funcione esta política de chorreo que se está planteando y funcione de alguna manera, ¿no? De alguna manera práctica. Bien, hoy tenemos más información sobre este reportaje donde incluye testimonios reales. Bueno, te comentamos sobre el subempleo, que tanto el subempleo como el desempleo ilustrado golpean con más fuerza a quienes intentan ingresar al mundo laboral luego de terminar sus estudios y que se enfrentan a diferentes obstáculos que tampoco saben muy bien cómo esquivar. Bueno, el director de la OCDEC, de la Universidad Diego Portales, Juan Bravo, detalla que actualmente no hay suficientes empleos para la fuerza de trabajo que está disponible. Y además dice, muchas empresas exigen que las personas tengan experiencia y obviamente las personas que están recién ingresando al mercado laboral no la tienen. Entonces, eso genera un círculo vicioso porque esas personas se mantienen en el desempleo y justamente no logran conseguir la experiencia que demandan muchas organizaciones. Es el caso de Ninoska Ibaceta, titulada de Ingeniería de Medio Ambiente del Duoc de Valparaíso. Actualmente trabaja como steward en un camping de Torres del Paine, realizando labores de limpieza y apoyo en cocina. Aunque ella reconoce que siempre imaginó que encontrar empleo en su área iba a ser difícil, siente que muchas veces las empresas buscan perfiles con experiencias imposibles de cumplir para alguien recién egresado. Dice, piden gente con más experiencia. Es fome porque no le dan oportunidad a otras personas, a los más jóvenes que van saliendo de la carrera. Ninoska además pone énfasis en otro problema que se escucha frecuentemente entre quienes buscan insertarse laboralmente por primera vez. Las redes de contacto, dice. Si encuentras trabajo, igual muchas veces es por pituto. El caso de Javiera Galvez, traductora e intérprete de inglés desde el año 2015, es similar. Comenta que sus trabajos dentro de su disciplina han sido contados con la mano, y que ejerció de manera independiente como freelance, pero finalmente llegó un punto en que era insostenible.

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0: Hoy estábamos hablando del desempleo ilustrado, ¿no? Los cesantes con cartón. Te contamos que llegó al tope máximo sin registro el 8%, más del 8% de los egresados de educación superior sin empleo. Bueno, hemos estado hablando sobre cifras, sobre testimonios, y por ahí aparecieron algunos comentarios. En específico, nos llegó un audio interesante que queremos escuchar en este momento.
1: Hola, soy Andrea, muy buenas tardes. Claro, lamentablemente hoy día existen muchas universidades, entonces incluso no exigen, no son rígidos en el ingreso de alumnos, si no piden ni la PAE de repente, entonces llegar y

0: interese cualquiera, porque les interesa la parte del lucro, digamos, el puro dinero de los alumnos, ¿cierto? Entonces, ¿qué pasa? Que al pasar eso, obviamente que los profesionales que salen no son de la buena categoría. Siempre las empresas buscan, no sé, pues, empleados de universidades con prestigio, con una cierta trayectoria. Entonces, lamentablemente, la educación sigue como un lucro, pues si la universidad le interesa, ¿cierto?, la parte monetaria nada más. Ya ojalá ingresen una tremenda cantidad de alumnos, ¿cierto?, independientes, que no sean profesionales óptimos, ¿ya? Entonces, es la parte complicada, pues. Los alumnos se proyectan, se hacen perspectivas, pero resulta que pues tienen que trabajar en cualquier otra cosa, y todos los recursos que se han gastado, que se han invertido, de repente quedan endeudados. Y eso también es algo negativo para ellos, porque sí, pues si yo estudio alguna carrera, tengo que trabajar en lo que estudié. Obviamente que es el objetivo. Y como cada vez va siendo más exigente el mercado laboral, están pidiendo mayores conocimientos, ¿cierto? Entonces optan por ir a la universidad. A veces una alternativa buena son los institutos técnicos. Y para finalizar, yo creo que la mejor carrera, entre comillas, es la política. Más no se requiere título universitario, mínimo se requiere cuarto medio, ¿cierto? Tener bastante la parte de demagogia y los sueldos son estratosféricos, ¿ya? Yo creo que es la mejor carrera. Yo creo que por eso postulan tantos candidatos cuando salen alguna de diputados, ciertos senadores, cobre, ciertos concejales, la montonera que postula, ¿cierto? Entonces, por ese motivo, de repente, en la política tenemos, son inoperantes, porque hay gente que solamente va por la parte del billete, ¿ya?
1: Bueno, ahí estaba entonces el comentario, bien complementado, ¿cierto? Que abarcaba harto de lo que habíamos estado conversando precisamente. Por acá tenemos otro comentario. Nos dicen, hola Patricia, gracias por visibilizar un problema tan real y cotidiano. Según mi percepción, las autoridades, universidades y casas de estudios miran para el lado. No transparentan a los estudiantes sobre las dificultades o falta de empleabilidad de algunas carreras, sin considerar la casa de estudio, porque ese es otro factor. No es lo mismo egresar de la U Católica que de universidades de regiones. Eso mismo nos comentaba previamente el otro auditor. Dice, hay mucha diferencia y sesgo. Ojalá algún día esto cambie. Un abrazo. Bueno, eso es entonces. Ahí terminamos con el tema que sin duda da para bastante, pero ahí están las reflexiones.

Oye, cada vez falta menos para el invierno y en esta temporada aumenta el consumo de medicamentos antigripales. Todo esto como respuesta del incremento de enfermedades respiratorias. Te contamos que muchos de estos fármacos no requieren receta médica, así que las personas los pueden consumir sin supervisión. Pero te contamos a su vez que hay algunas combinaciones que pueden generar efectos adversos relevantes. Oye, te contamos que el jefe de carrera de Química y Farmacia de la Universidad Católica de la Santísima Concepción, Arnoldo Miranda, cuenta que estos medicamentos contienen distintos principios activos destinados a aliviar síntomas como la congestión, el dolor o la fiebre, pero que no siempre son inocuos al combinarse con otros tratamientos. A ver, vayamos al detalle. Él dice, por ejemplo, cuenta que de algunos hay algunos que tienen sustancias como la pseudoefedrina. ¿Lo has escuchado? Bueno, este compuesto puede elevar la presión arterial y disminuir la eficacia de tratamientos antihipertensivos a propósito del Día de la Hipertensión. Bueno, en esta misma línea, el académico indica que las personas con hipertensión o con enfermedades cardiovasculares de base pueden tener cuadros que se agraven, ya agraven sus condiciones, debido al efecto vasoconstrictor de la pseudoefedrina. A esto se suma la necesidad de especial precaución en grupos de riesgo como niños menores de 6 años, adultos mayores y mujeres embarazadas. En cuanto a la automedicación, el especialista dice que uno de los principales riesgos está asociado al consumo de paracetamol, presente en varios antigripales. Y es que en dosis elevadas, o en personas con enfermedades hepáticas, puede generar toxicidad en el hígado. Pero eso no se debe asumir porque es un medicamento común que vaya a ser seguro, eso dice él. El experto también apunta a componentes que tienen la clorfenamina, que pueden provocar somnolencia. Este efecto se potencia si es que se combina con fármacos depresores del sistema nervioso central, como las benzodiazepinas. Dice, esto puede afectar la capacidad de reacción y generar riesgos, especialmente en actividades cotidianas como conducir. Otro aspecto relevante es que las personas que combinan antigripales con descongestionantes nasales pueden contener compuestos similares, dice él, y esto puede producir efecto aditivo, aumentando peligrosamente sus efectos en el organismo, especialmente en el sistema cardiovascular. Frente a este escenario, él entrega recomendaciones para el uso seguro de los medicamentos y dice, es importante que las personas utilicen antigripales solo cuando hayan sido recetados por un médico que haya evaluado su condición de salud y respeten siempre la duración del tratamiento indicada, no menos ni más. Además, él añade que si durante su uso aparecen molestias o efectos adversos, o si los síntomas persisten tras finalizar el tratamiento, se debe consultar oportunamente a un médico, un profesional de la salud, ya sea médico o químico farmacéutico.

Oye, quizás ya la escuchaste, pero si es que no, acá tenemos la información. Y es que en el marco de los recortes presupuestarios y todo lo que ha ocurrido en contingencia política, te contamos

que la desaprobación del gobierno del presidente José Antonio Kast volvió a subir y alcanzó su nivel más alto desde el inicio de la actual administración. Esto se reveló hoy día, este domingo 17 de mayo, la encuesta Agenda Criteria, donde se revela que más de un 53% de los encuestados afirmó desaprobar la forma en que el mandatario está conduciendo el país. 2 puntos más que en la medición anterior. Este estudio analiza una muestra de más de 1,000 personas a nivel nacional y demuestra que la aprobación presidencial también, a su vez, registró un leve aumento. Llegó a un 38%. Bueno, el incremento simultáneo de ambas cifras consolida un escenario de mayor polarización política y reduce el espacio de indefinición entre los encuestados. Acá la encuesta refleja un deterioro particularmente visible en la percepción sobre el manejo de la situación de emergencia impulsada por el Ejecutivo. Todo esto en el contexto de la ministra de Seguridad, ¿cierto? Su desempeño durante la semana. Bueno, un 46% consideró incorrecto el camino seguido por el gobierno para enfrentarla, 6 puntos más que en la semana anterior, mientras que solo un 36% estimó que la conducción ha sido adecuada. Bueno, todo esto tomando en cuenta que el gobierno, cuando a través de la campaña, ¿cierto? El principal caballito de batalla acá era la seguridad. Es un importante punto a tomar en cuenta. Bueno, el sondeo también abordó el impacto de las recientes declaraciones de Kast respecto de sus promesas de campaña sobre migración, luego de que el presidente señalara que el compromiso de expulsar migrantes irregulares desde el primer día debía entenderse como una metáfora. Un 76% sostuvo que estas promesas debían interpretarse de forma concreta y literal. La percepción crítica hacia el gobierno también apareció vinculada al proyecto de ley de reconstrucción y desarrollo económico y social. Aunque el apoyo a la iniciativa se mantuvo relativamente estable, con un 36%, aumentó a 32% la proporción de personas que declara estar en contra del proyecto. En paralelo, un 48% de los encuestados afirmó que la propuesta favorecería principalmente a las grandes empresas y personas de mayores ingresos, mientras que un 35% consideró que su principal efecto sería impulsar el empleo para la población general. La encuesta también evidenció un complejo escenario para el sistema político en general. La desaprobación hacia la oposición alcanzó un 61%, 10 puntos más que a fines de marzo, mientras que apenas un 24% aprobó el desempeño.

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6: Vamos con una nueva revisión de noticias. La ministra de Ciencia, Tecnología, Emprendimiento e Innovación, Jimena Lincolao, se vería envuelta en una nueva polémica luego de que sostuviera reuniones con trabajadores de Google y Meta sin haberlas ingresado al registro de ley de lobby. De acuerdo con información de La Tercera, la ministra se reunió telemáticamente con representantes ligados a Google el pasado 4 de abril. En tanto, el jueves 9 de abril, Lincolao estuvo junto a personas vinculadas a Meta, en el ministerio que lidera, en un encuentro que también contó con la presencia de la ministra de Energía, Jimena Rincón. El problema de estas reuniones sería que no estuvieron informadas debidamente en el registro de ley de lobby. Sin embargo, la ministra se defiende y asegura que no incumplió deliberadamente la normativa. Sobre la reunión del 4 de abril, explicó: sostuvimos una reunión virtual de carácter técnico y administrativo con BS Tecnología, empresa proveedora de la plataforma de correo electrónico institucional, y con integrantes del equipo técnico de Google Administración. De esta manera se suma una nueva polémica que protagoniza Jimena Lincolao, que se suma a la salida de funcionarios de su ministerio, siendo la renuncia del ex subsecretario Rafael Araos la más significativa. Además, se revelaron sociedades sin declarar en su declaración de intereses y patrimonio. Tras esto último, parlamentarios de oposición oficiaron a todos los ministerios para que se revise las declaraciones del gabinete y además recurrieron a Contraloría para que se investigue si hubo irregularidades en el proceso. La madrugada de este domingo se inició una intensa búsqueda en el canal Moraleda, en cercanías de Punta Calquimán, región de Aysén, para dar con el paradero de un tripulante que cayó

0: al mar por razones que aún se desconocen. Se trata del tripulante Juan Antonio Villarroel Mancilla, de 34 años, quien cayó al mar desde la lancha motor Dakar 1, matrícula 5107 de Calbuco. De acuerdo con un comunicado de la autoridad marítima, la emergencia fue alertada cerca de las 5 de la mañana tras el avistamiento de bengalas en el sector, antecedente que activó un operativo de búsqueda y salvamiento. La Armada dispuso inmediatamente el zarpe de la lancha patrullera marítima 4409, dependiente de la Capitanía de Puerto de Puerto Cisnes, con el propósito de iniciar las labores de búsqueda y salvamento de la persona desaparecida. Asimismo, zarpó desde Puerto Chacabuco la lancha del Servicio General Aysén, con personal de la partida de salvataje de la Gobernación Marítima de Aysén, con el objetivo de continuar con la búsqueda de la persona desaparecida. Un hombre fue detenido tras atropellar y causar la muerte de un ciclista en la comuna de Hijuelas, región de Valparaíso. Carabineros de Hijuelas reportó a una persona detenida por conducir bajo la influencia del alcohol en un accidente con resultado de muerte. Según informó preliminarmente la CIA de Carabineros, a eso de las 6 de la mañana con 40 minutos, un ciclista transitaba por la calle Manuel Rodríguez cerca del paradero 13 de la comuna, cuando un vehículo menor lo impactó a gran velocidad. Tras el hecho, el conductor del auto se dio a la fuga. Cuando el personal policial llegó al lugar, el ciclista de una edad aproximada de 70 años se encontraba fallecido y no alcanzó a ser llevado a un recinto asistencial. El cabo primero, Diego Díaz, se refirió a las gestiones de carabineros que les permitieron, después de peritajes correspondientes, encontrar el vehículo y detener a la persona vinculada. En materia internacional, te contamos que el presidente del Jurado Nacional de Elecciones de Perú, Roberto Burneo, afirmó este domingo que los resultados de las elecciones generales de su país ya están definidos y que cualquier reclamo, como el que anunció que presentará el partido ultraderechista Renovación Popular, no va a cambiar nada. El GNE oficializó este domingo que Fujimori, del partido Fuerza Popular, y Sánchez, de Juntos por el Perú, disputarán la jefatura de Estado en una segunda vuelta electoral el próximo 7 de junio. Hasta aquí el informador. La temperatura a esta hora en Paillaco es de 10 grados.
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son las 4 de la tarde con 13 minutos. Hemos estado comentando un poco de contingencia, noticias a nivel nacional también, contexto educación, en fin. Algunas personas nos han dado ahí sus comentarios respecto de lo que hemos estado hablando. Y bueno, a esta hora nos comentan que es un muy lindo día, ¿cierto? Acá en la capital regional está despejado, sí, uno puede ver el sol ahí importante, pero frío, ¿no? Hace frío. Hay un viento ahí también importante, igual de importante como el sol, está bastante helado. Parece que esa va a ser la tendencia estos días. Estábamos revisando acá el tiempo.

al menos acá en la capital regional, que bueno, hasta ahora la sensación es de 12 grados, pero esos 12 grados como que ni se sienten. Y te contamos que cuando se esconda el sol, eso de las 6 de la tarde, va a bajar la temperatura, unos 3 grados por lo menos, y a esa hora sí que va a estar helado. Bueno, se espera que el termómetro ahí marque una mínima de unos 3 grados. 5 grados, 3 grados por ahí va a andar. Y esa sería la tónica de las temperaturas mínimas, ¿ya? Tampoco tan extremo, pero sin duda ahí se siente el contraste, porque claro, no se espera lluvia próximamente. Tenemos el exceso acá más o menos hasta el sábado y se mantiene parecido, ¿no? Eso sí, se espera que dentro de estos días, el día miércoles, esté particularmente despejado. Se espera una máxima de 18 grados, porque por acá las máximas no están llegando tan arriba, ¿no? Unos 13 grados, 12 grados por ahí, pero para el miércoles sí se espera que haya un poquito más de calor. Te contamos eso por ahora. Vamos a seguir informándote sobre otras comunas, más información contingente, así que sigue con nosotros.

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1: La chilena María José Maillart volvió a instalarse entre las mejores del planeta en el canotaje de velocidad, luego de conquistar la medalla de plata en los 5.000 metros de la Copa del Mundo disputada en Brandenburg, Alemania. La deportista nacional completó la exigente prueba con un tiempo de 28:51.24, registro que la dejó muy cerca de quedarse con el oro. La vencedora fue la húngara Sofía Sorba, quien cruzó la meta apenas unas centésimas antes, 28:50.49. El resultado confirmó el gran momento de Maillart en el circuito internacional, ya que la semana pasada también había subido al podio en la fecha de Szeged, Hungría, donde obtuvo el bronce en la misma distancia. Aquella actuación tuvo un componente especial para la chilena, porque significó su primer podio mundial desde que se convirtió en madre. La especialista nacional mantiene además una destacada historia de los 5.000 metros, prueba en la que ya sabe de títulos mundiales y victorias en Copas del Mundo. En 2021, por ejemplo, se quedó con la medalla de oro en Hungría, consolidándose como una de las referentes de la disciplina a nivel internacional. La palista nacida en Quintero suma múltiples medallas planetarias durante su carrera y también representó a Chile en los Juegos Olímpicos de Tokio. Actualmente aparece como una de las principales cartas nacionales rumbo a los próximos eventos internacionales del ciclo olímpico. A través de sus redes sociales, Coté Maillart comentó, tras conseguir la medalla de plata en Alemania, que empezó el camino a la clasificación olímpica LA28. Feliz de conseguir mi primera medalla en el C1 5.000 metros, luego de ser mamá. Mi hijo ya cumplió un año y me llena de felicidad volver a subirme a un podio mundial, después de un gran tiempo, y más aún compartirlo con él y Maxime Beaumont. Tras sus sólidas representaciones en Europa, Maillart continuará su preparación internacional con miras a las siguientes fechas del circuito mundial y el próximo campeonato mundial de canotaje, donde buscará seguir ampliando uno de los palmares más importantes del deporte chileno.

el pequeño Julián Carvajal Cárdenas. Bueno, se trata de un joven de 17 años actualmente que tiene distrofia muscular de Duchenne. Y bueno, él cuenta que no fue recibido por el presidente ni tampoco por la ministra de Salud, Mae Chomalí, luego de 32 días de caminatas desde Puerto Montt hacia Santiago. Bueno, contexto, iban en dirección al Palacio de la Moneda, pero no fueron recibidos. Los padres de Julián, Mario y Rocío, compartieron a través de redes sociales, específicamente de Instagram, y bueno, contaban bastante decepcionados sobre esta situación, comunicaron la noticia. Y es que la esperanza del joven, quien padece de esta enfermedad neurodegenerativa, que afecta músculos y pone en riesgo su vida, está en una etapa génica llamada Elevidis. Y bueno, el costo de este tratamiento asciende a 3.500 millones de pesos. De esta cifra, la familia de Julián comunicó el pasado 15 de mayo que llevan un 8,23% recaudado de la meta, o sea, cerca de 288 millones. En este contexto, ellos cuentan que tras finalizar la travesía, que partieron el 13 de abril, no fueron recibidos en La Moneda. A través de la publicación en Instagram, como te contábamos, indicaron que días antes de llegar al Palacio de Gobierno, recibieron la respuesta a su carta, en la que indicaron que el presidente Kast, por agenda, no estaba disponible y que su caso iba a ser derivado al Ministerio de Salud. Con esto en mente, dicen, nos sentimos solos nuevamente. Por segunda vez, el presidente no nos recibiría, ni el gobierno anterior ni el presente. Seguimos pensando que podría ser distinto, que al menos la ministra nos podría recibir y escuchar, pero ni la ministra ni nadie del ministerio nos recibió. Solo un delegado X nos tomó nuestros datos. Misma historia, diferente gobierno, se vuelve a repetir la historia. Ahora, Mario, el padre, declara que estaba muy triste y que no sabía cómo decirle a su hijo que no fueron recibidos, que aún no logran la meta. Estamos muy tristes, dice, la verdad es que esperábamos otra cosa, pero no pierdo la fe de que los chilenos, las mamás, los papás, que nos van a seguir ayudando. Falta mucho para llegar a la meta, chicos, estamos asustados, tenemos miedo de no llegar a la meta. Hoy día es un desastre porque necesitamos la plata para llevar a Julián a Estados Unidos. Esto fue lo que manifestó la madre de Julián, quien es paciente de Teletón, recordemos. Oye, te contamos que el video que ellos subieron a redes sociales está precisamente anclado acá a la nota que estamos leyendo directamente del portal de BioBio Chile. Te contamos que está disponible en la sección de Noticias Nacionales. 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

Oye, recientemente nos están apareciendo testimonios sobre ya sea chilenos que se van al extranjero o extranjeros que vienen a Chile, ¿cierto? Y bueno, cuentan un poco sobre los choques culturales, sobre los anhelos también y bueno, mucho más. Este es el caso de Guillermo González, que durante la pandemia vio cómo este evento histórico provocó en él una motivación, la que necesitaba, ¿cierto? La motivación necesaria para cumplir uno de sus mayores sueños, viajar. Él dijo, bueno, a mí la pandemia me atrapó en Recinto, que es una aldea muy pequeña cerca de Chillán. Y dice, bueno, la pandemia yo creo que a todos nos pegó de forma diferente. Y en mi caso yo quería viajar y apenas se abrió la oportunidad, me vine a Europa. Guillermo estudió kinesiología en Concepción y dice, mi primera idea era venir a Dinamarca, pero como todavía estábamos en pandemia, las Working Holiday estaban suspendidas en la mayor parte de los países, con excepción en Portugal. Quería solamente viajar, ese era el objetivo. En agosto del 2021, Guillermo llegó a Porto, una ciudad costera que se ubica a orillas del río Duero y que además se encuentra a 280 kilómetros al norte de Lisboa. Dice, yo me acuerdo de que, por ejemplo, en Chile todavía se usaba mascarilla en todas partes y cuando llegó a Portugal la gente podía andar en la calle sin mascarilla. Para mí eso fue un shock, fue algo loco. Yo llegué en agosto y en octubre reabrió todo. Yo soy de Chillán y estudié en Concepción, pero me quería ir a Santiago. Esa fue dentro de las razones que planifica para planificar este viaje a Europa. Él dice que apareció Porto, que es la segunda ciudad más grande del país. Muchos lo comparan con Valparaíso, dice, porque la ciudad tiene una estructura muy de cerro, donde se camina mucho por los cerros y tiene varios callejones muy pequeños, donde hay bares. Además, hay mucha vida en la ciudad. La playa está al lado, entonces se practica mucho el surf. Porto es una ciudad donde hay más equilibrio de vida y trabajo. El chileno, relata, se encontró con una ciudad maravillosa. Pese a que no estaba en sus planes quedarse a vivir en Portugal, dice, me sorprendió para bien, porque vine sin saber nada y bueno, fue una grata sorpresa. Al momento de escribir Porto, él no escatima en elogios. Él dice, es una ciudad muy conectada con la naturaleza, porque tiene este río que cruza la ciudad. Tiene parques por todas partes. El parque de la ciudad enorme y es maravilloso, dice. Además de que Portugal, como Chile, es un país rodeado de mar.

sea, tiene playa a lo largo de todo el país, pero es un mar que no es tan frío como en Chile. Porto es una ciudad más grande, es la ciudad más grande del país. Es una ciudad bastante pequeña en territorio. Tiene 5 líneas de metro. Ahora están haciendo una sexta. Además, tiene trenes que conectan a todas las ciudades aledañas. Portugal está en un rincón aislado en Europa, cuenta, rodeado del mar, como Chile. Y tiene de vecino a un solo país, que es España. Además, Portugal tiene una palabra en su idioma, que es saudade, que es el recuerdo de la felicidad perdida. Portugal es dueño de la mitad del mundo hace un tiempo. Hace un tiempo, digamos 500 años, y terminó aislado un poco del mundo. Y creo que esa geografía aislada, como la chilena, sí genera similitudes.

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1: Ejecución por decapitación. El 17 de mayo de 1536 fue ejecutado de esa manera el cortesano inglés Sir Henry Norris. ¿Cuál era su función? Era el aseador de la materia fecal en la cámara privada del rey Enrique VIII. O sea, era el responsable de asistir al rey en el desempeño de las funciones corporales de excreción y lavado. Solo el rey podía permitirse el lujo de disponer de un groom of the stool, algo así como mozo de taburete, refiriéndose al mueble en el que se hacían las necesidades, aunque un siglo después adoptó otro significado esa frase en inglés, mozo de las heces, o sea, mozo de la caca. El trabajo de quien ocupaba ese puesto

0: consistía en la limpieza de las partes íntimas del monarca inglés después de defecar, y aunque pueda parecer extraño, la labor era motivo de disputas entre las familias de los nobles. El hecho que uno de los suyos ocupara tan distinguida tarea no era cualquier cosa. Era una tarea sucia, pero también algo prestigioso, que podía bien ubicar a esa familia. Conocer esa intimidad del monarca se traducía también en una cuota de poder. Y en efecto, compartir momentos tan privados llegó a convertir al criado de las heces en un confidente real y en algunos casos en secretario personal del rey. Enrique VIII confiaba tanto en ellos que los llamaba los principales caballeros de la cámara. Uno de los más famosos fue este Henry Norris, que ejerció esta poco encomiable tarea durante el reinado de Enrique VIII. Henry había nacido en 1482, llegó a la corte durante su juventud y se hizo amigo cercano del rey Enrique VIII, quien en un comienzo lo nombró caballero de la alcoba. Los deberes de los caballeros de la alcoba consistían en ayudar al monarca a vestirse, atenderlo cuando comía, vigilar el acceso a su alcoba y armario y brindarle compañía. El monarca le concedió muchos cargos a Henry Norris, siendo el primero el del guardián del Parque Folliot, una casa señorial a unos 40 kilómetros al oeste de Londres. En 1517 estaba sirviendo en la cámara privada del rey. Al año siguiente se convirtió en el pesador oficial, en ese entonces, del gran mercado de los comerciantes italianos. Henry Norris fue también alguacil de la villa de Ewelmy, cerca de Londres, y en 1519 se le otorgó una anualidad de 50 marcos, unas 33 libras esterlinas. El año 1526, Henry Norris reemplazó a Sir William Compton en ese puesto de criado de las heces y estuvo a cargo de los caballeros de la cámara privada del rey. En esa posición no solo era el confidente del monarca, sino también quizás el amigo más cercano que tenía el rey. Pero el año 1529 se produjo un acontecimiento importante. Fue la caída del cardenal católico Thomas Wolsey. Ese cardenal, a petición de Enrique VIII, pidió la anulación de su matrimonio con Catalina de Aragón para casarse con Ana Bolena, pero el cardenal fracasó en su petición. Se rumoreó que Ana Bolena y su bando convencieron al rey Enrique de que Wolsey estaba ralentizando deliberadamente el procedimiento, por lo que el religioso fue encarcelado el año 1529, aunque liberado poco después. Sin embargo, en abril de 1534, Enrique VIII nombró a Thomas Cromwell como su secretario principal y primer ministro. Y entonces Cromwell, con la aprobación del rey, comenzó a investigar y a conseguir pruebas para presentar cargos de traición contra Ana Bolena, Henry Norris y otros cuatro cortesanos. Ana fue acusada de cometer adulterio con Norris el 6 de octubre de 1533, después el 12 de octubre y de nuevo en noviembre. Además de aquellas fechas específicas, hubo un cargo general de cometer adulterio en distintos momentos y lugares. La mayoría de los historiadores creen que todas las acusaciones contra ambos fueron falsas. Cromwell organizó el juicio para los cuatro. Todos se declararon inocentes, pero los fiscales consiguieron un veredicto de culpabilidad y finalmente fueron condenados a ser ahorcados y descuartizados. Como todos estaban al servicio de la Corte Real, la sentencia fue conmutada por la no menos aterradora decapitación con el hacha del verdugo. Y en efecto, Sir Henry Norris, que había sido el criado de las heces, o sea, el criado de la caca del rey Enrique VIII de Inglaterra, fue ejecutado en la Torre de Londres ese 17 de mayo de 1536.
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Hoy estábamos contando sobre la experiencia de Guillermo González, el estudio de kinesiología, y cuenta un poco su historia sobre su anhelo sobre viajar y cómo la pandemia actuó como un motor, ¿cierto? Porque quedó atrapado ahí un tiempo en Recinto, que es una aldea muy cercana a Chillán. Y bueno, esto como que lo motivó bastante a viajar nada más. Y él cuenta que, bueno, finalmente llega acá a Porto, nos cuenta un poco sobre la ciudad, la define ahí como una ciudad maravillosa, la elogia un montón, pero no era finalmente el objetivo, ¿no? Como que llega ahí un poco de improviso, ¿cierto? Habla bastante sobre las similitudes que tiene con Chile, que se trata, él nos cuenta, de una ciudad bastante grande, que está rodeado de mar, como Chile. También nos contaba un poco sobre su aventura. Él dice, el problema fue es que nosotros estamos acostumbrados al portugués de Brasil, que es más fácil de entender, hablando un poco sobre la barrera idiomática, que es más similar que el español. Él dice, no manejaba nada el idioma. Ahora, después de habituarse al portugués, Guillermo se pudo adaptar eventualmente y cumplir sus objetivos. A los 4 días encontré trabajo lavando autos en un mall. La persona iba y dejaba el auto y en una hora le llevábamos el auto de la mejor forma posible. Trabajábamos ahí sin hablar portugués, con solo cabros que iban a hacer unas lucas extras en el verano. Cuando encontré un trabajo haciendo masajes, como soy kinesiólogo, cuenta, busqué trabajo porque estaba un poco relacionada con el área. Y al segundo mes ya estaba viajando. El primer mes fue a Lisboa. El segundo mes conocí Madrid. Al tercero me fui a Londres. Realmente aproveché el concepto de Working Holiday. Trabajaba 3 semanas y media y tuve la suerte de encontrar un trabajo que me da la flexibilidad y le decía a mi jefe, oye, me voy en 5 días y compraba los pasajes a Londres, que pospandemia costaba, y de vuelta cerca de 16 mil pesos. Bueno, yo trabajaba con boletas de honorarios, que aquí se dice recibos verdes. Por ende, eso me permitía faltar las mañanas. De repente, dejaba a alguien que hiciera mi turno y ok. Yo recibía, no recibía sueldo,

de día, pero me daba la libertad de viajar, que en ese momento era lo que yo quería. Eso sí, una vez que la fecha de la Working Holiday vencía, él realizó un trámite que actualmente cuenta no se puede hacer. Resulta que hasta el 2024, Portugal contaba con un mecanismo que favorecía enormemente a los extranjeros, denominado manifestación de interés, lo que indicaba que quienes se encontraban en Portugal para estudiar o buscar trabajo, como su caso, podían realizar una solicitud de residencia permanente a través de la manifestación de interés. Y bueno, esto, él cuenta que la manifestación de interés la daban a todo el mundo. A todo el mundo. De hecho, tú ibas a pedir trabajo y la gente decía, ok, ¿pero ya hiciste tu manifestación de interés? Y él decía, no, ok, entonces te la hacemos. Bueno, este beneficio, eso sí, él cuenta que fue eliminado hace unos años porque los extranjeros querían migrar a Portugal. Y bueno, hoy deben contar con contrato de trabajo o una oferta laboral. Esa misma facilidad hizo que colapsara un poco el sistema. Bueno, según él, demoró cerca de un mes encontrar arriendo para poder instalarse. Yo estaba en un departamento en el que me quedé por 3 años. Después ya tenía una vida más estable, lo que me permitió con mayor razón viajar y todo.

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5: Vamos con una nueva revisión de noticias. El municipio de Concepción solicitó a la Subdere recursos para recuperar un importante e histórico edificio deportivo en pleno centro de la ciudad. Verónica Valenzuela, de Radio Bio Bio en Concepción, nos informa.
6: Un préstamo de 7 mil millones de pesos es lo que busca la Municipalidad de Concepción para adquirir el edificio de la IMCA y posteriormente comenzar con la habilitación del espacio ubicado en pleno centro de Concepción. La solicitud de préstamo ya se realizó a la Subsecretaría de Desarrollo Regional para que el próximo año el municipio pueda contar con los fondos y comenzar con el proceso de compra. Los recursos, según señaló el alcalde Héctor Muñoz, consideran la compra del espacio, pero también de obras de habilitación de los espacios, para los cuales esperan también contar con el apoyo del gobierno regional, según señaló el edil. En su visita a la región del Biobío, el subsecretario de Desarrollo Regional, Sebastián Figueroa, dijo que la voluntad para avanzar con el proyecto está, que aún faltan etapas por avanzar, pero que sería un gran acierto poder tener disponible la estructura para los vecinos del Gran Concepción. Bio Bio, la radio.
5: En la comuna de Los Ángeles, durante esta jornada, se activa el código azul debido a las bajas temperaturas en la zona. Nos entrega detalles Maricel Venegas, de Radio Bio Bio en esa ciudad.
7: Sí, para informar que durante esta jornada se activa el código azul en la comuna de Los Ángeles, esto producto de las bajas temperaturas imperantes en esta zona. Recordemos que este código azul obedece a una estrategia dentro de las comunas que presentan mayor porcentaje de personas en situación de calle, como ocurre en la región del Biobío con la comuna de Los Ángeles. Así es, así entonces, que durante esta jornada de la tarde-noche, las autoridades, tales como el delegado presidencial provincial del Biobío, junto a carabineros y otras instituciones, se van a desplegar entonces por distintos sectores de Los Ángeles para poder ofrecer alimentación, abrigo e incluso el traslado, si es necesario, a albergues para aquellas personas que están en situación de calle y necesiten entonces resguardarse de estas bajas temperaturas que durante esta noche podrían estar bajo los 0 grados. Bio Bio, la radio.
5: Una mujer cayó a una grieta mientras escalaba el volcán Llaima en la región de la Araucanía. Esteban Arauz, de Radio Bio Bio en Temuco, nos informa.
8: Corresponde a una situación que se encuentra en desarrollo, pero de acuerdo a lo señalado por el director de Senapred Araucanía, Ian Gorayev, una mujer que se encontraba escalando el volcán Llaima sufrió una caída a una grieta, esto en la localidad de Cherquenco, comuna de Vilcún. Es un antecedente que fue confirmado hace tan solo minutos y que el propio Ian Gorayev ha confirmado de que se encuentra en curso diferentes coordinaciones para poder realizar el rescate cuanto antes. Inclusive se evalúa realizar un rescate aéreo con una unidad del GOPE de carabineros, al tiempo que bomberos de la localidad de Cherquenco, que en primera instancia fueron alertados por esta situación, se ha trasladado a la zona con el fin de poder conocer mayores antecedentes referente a esta situación que, insistimos, corresponde a la caída de una mujer a una grieta mientras escalaba el volcán Llaima en la región de la Araucanía. En Temuco, Bio Bio, la radio.
5: En materia internacional, te contamos que la Casa Blanca anunció que China comprará al menos 17 mil millones de dólares al año en productos agrícolas de Estados Unidos en el 2026, 2027 y 2028. Tras las reuniones mantenidas en los últimos días entre el presidente chino Xi Jinping y el mandatario estadounidense Donald Trump. En un comunicado, la Casa Blanca divulgó los distintos acuerdos que han alcanzado ambos dirigentes en los últimos días y que mejorarán la estabilidad y la confianza de las empresas y los consumidores de todo el mundo. Hasta aquí el informador. La temperatura a esta hora en San José de la Mariquina es de 11 grados.
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Oye, con esta polémica que ha habido respecto de las licencias médicas, cabe preguntarse qué es lo que se puede y qué es lo que no se puede definitivamente hacer con licencia médica. Bueno, seguro que el tema de irse del país no cabe en la lista de lo que hay que hacer. Pero bueno, acá te contamos que la Superintendencia de Seguridad Social, la SUSESO, remarcó acá lo que se puede y no se puede hacer en caso de encontrarse con reposo. Bueno, la licencia médica, dice, es un derecho de seguridad social, pero también implica deberes que deben cumplirse para resguardar su uso correcto. Desde la SUSESO, enfatizan que la licencia médica es un beneficio de la seguridad social que permite que una persona trabajadora se ausente total o parcialmente de su trabajo para recuperarse de una enfermedad o una condición de salud temporal. Durante este periodo, además, puede acceder a un subsidio por incapacidad laboral que reemplaza su remuneración mientras dura el reposo autorizado. Sin embargo, el uso de la licencia médica también implica obligaciones que deben respetarse. Bueno, incumplir estas normas puede derivar en el rechazo de la licencia, la pérdida del subsidio o incluso sanciones administrativas o judiciales. Bueno, te contamos acá en detalle en qué consiste esto. Bueno, mientras dure el reposo indicado por el profesional de la salud, la persona, el trabajador, puede, claro, ausentarse del trabajo por el periodo autorizado. Tiene derecho a recibir el subsidio de incapacidad laboral, puede salir de su domicilio para asistir a controles o tratamientos médicos relacionados con la condición de salud que originó la licencia. También, en el caso de las licencias psiquiátricas, puede realizar desplazamientos dentro del territorio nacional. Importante. Bueno, la COMPIN o la ISAPRE puede fiscalizar el cumplimiento del reposo mediante visitas domiciliarias o utilizando información proveniente de registros administrativos y otras fuentes. Ahora, ¿qué no está permitido? Te contamos, realizar trabajos remunerados o no remunerados, ya sea de forma dependiente o independiente, incluyendo voluntariados que impliquen cualquier otro tipo de labor. No se puede falsificar o alterar licencias médicas o antecedentes de salud. No se puede salir del domicilio por motivos no médicos que no corresponden a necesidades básicas, salvo el caso de las licencias psiquiátricas. Bueno, definitivamente no se puede salir del país, acá se expresa. Ahora, las licencias prenatales y postnatales sí permiten desplazamientos dentro y fuera del territorio nacional. En cambio, las licencias por enfermedad grave de niño menor de un año y aquellas por patologías del embarazo exigen el cumplimiento del reposo en el domicilio. Así que no se permite tampoco salir ni dentro ni fuera del país. Ahora, por último, desde la SUSESO, son enfáticos en que la persona, los trabajadores que se encuentren con licencia médica, también tienen deberes al respecto, como cumplir el reposo indicado por el profesional de salud y permanecer en el lugar de reposo informado de la licencia, salvo en las excepciones que ya te comentábamos. Asimismo, si la COMPIN o ISAPRE les solicita información sobre su situación de salud, deben aportarla en el periodo que se les indique.

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1: Cobresal derrotó 1-0 Universidad de Chile en partido disputado en el estadio El Cobre y válido por la fecha 12 de la Liga de Primera 2026. El equipo de Fernando Gago no encuentra regularidad. En el torneo venía de ganarle al clásico a Católica. Ahora perdió con un rival que está sumido en la parte baja. Los azules son séptimos con 17 puntos. Los legionarios, por su lado, sumaron 13 unidades y subieron al 13º lugar. Un respiro para los de Gustavo Huerta. El cuadro azul no tardó en tomar la pelota y controlar el juego ante un replegado equipo nortino. A los 22 minutos avisó Juan Martín Lucero para la U con un cabezazo que llegó a las manos del portero Alejandro Santander. Los locales respondieron recién en el minuto 40 con un remate de Julián Brea que contuvo bien Gabriel Castellón. Fabián Ormazábal y Lucero tuvieron opciones antes del fin de la primera mitad para los azules, pero no hubo goles antes del complemento. La tónica del juego se mantuvo en la segunda mitad, con Cobresal apostando por los contragolpes y los estudiantiles transitando el balón sin poder hacer mayor daño. En el minuto 70, el recién ingresado Lucas Asadi desaprovechó una voltea tras un par de rebotes y su disparo se fue rozando el palo derecho de Santander. La apertura de la cuenta fue para el local. En el minuto 76, Estefan Pino aprovechó la altura del Salvador y sirvió un tiro libre con un remate potente y colocado que dejó sin opciones a Castellón. ¡Golazo! Con la ventaja, Cobresal no hizo más que replegarse aún más y cerrarle los espacios a la U. Los azules no supieron dañar a la saga nortina y terminaron llevándose una dolorosa derrota. Por la fecha 13 de la Liga de Primera, Cobresal visitará a Audax Italiano el sábado 23. La U, por su lado, vio postergado su encuentro como local ante O'Higgins para el 18 de junio.

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que ha surgido de diversos analistas de organizaciones ambientales, la propuesta abre la puerta a que se construyan proyectos contaminantes o que incumplen normativas ambientales, mientras que limita las herramientas de comunidades locales para protegerse de estas iniciativas que dañan su entorno, su salud y sus modos de vida. El proyecto está ingresando modificaciones que simplifican la evaluación ambiental de proyectos, pero no aumentando la eficacia ni la rigurosidad respecto de esto, de los estándares ambientales, por ejemplo, que deben cumplir las inversiones del país. Según alerta a todo esto el abogado del seguimiento legislativo de Chile Sustentable, Benjamín Cornejo. Acá el abogado explica que el proyecto propone un régimen especial de evaluación ambiental donde se reducen las correcciones que les pueden solicitar los organismos públicos al proyecto a través de agendas. Bueno, además, bueno, sin ir más lejos también el caso de los humedales, ¿no? Le entrega al servicio de evaluación ambiental poder desestimar argumentos técnicos de organismos sectoriales que tienen más conocimientos del tema. Si hay un proyecto que genera daño en un bosque nativo, por ejemplo, CONAF se pronuncia porque es el organismo experto en bosque nativo. Pero ahora el SEA, el Servicio de Evaluación Ambiental, tiene rectoría técnica sobre CONAF y va a poder desestimar su argumento sin tener una especialización sobre la materia. Otras disposiciones facilitan la posibilidad de modificar proyectos ya aprobados sin evaluar el impacto ambiental que generarán estas modificaciones. En diagnóstico de diversas organizaciones especializadas en política pública ambiental, como Greenpeace, Ecosur, FIMA o Chile Sustentable. Esto facilita la instalación de proyectos dañinos y con bajos estándares ambientales en el país. Mientras aumenta la posibilidad de que se instalen malos proyectos impactando en ecosistemas y comunidades, la mega reforma también reduce las herramientas que tienen los vecinos de esos proyectos para reclamar o exigir medidas que reduzcan los impactos o que los compensen, y que esto reduzca de esta manera la justicia ambiental. En contra de los compromisos adquiridos en Chile ante el acuerdo de Escazú, uno de los cambios es que reduce de 20 a 30 el plazo de 20 a 30 días a 20 días el plazo para reclamar contra un permiso ambiental por considerarlo ilegal. La mega reforma también elimina la invalidación administrativa de la resolución de calificación ambiental de un proyecto. Esto impide que personas que no ingresaron observaciones durante la evaluación del proyecto reclamen en contra de su aprobación. Se trata de una medida que puede afectar situaciones que ocurren frecuentemente, como comunidades que son excluidas de procesos de participación ciudadana, personas que no se enteran a tiempo de la presentación de proyectos o que no logran revisar los estudios presentados por las empresas durante la evaluación.

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contando un poco sobre esta mega reforma que sigue avanzando y que está promoviendo incentivos a malos proyectos y trabas para vecinos que sufren a raíz de esto mismo, ¿no? Esto es lo que alerta a los abogados. Bueno, te contábamos sobre estos proyectos que se están ingresando y que acá la evaluación ambiental hay como cosas que están cambiando, ¿no? Bueno, los regímenes de evaluación ambiental se están reduciendo a correcciones que se pueden solicitar. Bueno, es como si esto estuviera perdiendo solidez, en definitiva. Mientras aumenta la posibilidad de que se instalen malos proyectos que impacten ecosistemas y comunidades, la mega reforma también reduce, como te contábamos, las herramientas que tienen los vecinos para reclamar. Exigir medidas, ¿cierto?, de impacto, que reduzcan el impacto o que lo compensen. La mega reforma no solo facilita que se contribuya que la construcción del país de estos proyectos de inversión más dañinos en la naturaleza, que se incumplen con la regulación ambiental, sino que además premia a las empresas titulares de estos malos proyectos, entregándoles dinero público. Esta es una de las disposiciones más polémicas de la iniciativa e implica que si el Tribunal Ambiental determina que el proyecto sí era ilegal y que no se debería haber construido, va a tener que entregarle dinero de las arcas fiscales a las empresas para compensar por la inversión realizada. Tanto la limitación de las medidas cautelares como la redistribución por la CRCA, anulada, fueron profundamente cuestionadas por un informe que emitió la Corte Suprema, ante el cual el Ministerio de Hacienda ingresó algunas modificaciones al proyecto, intentando responder a las dudas del máximo tribunal. Según la abogada y directora del CR2 y del Centro de Derecho Ambiental de la Universidad de Chile, Pilar Moraga, la mayoría de las dudas de la Corte Suprema sobre la mega reforma quedaron sin responder o no fueron recogidas por las indicaciones de Hacienda. El informe de la Corte cuestiona que la reducción del plazo de las medidas cautelares estaría eliminando la efectividad de estas medidas que buscan cautelar al país en contra del daño ambiental. Mientras que si el proyecto se construye, ese daño se genera y el bien jurídico que se buscaba cautelar queda desprotegido. También cuestiona la procedencia de retribuir al titular de un proyecto cuya RCA fue anulada a la justicia. Declara que se trata de un mecanismo inédito en que la comunidad terminaría internalizando el riesgo que conlleva cualquier inversión. También sugiere establecer requisitos más estrictos para que una empresa solicite esa retribución y para que se determine el monto a pagar.

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2: Guillermo Eizaguirre Rose se dedicó a varias cosas. Al periodismo, bueno, estudió leyes. Se tituló de abogado en 1905. En 1907 desempeñó la cátedra de castellano en el Instituto Nacional y al año siguiente incluso fue inspector general del establecimiento y, respecto al periodismo, fue director del diario La Mañana. Pero además fue político porque fue miembro del Partido Liberal y el año 1915 fue electo diputado por Santiago. Pero por ese año ya se acercaban las elecciones presidenciales de 1915 y, como siempre, los partidos se disputaban el triunfo vinculando a él el destino de la patria. Todos hablaban del destino de la patria, entre otros todos los partidos, por cierto. ¿Qué hizo Guillermo Eizaguirre Rose? Se dedicó de lleno a la campaña del candidato de la Alianza Liberal, que era Javier Ángel Figueroa, que estaba luchando contra Juan Luis Sanfuentes. Los liberales sabían que en Chiloé, específicamente en la ciudad de Castro, se iba a jugar gran parte de la elección. Según cuenta el profesor Renato Cárdenas, Castro, por aquella época, era un poblado de no más de 2.000 habitantes y la plaza estaba rodeada por edificios de dos pisos: la iglesia, el convento, hoteles y casas de familias pudientes.

0: Las calles, iluminadas con faroles a parafina, estaban sin pavimentar y con acequias de desagüe. Todavía no llegaban ni los autos, y solo si llegaba el tren y muchos caballos y carretas. Pero era además Castro feudo de los conservadores. Se decía que en Castro las luchas políticas eran excepcionalmente ardientes y los dirigentes eran enemigos irreconciliables entre sí. Eizaguirre, Guillermo Eizaguirre Rose, presidiendo una comisión de adeptos, fue enviado a fortalecer la campaña de los liberales justamente a la ciudad de Castro, en Chiloé. Llegó con su comitiva el 18 de junio y ahí se encontraron con que los conservadores también habían enviado una delegación. Al día siguiente, en la plaza, se produjo un violento enfrentamiento entre ambos bandos, en el que incluso resultó muerto un niño y hubo varios heridos. El 22 de junio se encontraron Guillermo Eizaguirre y Carlos del Canto, que era hermano del diputado conservador Rafael del Canto. Se insultaron, entre otras cosas, y se echaron la culpa mutuamente de la muerte del niño. Y finalmente, como hombres de honor, se retaron a duelo. Lo increíble es que el duelo se produjo el 23 de junio de 1915. A las 7:30 de la mañana, el duelo se produjo en el sector denominado Punta Chonos. Los duelistas estaban de espaldas y caminaron, cada uno con sus revólveres Smith & Wesson, en alto, cada uno con una bala de 7 milímetros. A los 25 pasos se detuvieron. Sonó una de las tres palmadas. Con la segunda palmada, del Canto giró, apuntó y disparó, sin esperar la tercera palmada. Disparó, podríamos decir, a traición. Eizaguirre, Guillermo Eizaguirre Rose, estaba esperando la tercera palmada. No alcanzó ni siquiera a escucharla porque la bala le entró por la espalda y lo mató instantáneamente. ¿Qué hizo esto? Que la efervescencia política estallara, tanto que casi se llegó a declarar estado de sitio en Santiago. Se cuenta que del Canto fue deportado a la isla Chaulinec, cerca de Castro, pero como el candidato electo fue el conservador, o sea, el hombre de su partido, Juan Luis Sanfuentes, el hecho simplemente pasó al olvido, casi como la muerte de Guillermo Eizaguirre Rose.
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Oye, ¿eres del tipo de persona que le gusta ver series? Si es que sí lo eres, capaz te suene Outlander. Bueno, Outlander lleva mucho tiempo rodándose. Fue en el 2014 cuando se estrenó la versión televisiva de las famosas novelas de Diana Gabaldón. Outlander es la historia de la enfermera Claire, que en pleno siglo XX se teletransporta a la Escocia del siglo XVIII. Ahí conoce a Jamie, que es un amor que desafía el tiempo y el destino. Bueno, esta serie lleva ya 8 temporadas, que ya llegó a su fin este sábado 16 de mayo. Te contamos que está disponible a través de Disney Plus. Anteriormente estuvo disponible en Netflix, quizás hasta algunas temporadas sí sigue disponible, habría que revisar eso sí. Esta serie fue ampliamente querida, ¿no? Ya más de una década de romance ahí entre estos protagonistas. Y es que, al igual que en sus entregas anteriores, la crítica televisiva se ha rendido ante la despedida de esta historia de romance y épica, que también está mezclada con historia. Esta serie ha gustado mucho. Bueno, partió en Escocia, entre guerras, se trasladó hace un par de temporadas a las colonias americanas. Esta vez, los protagonistas regresan a Carolina del Norte para darse cuenta de que los conflictos revolucionarios los persiguen. Es una historia como bien terrible, la verdad, la de Outlander. Bueno, en medio de Los Angeles Times, la crítica declara que el final, bueno, marca el final de una gran serie y de una gran era televisiva sin precedentes, aludiendo acá a la calidad de las historias de la última década en pantalla, donde Outlander ha sido un exponente popular que mezcla el amor de las fanáticas con el aplauso de los expertos. Por parte de Collider, acá, claro, es el actor, un final estelar. Se habla de un final estelar. Mientras que el hijo protagonista, Sam Sauhan, dice que el adiós incluso sorprenderá a los fanáticos de las novelas, manteniendo el suspenso hasta el último minuto. Esto es lo que prometen. Para los fans de la historia, ya hay una serie de spin-off que tiene asegurada una segunda entrega, que se llama Outlander Blood of My Blood, que cuenta la historia de los padres de los protagonistas y funciona como una precuela. Ya te lo contábamos, esto está disponible en Disney Plus, la gran serie de la final, y por ahí se habla de algunas opciones de beneficios a través de BTR. Bueno, pero ahí ya sabes entonces dónde puedes ver la final de esta serie. Te contábamos previamente de que en Netflix también habían algunas temporadas disponibles si es que las quieres revisar.

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0: 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Vamos con una nueva revisión de noticias. Autoridades de Desarrollo Social de Ñuble activan segundo día de Código Azul para proteger a personal vulnerable de situación de calle. La información con Guillermo Escárez.
2: El Ministerio de Desarrollo Social y Familia de Ñuble activó por segundo día el Código Azul en la región de Ñuble debido a pronóstico de heladas y de bajas temperaturas que podrían llegar a menos de un grado en la capital regional. La medida corresponde a este domingo 17 de mayo y se inició la tarde de ayer pasada las 17 horas, considerando estos días de fin de semana para continuar durante la noche de este domingo, principalmente en sectores de la ciudad de Chillán. El operativo contempla recorridos en distintos puntos de la ciudad para entregar alimentación, abrigo, bebidas calientes, elementos de higiene y traslado a lugares más seguros para personas en situación de calle. El Seremi de Desarrollo Social y Familia de Ñuble, Alan Ibáñez, indicó que el objetivo es proteger la vida y la salud de las personas más vulnerables frente a las bajas temperaturas. La estrategia además complementa con la hospedería Noche Digna y Albergue Protege, recintos habilitados para entregar alojamiento y atención integral. Finalmente, las autoridades reiteraron el llamado a la comunidad a informar sobre personas que necesiten ayuda a través del Fono Calle 800-104-777, opción 0. En la región de Ñuble, Bio Bio, la radio.
0: Un detenido por el delito de receptación dejó hasta ahora la investigación por un robo con intimidación que afectó a un transportista en la Ruta 5, al norte de Osorno, a quien le sustrajeron una rampla con un millonario cargamento de salmón destinado a exportación. El hecho quedó al descubierto tras la denuncia del conductor de un camión que había salido desde Puerto Montt con destino a la región metropolitana. Según los antecedentes, el chofer se detuvo en un servicentro del sector Pilauco, en el acceso norte de Osorno, para tomar un café, momento en que fue abordado por delincuentes que concretaron el robo. A partir de la denuncia, se desplegaron diligencias investigativas encabezadas por la Brigada Investigadora de Robos de la PDI de Osorno. El jefe de la unidad, Felipe Herrera Jiménez, confirmó avances en el caso. En ese contexto, se logró la detención de una persona por receptación, que no mantiene antecedentes penales y será formalizada.

0: grabado durante las próximas horas, donde la policía indicaron que su testimonio podría ser clave para identificar y dar con el paradero de los demás involucrados en el millonario atraco. Este domingo, un inspector municipal de Curacaví, región metropolitana, fue atropellado mientras realizaba labores preventivas. Fue en el puente El Toro, donde, en medio de una fiscalización, el conductor de un vehículo, a fin de evitar ser controlado, aceleró su automóvil impactando al funcionario. Tras lo anterior, se dio a la fuga sin prestar atención a la víctima. Tras una breve persecución, Carabineros detuvo a esta persona, que fue puesta a disposición del juzgado de garantía, quedando en prisión preventiva. La víctima, por su parte, terminó con lesiones de diversa consideración. Hasta aquí el informador. La temperatura a esta hora en Futrono es de 9 grados.
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escuchado sobre la nueva campaña que se está difundiendo a través de plataformas digitales del Hogar de Cristo? Bueno, desde acá hacen un llamado urgente a la ciudadanía a hacerse socio y apoyar a miles de personas mayores que enfrentan la vejez en condiciones de pobreza, soledad y abandono. Con el mensaje de la vejez cambia cuando estás presente. Acá la institución lo que busca es sensibilizar sobre una realidad que crece silenciosamente en el país: el envejecimiento de la población y el aumento de adultos mayores que viven solos, sin redes de apoyo y con serias dificultades económicas. La campaña, disponible en la sección de aportes Hogar de Cristo, destaca que muchas personas mayores no solamente carecen de recursos materiales, sino también de compañía, de contención emocional y ayuda que sirve para enfrentar tareas cotidianas, como trámites o solucionar problemas de salud. Si alguien que te llame, que se preocupe por ti, que te ayude cuando más lo necesitas, para miles de adultos mayores en Chile, esa es la realidad, señala la campaña que impulsan desde la Fundación. Actualmente, Hogar de Cristo acompaña a más de 3.200 personas mayores a través de servicios de atención domiciliaria, presentes en 50 comunas del país. Equipos profesionales realizan visitas semanales para entregar apoyo social, orientación, acompañamiento efectivo y ayuda concreta en alimentación, salud y acceso a beneficios estatales. La iniciativa surge en un contexto de acelerado envejecimiento del país, donde según datos del censo del 2024, las personas mayores de 65 años representan hoy día al 14% de la población, más del doble que en 1992, cuando alcanzaban apenas el 6,6. Paralelamente, aumentan los hogares unipersonales y las situaciones de aislamiento social. A esto se suma el impacto emocional de la soledad. Diversos estudios demuestran que el aislamiento social afecta significativamente la salud mental y física de los adultos mayores, incrementando riesgos de depresión, de deterioro cognitivo y enfermedades. Liliana Cortés, directora social nacional de Hogar de Cristo, advierte que la pobreza en la vejez no siempre es visible. Muchas personas mayores sobreviven con pensiones insuficientes, enfermedades crónicas y sin apoyo familiar, enfrentando sus últimos años en completa precariedad. Esa dura realidad la vemos todos los días. Quienes quieran colaborar pueden transformarse en socios mensuales a través del sitio oficial de la institución, aportando para fortalecer los servicios sociales que buscan que miles de personas mayores puedan envejecer acompañadas, cuidadas y con mayor dignidad.

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1: El histórico tenista argentino Juan Martín del Potro fue víctima de un grave robo en su ciudad natal. Delincuentes ingresaron a su vivienda en la ciudad bonaerense, en Tandil, y desvalijaron la propiedad, llevándose objetos de un valor económico altísimo y, sobre todo, pertenencias de un valor sentimental irreemplazables. Según trascendió en las últimas horas, el robo ocurrió durante la noche del viernes en la vivienda de la familia del ex tenista, ubicada en la zona de Don Bosco. Los ladrones ingresaron a su finca.

pública tras romper uno de los ventanales principales y notar que no había gente en ese momento. Aprovecharon la soledad del lugar para revisar cada una de las habitaciones. La escena fue descubierta por la madre del ex campeón del US Open 2009, Patricia Lucas, al ingresar al domicilio. Al encontrarse con una de las ventanas rotas y un desorden generalizado en el hogar, dio aviso inmediato a la policía. Entre el importante botín lograron llevarse los delincuentes, destaca patrimonio deportivo de la Torre del Tandil, trofeos, medallas y reconocimientos obtenidos en el circuito ATP, raquetas y camisetas que utilizó a lo largo de su carrera profesional, dinero en efectivo, joyas y relojes de alta gama. Incluso algunos medios locales informaron que se llevaron el anillo de matrimonio que le pertenecía a su padre. Tras la denuncia de la madre de Juan Martín del Potro, efectivos policiales se presentaron en el lugar para realizar las pericias correspondientes y desplegaron un operativo cerrojo en la zona. Por la forma en que actuaron y el tiempo que se tomaron para revisar los ambientes, los investigadores manejan la hipótesis de que los asaltantes contaban con información previa sobre el movimiento de la casa y la ubicación de las pertenencias más valiosas. Hasta el momento, las autoridades locales confirmaron que no se registraron detenciones ni se logró recuperar ninguno de los objetos robados.

El recorte presupuestario de un 2,5% en salud sigue generando una fuerte polémica a nivel nacional y ahora suma críticas desde el Colegio Médico y también desde los gobernadores regionales, que advierten un impacto directo en la atención de pacientes y en el funcionamiento de hospitales públicos. Desde el gobierno insisten que los ajustes representan cerca del 1,1% del presupuesto operacional de los hospitales y que no deberían afectar prestaciones críticas. Sin embargo, las explicaciones no han logrado calmar la preocupación de gobernadores ni de gremios médicos. La presidenta del Colegio Médico, Ana María Regada, afirmó que el sistema ya enfrenta una fuerte presión asistencial y con listas de esperas históricas, y que cualquier disminución de recursos termina afectando la capacidad de respuesta de la red pública. Desde las regiones también existe preocupación por la baja de presupuesto de salud. Las autoridades advierten la falta de atención privada y, por ende, dependencia del buen funcionamiento de la salud pública a nivel regional. El expresidente de la Asociación de Gobernadores y Gobernadoras Regionales y gobernador regional de O'Higgins, Pablo Silva, llamó al gobierno a reaccionar y a escuchar la necesidad de mantener un buen presupuesto y atención en salud. Continúan las reuniones en el Ministerio de Salud, el debate sigue escalando y se ha transformado en un nuevo foco de tensión política y sanitaria para el Ejecutivo. Bueno, ahora solo queda esperar, ¿cierto?, a ver qué sucede eventualmente. Sigue saliendo información, siguen habiendo reacciones desde los alcaldes, desde diferentes bancadas políticas también. Vamos a seguir al tanto de esta discusión y te vamos a seguir informando al día.

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Oye, hablemos un poco de cultura y de Valdivia también. Es que el FIC Valdivia está teniendo nueva información. Se trata del programa Cine Chileno del Futuro 2026, impulsado por el Espacio de Industria Encuentros Australes del Festival Internacional de Cine de Valdivia, que abrió oficialmente su convocatoria para proyectos audiovisuales chilenos de ficción y de no ficción en etapa de desarrollo, primer corte o postproducción. Te contamos que la convocatoria va a estar disponible hasta el 10 de junio y busca fortalecer la creación, finalización y circulación internacional de obras cinematográficas nacionales en el marco de la edición número 33 ya del certamen. Bueno, con más de dos décadas de trayectoria, Encuentros Australes se ha consolidado como uno de los principales espacios de acompañamiento creativo e internacionalización del cine chileno, articulando asesorías artísticas, la formación, la reflexión crítica también, y redes de colaboración entre realizadores emergentes y ya consolidados. Entre las principales novedades de esta edición, acá se destacan tres nuevos reconocimientos orientados sobre todo al fortalecimiento creativo, financiero y legal de los proyectos seleccionados. Primero, el premio Asesoría en Propiedad Intelectual, que busca apoyar profesionalmente en derechos de autor, uso de archivo, licencias, otorgado de Somos Clearance Coordinator. Está el premio Ejeda Chile, que entrega cerca de $3,000 para fortalecer la liquidez financiera de un proyecto. Y también está el premio Acompañamiento, el premio Mentoría, que ofrece acompañamiento creativo durante el próximo año mediante sesiones con cineastas asesores del programa. Además, se mantiene el premio a la internacionalización, que permitirá la participación de proyectos en mercados internacionales junto a delegaciones chilenas coordinadas con Cinema Chile o CCDOC. Bueno, las asesorías se desarrollarán entre agosto de este año y enero del próximo año, abordando áreas como desarrollo creativo, escritura, montaje, dirección, producción creativa, difusión y comercialización. Acá el objetivo es fortalecer las obras cinematográficas mediante el acompañamiento especializado, el intercambio con profesionales de la industria y el apoyo a la circulación internacional de los proyectos seleccionados. Sobre esta nueva edición, la directora de Encuentros Australes, Tiani Stengler, señala que este año incorporarán nuevas herramientas en tres frentes: la propiedad intelectual, el financiamiento directo y una mentoría en dirección. Esto como respuesta concreta a las conversaciones que han entablado ya con cineastas nacionales, sí. Bueno, Cine Chileno del Futuro ha impulsado películas reconocidas internacionalmente, recordemos, como Matapanqui, La Corazonada, Los Años Salvajes también. Todo esto en años bastante recientes. Oye, tenemos información sobre esto disponible en la página web de biobiochile.cl. Aparece también cómo puedes postular, ¿cierto? Esta convocatoria está dirigida a cineastas y obras audiovisuales chilenas. Recordemos, va a permanecer abierto hasta el 10 de junio de este año. Las fases están

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1: Hay cantantes que son absolutamente icónicos en América y canciones que también tienen su leyenda. Por ejemplo, Born in the USA, canción escrita e interpretada por el cantautor estadounidense Bruce Springsteen, es la canción que le da nombre al álbum que le pertenece. La canción posee el puesto 275 dentro de la lista de las 500 mejores canciones de todos los tiempos por la revista Rolling Stone y fue el número uno durante 8 semanas consecutivas y está considerada por la revista Rolling Stone como la sexta mejor canción en la década de los 80. Considerada por los académicos una canción de protesta, la letra ha sido ampliamente discutida. Algunos seguidores la entienden como un himno patriótico, una exaltación al papel de los Estados Unidos debido a su título y a su similar y conocido estribillo, mientras que los estudiosos de la música leen en ella una clara protesta pacifista y una crítica a la actual situación de su país durante la guerra de Vietnam y el maltrato dado a los veteranos a su regreso. Born in the USA ha sido utilizada en meeting, en campañas políticas, incluso en campañas pacifistas.

Revueltas, sin duda alguna, no pasa de incógnito. Es un verdadero éxito escrito y creado y cantado por el gran Bruce Springsteen. Te lo contamos en esta cápsula musical.

escuchado sobre el efecto de la verdad ilusoria? Acá hay una idea central. Mientras más veces una persona se expone a una afirmación, incluso si es que esto es incorrecto, más familiar le resulta. Y cuando algo se vuelve familiar, el cerebro acá lo procesa con mayor facilidad, ¿cierto? Y es esta facilidad, esta familiaridad, la que se confunde con la credibilidad. Según explicó a Time, la psicóloga Sarah Barber, profesora asociada de la Georgia State University, cuando escuchamos varias veces una misma idea, esta puede parecernos más veraz que la primera vez que lo oímos. No necesariamente porque existan nuevas pruebas, sino porque el cerebro ya reconoce esta información. Este proceso se relaciona con la llamada fluidez de procesamiento. En términos sencillos, una frase repetida exige menos esfuerzo mental para entenderla. Como se siente conocida, también puede parecer más confiable, aunque su contenido sea erróneo. Diversos estudios han identificado que el mayor aumento en la percepción de veracidad ocurre después de la segunda exposición a una afirmación. O sea, no hace falta escuchar una mentira durante años para que comience a provocar efecto. Basta con encontrarse con ella más de una vez para que el cerebro empiece a procesarla de otra manera. Barber, la psicóloga, destaca que cada nuevo contacto con una verdad o con una idea puede reforzar su apariencia de verdad. Sin embargo, esto no significa que una persona crea automáticamente cualquier mentira, solo porque la escuchó varias veces. La especialista distingue acá dos conceptos importantes: la percepción de la verdad y la creencia real. Una afirmación repetida puede no convencernos por completo, pero sí moverse nuestra mente desde un terreno de esto es totalmente falso a una zona más ambigua, donde comienza a parecer menos imposible o algo que tal vez podría ser. Ahí está en parte el riesgo. La repetición no siempre convierte una mentira en una creencia firme, pero puede hacer que pierda su carácter de absurdo o de sospechoso. La psicóloga Shauna Bowes, profesora adjunta de psicología de la Universidad de Alabama, plantea que este mecanismo tiene una explicación evolutiva. Si pensamos en la información transmitida de boca a boca como una forma de prueba, es lógico que valoremos más aquello que oímos repetidamente. En otros contextos, escuchar lo mismo varias veces desde distintas personas podría funcionar como una señal útil. Muchas voces repetían una advertencia, una noticia o una enseñanza.

tenía sentido prestarle atención. El problema, advierte ella, es que este mecanismo resulta mucho menos útil en el escenario actual. Hoy una persona puede ver decenas de veces la misma afirmación falsa, no porque muchas fuentes independientes lo hayan comprobado, sino porque el algoritmo, una campaña de desinformación o una cadena viral, la empujó una y otra vez. Oye, esta información, te contamos, está disponible en el portal de BioBio Chile. Vamos a seguir acompañándote por el resto de la tarde y la noche, pero te contamos que ya muy pronto viene Radiograma, así que sigue acompañándonos.

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6: Se amplió hasta mañana la audiencia de formalización de 15 imputados, entre ellos 3 carabineros, por una presunta asociación criminal en la provincia de Arauco. Un conductor acusado de atropellar a un inspector municipal en Curacaví quedó en prisión preventiva tras ser formalizado por homicidio.

0: secuestrado. Detuvieron a un hombre acusado de apuñalar y dar muerte a una persona en las afueras del mercado de Arica. Un operativo de la PDI en Puente Alto dejó 13 detenidos tras una serie de allanamientos vinculados al microtráfico. El partido de la gente confirmó sus 13 votos para el plan de reconstrucción tras el ingreso del proyecto que elimina el IVA a medicamentos y pañales. El oficialismo fijó la cuenta pública del 1 de junio como la fecha en que se presentarán los detalles del plan de seguridad del gobierno en medio de cuestionamientos por su contenido. El subsecretario del Interior, Máximo Pavés, defendió la indicación migratoria pese a las dudas generadas por sus eventuales efectos en áreas como salud y educación. El Colegio Médico rechazó el decreto del Ministerio de Hacienda que instruye recortes presupuestarios en salud y exigió certezas a las autoridades. La Mesa de Reactivación Laboral aceleró su trabajo frente a la emergencia laboral y expertos apuntaron a incorporar el proyecto de Sala Cuna dentro de las propuestas. Un 74% de los recursos presentados por deudores del CAE contra la Tesorería fueron declarados inadmisibles por distintas cortes. El Ejecutivo defendió la reforma ambiental mientras desde la oposición surgieron cuestionamientos por una eventual flexibilización de estándares. Y en materia internacional, al menos 10 personas murieron tras un ataque armado en Puebla, esto en México. Y el presidente de Estados Unidos, Donald Trump, endureció el tono contra Irán y amenazó con severas consecuencias si no avanza un acuerdo diplomático.
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0: ¿Cómo están? Buenas tardes, 19:03, comenzamos esta nueva edición de Radiograma Vespertino, día domingo 17 de mayo. Vamos a revisar lo más importante de las últimas horas. Comenzamos con lo siguiente y es que mañana lunes se podrían conocer las medidas cautelares de los 13 carabineros acusados de integrar una asociación criminal, esto en la provincia de Arauco. Entre los delitos que involucran a los ex uniformados se encuentran obstrucción a la investigación y omisión de denuncia, nos cuenta Verónica Valenzuela.
3: Comenzó la audiencia de formalización de los ahora ex funcionarios policiales y 12 civiles que fueron detenidos el pasado jueves en un operativo que permitió desarticular las asociaciones criminales denominada la Banda del Moto, que operaba en Curanilahue. La causa es reservada y debido a la cantidad de detenidos y de antecedentes que deberán ser expuestos por el Ministerio Público, las medidas cautelares podrían dictarse este lunes. El fiscal Johnny Cares comenzó formalizando a los imputados de delitos de flagrancia, para luego continuar con aquellos implicados en la asociación criminal, entre los que se encuentran los exfuncionarios policiales. En concreto, la Fiscalía formalizará a los 3 carabineros por asociación criminal, falsificación de instrumento público reiterado, obstrucción a la investigación, apropiación indebida de subvenciones del Estado y omisión de denuncia. De acuerdo a la información recopilada por BioBio Investiga, los ex uniformados que fueron detenidos en el patio de la Cuarta Comisaría de Curanilahue el pasado jueves manipularon evidencia balística en un sitio de suceso, ocultando y raspando casquillos para borrar la trazabilidad de las armas. Además, filtraron información privilegiada al cabecilla para protegerlo de operativos policiales. La jornada de formalización continuará este lunes y se podría extender incluso hasta el martes, donde se espera conocer las medidas cautelares que dictará la magistrada Pilar Ulriksen para los involucrados en la Banda del Moto.
0: Bien, continuamos ahora con lo siguiente. Intensas labores de búsqueda se realizan para dar con un tripulante de 34 años desaparecido tras caer al mar desde una lancha motor de Calbuco, esto en el canal Moraleda, en la región de Aysén. Tiene más detalles desde Radio Bio Bio en Chiloé, Hans Barros.
4: La autoridad marítima mantiene en desarrollo un operativo de búsqueda y salvamento en el canal Moraleda, todo esto en cercanías de Punta Calquemán, en la región de Aysén, tras la caída al agua de un tripulante de la lancha motor Dracar Primera con matrícula de Calbuco. La emergencia fue alertada luego del avistamiento de bengalas en el área y, de acuerdo con las diligencias realizadas, la persona desaparecida fue identificada como Juan Antonio Villarruel Mancilla, de 34 años, quien cayó al mar en circunstancias que son materia de investigación. Así lo dio cuenta el teniente primero Sebastián Valdivia.
5: En este momento nos encontramos efectuando la búsqueda de una persona que habría caído al mar en horas de la madrugada en el sector del canal Moraleda de la jurisdicción de la Capitanía de Puerto Cisne. El subcentro de búsqueda y salvamento marítimo de la Gobernación Marítima de Aysén se encuentra desplegando sus medios operativos con el propósito de dar con la persona que se encuentra actualmente desaparecida.
4: En las labores de búsqueda participan unidades de la Armada, además de embarcaciones que se sumaron al rastreo en el sector. Los antecedentes fueron remitidos a la Fiscalía Marítima y también al Ministerio Público. En la región de Los Lagos, Bío Bío, la radio.
0: Bueno, y con arresto domiciliario total quedó una mujer imputada por el incendio de tres casas, esto en Puerto Montt. Entre los antecedentes expuestos en juicio se estableció que la joven habría estado descalza, vestida con una túnica negra y gritando que iba a limpiar la tierra con este siniestro. El informe es de Cristian Valdebenito, de Radio Bío Bío en Puerto Montt.
6: Los hechos se remiten al jueves recién pasado, cuando Lorna Terrazas, vestida con una túnica negra y descalza, según la declaración de varios testigos, inició fuego en su vivienda, gritando que con eso iba a limpiar la tierra. El siniestro avanzó rápidamente y afectó a otras dos casas aledañas, en un hecho que ha generado conmoción en la población Antonio Varas de Puerto Montt. Con esta situación se realizó la formalización de la imputada en voz de la fiscal Yesenia Navarrete.
7: Al momento de ocurrencia de los hechos, la imputada fue vista por un vecino del sector manifestando a viva voz que la tierra se salve y que por eso inicié el incendio, para luego intentar huir del lugar. Los hechos anteriormente descritos constituyen un delito de incendio.
6: Por su parte, el defensor particular César Gárnica enfatizó en la posible inimputabilidad de su clienta, considerando que varios testigos aluden a su vestimenta y a sus palabras, proferidas a viva voz mientras se desarrollaba el incendio.
8: Saber si la persona es inimputable o inimputable disminuida. Y en ese sentido, con los antecedentes que nosotros pedimos, magistrado, la suspensión del procedimiento conforme al 458.
6: Sin embargo, la magistrado del juzgado de garantía no dio lugar a esta solicitud, estableciendo para la imputada arresto domiciliario total, arraigo nacional y prohibición de acercarse al lugar del incendio durante los 120 días que dure la investigación. En Puerto Montt, Bío Bío, la radio.
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0: Bueno, más de 48 millones de pesos en droga y 13 personas detenidas dejó un allanamiento simultáneo en distintos domicilios de la comuna de Puente Alto, esto en la región metropolitana. En Curacaví, en tanto, un hombre quedó en prisión preventiva tras atropellar a un inspector municipal y darse a la fuga. Tiene más detalles de estos dos temas Jorge Villegas, a esta hora en vivo. Jorge, ¿cómo te va? Buenas noches.
9: ¿Cómo estás, Hans? Muy buenas tardes, buenas noches. Ya hasta ahora, claro, esto tiene que ver con un procedimiento que se llevó a cabo durante esta jornada en la comuna de Puente Alto, donde fueron 10 los domicilios que fueron allanados de manera simultánea, todo esto en la población Venezuela y la Villa Costa Azul, esto hecho en la comuna de Puente Alto. Fueron detectives, equipo territorial cero de la Brigada de Investigación Criminal de la Policía de Investigaciones, quienes en coordinación con la Fiscalía Local de Puente Alto llevaron a cabo esta operación, este allanamiento simultáneo que permitió la captación de una gran cantidad de droga valuada en más de 48 millones de pesos, además de la detención de 13 personas, de los cuales 4 mantienen antecedentes penales de distinto tipo, uno de ellos, por ejemplo, por homicidio frustrado. Quien entregó más antecedentes producto de este allanamiento simultáneo que se registró en esta comuna fue el inspector Giovanni Madrid, de la Brigada de Investigación Criminal de la PDI. Escuchemos.
10: En ese operativo se logró la detención de 13 personas mayores de edad, además de la incautación de 2 kilos 200 gramos de droga, correspondiente a clorhidrato de cocaína, cocaína base, cannabis sativa y cera, el cual

0: El último es un derivado de la pasta base, con un avalúo aproximado de 48 millones de pesos.
1: Claro, fue un importante allanamiento y además recuperación de drogas. Lo escuchábamos, entre todas estas sustancias que fueron recuperadas, se logró recuperar también lo que es la cera. El inspector hacía alusión a esta nueva droga que, de acuerdo, hemos estado conversando también con distintas policías, mantiene una gran presencia en distintas poblaciones vulnerables. Por lo tanto, es importante que se haya logrado recuperar toda esta cantidad de elementos ilícitos en la comuna de Puente Alto. Se espera que estas personas pasen a control de detención durante el bloque AM del día de mañana para conocer entonces si es que el tribunal decreta o no algún tipo de medida cautelar en contra de estas 13 personas detenidas. Otro hecho, quiero decir, que se registró también durante la jornada de ayer y que tuvo repercusiones durante esta jornada, tiene que ver con la detención de un hombre mayor de edad, quien está imputado por atropellar a un inspector municipal, esto dar distintas fiscalizaciones que se hacen justamente en carreras clandestinas del Camino del Toro de esa comuna. Esta persona, el imputado en este caso, al intentar evadir la fiscalización por parte de este inspector municipal, procedió a atropellarlo, dándose la fuga con una mujer y una menor de edad en su interior. Esto aparentemente serían familiares de esta persona. El inspector municipal quedó gravemente herido con distintas lesiones, como fracturas, por ejemplo, y fue trasladado minutos más tarde hasta el hospital de Curacaví, y con el paso de los minutos fue derivado hasta el hospital de trabajadores. Esta persona fue detenida tras un operativo de carabineros que lo logró interceptar a cerca de 5 kilómetros del lugar de los hechos. Escuchemos a continuación al fiscal Roberto Contreras, quien entregó más antecedentes de este procedimiento.
2: El día de hoy, el imputado de 29 años de edad fue puesto a disposición del Tribunal de Garantía, donde el Ministerio Público le formalizó investigación por los delitos de homicidio frustrado, conducción de vehículo motorizado bajo la influencia de las drogas y darse a la fuga del lugar del accidente sin prestarle ayuda a la persona lesionada.
1: Claro, este grave hecho causó condena y repudio también por parte de autoridades municipales, esto producto de que la víctima era un inspector municipal en completo ejercicio, incluso que tuvo palabras también para condenar este actuar de esta persona fue el propio alcalde de Curacaví. Hablamos de Cristian Hernández Villanueva, quien también entregó palabras respecto a este hecho. Pasemos a escucharlo.
3: Hemos puesto todos los antecedentes a disposición de la justicia para esclarecer hasta los últimos detalles del gravísimo incidente que ha ocurrido, en el que ha resultado gravemente herido uno de nuestros inspectores. Estamos totalmente resueltos a acompañar, a apoyar en la función a nuestros inspectores, porque estamos resueltos a mantener el Curacaví como una de las comunas más seguras de la región metropolitana.
1: Claro, como lo decíamos, esto fue un hecho que se registró ayer por la tarde, sin embargo, esta persona se mantuvo detenida hasta esta jornada, donde pasó a control de detención en dicha comuna y finalmente se decretó por parte del tribunal la prisión preventiva. En Santiago, Vivo Vivo, la radio.
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8: Bien, estamos de regreso con información policial también, y es que se está investigando un homicidio que ocurrió en el frontis de un mercado, esto en Arica. Nos informa desde esa ciudad.

0: claro, un intenso trabajo investigativo por parte de las detectives de la Brigada de Homicidio, peritos del Laboratorio de Criminalística de la Policía de Investigaciones, bajo la dirección del equipo contra el crimen organizado y homicidios de la Fiscalía Local, permitió detener en tiempo récord al autor del homicidio con arma cortopunzante, un hombre chileno de 34 años, registrado la madrugada del domingo en calle Joaquín Aracena, exterior del mercado Cabaroca de esta ciudad. La indagatoria estableció que durante esta madrugada sostuvieron una discusión que provocó que uno de estos sujetos se propinara herida cortopunzante a la víctima, quien fue trasladado hacia un centro asistencial en donde finalmente falleció. El jefe de la Brigada de Homicidios, subprefecto Julio Ceballos, se refiere a este hecho.
1: Oficiales de la Brigada de Homicidios de la PDI, junto al fiscal Eco de la Fiscalía Regional de Arica y Parinacota, se constituyeron en un sitio de suceso en calle Joaquín Aracena en razón de un delito de homicidio con arma cortopunzante. En el lugar se llevaron a cabo las diligencias de investigación, las cuales permitieron, horas posteriores, lograr la detención de un sujeto de nacionalidad chilena, mayor de 33 años de edad, por su autoría en este ilícito.
0: El detenido será puesto a disposición de juzgado de garantía para audiencia de control de detención y posterior formalización. En Arica, Bio Bio, la radio.
2: Y el oficialismo puso fecha al esperado plan de seguridad del gobierno que será presentado durante la cuenta pública del próximo 1 de junio, instancia en la que el Ejecutivo dará a conocer medidas concretas y plazos para enfrentar la crisis en esta materia. Sin embargo, las inconsistencias en las declaraciones de la ministra de Seguridad, Trinidad Steinert, y las dudas que aún persisten en torno al contenido y alcance de la propuesta mantienen abierto uno de los flancos políticos más sensibles para el gobierno. Tiene más detalles Josefa Schiamaro.
3: Los primeros meses del gobierno de José Antonio Kast han estado marcados por distintas controversias, siendo la seguridad y el combate a la delincuencia uno de los temas que más tensión ha generado en el debate público. De hecho, la propia ministra de Seguridad Pública, Trinidad Steinert, reconoció que no esperaba que en el Congreso se le exigiera un plan formal, estructurado y por escrito en la materia, declaración que provocó cuestionamientos y críticas desde diversos sectores políticos. Bajo dicho escenario, este sábado el presidente de la UDI, Guillermo Ramírez, salió a respaldar al gobierno y aseguró que desde La Moneda sí existe una hoja de ruta con medidas y plazos definidos, la cual será presentada durante la cuenta pública del 1 de junio. Una postura que también fue compartida por distintos parlamentarios del oficialismo, entre ellos el diputado de Renovación Nacional, Diego Chalper, quien hizo un llamado a que la izquierda no utilice la seguridad como una herramienta de disputa política.
4: Entonces, yo aliento a la izquierda chilena que en un tema de Estado tan importante como la seguridad, no jueguen con las expectativas de los chilenos, no jueguen con el drama que padecen miles de víctimas en Chile, y que trabajemos esto como un tema de Estado. Y para eso, dejen que la ministra al menos pueda exponer con tranquilidad lo que tiene que decirle al país.
3: Mientras tanto, desde la oposición han surgido cuestionamientos a la estrategia del gobierno en materia de seguridad, un tema que ha ocupado un lugar central en el debate político y que fue uno de los ejes relevantes durante la campaña presidencial de José Antonio Kast. En ese contexto, el diputado socialista Juan Santana manifestó críticas a la gestión de la ministra Trinidad Steinert.
5: Nosotros somos muy críticos respecto de la gestión de la ministra Steinert. No solamente porque ha quedado en evidencia, ha quedado develado de que el gobierno no tenía un plan en materia de seguridad, sino que principalmente por el desconocimiento del Estado que ha mostrado la ministra.
3: La situación de la ministra de Seguridad se ha transformado en uno de los temas más sensibles al interior del gabinete. Cabe recordar que la Contraloría General de la República inició una revisión a un oficio relacionado con solicitudes de información emitidas por Trinidad Steinert durante sus primeros días en el cargo. Ahora, parte importante de las expectativas están puestas en la cuenta pública del próximo 1 de junio, instancia en la que el gobierno expondrá su estrategia en materia de seguridad y que marcará la primera evaluación pública de José Antonio Kast en una de las áreas que ha concentrado mayor atención desde el inicio de su mandato.
2: Bien, bueno, ya más de dos meses de haberse iniciado el gobierno del presidente de la República, José Antonio Kast, aún no se lleva a cabo el nombramiento de directores de las reparticiones más sensibles para el combate del crimen organizado y el resguardo de las fronteras. El primer flanco crítico se encuentra en el Servicio Nacional de Aduanas, entidad dependiente de Hacienda que actúa como la primera línea de control.

0: Atención contra el contrabando, el tráfico de drogas y las armas de fuego. La relevancia de este puesto no es menor. Solo durante el año 2024, el servicio reportó la incautación de más de 25 millones de cajetillas de cigarrillos y 373 mil unidades de elementos asociados a un armamento, demostrando que la frontera comercial es hoy un punto crítico de la seguridad nacional. El segundo cargo sin nombrar es la Agencia Nacional de Ciberseguridad, la ANSI, organismo estratégico en un momento donde el crimen organizado ha mutado con fuerza hacia los fraudes digitales, el robo de datos y las extorsiones a servicios críticos. Desde el mundo político ven esta falta de nombres con preocupación, sobre todo teniendo en cuenta que la seguridad es un tema prioritario en el gobierno. El diputado del Partido Nacional Libertario e integrante de la Comisión de Defensa Nacional, Hans Marowski, si bien muestra preocupación por la falta de nombres, asegura que desde el Ejecutivo se están tomando tiempos para designar los mejores nombres.
1: Y obviamente sería muy bueno que estuvieran definidos lo antes posible, pero también entiendo que tratándose de instituciones tan sensibles como Aduana o la Agencia Nacional de Ciberseguridad, es preferible tomarse el tiempo necesario para hacer nombramientos serios, técnicamente sólidos, antes que apurar decisiones que después puedan generar problemas.
0: Desde la Comisión, el diputado del PPD, Carlos Cuadrado, criticó la falta de nombres en estos cargos y afirmó que el Ejecutivo convirtió en un eslogan la seguridad de las personas.
2: Lo que está claro es que el presidente Kast le mintió a Chile en materia de seguridad y hoy se limita solo a lanzar ideas sueltas y frases rimbombantes al voleo, carente de todo sustento técnico y credibilidad política.
0: Desde la Comisión de Seguridad Ciudadana, el diputado independiente PPD, Jaime Araya, afirmó que lo esperable es que estos nombramientos no tengan que esperar hasta el 1 de junio, ya que temas como seguridad, narcotráfico e inteligencia son de urgencia total.
3: Para tratar de que se puedan ir cumpliendo los lineamientos que ha fijado el Estado de Chile en el tiempo para combatir el lavado de dinero, para combatir el narcotráfico, el crimen organizado, el contrabando de cigarrillos. Y para eso es fundamental contar con las personas que van a estar a cargo de esto los próximos 4 años.
0: La preocupación está latente en el mundo político y la duda es en quién y cuándo ocupará la bala de plata el presidente José Antonio Kast. En un escenario en donde el Ejecutivo ha sido blanco de críticas por el manejo de la seguridad, la falta de estos dos nombres acrecienta las dudas sobre la gestión que se está llevando a cabo en esta arista tan compleja. Bien, vamos a revisar un audio que nos acaba de llegar de una situación que está ocurriendo en una de las rutas que está en la región del Biobío.
4: Hola, muchachos de la radio, Roberto por acá, en la ruta que une Hualqui con Copiolemu, en el kilómetro 5, está iniciando un incendio de mediana proporción. Hay 2 focos, uno medianamente grande y uno pequeño, y se nota que está comenzando y tiene mucha factibilidad de expandirse. Por ende, yo no me puedo estacionar porque son sectores imposibles de estacionar por seguridad. Si tienen la posibilidad de avisar a bomberos, se agradecería. Repito, camino a Copiolemu, desde Hualqui, en el kilómetro 5 aproximadamente está este foco iniciando. Un abrazo, saludos.
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0: Bueno, y hay 2 situaciones más. En la provincia de Concepción, región del Biobío, hay corte de electricidad en el centro de Concepción. Esto, por ejemplo, abarca el sector del Parque Ecuador, es decir, avenida Víctor Lamas, avenida Chacabuco, llegando incluso hasta avenida Los Carrera, pasando por O'Higgins, Barros Arana, también Maipú, entre aproximadamente calle Serrano y hasta aproximadamente calle Aníbal Pinto. Así que eso está ocurriendo. Y también nos informan de un corte de electricidad también en el sector de Lagunillas, esto es la comuna de Coronel. Respecto de la ciudad de Concepción, son más de 1.800 los clientes afectados y se espera que cerca de las 20 horas esté repuesto el servicio. Mientras que en la comuna de Coronel, como decíamos, específicamente allí en el sector de Lagunillas, esto en el ingreso hacia Coronel. Los clientes afectados son cerca de 1.700.

y cerca de las 22 horas se espera la restauración también del servicio. Seguimos hablando de temas de seguridad y tras el último atentado incendiario en Contulmo, la familia Grolmu solicitó al gobierno y a la ministra de Seguridad que preste o que presente el plan de seguridad para la macrozona sur y que se use el estado de excepción para terminar.

0: El atentado que desconocidos perpetraron en Contulmo, donde quemaron una casa y dejaron un lienzo alusivo a diferentes hechos de violencia y que además contiene una amenaza al general Cristian Mancilla, jefe de orden público en la Araucanía y quien estuvo a cargo de ingresar a Temucuicui hace unos días, puso en alerta a las autoridades y también a la familia Grolmus. Según dijo Cristian Grolmus, les llama la atención este atentado que terminó con una casa quemada, principalmente por las consignas de esta pancarta, donde piden que se vayan los condominios de la orilla del lago Lanalhue. Lo anterior también habría encendido las alertas, ya que se habría ordenado una medida de protección al general Mancilla.
1: Así que nos llama la atención y nos preocupa bastante que se produzcan estos atentados a tantos años ya de que no, digamos, de haber sufrido el atentado nosotros del Molino y a tanto tiempo que no había ocurrido algo. Entonces eso demuestra que esta gente se está rearticulando. Claro, por lo que vi en las noticias, dejaron un lienzo donde habrían amenazado al general Cristian Mancilla. Tengo entendido que se solicitó una medida de protección para él.
0: Respecto a estos últimos, fuentes de Radio Bio Bio dan cuenta que efectivamente se habría activado una medida de protección para el general jefe de orden público en la Araucanía. Sin embargo, esto no ha sido confirmado por las autoridades. Por lo mismo, Cristian Grolmus llamó al gobierno y en especial a la ministra de Seguridad, Trinidad Steiner, a presentar el plan para la macro zona sur, para de esa forma usar efectivamente el estado de excepción vigente hace más de 4 años y atrapar a quienes integran estos grupos radicales.
1: Que presente cuál es el plan de seguridad para la macrozona, cuál es el plan concreto, la estrategia que tienen para desarticular estos grupos terroristas que tantas veces hemos solicitado, y que hagan uso del estado de excepción para eso, no para mantenerse eternamente en una especie de trinchera que no llega nunca a su fin y genera un estrés adicional que ya llevamos tantos años y que se necesita que vayan detrás de esta gente, se necesita un plan de acción. Esperemos que lo presente luego.
0: Recordemos que en este atentado perpetrado por desconocidos en Contulmo se dice habría sido un grupo numeroso quienes se le prendieron fuego a este inmueble que estaba deshabitado en medio de un sector de pequeñas parcelas. Esto a solo 20 minutos de Contulmo, ya no más de 15 minutos desde el cruce Peleco en la provincia de Arauco.
2: Y el senador del PPD, Ricardo Celis, arremetió en contra del gobierno tras asegurar que el estado de excepción encubre la falta de un plan de seguridad para la Araucanía. El delegado presidencial de la región, Francisco Ljubetich, reconoció que hay materias por mejorar y que están enfocados en poner a disposición de la justicia a quienes perpetraron atentados. Eso nos cuenta Esteban Arauzo desde Radio Bio Bio en Temuco.
3: El Congreso debe votar nuevamente la renovación del estado de excepción constitucional de emergencia para la macro zona sur antes del feriado del 21 de mayo, tras una seguidilla de atentados y hechos de violencia que se registraron luego de 2 ingresos de carabineros a la comunidad Temucuicui de Ercilla. Una situación que desató críticas de gremios y parlamentarios que manifestaron sus inquietudes por la inexistencia de un plan de seguridad para la región de la Araucanía. El senador del PPD, Ricardo Celis, señaló que la herramienta constitucional encubre la falta de una planificación del gobierno en esta materia.
4: El gobierno no tiene plan para seguridad en todo el país. Usan el estado de excepción como un subterfugio para hacer creer de que hay una protección en la región de la Araucanía respecto a los atentados. Un plan de seguridad, que es lo que se requiere, no está. Y el estado de excepción actúa como un encubridor en los hechos, ¿cierto?, de la falta de un plan.
3: Un poco más optimista se mostró el presidente de los agricultores de Mayeco, Sebastián Navillán, quien cree en la existencia de un plan de seguridad, sin embargo, dijo que debe ser más directo.
5: Lo que sí es evidente que efectivamente necesitamos un plan mucho más detallado, un plan mucho más directo para la región de la Araucanía. ¿Para qué? Para poder avanzar hacia la extinción de los grupos terroristas.
3: El delegado presidencial de la Araucanía, Francisco Ljubetich, reconoció que hay materias por mejorar, sin embargo, enfocó el trabajo del gobierno en poner a disposición de los tribunales de justicia a quienes cometen hechos de violencia.
6: Siempre pueden haber espacios que mejorar, brechas llenar. Hemos estado trabajando estos 2 meses fundamentalmente con acciones planificadas en orden a poder dar respuesta a hechos de violencia ocurridos con anterioridad.
3: La autoridad indicó que están a la espera de refuerzos tecnológicos para copar por la vía aérea con drones y otros elementos la vigilancia del territorio, buscando replicar la estrategia implementada en el norte del país. Durante el gobierno de José Antonio Kast se han registrado 7 atentados en la Araucanía, principalmente a camiones, camionetas y torres de alta tensión. En Temuco, Bio Bio, la radio.
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4: Bueno, y este fin de semana una adulta mayor murió atropellada en la ruta que une Los Ángeles con Santa Bárbara. Bueno, este año se han registrado más de 4 accidentes, los que han dejado víctimas fatales en 2 ocasiones, heridos también de consideración. Nos cuenta de esto Mario Tapia, de Radio Bio Bio Los Ángeles.
5: En horas de la noche del sábado, nuevamente la ruta Q61R que une Santa Bárbara y Los Ángeles se registró una tragedia cuando una adulta mayor de 81 años de edad fue atropellada a la altura del kilómetro 18, sector Puente Calderones. La ruta es estrecha en varios tramos y poco iluminada, lo que aumenta el riesgo de accidentes de jornada matinal y nocturna. En esta ocasión, Carabineros de la CIAT Biobío señaló que la víctima fue impactada por un vehículo de alta energía, falleciendo en el lugar, como lo explicó el oficial investigador teniente de Carabineros de la CIAT, Salvador Soto.
6: Una persona femenina de 81 años es atropellada por un furgón que circulaba por la misma vía en sentido a Santa Bárbara. Producto de lo anterior, lamentablemente falleció la peatona en el lugar de los hechos a raíz de la gravedad de sus lesiones. Es por ello que el Ministerio Público introdujo la concurrencia de esta CIA a la finalidad de realizar toda la diligencia y la especialidad con la finalidad de determinar la dinámica y la causa basal de este accidente. Se hace el llamado a los usuarios a maximizar la normativa vial, el autocuidado de los desplazamientos y respetar los máximos de velocidad.
5: Al mismo tema, el alcalde de Santa Bárbara, Cristian Oces, ha requerido muchas veces la mejor conservación de los caminos y franjas de esta ruta, asimismo un mejoramiento de las señaléticas. El tránsito estuvo interrumpido por más de 3 horas en el lugar de los hechos, mientras se efectuaban las labores de despeje y las pericias respectivas. En Los Ángeles, Bio Bio, la radio.
4: Y la Policía de Investigaciones confirmó un detenido tras el millonario robo de salmón destinado a la exportación tras reducir al conductor de un camión en un servicentro al norte de Osorno. Tiene más detalles Eduardo Palacios.
7: Se trata de diligencias que ocurren luego de la denuncia del conductor de un camión que salió desde Puerto Montt con destino a la región metropolitana y decidió parar por un café en un servicentro del sector Pilauco al norte de Osorno junto a la ruta 5. Ese momento fue aprovechado por los delincuentes para perpetrar el robo, donde Carabineros desplegó las primeras diligencias, de acuerdo a lo confirmado por la prefecta de la institución en Osorno, coronel Carola Villarzún.
8: Se produjo un robo a un camión que transportaba más de 15.000 kilos de salmón. Carabineros es alertado por el nivel 133, concurre hasta el lugar donde se encontraba el camión, entrevistando al conductor de este, ¿cierto?, quien señaló que había sido intimidado por algunos individuos quienes posteriormente se habían llevado la rampla del camión.
7: Más tarde, Fiscalía mandató a personal de la Policía de Investigaciones continuar con las diligencias y a partir de esto hay resultados confirmados por el jefe de la Brigada Investigadora de Robos de la institución en Osorno, Felipe Herrera Jiménez.
9: La víctima fue abordada por aproximadamente 6 sujetos a rostro cubierto y premunidos de arma de fuego. Lo intimidan, lo agredieron para sustraer la carga correspondiente a filete de salmón avaluado en 300 millones de pesos, además de la unidad de transporte tipo rampla avaluada en 120 millones de pesos. Los detectives de la Brigada de Robos de Osorno realizaron diversas diligencias investigativas, logrando ubicar la rampla contenedora abandonada en la comuna de Paillaco y posteriormente se logró recuperar la totalidad de las especies sustraídas en el sector de Chiscahue, comuna de La Unión.
7: Hay un detenido por receptación el cual no tiene antecedentes prontuariales y su declaración es clave para conducir a los demás involucrados en el millonario robo con intimidación. En Osorno, Bio Bio, la radio.
4: Y tras casi 20 días en huelga, el sindicato de la empresa TNC, propietaria de la Reserva Costera Valdiviana y otras áreas silvestres protegidas, decidió terminar la movilización sin lograr el reajuste en sus sueldos ni otras mejoras laborales. Tiene más detalles Diego Malverde, desde Radio Bio Bio en Valdivia.
10: 18 días estuvieron movilizados los integrantes del sindicato de la empresa que administra las 50.000 hectáreas de la Reserva Costera Valdiviana, exigiendo un reajuste en sus remuneraciones y mejoras

0: en los ascensos internos. Sin embargo, el proceso no rindió frutos para los trabajadores. Luego de una serie de negociaciones con la empresa y la mediación de la Dirección del Trabajo, el sindicato sostiene que no hubo apertura por parte de TNC para acceder a su petitorio, por lo que la asamblea decidió terminar la huelga aceptando el piso mínimo. El presidente del Sindicato de Trabajadores de TNC, Ervin Obando, indicó que esto implica la asignación de días administrativos y la entrega de una caja de mercadería para las fiestas de fin de año, entre otros elementos. Pero su principal demanda, asociada al reajuste de sus sueldos por el aumento en el costo de la vida y para igualarse a empresas del mismo rubro, no se concretará. El dirigente sindical sostuvo que terminan la huelga decepcionados.
1: Decepcionado, la verdad, desmotivado también, porque básicamente nosotros teníamos expectativa y esperábamos al menos un gesto, o sea, al menos algo. Entonces, al no haber eso, claro, es decepción. Y esto refleja no solamente el pensamiento mío, sino que todo el sindicato. Tendremos que volver a trabajar y tratar de ir de a poco levantando la moral.
0: También cuestionaron que TNC señalara públicamente que tenían completa disposición para dialogar con el sindicato, pero finalmente a las negociaciones llegaron con una postura inamovible, sin acceder a las peticiones del sindicato. La mayoría de los 24 trabajadores sindicalizados, que representan el 52% del total de funcionarios de la empresa, se desempeñan en la Reserva Costera Valdiviana, pero también hubo funcionarios movilizados en las regiones de Coquimbo, Valparaíso y la Metropolitana, quienes este lunes retomarán sus funciones. Hasta ahora, la empresa no se ha referido al término de la huelga. En Valdivia, Bio Bio, la radio.
2: Bueno, ya semanas de su entrega, el bypass de Castro entra en su fase final con el desafío de combinar su principal objetivo, descongestionar el tránsito de 500 camiones en el centro de la capital chilota, con las demandas de vecinos que piden mayor seguridad en los cruces antes de su puesta en funcionamiento, nos cuenta Hans Barrus.
3: La obra presenta un 97% de avance y contempla 16 kilómetros de extensión, uniendo Castro y Chonchi por fuera de la Ruta 5. La empresa Sicomac tiene programada la entrega de los trabajos para el próximo 30 de junio, aunque posteriormente deberán realizarse inspecciones técnicas antes de su habilitación definitiva. Durante una visita en terreno, autoridades del Ministerio de Obras Públicas y del municipio de Castro se reunieron con vecinos de sectores aledaños al trazado, quienes solicitaron revisar distintas intersecciones vinculadas a la nueva ruta. El seremi Jairo Quinteros señaló que se conformará una mesa de trabajo a fin de analizar soluciones técnicas que permitan mejorar la seguridad, la visibilidad y la conectividad en esos puntos.
4: De aquellas mejoras que podemos hacer en algunas intersecciones que para ellos son importantes, que desde un punto de vista de transitabilidad y también respecto a la visibilidad, es muy importante hacer estas mejoras a través de la dirección de vialidad con el inspector fiscal. Así que estamos visitando uno por una de estas intersecciones. Sabemos que hay 12 de estas intersecciones con camino enrolado, hay 4 que son caminos vecinales, pero definimos una mesa de trabajo en conjunto con el municipio, en conjunto con los vecinos.
3: Desde Vialidad se informó que los cruces serán revisados caso a caso, considerando que algunos corresponden a caminos enrolados y otros a caminos vecinales. De esta manera, la próxima entrega del bypass aparece como un paso clave para mejorar la conectividad y reducir el tránsito pesado en la capital de Chiloé, pero también como un proceso que deberá responder a las inquietudes de las comunidades que viven en torno a esta importante obra vial que lleva 13 años esperando su concreción. En Chiloé, Bio Bio, la radio.
2: Un adolescente de 16 años fue detenido en la comuna de San Antonio tras ser sorprendido conduciendo un taxi colectivo y protagonizar una colisión múltiple que dejó un saldo de 6 autos impactados y 2 denuncias por parte de los afectados. Tiene más detalles de esto Aníbal Rosales desde la región de Valparaíso.
5: Un joven de 16 años fue detenido en el centro de San Antonio este sábado, luego de conducir un taxi colectivo por la calle Pedro Montt, donde eludió una fiscalización vehicular y protagonizó una serie de choques que dejaron 6 vehículos con daños. De acuerdo con los antecedentes policiales, el hecho ocurrió cuando el menor manejaba en dirección al poniente y al encontrarse con un control, habría cambiado de pista e impactado inicialmente a un automóvil particular. Pese a las señales de detención realizadas,

0: realizada por el personal policial, el adolescente continuó su marcha en dirección al sector del mall, donde la persecución se extendió por pocos metros, ya que al llegar a la intersección de la calle Pedro Montt con Barros Luco y al intentar evadir la congestión vehicular, terminó impactando a otros vehículos. El capitán Jan Dalorso, de la primera compañía de San Antonio, informó que el menor perdió el control del automóvil y causó daños a 6 vehículos en total. De ellos, 2 propietarios interpusieron una denuncia formal.
1: Y una adolescente que conducía un taxi colectivo por avenida Pedro Montt en dirección hacia el poniente, el adolescente había perdido el control del móvil y le causó daño a 6 vehículos en total. Y de los 6, 2 interpusieron, digamos, denuncia formal.
0: Desde el Consejo Municipal, el edil Alexis Lizama sostuvo que en San Antonio existen fiscalizaciones permanentes a la locomoción colectiva y a vehículos particulares. Sin embargo, planteó que este tipo de situaciones obliga a reforzar los controles y a revisar las responsabilidades de quienes tienen a cargo los vehículos de transporte público.
2: El Ministerio de Transporte fiscaliza, digamos, está en permanente control, digamos, con los vehículos de locomoción pública, pero lamentablemente ocurre en este... competente. Acá también hay responsabilidad del dueño del vehículo.
0: Según la información policial, inicialmente se manejó como antecedente que el menor habría sacado el vehículo a su autorización. Por instrucción del Ministerio Público, quedó en libertad a la espera de ser citado a declarar. En lo inmediato, Carabineros confirmó que no se registraron personas lesionadas durante este procedimiento. De la región de Valparaíso, Bio Bio la radio.
3: Bueno, y un accidente vehicular en la ruta hacia el Irana moviliza equipos de emergencia. Nos va a contar más detalles de esto Cristian Núñez desde Radio Bio Bio en Iquique.
4: Se trata de un accidente de carretera ocurrido hasta ahora en el cruce de la Carmelita, las Carmelitas en Pozo del Monte, en el ingreso al poblado de La Tirana, donde volcó un vehículo. En este lugar hay 2 personas atrapadas al interior de la máquina del vehículo menor. Trabaja personal de emergencia en el lugar, se dirige en ambulancia también de Pozo del Monte hasta este punto de la carretera. Reiteramos, el sector ingreso al cruce de las Carmelitas, en el ingreso al poblado de La Tirana, en Pozo del Monte, cruce con la ruta 5 Norte, 2 personas atrapadas en el lugar. Hay derrame de combustible, se llama la precaución a los conductores que conducen en esta hora de la tarde al interior de la provincia del Tamarugal, equipos de emergencia en camino hacia el lugar de este accidente. 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
3: Bien, vamos ahora con lo siguiente, el ingreso del proyecto que busca avanzar en la devolución del IVA para medicamentos y pañales destrabó las conversaciones entre el gobierno y el Partido de la Gente luego de que la colectividad confirmara sus 13 votos para respaldar la idea de legislar la mega reforma impulsada por el Ejecutivo. El respaldo fue interpretado como una señal de cumplimiento del acuerdo alcanzado entre ambas partes y podría convertirse en un apoyo clave para la tramitación de una de las principales iniciativas legislativas del gobierno. Tiene más detalles Fernando Ríos.
10: El Partido de la Gente confirmó que entregará sus 13 votos a favor de la idea de legislar el plan de reconstrucción del gobierno luego de que el Ejecutivo ingresara el proyecto comprometido con la bancada para avanzar en la eliminación del IVA a medicamentos y pañales. Precisamente, la iniciativa que busca establecer un mecanismo de devolución del impuesto al valor agregado en estos productos comenzará a discutirse la próxima semana en el Congreso y ha sido impulsada tanto por el PDG como por sectores del oficialismo. La propuesta ha logrado reunir apoyos desde distintos sectores políticos, incluyendo partidos oficialistas y de centro, configurando un respaldo transversal que podría facilitar su avance legislativo. En ese escenario, desde la bancada del PDG existe expectativa respecto de lo que ocurra en la Cámara de Diputados durante los próximos días. Así lo señaló el diputado de la colectividad, Patricio Briones.
11: Se plantearon temas respecto a una reflexión interna que nos permitió contrarrestar esta propuesta inicial con un proyecto de ley que efectivamente ayuda y es estandarte justamente en la gestión del PDG en esta nueva legislatura.

0: 2026-2030.
1: Desde el ámbito económico valoraron el potencial impacto de la iniciativa en sectores vulnerables, aunque advirtieron sobre posibles dificultades en su implementación. En esa línea, el economista de la Universidad Central, Francisco Castañeda, llamó a revisar el proyecto y fortalecer sus resguardos para evitar eventuales irregularidades.
2: Hay que evitar incentivos perversos de gente que a lo mejor pueda estar sobrefacturando. Tiene riesgos en su implementación, tiene riesgo en su diseño, pero en principio es una buena medida para la clase media.
1: En paralelo, senadores del Partido Socialista presentaron una reforma constitucional para devolver el IVA de alimentos y medicamentos a familias vulnerables. El senador y presidente de la Comisión de Economía, Gastón Saavedra, señaló que presentan esta reforma frente a lo que calificó como una reforma tributaria que busca rebajarle en 4 puntos los tributos a los más ricos del país.
3: El gobierno presenta una reforma tributaria que busca rebajarle en 4 puntos los tributos a los más ricos del país. Queremos proteger a las clases sociales más bajas y que hoy día se van a ver dificultados para poder cubrir el valor de su canasta alimentaria.
1: Así la materia ha marcado el debate político y podría tomar mayor protagonismo cuando comience su discusión en el Congreso.
4: Y el diputado del PPD, Raúl Soto, quien busca encabezar el partido las próximas elecciones internas del partido, manifestó cautela a la hora de analizar la eventual decisión de impugnar ante el Tribunal Constitucional la ley de reconstrucción impulsada por el gobierno que se tramita en el Congreso. Tiene más detalles Mauricio Gándara, de Radio Bio Bio en Concepción.
5: Como parte del despliegue territorial para tomar contacto con las bases del partido, el parlamentario visitó Concepción y criticó con dureza la ley de reconstrucción, acusando al gobierno del presidente Kast de atrincherarse tras esta iniciativa.
6: Creemos que hay un atrincheramiento ideológico muy dogmático, muy inflexible, sobre todo en materias económicas y sociales, y que han hecho que el gobierno cometa errores y que la gente se vaya desafectando muy rápido. Hay en el ambiente, en el aire, una desafección, una desesperanza.
5: El parlamentario señaló también que se debe ser cuidadoso a la hora de recurrir al Tribunal Constitucional para frenar esta ley, advirtiendo sobre los riesgos que se corren de tomar esta vía.
6: Si hay argumentos sólidos que le den viabilidad real a un requerimiento del Tribunal Constitucional, por supuesto que lo evaluaremos, pero si no, creo que puede tener un efecto indeseado, y que es terminar legitimando aún más un proyecto que no compartimos. Por lo tanto, yo creo que hay que ser muy prudente en ese análisis.
5: Soto encabeza una propuesta de lista de consenso que deberá ser ratificada en los comicios internos del PPD el próximo 31 de mayo, donde también se elegirán las directivas comunales, provinciales, regionales y las vicepresidencias del partido.
4: Bueno, y el recorte presupuestario del 2,5% al sector salud volvió a instalar preocupación entre distintos sectores. Gobernadores regionales y el Colegio Médico advirtieron posibles efectos en el funcionamiento del sistema y un eventual impacto en la atención de pacientes. Desde el gobierno, en tanto, han descartado consecuencias en la cobertura o en las prestaciones, asegurando que la reducción de recursos no afectará la atención de salud. Nos cuenta de esto Montserrat Tapia.
7: El recorte presupuestario de 2,5% en salud continúa generando debate a nivel nacional y ahora sumó cuestionamientos desde el Colegio Médico y distintos gobiernos regionales, cuyos representantes advirtieron posibles efectos en el funcionamiento de la red asistencial y en la atención de pacientes. Desde el Ejecutivo han insistido en que los ajustes representan en promedio cerca del 1,1% de los presupuestos operacionales de los hospitales, por lo que aseguran que no deberían afectar prestaciones esenciales ni la continuidad de la atención. Sin embargo, esas explicaciones no han logrado disipar la preocupación entre autoridades regionales y gremios del sector. La inquietud también se ha trasladado a las regiones, donde distintas autoridades han advertido sobre la alta dependencia de la red pública de salud, especialmente en zonas con menor presencia de prestadores privados. Al respecto, el expresidente de la Asociación de Gobernadores y Gobernadoras Regionales y actual gobernador regional de O'Higgins, Pablo Silva, hizo un llamado al Ejecutivo a considerar las necesidades del sistema y resguardar los recursos destinados a salud.
8: No es una buena señal para las regiones, va a irse profundizando cada vez más la diferencia de atención. Creemos que el Ejecutivo subestima el impacto de esta rebaja presupuestaria a todas las regiones.
7: Desde los gremios, la presidenta del Colegio Médico, Ana María Arriagada, sostuvo

0: Que aunque la ministra de Salud, Mae Chomalí, ha señalado que el objetivo no es afectar la atención de los pacientes, resulta complejo garantizar que una reducción presupuestaria no tenga consecuencias en el funcionamiento del sistema. Además, manifestó su preocupación por el ajuste, argumentando que la red asistencial ya opera bajo una alta presión y advirtiendo que una disminución de recursos podría impactar áreas como cirugías, consultas y la capacidad de respuesta del sistema público de salud.
1: Varios han ejecutado ya una buena parte del presupuesto, incluso más de lo que debieran a estas alturas. Partimos enfrentando un endeudamiento y hoy día este recorte se suma a eso.
0: Mientras continúan las reuniones y gestiones al interior del Ministerio de Salud, el debate en torno al recorte presupuestario sigue intensificándose y comienza a instalarse como un nuevo foco de presión política y sanitaria para el Ejecutivo.
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9: Bueno, y en medio de cifras desfavorables en materia de empleo comenzó a trabajar la Mesa Técnica de Reactivación Laboral, instancia integrada por 9 expertos y mandatada por el Ejecutivo para elaborar medidas concretas frente al complejo escenario que enfrenta el mercado laboral. El informe que preparará el grupo busca generar propuestas complementarias al plan de reconstrucción, con foco en contener el aumento de la desocupación entre mujeres, jóvenes y personas mayores. Tiene el detalle José Riquelme.
10: Desde el viernes 8 de mayo está en funcionamiento la Mesa Técnica de Reactivación Económica, convocada por el gobierno con el objetivo de enfrentar lo que ha calificado como una emergencia laboral. La instancia, que se encuentra conformada por 9 expertos, tiene la misión de diagnosticar y proponer soluciones que reactiven el mercado, entendiendo que el crecimiento económico es la base principal para levantar las cifras de ocupación. El empleo femenino se posiciona como uno de los ejes centrales de la discusión, abriendo el debate hacia las herramientas necesarias para reinsertar a las mujeres en el mundo del trabajo. El director del Centro de la Universidad Católica de Encuestas y Estudios Longitudinales y presidente de esta instancia, David Bravo, afirmó que el informe que entregarán el 12 de junio contará con medidas para mejorar las condiciones laborales.
11: De poder enfrentar, a través de proponer medidas concretas, la situación compleja del mercado laboral, en particular en temas como empleo femenino, empleo en grupos que parecen ser los más vulnerables, jóvenes también, la situación de las personas mayores.
10: Desde el ámbito laboral apuntan a que este informe podría incorporar propuestas vinculadas al proyecto de Salacuna, considerando que se trata de una medida que distintos sectores identifican como una herramienta que fomenta el empleo femenino. Cabe recordar que a comienzos de este año la iniciativa quedó estancada en el Senado, luego de cuestionamientos de parlamentarios de la UDI, quienes acusaron que el gobierno ingresó indicaciones de manera tardía. En ese contexto, el exministro del Trabajo, Ricardo Solari, sostuvo que esta instancia debiera impulsar el proyecto, argumentando que se trata de una iniciativa necesaria para el país y que cuenta con respaldo tanto técnico como político.
12: Yo creo que es absolutamente prioritario por varias razones. Primero, tenemos un rezago muy grande de la tasa de participación laboral femenina. En segundo lugar, la iniciativa legal ha sido discutida por demasiados años.
10: La mesa enfrenta un mes de arduo trabajo antes de la entrega. Por esto se abrió un canal digital en el sitio web del Ministerio del Trabajo para recibir propuestas de pymes, organizaciones sociales, sindicatos y personas naturales. Durante la semana del 25 de mayo, los 9 integrantes iniciarán una ronda de audiencias presenciales con las instituciones que hayan presentado las iniciativas más viables para el debate técnico. El documento definitivo será público y se entregará de forma impostergable el viernes 12 de junio.
9: Bien, continuamos ahora porque el gobierno, bueno, presentó una nueva propuesta de reajuste al salario mínimo que elevaría el ingreso base de los trabajadores desde los actuales 539 mil pesos hasta los 553 mil a 553 mil pesos. La cifra representa un aumento de 14.553 pesos, equivalente a un 2,7% sobre el sueldo mínimo vigente. La modificación surgió luego de las negociaciones entre el Ministerio del Trabajo, el Ministerio de Hacienda y la Central Unitaria de Trabajadores, en medio de un escenario económico marcado por el aumento del costo de la vida, la inflación y las presiones sobre el mercado laboral. En una primera instancia, el Ejecutivo había planteado un reajuste más acotado que llevaba el salario mínimo a los 546.546 mil 546 pesos. Sin embargo, tras las conversaciones desarrolladas en la Comisión de Trabajo de la Cámara de Diputados, el gobierno ingresó una nueva indicación aumentando el monto final del alza. Desde el Ejecutivo explicaron que la propuesta busca evitar que los salarios pierdan capacidad de compra frente al incremento del índice de precios al consumidor, además de mantener estabilidad en los ingresos de los trabajadores. También señalaron que el reajuste considera otros factores económicos, como el estancamiento de la productividad laboral durante la última década y el riesgo de que un aumento demasiado elevado incentive la informalidad, especialmente en un contexto donde el desempleo se mantiene sobre el 8%. El economista Carlos Schmidt aseguró que, considerando el actual panorama económico del país, esta alza sería la más favorable dentro del escenario actual.
4: Efectivamente, las alzas que se habían hecho antes eran bastante elevadas, mucho más allá que el aumento de la productividad. Si la economía vuelve a crecer, si finalmente la ley de reconstrucción sale y actualmente se empieza a generar más empleo, yo creo que ahí uno podría discutir unas alzas adicionales. Dada la situación actual, yo creo que no sería bueno aumentarlo más allá.
9: Por otro lado, la CUT manifestó su descontento con la propuesta del Ejecutivo. El vicepresidente de la formación, Luis Yaulén, advirtió que no se descartan futuras movilizaciones.
13: Por eso creemos que hay que avanzar en una política salarial que vaya dando cuenta de criterios de suficiencia. Desde la CUT no descartamos ningún tipo de movilización durante la próxima semana. Eso lo estamos barajando, es una de las posibilidades.
9: Actualmente el proyecto continúa su tramitación en la Comisión de Hacienda, instancia donde se analizará el impacto económico de la medida antes de avanzar en su discusión legislativa.
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9: Bueno, y el abogado de la familia de la mujer que fue golpeada por un trozo metálico en la ruta 5 al sur de Puerto Montt adelantó la presentación de una querella contra quienes resulten responsables por lanzar el objeto contundente. Tiene más detalles Robinson Cárdenas desde Radio Bio Bio en Puerto Montt.
15: Se trata de Patricia Barrientos, quien se desplazaba durante el 10 de mayo desde Chiloé a Puerto Varas. La mujer transitaba a bordo de un vehículo en el asiento del copiloto y acompañada de su esposo cuando el elemento de fierro impactó en el parabrisas. El mismo golpeó de igual forma el cuerpo de la mujer a la altura del cuello, dejándola en estado crítico en el hospital regional en Puerto Montt, donde fue intervenida quirúrgicamente quedando parapléjica. El abogado Francisco Hurtado explicó la figura legal que busca se persiga penalmente.
16: Dada la situación, que la forma de la dinámica de los hechos, mi concepto, la figura más simple y todo que cualquiera podría pensar, es un cuasi delito de lesiones grave, gravísima, pero en este caso también acá hay un aspecto del punto de vista volitivo de la intención que lógicamente supera un cuasi delito y hay aspectos acá claramente de dolo eventual.
15: Aseguró el jurista que la acción legal será presentada durante la semana ante el Tribunal de Garantía de Puerto Montt. Dijo también el letrado que ha conocido de diligencias que realizará la Fiscalía, quienes con carabineros están indagando de igual forma el hecho ocurrido a la altura de la pasarela en construcción, emplazada en el sector La Goleta, en el tramo de la Ruta 5, entre la capital regional de Los Lagos y el enlace Calbuco.
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